0: limón, la cebolla, el chile poblano, el jitomate. Bueno, de eso nos va a platicar en breves momentos mi compañera Mónica Barrera. Vámonos con la información que ya tenemos lista para todos ustedes. Pero antes, como cada 15 minutos, tenemos la información del tránsito y clima con Mariela Coria. Adelante, Mariela, te escuchamos. Buenas tardes.
1: Memo, ¿qué tal? Un gusto como siempre acompañarte. Les comparto que tenemos un accidente que está generando complicaciones viales en la autopista México-Puebla. Esto a la altura del kilómetro 62 con dirección a Puebla. Más adelante, más información.
0: Muchísimas gracias, Mariela. Regresamos contigo un poquito más adelante. Fíjense que el gobierno capitalino permitirá las batallas de farmear ahora. Vamos a escuchar a Joana Flores.
2: Mientras sean pacíficas, las batallas de farmear el aura son bienvenidas en la Ciudad de México, afirmó la jefa de gobierno Clara Brugada.
3: Bienvenidos los jóvenes a usar el espacio público, que eso es lo que queremos. Queremos que los jóvenes se apropien del espacio público con actividades diversas. Entonces deja de ser a través de lo digital y se juntan para interactuar. Entonces, bienvenidas las batallas de farmear aura en la Ciudad de México.
2: La mandataria local destacó la importancia de reconocer y respetar las formas de expresión de los jóvenes siempre y cuando no generen entornos violentos. Para 88.9 Noticias, Joana Flores.
0: Y vamos a escuchar a Marinés Camacho con la información financiera más importante.
4: La Bolsa Mexicana de Valores terminó sus operaciones de este lunes con una ganancia del 0.06%, avanzando 41.67 puntos para llevar al índice de precios y cotizaciones a las 65.770.85 unidades. El Dow Jones de Estados Unidos ganó el 0.26%, en tanto que el dólar en los principales bancos de la capital del país se compró en 16 pesos con 39 centavos y se vendió en 17 pesos 35 centavos, mientras que el euro 19 con 47 pesos a la compra, 20 pesos 6 centavos a la venta. Cabe mencionar que el peso cerró la sesión con una depreciación del 0.27% frente al dólar. Para 88.9 Noticias, María Inés Camacho Romero.
0: 6:03 p.m. y fíjense que dos diputados de Morena se separarán temporalmente de su cargo. Toño Morales nos platica.
5: Licencia a Mayer y a Hugo Eric. La comisión permanente aprobó las solicitudes de licencia por tiempo indefinido de los diputados de Morena, Sergio Mayer Bretón y Hugo Eric Flores Cervantes. Mayer Bretón dejará sus funciones legislativas a partir del 31 de agosto, mientras que Flores Cervantes lo hará desde el 1 de septiembre. La presidenta en funciones de la mesa directiva, Kenia López Rabadán, informó que se notificará a la Cámara de Diputados sobre ambas licencias. Esto sucedió durante la sesión de la comisión permanente que se llevó a cabo en la Cámara de Senadores y con ello se puso fin al periodo de receso porque el Congreso de la Unión reanuda sus actividades el día 1 de septiembre. Para 88.9 Noticias, José Antonio Morales Díaz.
0: Y la segunda temporada de la nueva serie de Harry Potter tendrá un cambio de actor. De todo esto nos va a platicar Lalo González.
6: En la serie de Harry Potter habrá un cambio más, ya que el actor Nicholas Hoult abandonó la producción de HBO por problemas de agenda. Así que el papel de Gilderoy Lockhart será interpretado por Kit Harington, quien alcanzó la fama por su papel de Jon Snow en la serie Game of Thrones. Lo que pasó fue que hubo un ajuste en el calendario de producción y eso afectó a los tiempos que ya tenía contemplados Nicholas Hoult, pues también tiene en puerta dos rodajes más. La elección de Harington no es fortuita. Él ya había interpretado al profesor de Hogwarts en las ediciones de audio de los libros de joven mago que salieron a la luz el año pasado. Para 88.9 Noticias, Lalo González.
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0: Continuamos con todos ustedes aquí en 88.9 Noticias, información que sirve. Soy Guillermo Jivillé, acompañándolos hasta las 7 de la noche. Vamos rápidamente a comentarles, es un programa 100% en vivo para todos ustedes. Fíjense que en los controles técnicos se encuentra Paquito Caballero, estuvo hace unos momentos René Peñaflor y Carlos Arango en la covacha. En la redacción está Liliana Baranda, Berito García, Alan Servín y Rodrigo Velasco, prácticamente completo el team Malagüero. Vámonos rápidamente también con los deportes, se encuentra Ricardo Blancas y Lalo Cortés, quien se encuentra también en la cabina en la producción, además de Hassan Robledo, el productor de este espacio informativo, y todo el equipo de corresponsales y reporteros que se encuentran trabajando para que usted esté bien, bien informado. Ahora sí vamos a platicar con mi compañera Moni Barrera. ¿De qué vamos a platicar con Mónica Barrera? Pues fíjense que comerciantes estiman que en septiembre se podría incrementar aún más el costo del jitomate, la cebolla y el limón. Esto obviamente ante la proximidad de las fiestas patrias. Y además, bueno, pues las lluvias no han ayudado porque las lluvias han afectado cosechas. Y en los mercados, tianguis, recaudería, hijo, se vive una situación también de que el precio puede incrementarse. Y lo peor del caso, se puede incrementar de un día para otro. Vamos a ver qué es lo que nos comenta Moni Barrera sobre esta situación que puede afectar severamente el bolsillo de la gente, sobre todo cuando muchos se preparan para pasar la noche del 15 de septiembre en compañía de la familia, preparando los tradicionales platillos de temporada. ¿Qué tal, Moni? Muy buenas tardes, te escuchamos, adelante.
1: ¿Qué tal, Memo? Te saludo. Y es que también se ve amenazado ese pico de gallo para los chicharrones y los taquitos. Y es que depende el sapo, es la pedrada. En algunos mercados establecidos y tianguis hay que verificar sobre todo la calidad del jitomate, ya que en ese aspecto radica su costo. Por ejemplo, se vende desde 25 pesos, pero la verdad parece mermelada o licuado, hasta 60 pesos. Vamos a escuchar.
2: Tengo jitomate de 3x35 y ese de 2x40. El otro está chico, el otro te sirve para guisar y ese para rebanar. O sea, no está podrido.
1: ¿No está qué?
2: No está podrido, ¿para qué lo quieres?
1: No está podrido, ¿para qué lo quieres? Y es que de acuerdo con los marchantes, se avecina septiembre y las fiestas patrias. Esto deriva en el alza de precios de ingredientes como cebolla, limón y jitomate, con lo que se pueden elaborar platillos alusivos a los colores de la bandera de México. Vamos a escuchar.
3: ¿A cómo la cebolla?
4: 32, reina.
3: Ok, ¿y el jitomate?
4: A 25.
3: ¿Y la cebolla?
5: 40.
3: ¿Tienes limón?
5: 45.
3: ¿La cebolla?
6: A 38. Está más cara ahorita, digo. Cebolla, 38.
3: ¿En la semana? O sea, ¿va a subir?
6: O hasta más. O sea, digo que en unos lados ya vas a estar más cara.
1: Memo.
0: Oye, me gustaría, por ejemplo, aquí preguntarte, este fin de semana, Moni, ¿cuánto alcanzó el precio de la cebolla y el limón, por ejemplo, por kilogramo? Te estoy hablando que son días previos, no hemos entrado a septiembre, ¿eh? Entonces la pregunta es, ahorita en cuánto lo encontramos, para ver más o menos en unas semanas en cuánto va a estar.
1: Encontramos que a tostón y va parejo, no se puede escoger ni el producto ni el precio de la cebolla y el limón. Vamos a escuchar.
3: ¿A cómo la cebolla?
7: 50 el kilo, amiga.
3: ¿Tiene limón? ¿A cómo está el limón?
7: A 50
3: limón. Ahí va parejo, ¿eh?
7: ¿A cuánto le 40 el limón? ¿Cuánto quieres? ¿Qué te doy, amiga?
8: Checa la calidad, jefa.
7: ¿Vas a querer, manito?
3: Estoy viendo que el limón, sí tiene.
7: Sí, con semilla y sin semilla, ¿de cuál quiere? A 50 el que quiera. ¿Qué le doy?
3: Cualquiera de los dos.
7: ¿Qué va a llevar?
1: Y ellos les urge que les compres, no que les preguntes, y es que algunos comerciantes sugieren comprar una cebolla, ya que dicen, es suficiente para un pico de gallo para 4 personas. Vamos a escuchar.
3: ¿A cómo está el limón? ¿Se come el jitomate?
7: A 25, hermosa.
3: ¿La cebollita?
7: 40.
3: ¿Con una qué tanto vas a hacer?
7: Para 4.
3: Con una cebollita.
1: Y uno de cada 3 comerciantes sí te permite al consumidor escoger el limón y la cebolla. Claro, ¿eh? Te cobran 5 o 10 pesos por eso. Vamos a escuchar.
3: ¿A cómo la cebolla?
9: A 30 ahorita la puedes coger,
3: ¿no? Más chiquita no tiene.
9: Más grande ya no es el tamaño más o menos comercial.
1: Por cierto, Memo, en medio de tantos puestos de frutas y verduras, también encontramos un restaurante donde venden chiles en nogada a 250 pesos cada uno. Conste que no es un restaurante donde puedes estar cómodamente sentado. Vamos a escuchar.
3: ¿A cómo la cebolla?
7: A 30, patrona, ¿la puedes comprar?
10: ¡Bien, al diablo!
11: ¡Al diablo, permiso!
12: ¡Golpe, golpe!
3: ¿A cómo la cebolla morada?
7: 35.
13: Sí, 35 por kilo.
3: ¿A cómo el chile en nogada?
14: 250, patrona.
3: ¿Cebolla?
14: Cebolla morada, 35.
0: Imagínate nada más, Moni, 250 el chile en nogada, ya lo empezaron a vender. Y déjame decirte que en otros lugares lo he visto más caro todavía. Un restaurante llegué a ver en 750 pesos. Se me hace una exageración. Pero hay gente que lo paga, al final de cuentas. Sí, es un platillo de temporada, es muy rico. Hay gente que no lo come, o los que sí lo comemos nos gusta. Pero sí es mucha lana, Moni. Ahora imagínate, se espera que para todavía en una semana más, que cuando entra septiembre, los precios van a encarecerse. Hemos escuchado, por ejemplo, dices que 5 pesos más si los escoges. Y aparte, generalmente, por tradición, el limón sin semilla siempre ha sido un poquito más barato que el limón con semilla, y ahorita lo están dando al mismo precio, Moni.
1: Efectivamente, y es que parecen limas, no tanto limones, no estamos tan acostumbrados a este tipo de producto. Vamos a escuchar.
5: ¿Qué va a llevar? ¿Qué va a llevar?
3: ¿Son limones?
5: Sí, madre, 2 kilos 30, escógelo.
3: ¿Pero de qué? O sea, limones
5: porque... El limón sin semilla. Ya. Allá tengo limón con semilla, te vale a 30 el kilo.
3: Y este es...
5: Y este 2 kilos 30, está bien bueno.
3: ¿Cebolla?
5: Sí, a 30 el kilo, allá las voy a... Allá las de limón de 30 y igual lo tengo.
1: Memo.
0: Y me gustaría preguntarte también, ¿cuál es el costo más alto del jitomate que encuentran, por ejemplo, las amas de casa este fin de semana?
1: Es que depende la zona geográfica. Por ejemplo, con más plusvalía lejos de las zonas populares, el precio del kilo de jitomate se dispara hasta 60 pesos este fin de semana. Vamos a escuchar la voz de Alma, ama de casa.
3: ¿Cómo está comprando el jitomate usted?
8: A 63 pesos, está carísimo. Está por los cielos el precio del jitomate. La cebolla en el mercado la encuentro en 43 pesos y el kilo de limón igual en 61 pesos el kilo.
1: Y es que si las compras son a domicilio, se incrementa 10 pesos más por el envío del paquete. Memo, el panorama.
0: No, y aparte, si te lo mandan a tu casa, te van a mandar lo que se les pega la gana, el producto re feo. Bien lo comentabas, te van a mandar jitomates que están a punto de ser puré. Mejor, la verdad, yo soy de las personas que tienen la idea de que acudo y escojo mi producto. Tal vez pague 5 pesitos más, pero me voy a llevar lo que yo quiero y no me voy a llevar lo que me están dando, Moni.
1: Efectivamente, Memo, y fíjate que ayer pues pasaron 2 cosas curiosas en este mercado establecido en el Estado de México, donde hay locales donde parece que están regalando el producto, porque todas las amas de casa, entre las 12 y la 1, previo a hacer de comer, estaban todas escogiendo toda su verdura, y ahí es donde la gente dice, bueno, seguramente está más barato. No es que esté más barato, pero te lo dejan escoger, y entonces también cuando tú eres el número 50 de la fila, pues ya todo está mayugado, así es que ya tampoco conviene. Aquí lo que se recomienda es llegar entre 10 y 11 de la mañana, porque después de la 1, pues ya están las cosas mayugadas. Memo.
0: Ahí tiene la recomendación, llegue temprano al mercado para que pueda escoger y no le toque, ahora sí que un producto todo manoseado. Moni, muchísimas gracias por esta información.
1: Un abrazo, Memo, muy buena tarde.
0: Igualmente, que tengas muy bonita tarde. Hay que llegar temprano a comprar las cosas para preparar nuestros platillos, pero también hay que buscarle, porque honestamente, estar comprando 63 pesos el kilo de jitomate sí es un fuerte golpe a nuestros bolsillos. Vámonos a una pequeña pausa comercial, continuamos.
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12: Hola, ¿qué tal? Es un gusto acompañar tu camino. Vamos con más información. Les comparto que por manifestantes permanece cerrada la circulación del carril de extrema izquierda de Avenida Juárez, de López a Eje Central en la colonia Centro Histórico. Tu alternativa, artículo 123 y Eje 1 Norte. También consideren que está complicado el avance en Calzada Ermita Iztapalapa desde Eje 3 Oriente hasta Avenida Tláhuac. Circuito interior a vuelta de rueda desde Tierra hasta Avenida Jardín. Tenemos avance lento en Eje 6 Sur desde Patricio Sanz hasta División del Norte. Con carga que avanza Calzada México Xochimilco desde Periférico hasta Viaducto Tlalpan. Y tenemos buena circulación en Sierra Gorda, desde Tarahumara hasta Fuente de Tecamachalco. Tenemos una temperatura de 18 grados. Soy Mariela Coria y a partir de este momento acompaño tu camino a través de 88.9 Noticias. Información que sirve. Tráfico y clima cada 15 minutos. Ya regreso con más información vial.
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0: 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Y continuamos con todos ustedes aquí en 88.9 Noticias, información que sirve a 6 de la tarde. No, es que es el horario militar. No, 6 de la tarde con 21 minutos aquí en 88.9 Noticias. Soy Guillermo Jivilla acompañándolos todavía 40 minutos más hasta las 7 de la noche con la información más importante generada hasta el momento. Fíjense que arrancó este lunes de manera oficial una consulta masiva a más de 1.2 millones de docentes a nivel nacional. Esto está relacionada con sus carreras profesionales, derechos y el bienestar de la comunidad estudiantil. Y esto lo dio a conocer en un comunicado la Secretaría de Educación Pública, la SEP, quien detalló que la encuesta se hará durante la fase intensiva del Consejo Técnico Escolar, escuela por escuela. En el documento se destaca que tal como se comprometió la presidenta Claudia Sheinbaum, la unidad del sistema para la carrera de maestros desaparecerá. Y en este sentido serán los propios docentes quienes mediante una encuesta en línea definirán las nuevas reglas de ingreso, promoción y ascenso con el fin de determinar quienes participarán en el nuevo método de valoración y evaluación. Se plantea que los maestros definan qué aspectos deberán tomarse en cuenta y qué peso deberán tener criterios como la preparación profesional, los conocimientos, la antigüedad en el servicio, la experiencia pedagógica y otros instrumentos de evaluación. No obstante, los maestros también van a ser encuestados, pues, con respecto al uso de dispositivos móviles en las aulas por parte de los alumnos. Debate que ha estado, pues, muy activo en los últimos meses. Porque hay que decirlo, en los últimos meses este debate ha estado muy activo en todo el país, al señalar que representan un enorme riesgo para su desarrollo cognitivo y su salud mental, y que los expone a peligros como el acoso sexual, el ciberbullying, la pornografía y los contenidos violentos. Yo creo, de veras, una decisión muy acertada fue la del gobierno capitalino de proponer una especie de casilleros con llave, en donde los chavitos pueden llegar por la mañana, abren su casillero, meten su teléfono, lo cierran, obviamente el teléfono apagado para que no esté sonando, y al final de que terminen las clases, al final del horario escolar, cuando salgan, lo sacan y lo pueden prender. ¿Esto para qué? Para que sus papás estén en contactos. Esa se me hace una excelente idea por parte del gobierno capitalino. Porque si al final de cuentas los chavitos, no es una prohibición total, es una prohibición dentro del horario escolar, pero no es una prohibición total, porque muchos padres de familia, repito, que no pueden ir por sus hijos, al final de cuentas, pues está el nervio de van a llegar con bien, cómo se van a ir, quiero saber a dónde va. Por ellos, al momento de que salen de la escuela, prenden su teléfono, le avisan a los padres de familia mandando su ubicación en tiempo real, y ahí los papás van monitoreando que lleguen con bien a las casas. Por tal motivo, prohibirlo 100% se me hace una tontería. Lo que está haciendo, de veras, la jefa del gobierno, se me hace una idea muy, muy buena, y ojalá sea aceptada en la mayoría de las escuelas y también en los estados del país. Por otra parte, también se menciona que el propósito es de proteger el bienestar físico, emocional y cognitivo de las y los estudiantes, por lo que se tomará en cuenta la opinión de los maestros respecto a la pertinencia de permitir o no el uso de dispositivos móviles en las escuelas. Vamos a escuchar la opinión de Esmeralda, que es trabajadora del transporte escolar de una escuela, y ella dice que los objetos de valor que no deberían permitirse que lleven los niños, los siguientes. Vamos a escucharla.
16: El reglamento es no traer, son objetos que son de valor, el celular, que no los vayan a dejar en transporte. Sí ha habido reclamos por parte de los papás porque luego pierden o los audífonos o pierden las carteras. El transporte no se hace responsable de nada.
17: ¿Cuál es otra regla?
16: Las redes sociales, en los celulares o sacando fotos, porque luego los niños se quedan dormidos y les sacan fotos y ya las suben como memes para burlarse.
0: Bueno, ahí es cuando se debe de tener un poquito más de control, pero dicha encuesta se da previo al inicio del ciclo escolar 2026-2027, en el que más de 23 millones de niñas y niños y adolescentes regresarán a clases en el marco de la consolidación de la llamada nueva escuela mexicana. Ahí lo tiene usted. Vamos a ver qué es, qué resultado arroja, sobre todo el debate nacional que se tiene sobre el uso o no, que lleven a la escuela o no, los teléfonos celulares. Vámonos a una pequeña pausa comercial. Continuamos con todos ustedes.
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14: Hola, hola, ¿qué tal? Es un gusto acompañar tu camino. Vamos con más. Te comparto que tenemos semáforos descompuestos en Eje 1 Poniente y Cuauhtémoc. También les comparto que tenemos un accidente en Circuito Interior Río Churubusco antes de Eje 6 Sur con dirección a Calzada de la Viga. Consideren también que el avance ya se complica en Constituyentes, entre Observatorio y Prolongación Paseo de la Reforma. Paseo de las Palmas con intensa carga desde Cerro de Maica hasta Periférico. Viaducto Río de la Piedad con intensa carga desde Calzada de Tlalpan hasta Congreso de la Unión. Y con avance lento Fray Servando desde Calzada San Antonio Abad hasta Eje 1 Oriente. Además, consideren que tenemos buen avance en Antonio Caso, desde Insurgentes hasta Circuito Interior. Toma nota, tenemos una temperatura de 18 grados. Soy Mariela Coria. Y para mí es un gusto acompañar tu camino a través de 88.9 Noticias. 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Tráfico y clima cada 15 minutos.
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0: 6:31 PM. Continuamos con ustedes aquí en 88.9 Noticias. Información que sirve. Soy Guillermo Jivillé, hasta las 7 de la noche con la información más importante generada este lunes 24 de agosto del 2026. En los momentos más vamos a platicar con mi compañera María Inés Camacho, porque fíjense que pues yo considero que ha fracasado el intento que tienen muchas pues empresas, al final de cuentas, de que los pagos ya se hagan a través de tarjeta de débito. Sin embargo, la mayoría de la gente, la mayoría de las compras que se realizan en nuestro país siguen siendo en efectivo. La gente sigue confiando más tener su dinero en la mano que tenerlo en una tarjeta de débito. Entonces vamos a platicar ahorita con mi compañera Marinés Camacho por qué se está dando esta información. Puede ser que la gente todavía le falte más educación financiera, puede ser que no confíen en las instituciones de crédito. Vamos a ver qué es lo que nos comenta un poquito más adelante mi compañera María Inés Camacho. Vámonos con la información que ya tenemos lista para todos ustedes, pero antes, como cada 15 minutos, vámonos con el reporte del tráfico con Mariela Coria. Adelante, Mariela, te escuchamos. Bienvenida, buenas tardes.
2: Con mucho gusto, Memo. Les comparto que por manifestantes está cerrada la circulación en Avenida Hidalgo, a partir de Eje Central en la Colonia Centro Histórico. Más adelante, las alternativas.
0: Tómelo en cuenta para que no se vaya a quedar varado por esta situación. Muchísimas gracias, Mariela. Regresamos contigo más adelante. Fíjense que el gobierno capitalino busca regular el uso de celulares en las escuelas. Vamos a escuchar a Joana Flores.
21: En el marco de la consulta nacional sobre el uso de celulares en escuelas, la jefa de gobierno Clara Brugada informó que su administración se sumará al debate con una iniciativa que enviará al Congreso local para crear la Ley de Derechos Digitales de Infancias y Adolescentes. Además, a partir del 17 de septiembre abrirá en las escuelas un diálogo sobre el uso de celulares. Se reforzarán talleres de bienestar digital y actividades sin pantallas.
22: No queremos sacar a las infancias del mundo digital, no. Queremos hacer del mundo digital un espacio más seguro para ellos, para todas y todos.
21: Y es que se estima que el 98% de los adolescentes utiliza internet más de 5 horas diarias y 134,000 jóvenes reportaron ciberacoso. Para 88.9 Noticias, Joana Flores.
0: Y piden mayor presupuesto para proteger y garantizar la salud mental de los adultos mayores. Isaac Castañeda nos platica.
23: La atención de la salud mental de los adultos mayores en el país requiere mayor presupuesto y sobre todo políticas públicas que prioricen su cuidado, no únicamente transferencias monetarias de programas sociales, llamó la diputada por el PRI, Mónica Sandoval, durante el foro Más Allá de los Años, cuidando la salud mental del adulto mayor. La legisladora explicó que las personas de la tercera edad se enfrentan a la invisibilización social, una dinámica en la que son marginados para las instituciones públicas y la población.
24: Queremos presupuesto porque es lo que se necesita. Queremos clínicas especializadas para la salud socioemocional, precisamente. No nada más que se queden en palabras y en decir y en ilusiones. Y queremos presupuesto porque se necesita mucho.
23: 88.9 Noticias, Isa Castañeda.
0: Y en el panorama internacional, el gobierno de los Estados Unidos informó sobre la captura de Ricardo Verduzco Bernal, exdirector del Instituto Municipal del Deporte de Guasave, durante la administración de Rubén Rocha Moya. La detención ocurrió el pasado 12 de agosto en un hotel de Salt Lake City, donde agentes federales hallaron más de 11 kilogramos de fentanilo, equivalente a 111,000 pastillas. Ricardo Verduzco deberá comparecer ante una corte federal en Salt Lake City, donde continuará el proceso judicial en su contra. En otros temas internacionales, un tornado azotó este lunes el departamento de Audé, en el sur de Francia, dejando al menos a 2 personas desaparecidas. Hay 26 heridos, daños en por lo menos 100 viviendas y cortes de electricidad que afectaron a 2,800 hogares. En más información, el presidente de Colombia, Abelardo de la Espriella, ordenó iniciar esta semana operaciones coordinadas entre la autoridad migratoria y la policía para deportar a migrantes irregulares en el país. Por otra parte, el gobierno de Colombia anunció que hoy lunes comienza la reconstrucción de las zonas del país afectadas por el terremoto del pasado 10 de agosto, que deja hasta el momento más de 150,000 viviendas con daños y casi 600 edificios colapsados. 6:35 p.m. y el IMSS avanza en la atención del cáncer de mama. Vamos a escuchar a Moni Barrera.
25: El IMSS fortalece la detección oportuna de cáncer de mama con la incorporación de un mastógrafo de alta tecnología en la unidad de medicina familiar número 21, que permitirá agilizar los estudios y, cuando sea necesario, realizar la toma de biopsia en una sola visita. A través de un comunicado se informó que el equipo cuenta con esterotaxia, tecnología que permite realizar el estudio a la paciente en menos de 5 minutos sin dolor ni opresión. En 88.9 Noticias, Mónica Barrera.
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0: 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Y toda la información deportiva la tiene Ricardo Blancas. Adelante, Ricardo, te escuchamos. Buenas tardes.
4: Gracias, la última y nos vamos. En la segunda fecha de la Liga de España, el campeón Barcelona comenzó la defensa de su título con un contundente triunfo como visitante de 5-0 sobre el Elche, en tanto que el Real Madrid sufrió para dar cuenta 2-1 del Español de Barcelona. La escudería Mercedes ha confirmado que el líder del campeonato, el italiano Andrea Kimi Antonelli, recibirá una penalización en la parrilla de salida por montar una unidad de potencia completamente nueva en el Gran Premio de Italia, próxima fecha de la Fórmula 1. En el Masters 1000 de Cincinnati, el francés Arthur Fils logró el título al imponerse por parciales de 6-3, 1-6 y 6-0 al estadounidense Frances Tiafoe. Mientras que en la rama femenil, la también estadounidense Coco Gauff hizo lo propio al dar cuenta 6-2 y 6-4 de su compatriota Jessica Pegula. Y en el Abierto de Estados Unidos, Carlos Alcaraz y Serena Williams harán pareja en dobles mixtos para enfrentar a Lloyd Glasspool y Irene Rauch-Leave en la ronda de octavos de final. Memo, esto fue lo más importante en los deportes. Que tengas una excelente tarde.
0: Muchísimas gracias, Ricardo. 6:38 p.m. Y continuamos con todos ustedes aquí en 88.9 Noticias, información que sirve. Soy Guillermo Jivillé y vamos a platicar en estos momentos con mi compañera María Inés Camacho. ¿De qué vamos a platicar con ella? Fíjense que por muchos intentos que han intentado bancarizar prácticamente nuestra economía, que todas las personas tengan tarjetas de débito para que puedan realizar sus compras sin estar cargando pues efectivo, porque dicen que es más seguro. Sí, sí es más seguro, obviamente, pero al final de cuentas, pues la gente sigue comprando en efectivo, al cash. La gente prefiere tener el dinero en su poder y pagar sus compras en efectivo. Desconfianza, la gente no les gusta, ha fracasado esa política de intentar que toda la gente tenga su dinero en el banco para pagar con las tarjetas de débito. Vamos a ver qué nos platica María Inés Camacho ante esta situación de que la gente, el 85%, no estamos hablando de unas cuantas, no, es un buen de la población, 85% siguen haciendo sus compras en efectivo. ¿Qué tal, María Inés? Buenas tardes, te escuchamos, adelante.
1: ¿Qué tal, Memito? Muy buenas tardes. Pues fíjate que el sistema financiero mexicano está cambiando. Sin embargo, en nuestro país, más del 80% de las compras se siguen haciendo con dinero en efectivo. Además de que las microempresas siguen siendo excluidas de la banca, lo que nos habla de grandes brechas en el sistema, afirmó María Ariza. Ella es la directora general de la Bolsa Institucional de Valores. Vamos a escucharla.
6: Persisten estas brechas profundas. 85% de las compras todavía se realizan en efectivo. Solo alrededor del 13% de las microempresas acepta pagos digitales. Y pues el reto ya no solamente es incorporar a más personas y empresas al sistema financiero, sino lograr que realmente funcione para todos ellos, ¿no?
0: Imagínate, Marina, es 85%, es muchísimo. Muchísimo en que la gente, pues, sigue haciéndolo. Se han intentado, hay muchos esfuerzos porque todos manejen la tarjeta de débito, paguen con eso. La gente o no confía en ellos, Marinés, no confía en la tarjeta de crédito, o simple y sencillamente se les sigue haciendo más sencillo pagar en efectivo. ¿Cuál será la razón, Marinés?
1: Fíjate que esto que estamos escuchando, Memito, fue durante el foro Fintech, Inclusión Pymes y la Infraestructura que México Necesita Conectar, que fue organizado precisamente por esta Bolsa de Valores Viva, en donde aquí el senador Alejandro Murat, él destacó que a pesar de que la tecnología ya está inmersa en el sistema financiero, Hay regiones, Memo, de nuestro país que no saben qué es un banco. Escuchemos.
3: ¿Y acceso a qué tienen? ¿Saben lo que es un banco? ¿Saben lo que es un pago digital?
5: No le tienen confianza.
3: Exactamente. Ese es el elemento más importante de esta discusión, confianza. Y después capacitación. Y después de capacitación, sí, tecnología y evaluación del crédito. No hemos bancarizado el país. O sea, el reto más grande que tiene México es la bancarización. Se puede, claro que se puede, pero claramente tenemos que estar todos de acuerdo. Sector privado y sector público.
0: Ahí lo tienes, Marínez. No hay confianza todavía en el sector financiero. Al final de cuentas, la gente, lo escuchamos un audio anterior, no sabe ni lo que es una institución bancaria. Entonces, yo creo que antes de querer bancarizar prácticamente nuestra economía, hay que educar a la gente, hay que enseñarles qué es esto, porque si no vamos a continuar de la misma manera, Marina, sin que la gente maneja dinero en efectivo.
1: Así es, y lo hemos visto, Memo, cuando pues personas acabándoles de depositar en su tarjeta de nómina, pues van rápido y lo cambian, lo sacan, sacan todo su dinero y se lo llevan. A ver, ese es el riesgo que se corre cuando, bueno, pues la gente no confía en el sistema financiero. Pero también está el otro lado, Memo, en donde también la gente no tiene educación financiera. Y si le agregamos que, como decía el senador José Alejandro Murat, pues tampoco hay infraestructura en las regiones más apartadas del país, pues cómo quieren bancarizar a México cuando ya que todo se haga a través de tarjetas, de transferencias, cuando mucha gente, y lo dice la cifra, 85% de las compras se siguen haciendo con dinero en efectivo. Y fíjate, dice que de nada sirve tener tanta tecnología si la gente no tiene conocimientos financieros y la confianza de saber dónde está su dinero y si está seguro ahí. Carlos Marmolejo, él es el director general de Finsus, que es una sociedad financiera popular, una SOFIPO. Él afirmó, Memo, que la inclusión financiera es una deuda que existe en el país, por lo que la economía mexicana sigue siendo de cash, o sea, es de dinero en efectivo. Agrega que hoy las micro, pequeñas y medianas empresas, que son la columna vertebral de la economía, que generan 7 de cada 10 empleos, Memo, no tienen acceso a un crédito bancario. Vamos a escuchar.
7: Somos los países que menos damos crédito a estas empresas. Fíjate el reto que tenemos. 7 de cada 10 empleos están ahí. Y sin embargo, de las 5.5 millones de estas empresas, solamente 500 mil están siendo atendidas por el sistema tradicional financiero formal. Entonces, estamos dejando a 5 millones de estas empresas fuera totalmente.
1: Y ya por último, Memito, los analistas coincidieron en que el país necesita tener una población bancarizada que sepa aprovechar la tecnología, que no haya tantos requisitos o trámites para las MIPYMES, pero lo más importante es la confianza de la gente, de saber dónde está su dinero y que esté seguro. Memo, es el panorama que yo les tengo esta tarde.
0: Y además, Marina, yo creo que también se suma a esta situación, muchas de las pequeñas tienditas no tienen terminal, siguen sin terminales. ¿Cómo quieren que se bancarice la economía, cuando tú llegas, no sacas tu dinero en efectivo, confías en que te la van a aceptar en todos lados, llegas a tienditas, es lo único que tienes a la mano y no te la aceptan, ni siquiera transferencia? Entonces, ahí es otro grave problema que nos enfrentamos con esta situación de tener el dinero en el banco, no sacarlo en efectivo. Por eso mucha gente que no tiene la confianza, y también, si no saca en efectivo, no tienen dónde comprar muchos de sus artículos, Marines.
1: Sí, pero también, Memito, así con esta situación de inseguridad que se vive, cuando sacan todo el dinero, corren el riesgo de que se lo roben. Entonces sí hace falta mucha educación financiera, de que la gente tenga esa confianza de que el dinero que van guardando en su tarjeta está seguro, pero también hay que enseñarles cómo se maneja un banco, para qué sirve ahorrar, cómo poder sacar dinero de un cajero automático, porque hay mucha gente que no lo sabe hacer nada.
0: Pues ojalá hayan más campañas para poder educar financieramente a la población. Marines, muchísimas gracias por esta información.
1: Un abrazo, Memito, muy buenas tardes.
0: Igualmente, que tengas muy bonita tarde. Ahí lo tiene usted, un gran reto que van a tener las instituciones financieras para, si es que quieren bancarizar de veras,

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1: Hola, ¿qué tal? Es un gusto acompañarte. Vamos con más. Te comparto que por manifestantes está cerrada la circulación en Avenida Hidalgo a partir de Eje Central en la colonia Centro Histórico. Usa como alternativa Avenida Independencia, Victoria y Avenida Arcos de Belén. También considera que el avance ya se complica si circulas por Calzada Ermita Iztapalapa, desde Eje 3 Oriente hasta Avenida Tláhuac. Conscripto con mucho tráfico entre Boulevard Pípila y Periférico. Paseo de las Palmas con intensa carga desde Cerro de Maica hasta Periférico. Lento paseo de la Reforma desde Ricardo Flores Magón hasta Eje 2 Norte. Calzada Ignacio Zaragoza presenta carga que avanza desde Javier Rojo Gómez hasta Viaducto Río Piedad. Y con buena circulación Eje 2 Norte desde Oceanía hasta Eduardo Molina. Toma nota, tenemos una temperatura de 17 grados. Soy Mariela Coria. Quédate en compañía de Memo Jivillé a través de 88.9 Noticias. 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
13: 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Continuamos con todos ustedes aquí en 88.9 Noticias, información que sirve, recta final de esta emisión. Hay espacio de Alfredo Romo, quien en próximos días ya estará con todos nosotros. Yo soy Guillermo Jivillé, unos minutitos más con todos ustedes antes, pues prácticamente, de concluir esta emisión. Hijo, de veras, ahorita tantas cosas que han pasado con las lluvias. Maneje con muchísima precaución o de lo contrario de veras se va a encontrar con severos problemas debido a esta situación de las lluvias. Algunas alcaldías todavía se registra lloviznas, lluvias, tengan cuidado al manejar. Si van en transporte público también váyanse con mucha precaución. Rápidamente, pues hubo una información que sale de Tecámac porque pues algunas familias, hablando de agua, se entregaron más de 80 tinacos y 120 láminas a familias de escasos recursos. Esto para mejorar sus condiciones de vida, porque muchos de ellos, pues lamentablemente, no tienen en dónde almacenar el agua. De repente llega a faltar este vital líquido. Bueno, ya con los tinacos por lo menos van a tener un poco.

0: de lugar donde poder guardarla y utilizarla para sus actividades cotidianas. En otra información, fíjense que el Torito sigue haciendo historia. Y estamos hablando de quién, de Isaac del Toro. Porque el ciclista mexicano este fin de semana se proclamó campeón de la Vuelta a Alemania con un tiempo total de 17 horas 39 minutos y 48 segundos. El originario de Ensenada, Baja California, terminó en lo más alto de la clasificación en general, conquistando también la clasificación por puntos y la de mejor joven. Para conseguirlo, Isaac del Toro tuvo que enfrentar un prólogo y cuatro etapas en donde un total fueron recorridos 742 kilómetros. La cuarta y última etapa de la Vuelta a Alemania fue un recorrido de 156.5 kilómetros en Heilbronn, donde el Toro estuvo impecable para evitar que el francés Louis Barré lo superara. Imagínense, hay que reconocer, este tipo de tours generalmente lo han dominado franceses, italianos, alemanes, europeos. Y un mexicano les fue a enseñar cómo se maneja bicicleta. Qué bueno, de veras. Es un verdadero gusto saber este tipo de información. Isaac del Toro terminó la cuarta etapa de la Vuelta de Alemania en la posición 17, pero eso le bastó para quedarse con el primer lugar de la clasificación general. Con este triunfo, Isaac del Toro se convirtió el domingo en el primer latinoamericano en ganar la Vuelta a Alemania. Sumó la victoria número 32 de su carrera profesional. Y al respecto, esto fue lo que comentó.
1: Sí, fue una semana estupenda, fue una experiencia fantástica desde el primer momento. Hemos avanzado mucho esta semana y estoy muy contento, feliz con la condición que tengo, con las sensaciones y disfrutando la vida.
0: Y no fue el único mexicano, El que también logró posicionarse dentro de las primeras posiciones de la clasificación general de la Vuelta a Alemania fue el mexicano Edgar El Chucky Cadena, con un tiempo total de 17 horas, 41 minutos y 21 segundos. El ciclista que forma parte del Team Stork MRW se colocó en el número 10 de la clasificatoria general. Qué padre, de veras, que en este tipo de deportes que se practica en México, pero que no somos una potencia en esta ocasión, hayamos conseguido un buen triunfo. Y digo, sí, hablamos, yo no lo hice, lo hicieron ellos, pero es de orgullo, de veras. Ya llega el mes patrio, te sientes todavía más orgulloso que mexicanos hagan un papel excelente en otras partes del mundo. Y sí, hay que adjudicarnos esos triunfos como propios, porque son mexicanos que nos representan a todos. Es lamentable ver cuando, hablando de que hay corrupción de un político y se sabe en otros países, hijo, que es muy lamentable porque también muchas veces nos llegan a considerar a todos. Y dices, no somos los mexicanos así. ¿Por qué? Porque al final de cuentas, de veras, el mexicano es gente trabajadora, es gente honesta. Unos cuantos son los que llegan a manchar la imagen. Y cuando unos cuantos, como estos ciclistas, llegan a poner a México hasta arriba, es motivo de orgullo porque nos representan a todos. Y ojalá sigamos teniendo este tipo de triunfos, no solo en ciclismo, en todas las ramas deportivas, que pongan el nombre de nuestro país, de México, en alto, para sentirnos más orgullosos. Y viene el mes patrio, Por tal motivo, ojalá sigan los triunfos de México en todo el mundo y en todas las disciplinas deportivas. No nada más en las deportivas, ojalá sea en todas las áreas que pongan al México hasta arriba. Que el nombre de México sea sonado en todo el mundo. Ya nos vamos, muchísimas gracias por habernos acompañado. Rápidamente algunos saludos. Tenemos Erali Becerra, muchísimas gracias por habernos escuchado. También Adriana Peralta, muchas gracias por habernos escuchado. Sigue escuchándonos para estar bien informado. Ya nos vamos, los dejamos en compañía de Espacio Deportivo y mañana tenemos una cita 4 de la tarde aquí en el espacio de Alfredo Romo. Soy Guillermo Jivillé y les deseo que tengan la mejor de las tardes.
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4: Hola, ¿qué tal? Excelente tarde de lunes. Soy Alan Servín y te comparto el panorama de las noticias. La presidenta de México, Claudia Sheinbaum, aseguró este día que no le parecía pertinente que el regreso de Rubén Rocha Moya a la gubernatura de Sinaloa y aseguró que el próximo gobernador interno debe ser una persona capaz, honesta y profesional. Después de más de 600 días de restricciones por parte del gobierno de Estados Unidos, este lunes se reanudaron las exportaciones ganaderas desde México. Según los datos, las primeras 719 cabezas de ganado fueron trasladadas desde la frontera de Guapilita, Sonora, hacia Douglas, Arizona. La Suprema Corte de Justicia de la Nación ordenó a las autoridades realizar las acciones necesarias para garantizar al menos 100 litros de agua potable al día por persona a los habitantes de Catepec, Estado de México, que promovieron un amparo por el desabasto de líquido. En la Cámara de Diputados, el legislador del Partido Verde, Mario Alberto López, presentó una iniciativa de reforma a la Ley de Migración, que plantea impedir la salida del país de deudores alimentarios que hayan incumplido con sus obligaciones en materia de alimentos por un periodo mayor a 60 días. Soy Alan Servín, en breve inicia Espacio Deportivo de la Noche.
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5: Hola, ¿qué tal? Es un gusto acompañar tu camino. Vamos con más. Te comparto que tenemos movilización de cuerpos de emergencia por la caída de un árbol en Eje 1 Poniente Bucareli, a la altura de Avenida Morelos, en la Alcaldía Cuauhtémoc. También les comparto que está complicado Eje 1 Norte desde Jesús Carranza hasta Avenida del Trabajo, Avenida del Taller con avance lento desde San Antonio Abad hasta Eje 1 Oriente. Si circulas por Ejército Nacional, tenemos avance lento desde Gutenberg hasta Circuito Bicentenario. Ya con carga vehicular Industria Militar desde Boulevard Tijilá hasta Periférico. Y con buen avance, Calzada de las Águilas entre Avenida Centenario y Supervía Poniente. Toma nota, tenemos una temperatura de 17 grados. Soy Mariela Coria y es un gusto acompañar tu camino a través de 88.9 Noticias. 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No le cambies, ya inicia Espacio Deportivo de la Noche.
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6: Nos llevamos un triunfo importante, merecido, Guillermo Almada.
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11: Estos son los encabezados en las páginas de internet.
12: Record.com.mx. Isaac del Toro conquista la Vuelta a Alemania 2026. El ciclista mexicano defendió su liderato y se convirtió en el primer latinoamericano en ganar la competencia alemana. Esto.com.mx. Llegó el Principito. Andrés Guardado ya está en México para finiquitar su llegada al cuerpo técnico de Rafael Márquez. Universal.com.mx. Edson Álvarez podría llegar al Olympiacos para jugar junto a la Hormiga. Olympiacos ya habría presentado una oferta cercana a los 8 millones de euros por el mexicano, quien militó la temporada pasada en el fútbol turco. Reforma.com. dice Infantino que potencias no quieren que otros crezcan. En medio de la aguda crisis que atraviesa su gestión como presidente de la FIFA, Gianni Infantino se lanzó contra las grandes potencias del fútbol. Mediotiempo.com. el rojinegro. Atlas le pegó de visita a Cruz Azul y acentúa su mal momento. Los rojinegros vinieron a la capital del país para doblegar a la Máquina, una escuadra que no supera los malos tragos y sumó su tercera derrota consecutiva en la liga.

0: Amigos, ¿cómo están? Bienvenidos. Espacio Deportivo de Grupo Asir para toda la República Mexicana, lunes 24 de agosto de 2026. Saludándoles con gusto, Anselmo Alonso, Rol Sarmiento, el señor productor, todo el equipo de Asir Deportes y de Espacio Deportivo, su servidor Antonio de Valdés. Gracias a Lalo Cortés por los encabezados, Lalito en la producción, Paco Caballero en los controles, Rodrigo Herrera, Ricardo Blancas en redacción. Abrazo para ellos. Eso que está en la tele me tocó hoy en la mañana.
1: ¿Qué fue?
0: Segundo piso cerrado. Segundo piso cerrado porque ahora estoy viendo que se cayó un camión. Se cayó un camión del segundo. ¿Cómo se puede caer un camión del segundo piso?
1: Perdió el control.
0: Pues yo creo, no sé, pero qué cosa, Y ya sabes, el caos que se armó. No. Y luego en un lugar en el que pues no hay forma de salirse, ¿no?
1: Sí, sí, ¿cuánto te quedaste allá arriba?
0: Como 40 minutos. Como 40 minutos, más o menos. Hasta que por fin hubo forma de bajarse de ahí y a irse por otro lado, ¿no? Pero bueno, en esta ciudad, en cualquier ciudad en donde estés, paciencia. Paciencia. Anselmín, respira, aspira. Respira, aspira. Respira.
1: Sensei.
0: Aspira.
1: Antonio. Vuelvo a aspirar y a respirar y me quedo dormido. Inhala, exhala.
0: ¿Qué pasó,
1: Antonio? ¿Cómo estás?
0: ¿Cómo estás?
1: Bien, ¿y tú?
0: Bien, bien, bien.
1: Todavía pues no dijeron el gol de los Pumas.
0: Sí, jugó bien en Necaxa, ¿eh?
1: Jugó muy bien. Sí. Qué buen portero ese, Keylor Navas. Hay una pelota que sacas. Antes que nada, muy buenas tardes a todos, buenas noches. Me da muchísimo gusto saludarlos, Antonio, Jorge. A toda la gente en Asir, muchísimas gracias por el apoyo, a todo el público. Hay una pelota que queda, un rebote que le queda a Leiva.
0: Y primero la tapa, en esa jugada, primero la tapa un defensa.
1: Un defensa, y le queda rebota, de frente a sí. Leiva, que le pega bien a la pelota.
0: Es un atajadón.
1: Mete un zapatazo, ¿cómo la saca?
0: Ey, increíble,
1: qué atajada. Qué atajada. Y luego cae el gol. Y se nos van encima y meten al Memote. Hasta yo en la transmisión decía, no, ¿de qué partido me acuerdo de que metieron al Memote para... ¿De qué partido?
0: Sí, sí, sí.
1: Y ahora sí funcionó, la regresó muy bien, pero el defensa se confía en que la pelota va a salir. Ya sabes, en esos pensamientos que no llega, y sí llegó, mide 4 metros este cuadro. Y adentro, y ¿sabes qué? Lo que, además del coraje de que no gane tu equipo de visitante, lleva 6 partidos sin ganar. Es la quiniela, Toño, me iba a llevar el primer lugar, claro. después de que no metí la quiniela de la semana pasada, pero ahí voy, mira, caballo que alcanza a ganar. Sí, venga, Arabella, Arabella.
0: De todas maneras, tuviste una buena quiniela, ya nos platicará el señor productor. Pero bueno, ya hablaremos acerca de toda la jornada, por supuesto, América líder, lo de Cruz Azul.
1: Sí. ¿Y sabes a dónde?
0: ¿Qué
1: va
0: derrota?
1: A Aguascalientes.
0: Va a Aguascalientes contra el Necaxa. Pero la derrota con el Atlas. Yo creo que ese resultado, este es un resultado rompequinielas muy
1: absoluto,
0: cañón.
1: Absoluto, sí, sí, sí.
0: Ahora, ¿no te parece exagerado? Exageradísimo hablar de que se está acabando la etapa de Wiki como técnico.
1: No, yo sí somos.
0: Pero es la jornada 5,
1: sí,
0: por Dios.
1: Sí, pero nos eliminaron en la Leagues Cup.
0: No importa.
1: No pasó nada.
0: No importa.
1: A mí, desde luego que estoy contigo, o sea, los procesos son así. Y cuando hace el análisis, es un equipo que tuvo muchas lesiones, también son altas y bajas. No puedes ganar siempre, la gente... No hay equipo que gane siempre. Y viene un bache de Cruz Azul, pero yo creo que con el equipo que tienen, es muy fuerte este equipo, van a salir adelante.
0: Raulito, te saludo con gusto. ¿Es exagerado o exageradísimo hablarlo de Wiki, que se tambalea en la silla de director técnico de Cruz Azul?
2: Bueno, primero que nada, buenas tardes. Qué gusto, Anselmín, Lalo, Paco, Jorge, compañeros de la redacción. Sí, para mí sí es muy exagerado. Para mí es muy exagerado hablar en este momento. El equipo está pasando por un momento complicado, donde sí en algo ha de afectar la falta de experiencia, ¿no? Pero también habría que hacer muchos análisis de todo lo que está pasando allá adentro. En Cruz Azul, desde la formación del cuerpo técnico, ¿te acuerdas que lo platicamos aquí? ¿Cómo se formó? Prácticamente a él le dijeron quiénes iban a ser sus ayudantes. cómo viene el relajamiento del jugador, de somos ya campeones, de toda esa formación, la salida de Lira, las lesiones, el ambiente en general dentro del grupo, empieza a cambiar. Entonces, todo ese tipo de cosas hay que analizarlas. Y sí, en algo influye la falta de experiencia de un joven que con 6 partidos es campeón. O sea, eso también hay que ser sinceros. Está viviendo... ¿No lleva cuántos partidos? ¿12 juegos?
0: Sí, sí. O sea, con 6 partidos fue campeón. Pero con 5 partidos lo quieren correr.
2: Eso es lo triste, ¿no? Eso es lo triste, que ahora pongan en duda todo, porque era un genio, era un dios, era algo maravilloso, y ahora ya no sirve para nada. No, por eso yo digo que hay que hacer un análisis completo de todo lo que está pasando en Cruz Azul. Y los que lo quieren correr fueron los que dijeron, pues, ni modo, mira, le salió bien. Y ahora, mira, pues, te los dije. Y entonces empieza a haber dentro del mismo Cruz Azul un ambiente poco propicio para todo el equipo, ¿eh? Sí. Para todo el equipo.
0: Sí, sí.
2: Y se están dando cosas que lamentablemente están afectando las matemáticas del equipo, pero tiene solución. Yo creo que tiene solución, y hasta con el mismo Wiki.
0: Ya platicaremos de todos los temas de fútbol. Ya ganó Real Madrid, ya ganó Barcelona también. El tema Edson Álvarez, que podría ser compañero de la Hormiga. De todo esto estaremos platicando, pero después de la pausa nos vamos con la información de la Fórmula 1.
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9: Hola, ¿qué tal? Es un gusto acompañarte. Vamos con más. Toma nota porque por el concierto de Rosalía en el Palacio de los Deportes, a las 8 de la noche, habrá afectación vial en inmediaciones de Circuito Interior, Eje 3 Sur y Viaducto Río de la Piedad. Tu alternativa, Zaragoza, Eje 4 Oriente, Eje 4 Sur y Eje 3 Oriente. También consideren que está complicado conscripto desde Boulevard Pípila hasta Periférico. Eje 1 Norte con mucho tráfico entre Jesús Carranza y Avenida del Trabajo. Lento Calzada Tasqueña desde Calzada de Tlalpan hasta Canal de Miramontes. Periférico con avance lento desde Avenida Toluca hasta San Jerónimo. Francisco del Pasitroncoso con carga vehicular desde Eje 3 Sur hasta Plutarco Elías Calles. Y libre Eje 2 Norte desde Oceanía hasta Eduardo Molina. Toma nota, tenemos una temperatura de 17 grados. Soy Mariela Coria. 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
12: Jenny Hermoso y su fundación, junto a la Fundación Tigres, inauguraron una cancha, repartiendo mochilas y balones a las niñas de la Casa Hogar Sagrado Corazón de Jesús. @PressportMX.

0: accidente de Max Verstappen en la primera vuelta que derivó en bandera roja no evitó lucha directa por la victoria entre Norris y Antonelli en el Gran Premio de Países Bajos, cita que terminó con la 13ª victoria en la máxima categoría del británico de McLaren bajo estrategia de 3 paradas y neumático duro. El podio fue completado por George Russell. Sergio Checo Pérez pudo completar su 8ª carrera con Cadillac al finalizar en el sitio 15. Aquí su sentir.
1: Creo que todavía necesitamos de ese medio segundo a un segundo para poder pelear en la zona media, pero al menos siento que hoy pudimos maximizar nuestro rendimiento, ya que no lo hicimos el resto del fin de semana, incluso ni en la carrera sprint, pero definitivamente fue un buen aprendizaje y el ritmo en ese segundo stint parece fuerte.
0: Además de Verstappen, Bottas, Ocon, Stroll y Berman se anotaron de NF. Asir Deportes, Edgar Flores.
2: Ahí está la información de la Fórmula 1. Qué fin de semana para Verstappen, ¿no? Firma su renovación. Es la última carrera en su país. Sí. Ya no va a haber carrera en Países Bajos.
3: Hubo hasta un homenaje, como especie de homenaje. Exacto. A la pista. Y él la encabezó. Y
2: la despedida.
3: Y el recuerdo de sus triunfos.
2: Arranca la carrera y se accidenta.
3: Chao.
2: Qué fin de semana increíble. De altas y bajas, pero brutales para Verstappen. Y Lando Norris se lleva la victoria.
3: La afición, ¿no? También.
2: Sí, por supuesto.
3: Tenemos la emoción de él.
4: Sí, sí. ¿Sabes a quién ahora, le pasó? ¿Te acuerdas, Raúl?
2: A Checo.
4: A Checo en, claro, en México. Sí. Que inclusive arrancando, ¿no?
2: Arrancando
4: intentó. No pudo.
3: Ni una vuelta, ya me acuerdo.
2: Hace 2 años.
4: Hace 2 años, sí, pero sí, sí. Ahí estaba con todo peleando, ¿no? Fue cuando quedó en segundo lugar.
2: Cuando terminó segundo en, ajá, la temporada.
4: Sí, sí, sí, sí, sí, que quería ganar en México, ajá, y ajá, quería salir en primer lugar y no le alcanzó y vaya Dios.
2: Y, o sea, duró 20
3: segundos. No sé si fue cuando fue segundo o tercero, pero sí.
4: Sí, sí, bueno.
3: Estaba peleando ahí arriba.
4: Ahí estaba peleando, pero también.
3: Y ganar ganar el Gran Premio le permitía mantener muchas posibilidades de pelear por el primer
4: lugar. Y ganar en México, que siempre
3: fue. Que fue cuando como que Verstappen ya ahí lo empezaron a ver como que, ay, este güey sí quiere ganar. ¿Se acuerdan?
2: Sí, sí, claro. Vámonos con información de Del Toro. Qué bien por Isaac Del Toro. Ahora victoria en Alemania, sigue sumando éxitos. Muy bien, Isaac Del Toro.
5: El ciclista mexicano Isaac Del Toro conquistó la Vuelta de Alemania. Este domingo, el Torito y compañía disputaron la 4ª etapa de la competencia, que contemplaba 156.5 kilómetros y donde el francés Paul Magnier se quedó con la victoria de la última jornada. Pese a que Isaac finalizó el día en el puesto 17, tuvo un tiempo acumulado de 17 horas, 39 minutos y 48 segundos, que lo hizo subir a lo alto del podio. El segundo puesto fue para el italiano Andrea Rajagni, que tuvo 1 minuto y 24 segundos de diferencia sobre el originario de Ensenada. Y el tercer puesto se lo quedó Natnael Tesfaye, que se colocó 1 minuto y 25 segundos después que Isaac Del Toro. Para el ciclista mexicano, ganar la Vuelta de Alemania significó su 4º título de la temporada y el 20º de su carrera. Isaac Del Toro habló de la victoria y del momento físico que vive. Sí, fue una semana súper bonita aquí. Fue una gran experiencia para ser mi primera vez. Y sí, vivimos muchas cosas esta semana y estoy súper feliz, estoy bastante bien. Es un poco loco. También estoy relajado y tratando de estar enfocado en algunos momentos. Realmente estoy feliz con la sensación que me da mi cuerpo. Para Asier Deportes, Arturo Sanguino.
2: Qué maravilla, la verdad, lo que está viviendo Isaac Del Toro. ¿Hasta dónde va a llegar? No lo sabemos. Esa es la verdad, no lo sabemos. El techo es muy alto, muy, muy alto para este ciclista mexicano, muy joven todavía, y está, bueno, semana a semana sigue creciendo y creciendo y creciendo. Ojalá, ojalá y que esto pues sea comparable. Yo lo decía hoy en la mañana, ahí en el noticiero, uh-huh, con Anselmini y con Dani, que pues este es un surgimiento. Evidentemente no los vas a comparar en este instante, pero es un surgimiento como en su momento fue el de Hugo o el de Valenzuela, sí, o el de Chávez.
4: Son íconos, ¿no?
3: Sí, la verdad está haciendo algo histórico, impresionante, que medio se detuvo por aquella lesión. Uh-huh. Y es lo que tiene el deporte, ¿no? No sabes hasta dónde, ni cuándo, ni cómo. O sea, Yamal, digo, pensando en alguien así muy joven, lo de Yamal, que fue bárbaro y de repente como que ha entrado en una pausa, aún así es campeón del mundo. Uh-huh. Y este muchacho, pues, francamente, torneo que juega, torneo que, digo, torneo, estoy viendo a los diablos.
2: Carrera.
3: carrera que compite, carrera que hace algo histórico, es realmente impresionante, o sea, es realmente de ese nivel de los que mencionaste, o quizás de otros. ¿Hasta dónde? ¿Hasta cuándo? ¿En qué momento? Pues Dios quiera, las lesiones no regresen y se siga así, se convierta en un... en el número uno del ciclismo mundial, porque a eso aspira, ¿eh?
2: Claro, sí, sí, por supuesto que eso aspira.
3: Al mundo que va.
2: Y tiene las condiciones.
4: No quiero ni comparar ni nada, pero nada más para ver lo que es estar en los primeros lugares en una vuelta. Hay un mexicano que está corriendo la Vuelta a España, de apellido Macías.
3: De otro equipo.
4: De otro equipo, es de apellido Macías. Pero nada más para ver, está en el lugar 97. Lugar 97. Y normalmente Isaac siempre está en los primeros lugares. Ojalá le vaya muy bien y ojalá la termine. Hoy no hubo carrera porque hubo tormenta, entonces se brincaron la etapa número 3. Pero es para nada, en el lugar 97, Isaac, normalmente están entre los primeros 10 lugares.
3: O sea, está metido entre los 100 primeros.
4: Los 100 primeros, o sea, que también es muy bueno en ese nivel.
3: Exacto, exacto, exacto.
2: Sí, sí, pero las condiciones que tiene este muchacho son increíbles.
3: Increíble,
2: realmente increíble. Bueno, antes de concentrarnos ya en todo el tema de fútbol, vámonos con el playoff de la Liga Mexicana de Béisbol.
6: Los Toros de Tijuana y los Sultanes de Monterrey avanzaron a la final de la zona norte tras terminar este domingo con sus respectivas series. Los Toros en la reanudación del juego 4 se impusieron 7-2 a los Charros de Jalisco y después en 10 entradas les ganaron 3-2 para llevarse la serie 4-1. Frankie Cordero definió el juego 5 con jonrón solitario en la parte alta de la décima. Los Sultanes de Monterrey le ganaron 6-4 a Durango Caliente y se llevaron la serie 4-1. Sócrates Brito remolcó 3 carreras por Sultanes. Los Guerreros de Oaxaca derrotaron 6-4 a los Olmecas de Tabasco. Mel Rojas disparó un cuadrangular y produjo 2 carreras por Oaxaca. En duelo ofensivo, los Diablos Rojos del México evitaron la barrida al derrotar 15-10 a los Pericos de Puebla. Los Pingos anotaron 12 carreras en las primeras 3 entradas. Para CIR Deportes, Memo García.
2: Muchas gracias, Memo. Ya entonces definido el norte, la final del norte, Sultanes en contra de Toros, Monterrey en contra de Tijuana, y falta el sur. En el sur, de este momento están jugando tanto Diablos y Pericos como Olmecas y Guerreros. Están jugando en Puebla y están jugando en Oaxaca. Si ganan los locales, ya avanzan a la siguiente fase. Si ganan los visitantes, entonces hay cambio de sede. En este momento Diablos gana 3-0, parte alta de la primera entrada. Ya tocaron el pitcher abridor de Puebla y va, bueno, está anunciado Trevor Bauer para abrir por los Escarlatas, mientras que Tabasco está ganando 1-0 en la primera entrada a Oaxaca. Así al momento.
3: Fíjate nada más si Oaxaca logra hacer lombrado, que está cerca, va a jugar la final de la zona después de perder su primera ronda.
2: Sí.
4: Así es.
2: Sí.
4: Sí.
2: Bueno, hay que aprovechar el reglamento.
3: Ya fue,
2: ¿no?
3: Campeón, ¿no?
2: Ya. Ya. Hay que aprovechar el reglamento.
4: Las reglas son esas, ¿no? Sí. Logró ganar en el pasado serie 3 y eso le permitió ser el mejor perdedor. Ahora, y con ello pasó.
3: Ya van ganando los Diablos 2-0. 3-0 en su primer turno al bat.
2: Ok. 3-0. Y bueno, Grandes Ligas, rápido para ya meternos en el tema de fútbol. Las Rayas, único resultado final al momento. Tampa ganó 4-1 en Detroit con el home run 16 de la temporada del mexicano Jonathan Aranda. Produjo 2 carreras, llegó a 78 carreras producidas. Un temporadón de Jonathan Aranda con las Rayas de Tampa Bay. Ahora sí, nos concentramos ya en el fútbol y en lo que fue la jornada 5 del campeonato mexicano.
7: La jornada 5 de la apertura 2026 de la Liga MX nos dejó la tercera victoria al hilo de León, el triunfo del América ante Juárez, que lo mantiene como líder del torneo, la quinta derrota del conjunto fronterizo, al igual que Santos, tras caer ante Puebla, la goleada de las Chivas ya sin Armando la Hormiga González, y el tercer descalabro al hilo del campeón Cruz Azul. La jornada arrancó el pasado viernes con 4 encuentros. En el Nou Camp, León le pegó 2-0 a Rayados, lo que significó la tercera victoria de manera consecutiva del conjunto de la Fiera. En el Universitario, Tigres consiguió su primer triunfo en el torneo al vencer 2-0 al Atlante, mientras que en el Olímpico Benito Juárez, las Águilas del América le pegaron 2-1 a los Bravos para llegar a 13 puntos en esta apertura y se mantiene como líder del torneo, mientras que el conjunto fronterizo sigue sin ganar al llegar su quinto descalabro, mientras que en la corregidora, Toluca le pegó 2-1 a Querétaro. El sábado, las Chivas, ya sin su goleador, Armando la Hormiga González, goleó 5-2 a los Xolos de Tijuana. Estas declaraciones al término del partido del técnico del equipo fronterizo, Sebastián Abreu, causaron polémica.
8: En el proceso eso que tenemos muchos jugadores jóvenes, nosotros somos el equipo que más minutos tiene de menor, por ejemplo, que utilizamos más mexicanos que Chivas. Pues tenemos 8, porque Chivas tiene eso. ¿Cómo que le llaman los mexicoamericanos? Pero mexicanos tenemos más nosotros en cancha que Chivas. En ese proceso que vamos, este tipo de partidos también te da un crecimiento de maduración muy bueno para lo que nosotros queremos visualizar a mediano y largo plazo.
7: En el Cuauhtémoc, Puebla le pegó 3-2 a Santos, que continúa sin ganar en este torneo al ligar su quinta derrota. Por su parte, Atlas le pegó 2-0 al campeón Cruz Azul para sumar su cuarta victoria en este torneo, su segunda al hilo, mientras que la Máquina sumó 3 partidos consecutivos con derrota. Habla su técnico, Joel Wiki.
9: Es cierto que nos ha costado los arranques, ¿no? De partido. Controlar un poco ese avance del rival nos ha modificado mucho los reinicios del segundo tiempo. Hemos cambiado estructuras, hemos cambiado jugadores muchas cosas.
7: Este domingo, con 2 partidos, cerró la jornada 5 en el Libertad Financiera. Pachuca rescató el empate a 1 ante el Atlético de San Luis, con gol de último minuto del portero Carlos Moreno en remate de cabeza, mientras que en el Olímpico Universitario, Pumas y Necaxa igualaron también a 1 en un partido pasado por lluvia. Asir Deportes, Gabriel Ayala.
2: Gracias, Gabriel. Ahí está toda la jornada 5. A ver, Raulito y Anselmín, ¿con qué nos quedamos de la fecha 5?
3: Hay varias cosas, ¿no? Bueno, una felicitación muy grande a Carlitos Moreno, portero de Pachuca, que hace gol. No son muchos los porteros que hacen gol, pero bueno, pues un abrazo y un...
2: Inmediatamente la gente de Pachuca se acordó de Calero.
3: También el Conejo Pérez metió gol.
2: ¿Con Pachuca? Pachuca.
3: Uh-huh. Metió 3 goles.
2: ¿Con Pachuca, fíjate?
3: Él metió 3 goles de portero.
4: Fue con una sub-23.
3: Con una sub,
2: eso me acuerdo, con la selección.
4: Y con Pachuca metió 2 goles.
3: Mira. No sé si 2 o 1 con Cruz Azul. Sí.
2: Oye, pero en total y Calero 3. Metió gol con la gorra.
3: Ajá.
2: ¿Dónde quitó la gorra para rematar?
3: La verdad que gusto, y pues ahí queda ese detalle, ¿no? De resaltar, bueno, el regreso de Chivas, que parece mentira, ¿no? Todo el mundo decía, ¿qué van a hacer ahora sin la Hormiga y el goleador y tal? Se va la Hormiga y Richie Marín vuelve a aparecer, uh-huh, así como que aquí estoy, Johnny, y hace goles, le meten 5 al sublíder del torneo en ese momento. Muy bien en cuanto a efectividad Guadalajara, y es de resaltarse. El América, que es el único invicto del torneo, tiene la mejor diferencia de goles, vuelve a ganar. Sí, le podrán encontrar defectos, de que le llegan, de que Cota, de que si el palo, lo que tú quieras. Pero también tiene mucha llegada y fallan muchos goles por partido.
2: No, el que falló ganando. Violante. El que falló Violante. No, bueno. Qué bárbaro.
3: Pero bueno, en fin, o sea, a lo que me refiero es que el América también ahí arriba. Y la tristeza de Santos y de Juárez, ¿no? Ni un punto. Y bueno, lo que ya hablabas al inicio del programa de Cruz Azul. No voy a hablar de otro tema porque no quiero afectar a nadie.
2: Bueno, antes de escuchar a Anselmín con su análisis de esta fecha 5, vamos a una pausa, regresamos.
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12: Hola, ¿qué tal? Es un gusto acompañar tu camino. Toma nota porque vamos a encontrar que por manifestantes está cerrada la circulación en Avenida Hidalgo a partir de Eje Central. Esto en la Alcaldía Cuauhtémoc. Usa como alternativa Avenida Independencia, Victoria, Arcos de Belén y Mina. También les comparto que está complicado Eje 1 Norte desde Jesús Carranza hasta Avenida del Trabajo. Calzada Tasqueña con avance lento desde Calzada de Tlalpan hasta Canal de Miramontes.
13: Avenida Chapultepec con carga en los semáforos entre Insurgentes y Bucareli. Paseo de la Reforma con carga también en los semáforos entre Insurgentes y Eje 1 Poniente. Además, te comparto que la línea 1 del Cablebús entre Indios Verdes y Cuautepec tiene horario de servicio de lunes a viernes de 5 de la mañana a 11 de la noche. Sábados de 6 de la mañana a 11 de la noche y domingos entre las 7 de la mañana hasta las 11 de la noche. Nos mantenemos en 17 grados. Soy Mariela Coria y escuchas 88.9 Noticias, información que sirve. 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
19: Una nueva era. Xavi llega a las instalaciones de Países Bajos y es presentado oficialmente como el técnico nacional. @record_México.

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1: Para complementar lo de Raúl, destacar lo de Puebla, está trabajando bien el equipo de la franja, está peleando, está ganando partidos y vino de atrás para sacar la victoria. Lo de León, que sigue ligando
2: tres victorias seguidas. Y juega ahora.
1: Y juega en la League Cup.
2: Sí.
1: Lo de Tigres, ¿no? Que Víctor toma las riendas del equipo. Es un partido bien bravo. Puente pierde ahí un penal. Pudo haber cambiado la cosa, pero al final de cuentas saca el resultado y le da mucha confianza al equipo, ¿no?
3: Muy mala suerte para el equipo del Atlante, porque aparte de que falla Puente el penal, hay que señalar la expulsión, ¿no? De Calzadilla en el primer tiempo. Le da una pelota muy mal ahí un compañero suyo en el medio campo, y él se tiene que barrer, llega tarde y se ve muy aparatoso a la jugada y se lleva la segunda amarilla,
2: ¿no? ¿Ni lo tocó?
3: Ya no voy a entrar yo.
2: No, es que no lo tocó, Raúl.
3: Está bien, no, te creo.
2: Es increíble, pero no lo tocó, porque nos decía el viernes Lalo que era una patada y que era la segunda amarilla, y pues sí, una patada ahí, pues segunda amarilla y punto, ¿no? Pero ya viendo la jugada, ni lo toca y sale volando. Pero bueno, ni hablar. Así son las cosas, y de repente son a favor y de repente son en contra. Pero sí, le costó trabajo a Tigres, porque fue hasta el 79 que encontró el gol.
1: Sí,
2: o sea, le costó. Pero bueno, hablando acerca de León, lo que mencionabas, León en contra de Real Salt Lake mañana, 8:30 p.m. Antes Monterrey contra Chicago Fire, y el miércoles es el Toluca Austin, 6:30, y a las 8:45 el América contra Columbus Crew. Es la Leagues Cup.
4: Este martes arranca en los cuartos de final de la Leagues Cup. A las 18:30 horas en Illinois, Rayados enfrenta a Chicago Fire. Para el jugador del equipo regiomontano, Oliver Torres, el equipo llega motivado a este partido.
5: Bueno, sí, nuestra motivación, nuestra ambición, sabemos que estamos a pocos partidos de poder levantar un título, empieza por el partido de mañana, y vamos con muchas ganas de seguir construyendo lo que estamos construyendo, y la victoria de mañana sería muy importante. Decir a la gente que obviamente pues lo vamos a dejar todo, tenemos como te he dicho, mucha motivación, muchas ganas de hacer las cosas bien. Y
4: a las 8:30 de la noche en Colorado, León se medirá al Real Salt Lake. El mediocampista de la Fiera, Rodrigo Echeverría, dice que deberán de aprovechar el buen momento por el que atraviesa el equipo en la liga para buscar avanzar a las semifinales.
6: Como una final que nos da un paso importante a la siguiente fase. Toda la semana creo que venimos de un partido muy bueno que hicimos contra Monterrey. Venimos un buen momento y tenemos que aprovechar eso. Esperemos se nos pueda dar. Vamos a entregarnos por completo y con la mejor ilusión venimos a este partido.
4: Para el miércoles en Harrison, Nueva Jersey, Toluca se enfrenta a Austin a partir de las 6:30 de la tarde, y a las 8:45 de la noche, el líder del torneo Apertura 2026 de la Liga MX, el América, se verá las caras ante Columbus Crew. Asir Deportes, Gabriel Ayala.
2: Bueno, dos partidos el martes, dos partidos el miércoles. Pronósticos rápidos. Monterrey contra Chicago Fire.
3: Yo de una vez te digo que le voy a los cuatro equipos mexicanos.
2: Ok. ¿Ya? ¿Ya? Así de rápido se acabó la...
1: Vamos a corte y regresa.
2: Monterrey, Chicago Fire, Anselmín.
1: Monterrey.
2: Ok. León, Real Salt Lake.
1: Híjole, le voy a León, pero va a ganar el Real Salt Lake.
2: Ok. Y luego lo del miércoles, Toluca, Austin.
1: Ahí le voy al Toluca.
2: Toluca y América contra Columbus Crew.
1: Pues yo creo que va a ganar el América.
2: O sea, tú vas
1: 3-1.
2: 3-1, tú vas 4-0, yo voy 3-1 también.
3: ¿Para quién pierde?
2: También. ¿Eh?
3: ¿Quién pierde?
2: Yo creo que va a perder León. Okay. Sí. O sea, hablando acerca de nóminas, hablando de futbolistas, hablando de lo que tienes para poner en la cancha.
1: Que no vemos el día a día de la MLS, tenemos referencias, pero no.
2: Pero los estuvimos viendo ahora.
1: Sí, sí.
2: Y estos cuatro equipos jugaron bien. Bastante bien. El Real Salt Lake fue el que goleó al Atlante, y ese lo vi muy bien, y la verdad es que es un buen equipo. Buen equipo, no, peligroso.
3: Son buenos equipos, ya te dije. La gente no los pela, pero son muy buenos.
2: Sí, equipos. Sí.
3: O sea, quítenle el muy si quieren. Buenos equipos. Son mejor que la mayoría de los venezolanos, que todos esos de la primera fase de la Sudamericana o de Libertadores que nos tocaría.
2: Sí. Pues esto será mañana y pasado mañana. Y atención, porque también hay que ver cómo se dan las cosas luego, ya en la actividad de la jornada 6 para Monterrey, León, Toluca y América. Exacto. Porque le van a tener que rotar futbolistas. Claro. No les va a quedar de otra.
1: Porque las semifinales son la otra semana, ¿no?
3: Sí, señor.
1: Luego.
2: Le van a tener que rotar futbolistas. Sí. ¿Por qué van?
1: Híjole. No, ahorita por la Leagues Cup. Porque la otra todavía tiene chance
3: de recuperarte. El partido más importante es el que tienes enfrente.
1: Sí, ahorita no tienes tanto, Toño. ¿Por qué? Porque todavía tienes tiempo de recuperarte en la Liga. La Liga es cuatro partidos.
2: Entonces vas Leagues Cup.
1: Yo iría a Leagues Cup.
3: Por supuesto, y luego si el partido de Liga es así un clásico, es algo muy importante, pues pondría también... Es que, te repito, para mí es muy pronto en el torneo, como dice muy bien Anselmín, y creo que tenemos que aprender a que nuestros jugadores tengan esta doble actividad y entiendan que es nuestro único roce internacional. Hay veces en que Barcelona y todos ellos, bueno, ya no voy a decir Barcelona ni siquiera, voy a decir el Sevilla o el que sea, juega media semana y luego tiene un partido importante.
2: Los que están en Conference, los que están en Europa
3: League. Y meten a sus primeros equipos. Sí, a lo mejor hacen uno o dos cambios, pero por diferentes circunstancias.
2: Tienes razón.
3: Pero más empezando.
2: Sí.
1: Tenemos que mentalizarnos. Por ahí escuché alguna declaración en una de esas jornadas largas de seis partidos y todo, que decía alguno de los técnicos, es que los equipos mexicanos lo toman como un partido amistoso. Y no es así, es un torneo. Claro. Ojalá que estos cuatro llegaron lo van a tomar, porque ya son cuartos de final. O sea, pero que lo tomaban como partidos amistosos. Uh-huh. ¿Y cuál de amistosos? Porque los Estados Unidos lo tomaron muy en serio.
2: Todavía peor.
3: Hay gente...
2: Como pretemporada. Ajá. Ni siquiera amistosos. Exacto. Pretemporada.
3: Y hay gente que dice que cómo vamos a festejar, que si un equipo mexicano sale campeón, sería increíble que alguien lo festejara.
2: Oh, que la
3: yo te digo que si un equipo de los cuatro sale campeón, tienen todo el derecho
2: por sus
3: aficionados y el equipo de festejarlo. O sea, si ganamos el torneo de canicas de aquí, de la esquina, de Montes Pirineos, yo sí festejo que gané.
2: Claro. Mira, Raúl, si mi equipo gana, yo no le voy a preguntar a nadie si puedo o no festejar.
1: Claro. No, porque aparte pues, está en todo su derecho.
3: Es la alegría del triunfo. ¿Por qué vas a negártela?
2: Totalmente.
1: Porque además de todo, ningún equipo mexicano ha ganado este torneo.
2: Además. Sí, ninguno. La Leagues Cup, ninguno. Digo, tiene poco tiempo, pero efectivamente.
1: Esta es su cuarta, es la cuarta,
2: edición.
1: Y están firmados cinco. Sí. Vamos a ver la renegociación.
2: A ver la renegociación, sí. Yo ya te lo dije, yo creo que va a seguir, pero bueno, ya veremos. Ya veremos qué pasa.
3: Hicieron una carrera los Pericos.
2: Y sí, pero ya terminó, amenazaron con más, pero ya terminó la primera entrada, 3-1, ganan los Diablos. Vámonos con la información de Edson. ¿Qué pasa con Edson Álvarez? ¿Va al Olympiacos?
7: Luego de hacerse de los servicios del delantero Armando González, el Olympiacos de la Superliga de Grecia quiere también al mediocampista mexicano Edson Álvarez, por el que ofreció 8 millones de euros al West Ham, dueño de su pase. Luis Armando González, padre de la hormiga, confirmó el interés del conjunto helénico por el jugador nacional.
8: Le pregunté a una persona del club y me dijo que sí es real. Le dije, oye, ¿esto es real o es? No, me dice, sí es real, están viéndolo. Pero hasta ahí, ¿no?
7: El machín también es del interés de la Real Sociedad de San Sebastián del fútbol de España, que sin embargo lo quiere cedido a préstamo. Para CIR Deportes, Ricardo Blancas.
2: Pues estaría muy interesante, digo, no sé si se vaya a dar finalmente, pero estaría interesante con el Olympiacos, todos mexicanos.
3: No, pues sería muy
2: pasado,
3: bueno.
2: Ha pasado de tener equipos europeos con dos mexicanos.
3: En la misma liga griega, acuérdate que estuvo Orbelín ahí. Uh-huh. Ay.
2: Au.
3: Ay, Dios mío, pensé que se podía ir de cuadrangular. Estuvieron Pizarro y Orbelín en el mismo equipo griego.
2: Ah, pues, recientemente, claro. Ajá.
3: O sea, sí se ha dado.
2: Pero bueno, Massa estuvo con...
3: Ahora.
2: ¿Con Pavel?
3: No,
1: Pavel estuvo con Osorio.
2: Con Osorio.
3: En el Stuttgart.
2: Exacto.
3: Y te iba a decir, en el Sporting de Gijón estuvieron juntos Manolo Negrete y
1: Luis Flores.
2: Luis Flores, claro.
3: Sí. Bueno,
1: Espérame tantito, Raúl. Cuando digas Sporting de Gijón, párate.
3: No, ok. Bueno, Edson, podría ser el Olympiacos, que levantó la mano. Podría ser el.
1: La Real Sociedad.
3: ¿No? O podría quedarse en el West Ham.
1: Donde sea, pero que lo ponga que juegue.
3: Pero
1: que
3: por
1: juegue,
3: lo pronto no lo claro. están utilizando, que es normal.
1: Esperando a que se acomode.
3: Esta semana va a ser.
1: Esta semana es clave para él.
3: Y ahí te va otra polémica que yo no entiendo a veces de redes sociales y respeto mucho a mis colegas. Dicen que cómo es posible que Edson cueste más que Lira, siendo que Edson fue el suplente de Lira en el Mundial.
1: Eso no tiene nada que ver.
2: Bueno, Edson ya traía un recorrido.
3: Lo que pasa es que aquel ya tiene precio en Europa.
2: Claro,
3: ya
2: lo conoce.
3: Y Lira no ha ido a Europa.
2: Ya lo conoce.
3: Y entonces, ahí está la pequeña diferencia, ¿no?
2: Sí.
3: Y ojalá también lo de Lira se resuelva ya.
2: Ya.
3: Porque ya también escucho que él ya no está a gusto, que no lo que él se quiere ir. Que
2: no, y a donde se vaya, Raúl, a donde se vaya, ya empezó la liga. Sí, y no, ya están jugando, pues empiezas a tener desventaja.
1: Ya que se vaya mañana o pasado, porque para que no juegue el viernes contra el Necaxa.
2: No va a jugar.
1: No va a jugar.
2: Lalo Bricio, ¿cómo estás, Lalito? Abrazo.
9: ¿Qué tal, amigos? Les saludo con afecto. A ver cuántos partidos nos alcanza el tiempo de analizar en esta jornada 5 del balompié mexicano, que me parece que fue razonablemente buena y favorable para los hombres de negro. Me gustaría comentar algunas jugadas que ocurrieron en el Cruz Azul contra Atlas, principalmente el primer gol de los rojinegros, que piden una falta, de que viene un centro y Saldívar entra con el corazón en la mano y le brinca encima a Jeremy y le gana la pelota, ¿no? Yo pienso que Jeremy ni siquiera contendió por la pelota, lo agarraron dormido y piden que sea falta. Yo pienso que no existe la falta porque es una jugada muy futbolera, el fútbol es un deporte de contacto, sin embargo, Dita estaba sujetando a Florian Manzón, entonces, si querían sancionar la falta de Saldívar, que para mí, para mi gusto, y para el gusto del VAR y para el gusto del árbitro, no fue sancionable, pues era penal a favor de los rojinegros porque Dita estaba sujetando a su adversario, ¿no? Y después hubo una expulsión del portugués Luis Esteves. Llegó el árbitro Guillermo Pacheco cerca de la jugada y la vio muy aparatosa, pero se trataba de un pisotón porque el contacto fue abajo del tobillo. Desde el VAR, Salvador Pérez Villalobos lo llamó y cambiaron la tarjeta, ¿no? De roja la canceló y le puso una amarilla, ¿no? Creo que salió con banderas desplegadas Guillermo Pacheco. En otro partido donde hubo algunas jugadas que pedían la intervención del VAR y pedían que el árbitro las anulara fue en el Juárez América. Cuando cae el gol de Juárez al minuto 32, le quitan la pelota. Murillo se la quita a Henry Martín. Yo pienso que se la quita bien. Entonces pedían un famoso APP. Está como a 60 metros del arco enemigo. Hay un pa, la tocan 5 o 6 toques, termina el balón en el fondo de las redes. Pero la América decía, no, allá hace no sé cuántos segundos hubo falta. Afortunadamente, el silbante en turnos, Ismael Rosario López, no hizo caso a estas quejas y Óscar Mejía desde el VAR lo apoyó, ¿no? No es posible que quieran sancionar un APP en esta situación. Y después lo ayuda muy bien desde el VAR Óscar Mejía porque hay una mano de Aquino, clara, porque estaba empleando su cuerpo, estaba empleando un espacio que su cuerpo no cubriría y se señala el penal a favor del América al minuto 50 que los condujo a la victoria, queridos amigos. Creo que son los partidos más destacados, aunque por ahí dicen que no era expulsión la del Atlante, que no lo tocan y que no sé qué. Quiero creerles, amigos, quiero creerles.
2: Ve la imagen, mi querido Lalo, ve la imagen, no lo toca, sale volando el otro, pero bueno, no importa.
9: Y bueno, son cosas del fútbol, pero también les marcaron un penal a su favor, bien marcado, que la fallan y pues ya, no le pueden echar la culpa al árbitro, porque el árbitro no tira los penales, mis queridos azul cremas.
2: Azulgranas.
1: Azulgranas.
2: No falló Puente ni hablar. Gracias, Lalito. Abrazo.
9: Un abrazo de gol. Disfruten los partidos de la League Cup mañana, queridos amigos. Cuídense mucho. Bueno.
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11: Hola, ¿qué tal? Es un gusto acompañarlos. Tome nota porque vamos a encontrar reducción de carriles por obras para reparar una fuga de agua en Calzada Ermita Iztapalapa, pasando Tlalpan con dirección a Río Churubusco. También les comparto que el avance ya se complica si circulas por Avenida Río San Joaquín, entre Molière y Periférico. Conscripto con mucho tráfico entre Boulevard Tipilá y Periférico. Lento Avenida 608 desde Río Consulado hasta Avenida 412. Si circulas por Ejército Nacional, tenemos carga que avanza. Esto si vas desde Gutenberg hasta Río San Joaquín. San Antonio Abad con carga que avanza también desde Lorenzo Boturini hasta Viaducto. Y con buen avance, Boulevard Picacho Ajusco, desde Tizimín hasta Periférico. Toma nota, tenemos una temperatura de 17 grados. Soy Mariela Coria y estás en compañía de Espacio Deportivo de la Noche a través de 88.9 Noticias. 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
2: Raúl Jiménez fue titular, dio asistencia y salió de cambio el 79 en el triunfo del Wolverhampton 3-1 ante el Preston. Mateo Chávez jugó los 90 minutos en el triunfo de la AZ Alkmaar 2-0 ante el Fortuna Sittard dentro de la jornada 3 del Eredivisie. Johan Vázquez fue titular y salió de cambio el 87 en la derrota del Genoa 2-0 ante el Nápoles en el arranque de la Serie A de Italia, mientras que Julián Quiñones jugó todo el partido en la derrota del Al Qadisiyah 1-0 ante el Al Ittihad dentro de la jornada 2 de la Liga Saudí. Armando la Hormiga González estuvo presente en el estadio Georgios Karaiskakis para presenciar el triunfo 1-0 de su nuevo equipo, el Olympiacos, frente a la Tromitos en el arranque de la Superliga de Grecia. Aquí las palabras del delantero mexicano.
3: Por lo mismo que es un club muy grande, muy histórico, y que sé lo que puedo lograr hacer aquí y lo que quiero lograr hacer aquí, entonces estoy muy contento de estar aquí. Lo que pueden esperar de mí es mi máximo esfuerzo todos los días. No va a haber un día en el que no muera por esta camiseta y en el que no trate de mejorar para ser el mejor jugador que puedo ser.
2: Mientras que Álvaro Fidalgo se quedó en la banca en el triunfo del Real Betis 1-0 ante la Real Sociedad dentro de la jornada 2 de la Liga de España. ASIR Deportes, Gabriel Ayala.
4: Ahí está la información de los mexicanos en el viejo continente, la actividad, por supuesto, que se está desarrollando ya, la actividad ha iniciado, y bueno, veremos cómo se van dando las cosas. Buen inicio de Raúl Jiménez.
5: Sí.
4: Recuerden que está en la Championship, o sea, en la segunda división, pero bueno, ha sido un buen inicio para él. Ayer, un mal partido para, no, muy baja calificación para Johan Vázquez.
6: Empezaron muy mal, bueno, desde la pretemporada, un partido que perdieron como 10-0.
4: Pero bueno, está empezando, vamos a ver cómo se va desarrollando. Lo importante es que jueguen, que sí tengan minutos. Necesitamos que Santi tenga minutos, que Edson
6: encuentre equipo. Todavía no sabemos dónde va a jugar Santi.
4: Exacto.
7: Todavía no.
4: Exacto, ese es otro.
7: Oye, lo de Luis Chávez, Raúl, ¿sabrás algo?
6: Pues dicen que ya firmó por otros 2 años, sigue siendo la gran duda. Ahorita justo vi en redes que hay el rumor de que podría venir el Chino Huerta al América. Yo veo todos los días uno nuevo en el América. Y la situación es que, por ejemplo, el Chino Huerta juega por el costado izquierdo. Pues ya trajeron a Perea, ¿no?
4: Ya, y está Brian.
6: Y está Brian. Del otro lado está Sendejas, está Violante y está el chico que Arriaga, que lo está haciendo muy bien.
4: Sí.
6: Entonces, ¿para qué quiere el América alguien por el costado?
4: La verdad, no. Pues no lo necesita.
6: Es falso.
4: Vamos a mensajes.
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15: El Barcelona anunció que el golpe a Gavi fue...

0: Es solo una contusión de rodilla y podrá regresar la próxima semana a los entrenamientos del club blaugrana. El Real Madrid presentó de manera oficial a Marc Cucurella como su nuevo jugador procedente del Chelsea. El español campeón del mundo utilizará la playera número 17. El actual presidente de la UEFA, Alexander Seferin, anunció que no participará en las elecciones del 2027 para nuevo mandamás de la FIFA, aunque aseguró que no apoyará la reelección de Gianni Infantino. Xavi Hernández tuvo este lunes su primer día como técnico de los Países Bajos, para que mañana se dé su anuncio oficial y también dé a conocer quiénes formarán parte de su cuerpo técnico. Con goles de João Pedro, Morgan Rogers y Cole Palmer, el Chelsea venció 3-2 al Fulham para conseguir sus primeros 3 puntos en la Premier League. Espacio Deportivo, Ernesto de Valdés.
1: Gracias, Push. Buenas noticias lo de Gaby, que la lesión no es seria, un golpe nada más, en el 5-0 del Barcelona frente al Elche, y ya decíamos que el Real Madrid también arrancó con victoria, si quieren de último minuto, pero arrancó con victoria.
2: Sí. Oigan, lamentablemente dos noticias así que me tienen medio tristón, o muy triste, sobre todo lo de Roberto el Monito Rodríguez, que inclusive fue mi entrenador. Está muy grave, ya está en su casa. Me platicaba Enrique Borja que pues esperan un milagro, pero está en su casa, la infección no cede. Digo, no es una persona joven, pero sí el Monito Rodríguez está pasando por momentos muy, muy difíciles.
1: Un abrazo a su familia, ¿no? Y ojalá que llegue ese milagro.
2: Él está ya en Jojutla, en Morelos, donde nació. Uh-huh. Y el doctor Díaz, Alfonso Díaz.
1: Ah, vi, Carlos Reynoso puso que lo iban a operar,
2: sí,
1: ¿no?
2: Sí, lo operaron hoy de una hernia, salió uh-huh. bien, está en zona de rehabilitación. Son dos verdaderas leyendas del Club América momento pasan por un problema de salud.
3: Qué grandes recuerdos tenemos de los dos.
2: De los dos.
3: Extraordinarias personas los dos, ¿no?
2: Antes que nada, grandes
3: personas. Grandes personas. Sí. Siempre la amabilidad de Roberto, sensacional. Y el Doc era el que me pasaba las notas del equipo.
1: Bueno, de toda la vida.
3: De toda la vida.
1: El doctor es, bueno, de la época de Cañedo.
3: Sí.
1: De principios de Cañedo, ahí en el América. Anselmín, ¿qué tanto haces? ¿Qué tanto haces?
3: Estoy pidiendo el VAR.
1: ¿El VAR?
3: Porque hubo muchos empates en la quiniela. Yo creo, el señor Sarmiento pone la quiniela primero, a los 2 minutos la pongo yo y no sé qué pasó después. Estoy exigiendo voto por voto, quiniela por quiniela.
1: ¿Pero en qué sentido? ¿Cuál es?
3: Estoy pidiendo el VAR, revisión.
1: ¿Cuál es tu exigencia?
3: ¿Revisión?
2: Yo voy a tratar de explicar porque el
3: a
2: señor...
3: ver, revisión.
2: Sí, me parece que revisión. No es necesario.
3: Alguien me copió mi quiniela.
1: ¿Que le copiaron?
2: No, espérate. No sé. Habemos cuatro primeros lugares con 6 puntos.
1: Ajá.
2: ¿Sí?
1: Sí.
2: Y hay como, ¿cuántos? Con 5.
1: Todos los demás, 3 con 5
4: y otros 3 con 3.
2: Bueno, entonces, estuvo en la quiniela de muchos puntos ahora. Entonces, hay 4 que hicieron 6 puntos.
1: Uh-huh.
2: El señor productor,
1: uh-huh.
2: el señor Anselmo Alonso, Oscar Sarmiento y Raúl Sarmiento hicimos 6 puntos.
1: Ok.
2: Curiosamente, pues, digo, porque no se pueden copiar, le atinamos exactamente a los mismos partidos.
1: No manches.
2: Sí, o sea, sí. A los mismos partidos, los mismos puntos.
3: Oye, ¿qué hubiera pasado si el Necaxa redondea les hubiera ganado? ¿Verdad?
4: Sí.
2: Sí.
3: O sea, el único que le pone al Necaxa.
4: Sí. Ahí hubieras tenido 7 puntos.
2: Sí, automáticamente, porque nosotros nos hubiéramos quedado con... Es más, nos hubiéramos quedado con 5.
3: Entonces, pido revisión, por favor, gracias. Alguien me copió mi quiniela. Seguramente fue Oscar, tu hijo.
2: Pero ¿por qué pides el VAR? O sea, no entiendo, no debe
3: que
2: de haber
3: copiaron,
2: una revisión.
3: Raúl,
2: no,
3: yo venía del fondo de la tabla y mira, ahí voy de como.
2: No, bueno, no solamente del fondo de la tabla, venía de no hacer un solo punto. Un solo punto no habías hecho.
4: Pero quiero decirte que sigues en el fondo de la tabla, porque aún así. Mira,
3: desde la semana pasada me la tenía guardada.
2: Después de la revisión en el VAR, el señor productor informa que sigues en el último lugar.
1: Que Anselmín se puede ir a volar.
4: Estás en el noveno lugar.
3: Son 2 puntos.
4: Con 16 puntos. Arriba de ti está el Poleto Luco y está Eduardo Bricio con 18. Arribita Push y Juan Miguel con 19. Luego Toño con 20. Raúl Sarmiento y Raúl Sarmiento 21. Oscar 22. Y aquí en el liderato su servidor con 23. Así están las cosas. Yo pongo la quiniela desde que mando el domingo. En ese momento yo ya puse mis pronósticos. Ahorita ya están los de la jornada 6.
3: Ah, mira qué bien, Jorge. No fuiste
4: me
3: tú.
4: Me descarto.
3: Entonces fue Sarmiento.
4: Oye, nuestra invitada, Leti, Leti del Carmen Caballero hizo 3 puntos. Así que, pues ni hablar. Está muy difícil que pueda ganar algún premio. Gracias a todos a Leticia del Carmen Caballero por haber participado en la quiniela en esta jornada número 5. 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
3: ¿No me copiaste, Jorge? Pregunto,
1: no va a darte una llamada.
3: No, pregunto si me copió o no me copió. ¿No cambiaste tu resultado?
4: No.
3: Seguro, a ver, véme a los ojos, Avilán.
4: Lalo es testigo, porque él lo tiene también ahí en nuestra quiniela compartida que tenemos a través de Dropbox. Bueno, vámonos entonces con los mensajes, porque hay muchos mensajes el día de hoy y nos quedan segundos. Carlos Pacheco de Puerto Vallarta, buenas noches, me gusta mucho cómo juega Santi y Camberos en Chivas. ¿Cómo los ven? Saludos a mi esposa Leticia.
3: Ahí van muy bien, creciendo.
2: Van creciendo.
1: Ahí tuvieron ese gran momento con la sub-20, ¿no?
4: Arturo Ramírez, bendecido inicio de semana laboral. ¿Qué tan cierto es que el portero de la Fiera, el Gato Ortiz, podría ser pretendido por las Chivas a la salida del tal Rangel?
3: Es el Gato García, ¿no?
1: El Gato García. No ha salido... No ha salido Rangel. Sigue Rangel.
2: No, todavía. Sacó el tercer auto otra vez.
1: Sí.
4: Alejandro Birt ya se está comunicando, como siempre dice, como muchos años he estado aquí, iniciando la semana escuchando Espacio Deportivo.
1: Abrazo, Alejandro.
3: Abrazo.
4: Germán Quesada de Colima, felicito al paisano Jesús Moreno por su gol y pasar a la historia como portero.
1: Carlos Moreno. Vámonos, Raulito Anselmín, señor productor.
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7: Hola, muy buenas noches. Soy Alan Servín y continuamos con más noticias. El gobierno de Estados Unidos dio a conocer la detención de Ricardo Verduzco Bernal, exdirector del Instituto Municipal de Deporte de Guasave, Sinaloa, en el periodo de la gubernatura de Rubén Rocha Moya. Verduzco Bernal fue prendido en la habitación de un hotel con 111,000 pastillas de fentanilo. La mañana de este lunes, ciudadanos y representantes de sectores de oposición se concentraron en la explanada del Palacio de Gobierno de Sinaloa para exigir que Rubén Rocha Moya no regrese a la gubernatura y que tampoco un integrante de su grupo político asuma el control del Poder Ejecutivo Estatal. Policías de la Secretaría de Seguridad Ciudadana de la Ciudad de México detuvieron a 15 personas por su probable participación en un intento de despojo de un inmueble ubicado en la alcaldía Gustavo Madero. El Servicio de Transportes Eléctricos de la Ciudad de México informó que las 3 líneas del cablebús concluyeron sus revisiones anuales y obtuvieron nuevamente certificaciones internacionales de seguridad. Soy Alan Servín y ahora escucharás a Eddie Warman.
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8: Hola, ¿qué tal? Ya de regreso con más información. Toma nota porque por manifestantes permanece cerrada la circulación del carril de extrema izquierda de Avenida Juárez, de López a Eje Central. Esto en la colonia Centro Histórico, Alcaldía Cuauhtémoc. También les recuerdo que por el concierto de Rosalía en el Palacio de los Deportes a las 8 de la noche, ya tenemos afectación vial en inmediaciones de Circuito Interior, Eje 3 Sur y Viaducto Río de la Piedad. Su alternativa, Zaragoza, Eje 4 Oriente, Eje 4 Sur y Eje 3 Oriente. Se complica Avenida Río San Joaquín entre Molière y Periférico. Conscripto con mucho tráfico entre Boulevard Pipila y Periférico. Lento Avenida Oceanía desde Metro Romero Rubio hasta Río Consulado. Y con un poco de carga en los semáforos Avenida del Taller entre San Antonio Abad y Eje 2 Oriente. Toma nota, tenemos una temperatura de 17 grados. 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

0: Muy buenas noches, soy Eddie Warman y estamos en 88.9 Noticias, información que sirve en este lunes, lunes de Cosmopolita y lunes de innovadores. También en iHeartRadio, México, Estados Unidos y Canadá y en todas las redes de Eddie Warman. Hoy hablaremos de la importancia de la muy buena experiencia en el servicio al cliente, porque justamente esa buena experiencia de venta y posventa van a definir los criterios financieros, los ingresos y la confianza de los clientes, de los usuarios. Pablo Meyer estará con nosotros, ustedes saben de Pablo Meyer y Asociados, siempre hablándonos de temas interesantes de la industria y de la mercadotecnia. Está conmigo Santiago Enis Olivar también. Él es el director ejecutivo de negocios, marketing y crecimiento de TCL. TCL es una importantísima empresa de tecnología que ha venido creciendo desde mediados de los años 90 a un ritmo increíble. Hoy es una de las empresas más importantes de China y, bueno, yo diría del mundo. Y también está Débora Holtz con nosotros. Ustedes conocen a Débora de Trilce Editores. Ella está organizando una sensacional exposición de diseño en el Valle de Guadalupe, allá en Ensenada. Y cuando digo sensacional, es que así se llama, sensacional de diseño, pero además, como todo lo que hace Débora Holtz, es sensacional. Pablo Meyer, me da mucho gusto que estés nuevamente con nosotros. Y me llama mucho la atención el tema que has escogido para hablar de la experiencia del usuario. ¿Por dónde lo vas a enfocar?
1: Eddie, buenas noches a todos nuestros amigos que nos están escuchando. Mira, el tema de hoy en la noche salió, como tú bien sabes, porque hace unas cuantas semanas tuve una muy mala experiencia volando en un vuelo comercial normal, donde la línea aérea, no sé si quieres que diga cuál es.
0: Dilo.
1: Aeroméxico. Uh-huh. Me cambiaron las condiciones que tienen ellos por escrito, y todo este cambio era para cobrarme literalmente 600 pesos más. ¿Okay? Y entonces, bueno, pues mira, a final de cuentas hice coraje, hice disgusto, como tú bien sabes, mandé una carta, no sirvió absolutamente para nada porque me dieron toda una serie de explicaciones absurdas, pero lo interesante desde el punto de vista de mercadotecnia es qué tan fácil es que las empresas, en este caso Aeroméxico, pero hay muchos otros casos, literalmente pierden la brújula de lo que es la importancia de tener clientes. Y clientes no me refiero nada más el que, desde, con una definición mercantil de que el que te paga a cambio de un producto o un servicio, sino verdaderamente tener fans de tu marca, que es lo que hoy en día, pues todas las empresas, de nuevo, que te prestan un servicio, que te venden un producto, etcétera, pues tratan de tener. Y hay muchos ejemplos a nivel mundial, inclusive aquí en México, de empresas que han crecido y han crecido gracias a esta gran experiencia que le dan a los usuarios. Y no es una experiencia que se rige por, como digo yo, por criterios financieros donde, pues, entre menos dinero me cueste el call center y tenga menos operadores, pues mejor me funciona, porque claro, en el corto plazo te ahorras dinero, pero si tú tienes un call center donde alguien tiene que estar esperando media hora para que le contesten el teléfono porque te salen puras grabaciones, pues probablemente para la siguiente vez te vas con otra empresa, ¿de acuerdo?
0: De acuerdo.
1: Entonces, insisto, lo que queremos es tener como empresas, ¿no? Cuando estamos haciendo estrategias de mercadotecnia, empresas donde la experiencia del cliente sea una experiencia única, excelente, y donde los clientes no nada más sean, llamémosle, mercenarios. Y mercenarios no lo digo de una forma peyorativa, sino mercenarios en el sentido de que, pues, hoy te compro a ti porque pues me diste un buen precio, pero si mañana hay alguien que me vende lo mismo, 10 centavos más barato, me voy a ir con ellos. Entonces no genera lealtad, no genera engagement, etcétera. Y lo que quieres son realmente fans que recomienden tu producto, tu marca, etcétera.
0: ¿Y, ¿no?, en este caso qué fue?
1: Mira, te voy a dar algunos ejemplos que creo que nos pueden ilustrar esto. Uno de ellos que a mí me gusta mucho es la cadena de hoteles de lujo Ritz-Carlton, que claro, es una cadena de hoteles, como digo yo, de lujo. Y una de estas características que tienen ellos es que todos los empleados del hotel, todos, están facultados, sin tener que pedir autorización a su supervisor, jefe, etcétera, a invertir hasta $2,000 en satisfacer necesidades de los clientes. Eso no quiere decir de que van a tirar ese dinero.
0: Van a cuidar al cliente.
1: Pero si tú estás en un hotel y tienes un problema, y hay libros escritos a esto donde de repente llegó una persona y se dio cuenta que su camisa estaba rota y tenía una junta de negocios al día siguiente, ¿ok? El concierge del hotel está autorizado para salirse del hotel, ir a la tienda de enfrente, ir a comprar una camisa, dárselo a la persona, y claro, se lo van a cobrar, pero se le solucionan un problema. ¿Sí?
0: De acuerdo.
1: Eso es experiencia de cliente. Hay otra empresa en Estados Unidos, que aquí en México todavía no tienen tiendas, que se llama Nordstrom, que es una tienda que de hecho hoy en día ya le pertenece en una buena parte al grupo Liverpool. Y Nordstrom tiene una política de cambios sin preguntar.
0: Me acuerdo cuando hablaste una vez de cambios de zapatos.
1: Exacto. Y no son los únicos. Hay otras empresas como, por ejemplo, Zappos, que es una tienda online que hoy le pertenece a Amazon. Hay otra tienda que se llama Roadrunners, que venden tenis. Y son empresas donde tú compras un par de zapatos. Y si después de usarlos X número de veces, tienes creo que hasta un año para hacerlo, no te acomodaron, no te gustaron, lo que sea, te los cambian. ¿Ok? Y claro, esos zapatos pues se los regresan al proveedor y es una merma, pérdida, llámale como quieras. Pero la experiencia de usuario, ¿ok? Pues es fantástica, ¿sí?
0: Claro,
1: y
0: van a volver siempre a comprar ahí unos zapatos.
1: Claro, sí. Y si tú lo ves desde un punto de vista, como digo yo, estrictamente financiero, pues no tiene ningún sentido porque tiene un costo, ¿ok? Pero la pregunta es, ¿cuánto vale la lealtad de ese cliente a lo largo de toda su vida útil, que te va a estar comprando, no sé, no uno, dos, sino decenas de pares de zapatos, ¿sí? Y claro, muchas veces los argumentos en contra de esto es, bueno, pero es que hay gente que me va a meter un gol y más. Sí, asumimos que ese es el caso, ¿ok? Pero estás hablando de los menos a cambio de una estrategia que te va a dar un beneficio enorme en toda la...
0: Tú te acordarás con Vittorio Benzi cuando creamos esa marca, porque Pablo Meyer y yo creamos esa marca.
1: Garantía de 10 años.
0: Garantía de 10 años. Entonces Carlos Porteni, que ya no está con nosotros, ya en paz descanse, nos dice, pero ¿cómo vamos a dar 10 años de garantía? Le dije, es tan poquito lo que te van a regresar, porque es 10 años de garantía en cuanto a la carcasa, en cuanto a la tela, en cuanto a no sé qué. Si alguien la mancha, la rompe, la perfora, lo que sea, ese no se lo cambies. Creo que un colchón devuelto tuvieron.
1: Muy pocos. Te voy a dar otro ejemplo. Hay una marca en Estados Unidos que vende comida para mascotas, que se llama Chewy. ¿Okay? Y normalmente estas tiendas online pues funcionan como una especie casi como de suscripción. ¿Por qué? Porque si tú le vas a comprar comida a tu mascota perrito, pues el perrito come todos los días, entonces te van a mandar a ti, no sé, una bolsa, un paquete cada X tiempo. Entonces, ¿qué sucede cuando alguien, pues desgraciadamente después de X años, el perrito fallece? Paran la suscripción. Bueno, ¿qué hace esta tienda? ¿Ok? Te manda flores, ¿sí? Cuando se muere tu mascota. Y entonces tú dices, bueno, ¿por qué hacen esto? ¿Ok? Les cuesta dinero. Claro, pero generan una lealtad. ¿Qué sucede? La gente que tiene mascotas vuelve a comprar otra mascota.
0: Déjeme hacer una pausa en 88.9 y en iHeartRadio y continúo en las redes con Pablo Meyer. Aquí un punto muy importante es la competencia. ¿Quién va a mejorar? Habiendo competencia, ¿quién va a mejorar la credibilidad ante el cliente? ¿Quién va a generar lealtad? Bueno, el que mejor postventa dé. Y volvemos. 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

0: Hola, ¿qué tal? Es un gusto acompañarte. Vamos con más. Te comparto que manifestantes cierran carriles del bloque izquierdo de Avenida Hidalgo, de Eje Central hacia Reforma. Para evitar la zona, te recomiendo los carriles del bloque de la derecha. También te comparto que por manifestantes permanece cerrada la circulación del carril de extrema izquierda de Avenida Juárez, de López a Eje Central. Considera que el avance ya se complica en Constituyentes entre Observatorio y Prolongación Paseo de la Reforma. Avenida 608 con avance lento. Esto desde Río Consulado hasta Avenida 412. Si circulas por Avenida del Taller, tenemos carga en los semáforos entre San Antonio Abad y Eje 2 Oriente. San Antonio Abad con carga que avanza desde Lorenzo Boturini hasta Viaducto. Y con buen avance, Eje 2 Norte desde Oceanía hasta Eduardo Molina. Nos mantenemos en 17 grados. Yo soy Mariela Coria y estás en compañía de 88.9 Noticias. 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

0: Soy Eddie Warman y estamos de regreso en 88.9 Noticias, información que sirve. Regreso con Pablo Meyer para concluir el tema. ¿Cuál sería la conclusión, Pablo, y dónde te localizas?
1: Mira, la conclusión es, piensa en tus clientes a largo plazo y no nada más en función de lo que te van a generar en los próximos meses. Ya nada más para acabar rapidísimo, sí hay algunas marcas que están reconocidas en México. Hay un estudio de KPMG del año pasado, y de las marcas que mejores resultados obtuvieron son Fiesta Americana en hoteles, Nike, Marriott en hoteles, Adidas. Curiosamente tienen las tiendas 3B, okay, Netflix y Hilton.
0: A mí Marriott no me ha dado un buen servicio. Si yo puedo evitar ir a un Marriott, evito ir a un Marriott. Bueno, Pablo, ¿dónde te localizan?
1: Nos pueden localizar, tenemos una página web que es www.pablomeyer.com.
0: Muy bien, pues gracias. Y ahora sí voy con las televisiones, los equipos de tecnología TCL. Está conmigo Santiago Enis Olivar, él es ejecutivo directivo de negocios, marketing y crecimiento. Me da mucho gusto conocerte y recibirte hoy aquí en el programa.
2: No, el gusto es mío, muchas gracias por invitarme.
0: Pues vamos, les quiero platicar que en 1981, allá en Guangdong, en China, en una provincia de Guangdong, en Guizhou, se fundó una empresa que se llamaba TTK y vendían home appliances, o sea, equipos de casa. Años después se separan y TCL comienza a fabricar productos hacia 1980 y algo, durante la década de los 80, productos electrónicos para consumo de mercado chino. En el 1999 entra al mercado de Vietnam y empieza a enlistarse en la bolsa de Hong Kong. Un genio, Lee Dong-shen, es el creador de todo este proyecto, porque él expandió la empresa a ser una de las más grandes de China. Cuéntanos qué hace esta empresa y gracias por estar aquí.
2: No, gracias a ustedes. A ver, un poco para que tengan el contexto en México específicamente. TCL es una marca en su mayoría que produce, bueno, que vende televisiones. En China hoy tenemos la fábrica más grande de paneles de televisión. Entonces hoy ese tipo de pues de tecnología, de inversiones que tenemos a nivel mundial, nos permite ser tecnológicamente muy avanzados, ¿no? Este año específicamente, ahora vamos a cumplir ya casi 10 años en México, pero este año fue un evento o un año coyuntural muy interesante porque fue el mundial, ¿no? Entonces todas las marcas estábamos peleados por ganar la atención del consumidor, y claramente por los precios que vieron todos para asistir a un partido, pues no muchos pudieron estar ahí, ¿no? Entonces, ¿qué es lo que buscan primero? Una televisión, ¿no? Entonces, hoy TCL como tal estaba peleando contra gigantes que ya llevan en esta industria muchos años y que tienen un reconocimiento de marca bastante alto, y que pues patrocinaban o a la selección o patrocinaban a la FIFA, ¿no? TCL no patrocinó nada. Lo que hizo TCL es vertir la comunicación hacia el consumidor. Sacamos una campaña muy bonita que se llama Patrocinadores de la Afición. Y lo que hicimos fue salirnos de la conversación real. Hoy TCL fue el que ganó el mundial en ventas. Es una categoría que creció más o menos en unidades 34%.
0: Muy, muy alto.
2: Y en valor 39%. Uh-huh. Y TCL creció 170% en el hot sale, ¿no? Estos son datos publicados por Circana, que es una fuente oficial de la categoría. Y nos dimos cuenta que ya hoy pues los clientes están buscando tamaños grandes, ¿no? Se fueron de 75 pulgadas para arriba para tener una experiencia completamente inmersiva, ¿no?
0: ¿Solo para el mundial o ya en general?
2: El consumo ya está empezando a cambiar hacia pulgadas grandes. ¿Por qué? Porque hay un costo mucho más accesible, ¿no? Uh-huh. No sé si se acuerdan hace varios años que si te querías comprar una pantalla de 65 pulgadas tenías que pagar miles y miles.
0: Una fortuna,
2: sí. Fortuna, ¿no? Hoy ya no. Hoy ya tienes pantallas de 75, de 85, nosotros vendemos una de 115, una de 98 en 35 mil pesos, ¿no? Y eso no significa que es mala calidad, eso sí quiero ser bien claro. Lo que estamos haciendo nosotros es darle ese alcance al consumidor o de democratizar la tecnología para que el cliente, que es algo aspiracional para él, tenga acceso a, dato importante, en México cambian la tele cada 3 años.
0: Entonces, ¿tan rápido?
2: Tan rápido.
0: ¿Y qué hacen con la tele vieja?
2: la pasan para otro cuarto y compran una nueva, o la venden y se compran otra nueva.
0: Ahora, estas televisores QD Mini LED, son todas, o sea, todas, todos los sistemas de ustedes tienen esta plataforma.
2: Tenemos tres tecnologías distintas, ¿no? A ver, entonces, si te acuerdas, empezó con Ultra High Definition, 4K, etcétera. Nosotros manejamos tres: QLED, el siguiente es QD Mini LED, y la que acabamos de lanzar en el CES ahora en enero es SQD Mini LED.
0: Sí, me platicó Dalia de Paz, que anda aquí calladita.
2: Sí, que nosotros fuimos los que lanzamos esta tecnología, ¿no? Entonces, cada tecnología tiene sus bondades, ¿no? Entonces, mientras más arriba te vas, mejor calidad de imagen tienes. Lo que nosotros estamos asegurando ya con nuestra tecnología premium, que dice SQD Mini LED y SQD Mini LED, es que ya tienen todo dentro de la misma pantalla. O sea, nuestras teles tienen sonido integrado Onkyo o tienen sonido integrado Bang & Olufsen. Entonces ya cuando compras una pantalla de eso, pues tienes...
0: ¿Es decir, toda la pantalla se oye?
2: Tienen un subwoofer y tienen bocinas en las que te permite tener una experiencia inmersiva de sonido, ¿no? O sea, ya no necesitas comprarte un aparato adicional para tener una experiencia increíble, ¿no? Entonces, en el mundial eso funcionó muchísimo, porque pues al final necesitas nada más 3 metros, 2.5 metros para tener una vista increíble de tu tele. Y teniendo todas estas bondades, pues el consumidor quedó impactado.
0: Y ahora, por ejemplo, cuando hablas de este gran evento que se presentó en el show de Las Vegas. ¿Qué otros equipos son los que ganaron la atención del público? Porque no se quedaron únicamente en estas pantallas.
2: Pues mira, como bien lo decías al principio, ¿no? Teníamos una exposición increíble de Home Appliances, que es línea blanca. Teníamos también parte automotriz, tenemos partes de paneles zonales, ¿no? Pero para México específicamente brilló una parte que es lo de las tabletas, ¿no? Las tabletas hoy es un mercado también que está creciendo bastante, pero también mucha gente no tiene acceso a una tableta, pues, con un costo alto, ¿no? Nosotros ya sacamos una tableta que es bastante, digo, aquí la traje, pero no sé si la podemos mostrar.
0: Sí, claro, muéstrala.
2: Es una tablet que, pues, como podrás ver, no es, esta es de 11 pulgadas, ¿no?
0: No, esas son las tablets más cómodas.
2: Tablets más cómodas para disfrutar, pero aquí lo que estamos haciendo con esta tablet específicamente es, tiene 5 bondades que te ayuda mucho también para que la uses bastante fácil, ¿no? O sea, tiene la pantalla tipo papel color, o sea, si tú le haces así y le das, es como si estuvieras dándole un papel, ¿no?
0: ¿Está apagada?
2: Ahorita está apagada, sí, digo, ahorita la prendemos, pero...
0: Porque lo que va pasando con las tablets es que se van haciendo lentas, o se van haciendo obsoletas. Yo tengo una obsoleta, una coreana, que ya está obsoleta y no es tan vieja. Digo, tendrá 20 años. No es cierto. Déjame hacer una pausa en 88.9. Ah, mira qué bonito color. Noticias y volvemos. Continúo mientras tanto en redes con Santiago Ennis. Mm-hmm.

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1: Hola, ¿qué tal? Ya estoy de regreso con más información. Toma nota porque vamos a encontrar movilización de cuerpos de emergencia por un accidente en el paso a desnivel de Eje 5 Sur y Calzada de Tlalpan. También considera que el avance ya se complica en Viaducto Miguel Alemán, esto desde Insurgentes hasta Calzada de Tlalpan. Lento Calzada Tasqueña desde Calzada de Tlalpan hasta Canal de Miramontes. Paseo de la Reforma con avance lento desde Ricardo Flores Magón hasta Eje 2 Norte. Avenida del Taller con carga en los semáforos entre San Antonio Abad y Eje 2 Oriente. Industria Militar también tiene un poco de carga desde Boulevard Pípila hasta Periférico. Y con buena circulación Boulevard Picacho Ajusco desde Tizimín hasta Periférico. Además, Viaducto Miguel Alemán también avanza muy bien desde Calzada de Tlalpan hasta Insurgentes. Nos mantenemos en 17 grados. Yo soy Mariela Coria y estás en compañía de Eddie Warman, aquí en 88.9 Noticias, información que sirve. Tráfico y clima cada 15 minutos.
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4: Soy Eddie Warman, estamos de regreso en 88.9 Noticias, información que sirve. Continúo platicando con Santiago Enís, él es el director de Desarrollo Nuevos Negocios, Innovación y Marketing de TCL, esta gran empresa china que ha conquistado el mercado. Hablabas de inteligencia artificial, Santiago. En un mercado donde cada vez hay más competencia, es más competitivo, y la tecnología en televisores tiende a estandarizarse rápidamente. ¿Cuál será el principal diferenciador de TCL y en los próximos años, en corto, en los próximos 3-4 años, y cómo planean mantener esa ventaja?
5: Pues mira, hoy la ventaja realmente es, bueno, la que te mencioné ahorita, que somos Cool TV, trae Gemini, que ya te puede prácticamente entender lo que estás viendo. Hoy el contenido es el rey, ¿no? Entonces, claramente, mientras más entienda la televisión lo que estás viendo, te lo va a proponer. Hacia adelante, yo creo que va a ser, sí, enfocarse en pulgadas grandes, porque ya la verdad es que de ahí ya no se va a salir, 75 para arriba. Y sobre todo en la calidad de la imagen, ¿no? Hoy el cliente ya está o se está empezando a acostumbrar a ver buena calidad de imagen en las televisiones y cada vez está acostumbrado a pagar un precio más justo. Ahí es donde va a estar la competencia.
4: Eso es bueno, en todo quieres pagar un precio justo.
5: Un precio justo, pero normalmente te pueden cobrar nada más porque tienes un valor de marca más grande, una tele mucho más cara, ¿no? Nosotros no estamos en ese juego, nosotros estamos en el juego en el que tenemos que darle acceso a la tecnología de punta a nuestro consumidor, ¿no? Uh-huh. Y claramente, como una extraordinaria conversión que tuvimos hace ratito, pues el servicio al cliente también es importantísimo.
4: ¿No? Sí, al final. ¿Cómo? Esa es otra pregunta. ¿Cómo es el servicio al cliente de ustedes? ¿Cómo es la garantía? ¿Cómo es el servicio? ¿Cómo es el aprendizaje de uso de estas pantallas?
5: Pues mira, nosotros tenemos garantía de un año, que es prácticamente el promedio del mercado, ¿no? Claramente tenemos un área que está completamente enfocada en servicio al cliente. Las quejas de este lado son raras. La verdad es que las pantallas vienen con una extraordinaria calidad. Y cuando pasa algo por el estilo, se soluciona bastante rápido. Nosotros, obviamente, pensamos a futuro y traemos las piezas necesarias que se tienen que cambiar en ese momento. O si de plano la pantalla no te funciona, puede llegarse a que te la cambiemos por completo y ese costo lo absorbe TCL, ¿no? Uh-huh. Hoy nosotros no tenemos una logística en donde podemos entregar directo al consumidor, pero a través de nuestros clientes recibimos esas quejas o del mismo consumidor, inmediatamente actuamos, ¿no? La verdad es que nosotros siempre queremos que se queden con el mejor sabor de boca y que nos vuelvan a comprar.
4: Claro, porque va a ser la mejor recomendación.
5: Totalmente.
4: Ahora, la inteligencia artificial que está transformando, y ya me dijiste que viene con Gemini, pero ¿qué más te da? Porque hoy prácticamente todos los dispositivos de consumo ya están llegando con inteligencia artificial, y estos beneficios que serán tangibles para el usuario, ¿cuáles serán en el caso de TCL?
5: A ver, TCL es la única que trae Gemini. Eso sí lo quiero aclarar, o sea, las demás marcas no traen esa bondad. Pues nosotros representamos un volumen muy grande para Google.
4: Okay.
5: Y claramente las negociaciones que se hacen desde casa matriz nos permiten hacer este tipo de cosas.
4: ¿Cuál es la diferencia entre una televisión que trae toda la plataforma Google y una plataforma normal como las que conocemos?
5: La experiencia del usuario. Hoy existen varias plataformas, ¿no? Tienes la propia Samsung, tienes la propia LG, tienes Roku TV, que todo el mundo conoce, y tienes Google TV. La diferencia está en qué tan fácil es usarla, qué tan fácil es encontrar lo que realmente estás buscando, ¿no? Porque si no, no sé si recuerdan, pero cuando empezaron este tipo de Smart TVs, tenías que estar buscando y buscando y luego la televisión no servía, ¿no?
4: Uh-huh.
5: Google es un extraordinario sistema operativo que te permiten, es más, hasta te sugiere conforme a lo que has estado viendo en los últimos meses, qué es lo que sigue y qué es lo importante que podrías ver para tus intereses normales, ¿no? Entonces eso nos ayuda mucho.
4: ¿Cuáles podríamos decir que han sido las estrategias más importantes en México y las estrategias más importantes a nivel mundial que han permitido que esta marca compita con los fabricantes históricamente dominantes que ya mencionaste?
5: Pues mira, yo creo que lo primero es también, bueno, de lo primero que hemos hecho o que se hizo en su momento es posicionar a TCL como un fabricante real de las paneles de televisión, ¿no? Hoy varios de los paneles los tiene la competencia.
4: Uh-huh.
5: Eso no lo anunciamos o no lo gritamos mucho, ¿no? La calidad para nosotros es lo más importante. Pero la diferencia es que en TCL estamos enfocados a explicarles qué significa lo que les vendemos. No nada más es Quantum Dot o QLED o lo que estamos hablando hace rato. Es qué significa SQD Mini LED, para qué te va a servir y sobre todo qué solución o qué problema te va a solucionar del día. Es un enfoque mucho más emocional que en la categoría no existía.
4: Me gustaría que le explicaras al público y a los invitados, porque seguro no saben, bueno, dale así, pero aquí los otros dos invitados seguramente no saben qué es un QLED Mini y el otro.
5: Pues mira, el panel de LED, uh-huh. El panel de LED está constituido por varios LEDs, ¿no? En su momento. Mientras más sube QD Mini LED o SQD Mini LED, ese panel o ese LED se parten más. O sea, es decir, en SQD se parten 6 LEDs más.
4: Uh-huh.
5: ¿Qué significa eso? Que tienes mucho más brillo dentro de la pantalla y tienes una experiencia mucho más visible. Y hay una tecnología también dentro de esto que se llama local dimming, que cuando tú ves el panel completo, nada más se prende en las zonas de brillo y en las zonas negras no se prende. Entonces se va prendiendo conforme la televisión vaya cambiando de brillo, no se mantiene todo el tiempo. ¿Qué pasa con esto? Que los contrastes son impresionantes.
4: Ahora, los muy amantes de los deportes, cuando ves un Fórmula 1 o ves un tiro de fútbol de estos de España o el de Inglaterra, hay televisiones que ves todo el corrido, todo el barrido del pie y de la pelota, y hay unas que no lo ves. ¿Cuál es la velocidad de las pantallas de ustedes?
5: Nosotros tenemos un panel nativo de 144 Hz. Traducido a que tu pantalla tiene una tasa de refresco de 144 veces por segundo. Entonces, ese lag que tú mencionas no se ve en las pantallas.
4: Una de las virtudes de TCL es que tienen el I+D, que tiene todo lo que es la integración en sus centros de integración, investigación, desarrollo, ¿correcto? Uh-huh. Fabrican casi todo.
5: Fabricamos casi todo. Nosotros lo ensamblamos aquí en Tijuana. Se ensambla. Pero sí, nosotros tenemos 23, 25 centros de investigación regional a nivel mundial,
4: uh-huh.
5: con más de 25 plantas a nivel mundial, ¿no? Entonces, todo eso nos permite ser nosotros los propios productores de nuestros.
4: Eso les permite tener un precio mejor,
5: más competitivo,
4: controlar la calidad y con estos paneles, por ejemplo, o estas pantallas como producto final, en esta industria donde tantos fabricantes dependen de terceros, ¿qué otras ventajas van a tener ustedes o ofrecen ustedes o se benefician ustedes impactando en la innovación, en los costos y la velocidad de lanzar un nuevo producto?
5: Pues mira, hoy el entorno macroeconómico está un poco complicado, como todos sabemos aquí en esta mesa, ¿no? Entonces nosotros hemos podido reaccionar de manera importante, cambiando dentro de nuestras fábricas la producción para que no nos afecten esos valores macroeconómicos, sin mencionar más cosas, ¿no? Entonces, ese tipo de facilidad que tenemos para poder reaccionar nos ha ayudado mucho para mantener esa calidad del costo, ¿no? Siempre manteniendo al consumidor como prioridad.
4: La inteligencia artificial es una interfaz cotidiana en las televisiones de ustedes teniendo Gemini, o va a llegar esa plataforma a través de la inteligencia artificial donde ya no tengas tú que estar buscando, o sea, ya la inteligencia artificial sabe lo que tú ves, sabe lo último que viste, sabe qué quieres, le preguntas, oye, yo quiero a Gemini, yo quiero un programa de televisión donde, o sea, donde una película, donde haya deporte, pero que tenga super tomas, pero que tenga todo, esa plataforma ya la tienen ustedes, ya está llegando.
5: Ya llegó. Hoy le puedes preguntar a tu pantalla, hey Google, necesito que me pongas esto, y te lo pone, ¿no? No necesitas el control remoto.
4: Eso iba.
5: Si no, no lo necesitas. El control remoto ya para ese tipo de cosas no es necesario, y Google reacciona por ti.
4: ¿Y cómo le quitas el control a la señora si lo dirige Google?
5: Pues vamos y le explicamos con mucho gusto a su casa.
4: A ella no le hablen, a ella no le haga caso, esta voz no le haga caso, ¿no?
5: A ver, te voy a decir una cosa, sacamos una campaña padrísima que se llama Si lo ves, lo entiendes. Ahí le explicamos en 10 o 15 segundos a cualquier tipo de consumidor qué significa tener una pantalla TCL.
4: ¿Qué significa?
5: Pues depende qué bondad estás, de cuál estás preguntando.
4: ¿Precio?
5: Precio en esos videos no los pongo, claramente, porque varía de tiempo a tiempo, pero te pongo un ejemplo claro. Cuando tú estás en tu sala, si tienes una ventana atrás y tienes la pantalla enfrente, ¿qué acabas viendo?
4: Contraluz, ves mal.
5: Con SQ Dimming LED no pasa eso. Entonces lo que acabo es, pongo una toma enfrente de la pantalla y la luz atrás para que vean que no se refleja.
4: Okay. Bueno, si tienes una mala vista de tu casa o tu departamento porque estás viendo el periférico, el viaducto, pues le pones en la ventana esto, ¿no?
5: Puede ser.
4: Esta pantalla.
5: Puede ser.
4: Que además es una pantalla delgadita. ¿Cuál es esa pantalla delgaditita?
5: Bueno, a ver, todas. O sea, depende cuál
4: es. Hay una que causó sensación.
5: ¿Nuestra?
4: Sí. Sí, sí, cuando la lanzaron hace un año o dos años. No sé si en Las Vegas. ¿Quieres que me vean mis apuntes?
5: Pues podrá haber sido la QM8K, pero...
4: Que ya pero
5: sí, sí, puede ser la QM8K.
3: La esa. De la NFL,
4: que esa. Yo no tengo.
5: La QM8K,
3: yo
5: justo
3: sí tengo esa de 75 pulgadas.
5: QM8K, que es QD Mini LED. QD Mini LED, no es QD Mini LED. Uh-huh. Tiene un panel bastante delgado. Y además tiene el panel mate. A partir de 75 pulgadas, ¿no? Entonces ese panel mate también ayuda a que no tengas ese tipo de reflejos.
4: El lanzamiento del QLED Mini LED, el Zero Border, es al que me refiero. Tecnología Zero Border, no tiene bordes.
5: No tiene bordes, sí. Estás hablando del borde cuando no.
4: Exacto. Y también atrás, que es muy delgada.
5: Acá no tiene borde, ¿no? Esa pantalla que estás mencionando no tiene el borde, es pura pantalla.
4: Exacto.
5: Entonces eso sí se ve increíble. En diseño es algo espectacular.
4: Ok, y me voy a la última pregunta. Si tú puedes compartir un dato de innovación y una estrategia de TCL que aún no ha recibido atención y que merece atención especial del mercado, ¿cuál sería? ¿Y qué consideras que marcará? ¿Y por qué consideras que marcará una diferencia importante en el futuro de ustedes?
5: Para mí sería, yo creo, que el lanzamiento de la tecnología SQD Mini LED. Hoy las demás marcas traen... tecnología también de punta, pero SQD Mini LED tiene una diferencia brutal, ¿no? Hoy, normalmente, cuando lanzamos un producto, pues los costos o los precios que tú ves no siempre son tan accesibles, ¿no? En nuestro caso, que es la X11L que acabamos de lanzar justo en el CES, tiene una experiencia de verdad increíble. O sea, cuando tengas tiempo, te invito al showroom de nuestras oficinas, que acabamos de cambiarnos, lo estamos construyendo, para que vivas la experiencia de cada una de nuestras tecnologías y tú veas la diferencia que existe.
4: ¿Dónde están ustedes?
5: Estamos en Insurgentes Sur, en Insurgentes y Félix, Cuevas. Uh-huh. En unos 3-4 meses vamos
4: a tener... Ah, en el edificio donde también está Renault.
5: Ese mero. Ahí mismo, en el piso 2. Cuando tengamos el nuevo showroom, te vamos a invitar para que realmente veas y tú manejes con tus propias manos y con tus propios ojos todo lo que tenemos para ustedes en TCL.
4: ¿Cuándo es el siguiente lanzamiento?
5: Para nosotros, yo creo que ahorita a mediados de este segundo semestre, vamos a empezar a darle un poco más de amplitud a nuestra categoría SQD Mini LED, para que también vean diferentes tipos de pantallas y diferentes tipos de modelos.
4: Muy bien, pues, ¿a dónde entramos para conocer todo esto,
5: Santiago? TCL.com, www.tcl.com, y no se olviden que TCL ahorita es patrocinador oficial de la NFL. Entonces la...
4: Ya te dio un comercial, Dalia de Paz.
5: No, a ver, somos la pantalla oficial de la NFL en México, entonces ya te imaginarás todas las bondades que tendrá y varias sorpresas para nuestros consumidores finales.
4: Ya tendremos el showroom... ¿Para esa época? ¿Para ir a ver un partido ahí?
5: Totalmente.
3: Vamos, te invito a mi casa.
4: Llevar los tamales.
3: A mi casa.
4: Ah, no, pues a tu casa también. Pero es por verlo ahí, sí. No me gusta ni el fútbol, pero ¿sabes qué me gusta del béisbol? Los hot dogs. No, hombre, que juega los hot dogs. Pero va a haber hot dogs, ¿verdad? O algo.
5: Se los invitamos.
4: O pizzas.
5: Con mucho gusto, lo que necesiten.
4: Muchas gracias.
5: Gracias,
4: Santiago.
5: Ustedes.
4: Aquí es tu casa. Cada que tengan algún lanzamiento, nos pueden compartir e inclusive invitar a Dalia de Paz también, ¿eh?
5: Claro que sí, con mucho gusto.
4: Ok, vamos con Débora Holtz en un momento, pero vamos a hablar de esta gran exposición de arte en Ensenada, pero vamos a una pausa en 88.9 y en Aja Radio y regresamos. Y hoy se cumple un año de la muerte de mi mamá. Hoy fui a dejarle flores al panteón, hoy 24 justamente, Pablo me acompañó, y bueno, pues se los quería compartir porque yo sé que hay muchos seguidores y mucha gente que la quería y la veía. En fin, ya hoy está mejor que como estaba los últimos años. Y de igual manera le mando un abrazo, un beso a la mamá de Dalia de Paz, porque me mandó ya los tamales, ya se los había comido y hicieron nuevos. Vamos a una pausa. 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
1: Hola, ¿qué tal? Ya de regreso con más información. Tómalo mucho en cuenta, el horario para realizar la verificación en el Estado de México es de lunes a viernes de 8 a 19 horas y los sábados de 8 a 15 horas. También considera que está complicado circuito interior entre Marina Nacional y Ricardo Flores Magón. Eje 1 Norte con avance lento desde Metro Angares hasta Economía. En Avenida Oceanía tenemos carga que avanza desde Metro Romero Rubio hasta Río Consulado. Calzada de Tlalpan con carga que avanza desde Miguel Ángel de Quevedo hasta División del Norte. Río Mixcoac con carga vehicular desde Insurgentes hasta Revolución. Y con buen avance Eje 2 Norte desde Oceanía hasta Eduardo Molina. Toma nota, tenemos una temperatura de 17 grados y esperamos una temperatura mínima de 13 grados. Yo soy Mariela y estás en compañía de 88.9 Noticias, información que sirve. Tráfico y clima cada 15 minutos. Ya regresa Eddie Warman.
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3: Soy Eddie Warman y estamos de regreso en 88.9 Noticias, información que sirve a iHeartRadio y todas las redes de Eddie Warman. Continúo con Débora Holtz platicando sobre esta super exposición que va a haber en Ensenada. Entonces me está contando que ha incorporado el arte alrededor de la del diseño
4: la gráfica
3: de popular. Gráfica popular, y que eso es lo que van a exponer, que es la gráfica popular que ves en anuncios, en carteles, en rótulos, claro,
4: productos de todo, no rótulos y todo lo demás. Entonces lo suave de esto es que a través de más de 700 piezas recreamos con tanto rótulos como videos, etcétera, porque es una exposición muy completa y muy divertida, la experiencia de la gráfica popular. Y por eso no queríamos que fueran únicamente fotografías, porque eso te crea cierta distancia, por lo cual casi toda la exposición está rotulada a mano. Tenemos piezas de 5 metros de alto, un luchador maravilloso que proviene, que eso es muy suave, y creo que esto les puede dar la idea de lo que es la exposición. De una tarjetita de presentación de una tortería que tiene un luchadorcito, hicimos un blow up a 5 metros del luchador. Al lado ves la tarjetita y dices, wow, es exactamente lo que es el pop art, lo que hacía Andy Warhol y toda esta generación, de llevar aquello que parece que no tiene importancia, y bueno, aquí obviamente se considera naco, espantoso, y quiten esto si puede haber una futura Bold preciosa, todo bien hecho. Esto se considera como desechable.
3: Lo contrario.
4: Exacto. Entonces,
3: ¿ahí viene el libro?
4: No me traje el libro, perdón. Y además viene David Byrne, que escribió el prólogo del libro, que es una maravilla.
3: ¿Qué es el que va a cantar?
4: Exactamente, 4, 5 y 6.
3: 4, 5 y 6, sí. Oí que va a estar en no sé qué teatro.
4: En el Metropolitan.
3: Y él
4: escribió hace años el prólogo del libro. Y lo padre de esta exposición es que lleva viajando muchos años. He estado en San Francisco, Nueva York, Boston, Glasgow en Escocia, en lugares imposibles como el Faro de Alejandría en Egipto, Museo de Arte Moderno en Bogotá, etcétera, etcétera, etcétera. Y ahora estamos muy contentos de que se pueda ver en México.
3: Porque
4: empezamos la gira con el patrocinio de Alsea. Estamos muy felices de
3: tener. O sea, si va a haber pizzas, entonces.
4: Pues
3: porque tienen Domino's y café, ¿no? Porque tienen Starbucks.
4: Tiene todo lo que se te ocurra y más, y es una extraordinaria empresa, y estamos muy contentos de que sea nuestro aportante a través de una joya que se llama EFI Artes. Entonces vamos a estar en 3 museos a lo largo de un año. El primero es el CEARTE, que es el museo que pertenece al circuito del gobierno de Baja California. Y bueno, pues qué maravilla estar en Ensenada y al lado el Valle de Guadalupe. Y gracias a ti vamos a tener vino Santo Tomás. Mil gracias, Eddie.
3: No, gracias a Keiko, a mí que me dices.
4: Bueno, a Keiko y a ti, porque tendremos ahí brindis y demás. No se va a inaugurar este jueves.
3: No,
4: vamos
3: por
4: a
3: fin.
4: Tener.
3: ¿Cuándo?
4: No, caray. Pues estamos hasta nuevo aviso, porque por cuestiones de las agendas de las autoridades e inauguración, cuando ellos puedan, yo creo que se va a retrasar una semana, pero vamos a estar anunciando en nuestras redes, Trils Ediciones, en Instagram y en Facebook. 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

0: donde están todas nuestras loqueras habidas y por haber, Tacopedia, espectacular de lucha libre, etcétera,
1: Muertos.
0: etcétera. Día de Muertos, que ahí viene, y que vamos a tener la exposición en París, ya luego vengo
1: luego
0: a
1: vendrás.
0: Platicarte de eso. Y bueno, y felices de estar, te digo, con esta gira.
1: Entonces, y luego después de Ensenada, ¿dónde continúa?
0: A Ciudad Juárez.
1: Nada más.
0: Sí.
1: Ándale.
0: Y después de Ciudad
1: O
0: Juárez,
1: sea, van a embellecer
0: ahí nos
1: Ciudad
0: va a
1: Juárez.
0: quedar cerca todos, vamos a Toluca.
1: Okay, pero después de van a embellecer Ciudad Juárez con su
0: Total.
1: arte, ¿no? Porque es horrible
0: Bueno,
1: esa ciudad.
0: pero ¿qué importa? Ahí vivió Juan Gabriel, o sea, ¿qué más
1: Ah, no,
0: puedes
1: bueno,
0: pedir
1: sí. Es
0: a
1: que
0: una
1: no te voy a
0: ciudad?
1: Contestar.
0: No, bueno, allá pretendo ir al Noa Noa o lo que quede del Noa Noa, porque bueno, sí soy acólita total.
1: ¿Y cuándo llegará a Toluca?
0: A Toluca va a estar como en 8 meses, yo creo. Ya te estaré platicando porque es la última parte de la
1: Etapa.
0: gira.
1: ¿Cuánto dura una exposición como esta?
0: Dura 3 meses en cada museo, de 2.5 a 3 meses, dependiendo de su agenda. Así es que hay suficiente tiempo para que lo vean. Y además armamos unos reventones padrísimos con DJ, con todo lo que se necesita. Queríamos que Nortec tocara. En algún momento hicimos el libro de Nortec hace 1000 años. Estos chavos que mezclaron música tecno
1: Banda.
0: con banda y que fue un hit increíble. Pero ya nos acompañarán en otra gira. Ahorita no pudieron. Así es que, pero va a estar el DJ Dislocao.
1: ¿Y dónde lo seguimos? Porque se nos acaba el tiempo, Débora. ¿Dónde
0: ¿Dónde?
1: seguimos la guía? ¿Dónde vamos a tener la información?
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1: Trilce.
0: Trils Ediciones, TRILS Ediciones, y nuestra página es www.trilce.mx.
1: Muy bien,
0: ¿Eh?
1: pues mucha suerte.
0: Ay,
1: Yo pensé
0: al
1: que te vería
0: contrario.
1: el próximo jueves allá. Ya tenía mi boleto, pero ni
0: No,
1: modo.
0: caray,
1: Ya
0: ya
1: nos
0: tuve que
1: va,
0: cancelar.
1: ya nos vamos, se nos acabó el tiempo, pero yo los espero mañana de 8 a 9. Viene Daniel Cerón, vamos a tener una mesa redonda con María Elena López Acosta. Vamos a estar con. Va a hablar de fisiología digestiva y gastroenterológica, el psiquiatra Edilberto Peña y Daniel Cerón, que es especialista en toda la parte de ingeniería para la apnea de sueños. Todo cómo afecta la apnea de sueños. Así que no se lo pierdan mañana aquí de 8 a 9. Muy buenas noches.
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8: Hola, ¿qué tal? Excelente noche. Soy Alan Servín y es momento de informarte. La jefa de gobierno de la Ciudad de México, Clara Brugada, confirmó que su administración se sumará al debate sobre el uso de celulares en las escuelas, con una iniciativa que enviará al Congreso local, con el fin de crear la Ley de Derechos Digitales de Infancias y Adolescencias. El titular de la Secretaría de Seguridad Ciudadana, Pablo Vázquez, informó que en la alcaldía Cuauhtémoc fueron detenidos 8 presuntos integrantes del grupo directivo La Unión Tepito. según datos del Secretariado Ejecutivo del Sistema Nacional de Seguridad Pública. Durante el pasado fin de semana, que fue del viernes 21 al domingo 23 de agosto, se registraron 114 homicidios dolosos en México. El titular de la Secretaría de Seguridad y Protección Ciudadana, Omar García Harfuch, confirmó la detención de 20 personas relacionadas con el Cártel Jalisco Nueva Generación mediante operativos de seguridad realizados en Jalisco, Hidalgo y Michoacán. Soy Alan Servín y te invito a sintonizarnos por iHeartRadio.
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9: Hola, ¿qué tal? Es un gusto acompañarte. Toma nota porque se implementa circulación reversible en Eje 5 Sur entre Gabriel Mancera y Eje 4 Oriente. Esto de lunes a viernes. De

0: allá está Avenida Tláhuac. Precisamente en Avenida Tláhuac encontramos carga que avanza desde José Clemente Orozco hasta Periférico. Y con buena circulación encontramos Avenida Central, desde Río de los Remedios hasta Avenida 412. Toma nota, tenemos una temperatura de 17 grados y esperamos una temperatura mínima de 13 grados. Soy Mariela Coria y es un gusto acompañar tu camino a través de 88.9 Noticias. Información que sirve. Tráfico y clima cada 15 minutos.
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1: Hola, ¿qué tal? Es un gusto acompañarte. Recuerda que se implementa circulación reversible en Eje 5 Sur entre Gabriel Mancera y Eje 4 Oriente. Esto de lunes a viernes, de 6 de la tarde a 9 de la noche. También te comparto que está complicado circuito interior entre Marina Nacional y Ricardo Flores Magón. Viaducto Miguel Alemán con mucho tráfico entre Insurgentes y Calzada de Tlalpan. Insurgentes con avance lento desde Montevideo hasta Río de los Remedios. Avenida Oceanía con carga que avanza desde Metro Romero Rubio hasta Río Consulado. Calzada de Tlalpan también con carga que avanza desde Miguel Ángel de Quevedo hasta División del Norte. Buen avance en Avenida Central desde Río de los Remedios hasta Avenida 412. Y libre viaducto Tlalpan entre la autopista México-Cuernavaca y Periférico. Toma nota, se registran 17 grados. Soy Mariela Coria y estás en compañía de 88.9 Noticias, información que sirve. Tráfico y clima cada 15 minutos.
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¿qué tal? Es un gusto acompañarte. Vamos con más. Te comparto que se implementa circulación reversible en Eje 5 Sur entre Gabriel Mancera y Eje 4 Oriente. Esto de lunes a viernes, de 6 de la tarde a 9 de la noche. También te comparto que si el último número de tus placas es 5 o 6 y cuentas con engomado amarillo, tu vehículo debe verificar antes del 30 de agosto. Considera que ya se complica circuito interior entre Marina Nacional y Ricardo Flores Magón. Boulevard Picacho Ajusco con avance lento desde Periférico hasta Tizimín. Calzada Tasqueña con avance.

0: y Libre San Antonio Abad entre Viaducto y Lucas Alamán. Toma nota, nos mantenemos en 16 grados. Soy Mariela Coria y estás en compañía de 88.9 Noticias, información que sirve. Tráfico y clima cada 15 minutos.
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1: Hola, ¿qué tal? Es un gusto acompañarte. Vamos con más. Te comparto que el cablebús línea 2, entre la estación del Metro Constitución de 1917 de la línea 8 y la estación Santa Marta de la línea A, tiene horario de servicio de lunes a viernes de 5 a 23 horas, sábados de 6 a 23 horas y domingos de 7 de la mañana a 11 de la noche. Se complica viaducto Miguel Alemán desde Insurgentes hasta Calzada de Tlalpan. Avenida 608 con avance lento desde Metro Bosque de Aragón hasta Avenida 412. En Eje 1 Norte tenemos avance lento desde Metro Angares hasta Economía. Periférico lento desde Insurgentes hasta Calzada México Xochimilco. Avenida Oceanía con carga que avanza desde Metro Romero Rubio hasta Río Consulado. Constituyentes con carga que avanza desde Prolongación Paseo de la Reforma hasta Observatorio. Nos mantenemos en 16 grados. Soy Mariela Coria y estás en compañía de 88.9 Noticias. Información que sirve, tráfico y clima cada 15 minutos.
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2: Hola, ¿qué tal? Muy buenas noches. Soy Alan Servín, de Grupo ASIR, te actualizamos. Al corte del 21 de agosto, México sumó 602 casos de miasis en humanos por gusano gobernador, de acuerdo con el informe epidemiológico de la Secretaría de Salud. Fue vinculado al proceso Fausto Corrales Rodríguez, testigo de la reunión donde asesinaron a Héctor Melieso Cuen y secuestraron a Ismael El Mayo Zambada el pasado 25 de julio de 2024 en Culiacán, Sinaloa. Será procesado por el encubrimiento de homicidio doloso y falsedad en declaración. La Secretaría de Medio Ambiente de la Ciudad de México clausuró el balneario del Bosque de San Juan de Aragón. Se encontró el consumo de bebidas alcohólicas y actividades relacionadas con la comercialización de animales de compañía. Con una inversión federal de 2,000 millones de pesos, la Secretaría de Infraestructura, Comunicaciones y Transportes reportó un avance del 42% en la construcción de puente vehicular Alameda Oriente 2, estructura que conectará a municipio de Nezahualcóyotl con la alcaldía Venustiano Carranza. Soy Alan Servín. En nombre del equipo te deseo una excelente noche.
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3: Hola, ¿qué tal? Es un gusto acompañarte. Toma nota porque el Cablebus Línea 2, entre la estación del Metro Constitución de 1917 de la Línea 8 y la estación Santa Marta de la Línea A, tiene horario de servicio de lunes a viernes de 5 a 23 horas, sábados de 6 a 23 horas y domingos de 7 de la mañana a 11 de la noche. También te comparto que está complicado viaducto Miguel Alemán. Esto si vas desde Medellín hasta Eje Central. Lento circuito interior entre Marina Nacional y Eje 1 Norte. Periférico lento entre Insurgentes y Calzada México-Xochimilco. En Calzada de Tlalpan tenemos carga que avanza desde Miguel Ángel de Quevedo hasta División del Norte. Calzada Ermita Iztapalapa con carga que avanza desde Eje 3 Oriente hasta Avenida Tláhuac. Y con buena circulación Avenida Oceanía entre Río Consulado y Distribuidor Vial Heberto Castillo. Nos mantenemos en 16 grados. Yo soy Mariela Coria y estás en compañía de 88.9 Noticias. Información que sirve. Tráfico y clima cada 15 minutos.
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1: Muy buenas noches, es un gusto acompañarte. Recuerda que si el último número de tus placas es 5 o 6 y cuentas con engomado amarillo, tu vehículo debe verificar antes del 30 de agosto. También consideren que está complicado viaducto Miguel Alemán, desde Medellín hasta Eje Central. Circuito interior lento desde Marina Nacional hasta Eje 1 Norte. En Boulevard Picacho Ajusco tenemos carga que avanza desde Periférico hasta Tizimín. Río Mixcoac con carga vehicular desde Insurgentes hasta Revolución. Buen avance en viaducto Miguel Alemán desde Calzada de Tlalpan hasta Insurgentes. Y en Supervía Poniente nada nos detiene desde Avenida Tamaulipas hasta Avenida San Jerónimo. Toma nota, tenemos una temperatura de 16 grados y esperamos una temperatura mínima de 13 grados. Soy Mariela Coria y es un gusto acompañar tu camino a través de 88.9 Noticias. Información que sirve. Tráfico y clima cada 15 minutos. Ya regreso con más información.
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1: Hola, ¿qué tal? Es un gusto acompañarte. Toma nota porque mañana no circulan los autos con holograma 1 y 2 de verificación. Con engomado rosa, terminación de placas 7 y 8. También te comparto que el avance ya se complica en Zaragoza. Esto desde Avenida Guelatao hasta República Federal. Circuito interior lento entre Marina Nacional y Eje 1 Norte. Prolongación División del Norte también avanza lento desde Glorieta de Vaqueritos hasta Avenida Guadalupe y Ramírez. Avenida Oceanía con carga que avanza desde Metro Romero Rubio hasta Río Consulado. Constituyentes con carga que avanza desde Prolongación Paseo de la Reforma hasta Observatorio. Y con buena circulación Calzada México-Tacuba, desde Circuito Interior hasta Mariano Escobedo. Toma nota, se registran 16 grados. Esperamos una mínima de 13 grados. Soy Mariela Coria. Quédate en compañía de 88.9 Noticias, información que sirve. Tráfico y clima cada 15 minutos.

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1: Hola, hola, ¿qué tal? Es un gusto acompañarte. Toma nota porque la línea 1 del Cablebús entre Indios Verdes y Coautepec tiene horario de servicio de lunes a viernes de 5 de la mañana a 11 de la noche, sábados de 6 de la mañana a 11 de la noche y domingos entre las 7 de la mañana hasta las 11 de la noche. Recuerda que el costo del viaje es de 7 pesos. También te comparto que Zaragoza continúa con mucho tráfico entre Avenida Guelatao y República Federal. Circuito interior lento entre Marina Nacional y Eje 1 Norte. Avenida Tláhuac con carga que avanza desde José Clemente Orozco hasta Periférico. Calzada Ermita Iztapalapa también tiene carga que avanza. Esto desde Eje 3 Oriente hasta Avenida Tláhuac. Y con buen avance Avenida Chapultepec desde Avenida Sonora hasta Eje 2 Poniente. Toma nota, tenemos una temperatura de 16 grados y esperamos una temperatura mínima de 13 grados. Soy Mariela Coria. Quédate en 88.9 Noticias, información que sirve. Tráfico y clima cada 15 minutos.
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1: Hola, ¿qué tal? Es un gusto acompañarte. Vamos con más. Te recuerdo que mañana no circulan los autos con holograma 1 y 2 de verificación, con engomado rosa, terminación de placas 7 y 8. También considera que el avance ya se complica en Zaragoza. Esto desde Avenida Guelatao hasta República Federal. Circuito interior lento entre Marina Nacional y Eje 1 Norte. Viaducto Miguel Alemán avanza lento desde Medellín hasta Eje Central. Calzada Ermita Iztapalapa con carga que avanza desde Eje 3 Oriente hasta Avenida Tláhuac. Constituyentes también con carga que avanza desde Prolongación Paseo de la Reforma hasta Observatorio. Y con buena circulación Calzada México-Tacuba entre Circuito Interior y Mariano Escobedo. Toma nota, tenemos una temperatura de 16 grados. Esperamos una mínima de 13 grados. Soy Mariela Coria. Estás en compañía de 88.9 Noticias, información que sirve. Tráfico y clima cada 15 minutos.
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1: Sigues en sintonía aquí en Yundaro Radio Poder. Este es tu programa favorito, Bonus Track. Y ahora con nosotros está el Gran Silencio, acompañado del grupo de rap Los Northsiders, con esta linda melodía. Déjenme si estoy llorando.

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1: Hola, ¿qué tal? Es un gusto acompañarte. Toma nota porque manifestantes cierran los carriles del bloque izquierdo de Avenida Hidalgo, de Eje Central hacia Reforma. Te recomiendo como alternativa los carriles del bloque de la derecha. También considera que el avance ya se complica en Zaragoza desde Avenida Guelatao.

0: carga que avanza desde Periférico hasta Tizimín. Constituyentes con carga que avanza desde Prolongación Paseo de la Reforma hasta Observatorio. Y tenemos buena circulación en Calzada de las Bombas, desde División del Norte hasta Eje 3 Oriente. Toma nota, tenemos una temperatura de 16 grados. Soy Mariela Coria y es un gusto acompañar tu camino a través de 88.9 Noticias. Información que sirve. Tráfico y clima cada 15 minutos.
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1: Hola, ¿qué tal? Que tengas un excelente camino. Vamos con más. Te comparto que por manifestantes continúa cerrada la circulación de Calzada Legaria y Presa Angostura. Esto con dirección Avenida Río San Joaquín. En sentido opuesto se implementa modo reversible. Tus alternativas, Calzada Mariano Escobedo, Presa Falcón, Avenida Lomas de Sotelo y Prolongación Molière. También te recuerdo que el tren insurgente tiene horario reducido por labores de mantenimiento hasta nuevo aviso. El último tren saldrá a las 10:30 de la noche, mientras que el horario de inicio del servicio permanece sin cambios. Encontramos avance complicado en Zaragoza desde Avenida Guelatao hasta República Federal. Boulevard Picacho Ajusco con carga que avanza desde Periférico hasta Tizimín. Ermita Iztapalapa tiene carga que avanza desde Eje 3 Oriente hasta Avenida Tláhuac. Y Arquímedes Libre entre Reforma y Homero. Nos mantenemos en 15 grados. Soy Mariela Coria y estás en compañía de 88.9 Noticias, información que sirve. Tráfico y clima cada 15 minutos.

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1: Hola, ¿qué tal? Que tengas un excelente camino. Toma nota porque permanece reducción de un carril en la circulación en Avenida México-Coyoacán, a la altura de Puente Joco, frente al Instituto Nacional de los Pueblos Indígenas. También les comparto que el avance está complicado en Zaragoza, desde Avenida Guelatao hasta República Federal. Boulevard Picacho Ajusco con carga que avanza desde Periférico hasta Tizimín. Calzada Ermita Iztapalapa con carga que avanza desde Eje 3 Oriente hasta Avenida Tláhuac. Buen avance en Avenida Chapultepec desde Avenida Sonora hasta Eje 2 Poniente. Calzada de Guadalupe con buen avance desde Eje 2 Norte hasta Circuito Interior. Y Libre Parque Lira desde Viaducto Miguel Alemán hasta Constituyentes. Toma nota, tenemos una temperatura de 15 grados y esperamos una temperatura mínima de 13 grados. Soy Mariela Coria y es un gusto acompañar tu camino a través de 88.9 Noticias. Información que sirve. Tráfico y clima cada 15 minutos.
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Hola, ¿qué tal? Para mí fue un gusto acompañarte. Toma nota porque mañana no circulan los autos con holograma 1 y 2 de verificación. Con engomado rosa, terminación de placas 7 y 8. También te comparto que tenemos buen avance en Arquímedes, entre Reforma y Homero. Avenida Chapultepec libre desde Avenida Sonora hasta Eje 2 Poniente. Calzada de Tlalpan con buen avance desde Viaducto hasta Eje 7 Sur. José María Izasaga también es una excelente opción desde 20 de noviembre hasta Eje Central. Y Parque Lira con buen avance desde Viaducto Miguel Alemán hasta Constituyentes. Toma nota, se registra una temperatura de 15 grados. Para mañana se espera una temperatura máxima de 22 grados y una mínima de 13 grados con 60% de probabilidad de lluvia. Soy Mariela Coria y para mí fue un gusto acompañar tu camino a través de 88.9 Noticias. Información que sirve. Tráfico y clima cada 15 minutos. Que tengas un excelente regreso a casa. Hasta mañana.

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0: Muy buenas noches, soy Eddie Warman y estamos en 88.9 Noticias, información que sirve en este lunes de Cosmopolita y lunes de Innovadores. También en iHeartRadio, México, Estados Unidos y Canadá y en todas las redes de Eddie Warman. Hoy hablaremos de la importancia de la muy buena experiencia en el servicio al cliente, porque justamente esa buena experiencia de venta y posventa van a definir los criterios financieros, los ingresos y la confianza de los clientes, de los usuarios. Pablo Meyer estará con nosotros, ustedes saben de Pablo Meyer y Asociados, siempre hablándonos de temas interesantes de la industria de la mercadotecnia. Está conmigo Santiago Enis Olivar también. Él es el director ejecutivo de negocios, marketing y crecimiento de TCL. TCL es una importantísima empresa de tecnología que ha venido creciendo desde mediados de los años 90 a un ritmo increíble. Hoy es una de las empresas más importantes de China y, bueno, yo diría del mundo. Y también está Débora Holtz con nosotros. Ustedes conocen a Débora de Trilce Editores. Ella está organizando una sensacional exposición de diseño en el Valle de Guadalupe, allá en Ensenada. Y cuando digo sensacional, es que así se llama, sensacional de diseño, pero además, como todo lo que hace Débora Holtz, es sensacional. Pablo Meyer, me da mucho gusto que estés nuevamente con nosotros. Y me llama mucho la atención el tema que has escogido para hablar de la experiencia del usuario. ¿Por dónde lo vas a enfocar?
1: Eddie, buenas noches a todos nuestros amigos que nos están escuchando. Mira, el tema de hoy en la noche salió, como tú bien sabes, porque hace unas cuantas semanas tuve una muy mala experiencia volando en un vuelo comercial normal, donde la línea aérea, no sé si quieres que diga cuál es.
0: Dilo.
1: Aeroméxico. Me cambiaron las condiciones que tienen ellos por escrito, y todo este cambio era para cobrarme literalmente 600 pesos más. ¿Okay? Y entonces, bueno, pues mira, a final de cuentas hice coraje, hice disgusto, como tú bien sabes, mandé una carta, no sirvió absolutamente para nada porque me dieron toda una serie de explicaciones absurdas. Pero lo interesante desde el punto de vista de mercadotecnia es qué tan fácil es que las empresas, en este caso Aeroméxico, pero hay muchos otros casos, literalmente pierden la brújula de lo que es la importancia de tener clientes. Y clientes no me refiero nada más el que, desde con una definición mercantil de que el que te paga a cambio de un producto, un servicio, sino verdaderamente tener fans de tu marca, que es lo que hoy en día, pues todas las empresas, de nuevo, que te prestan un servicio, que te venden un producto, etcétera, pues tratan de tener. Y hay muchos ejemplos a nivel mundial, inclusive aquí en México, de empresas que han crecido y han crecido gracias a esta gran experiencia que le dan a los usuarios. Y no es una experiencia que se rige por, como digo yo, por criterios financieros, donde pues entre menos dinero me cueste el call center y tenga menos operadores, pues mejor me funciona, porque claro, en el corto plazo te ahorras dinero, pero si tú tienes un call center donde alguien tiene que estar esperando media hora para que le conteste el teléfono porque te salen puras grabaciones, pues probablemente para la siguiente vez te vas con otra empresa, ¿de acuerdo?
0: De acuerdo.
1: Entonces, insisto, lo que queremos es tener como empresas, ¿no? Cuando estamos haciendo estrategias de mercadotecnia, empresas donde la experiencia de cliente sea una experiencia única, excelente, y donde los clientes no nada más sean, llamémosle, mercenarios. Y mercenarios no lo digo de una forma peyorativa, sino mercenarios en el sentido de que pues hoy te compro a ti porque pues me diste un buen precio, pero si mañana hay alguien que me vende lo mismo 10 centavos más baratos, me voy a ir con ellos. Entonces no genera lealtad, no genera engagement, etcétera. Lo que quieres son realmente fans que recomienden tu producto, tu marca, etcétera.
0: ¿Y, ¿no?, en este caso qué fue?
1: Mira, te voy a dar algunos ejemplos que creo que nos pueden ilustrar esto. Uno de ellos, que a mí me gusta mucho, es la cadena de hoteles de lujo Ritz-Carlton, que, claro, es una cadena de hoteles, como digo yo, de lujo. Y una de estas características que tienen ellos es que todos los empleados del hotel, todos, están facultados, sin tener que pedir autorización a su supervisor, jefe, etcétera, a invertir hasta $2,000 en satisfacer necesidades de los clientes. Eso no quiere decir de que van a tirar ese dinero.
0: Van a cuidar al cliente.
1: Pero si tú estás en un hotel y tienes un problema, y hay libros escritos a esto, donde de repente llegó una persona y se dio cuenta que su camisa estaba rota y tenía una junta de negocios al día siguiente, ¿ok? El concierge del hotel está autorizado para salirse del hotel, ir a la tienda de enfrente, ir a comprar una camisa, dárselo a la persona, y claro, se lo van a cobrar, pero le solucionan un problema. ¿Sí?
0: De acuerdo.
1: Eso es experiencia de cliente. Hay otra empresa en Estados Unidos, que aquí en México todavía no tienen tiendas, que se llama Nordstrom, que es una tienda que de hecho hoy en día ya le pertenece en una buena parte al grupo Liverpool. Y Nordstrom tiene una política de cambios sin preguntar.
0: Me acuerdo cuando hablaste una vez de cambios de zapatos.
1: Exacto. Y no son los únicos. Hay otras empresas como, por ejemplo, Zappos, que es una tienda online que hoy le pertenece a Amazon. Hay otra tienda que se llama Roadrunners, que venden tenis. Y son empresas donde tú compras un par de zapatos y si después de usarlos X número de veces, tienes creo que hasta un año para hacerlo, no te acomodaron, no te gustaron, lo que sea, te los cambian. ¿Okay? Y claro, esos zapatos pues se los regresan al proveedor y es una merma, pérdida, llámale como quieras. Pero la experiencia de usuario, pues es fantástica. ¿Sí?
0: Claro, y van a volver siempre a comprar ahí unos zapatos.
1: Claro, sí. Y si tú lo ves desde un punto de vista, como digo yo, estrictamente financiero, pues no tiene ningún sentido porque tiene un costo. ¿Okay? Pero la pregunta es, ¿cuánto vale la lealtad de ese cliente a lo largo de toda su vida útil, que te va a estar comprando, no sé, no uno o dos, sino decenas de pares de zapatos? ¿Sí? Y claro, muchas veces los argumentos en contra de esto es, bueno, pero es que hay gente que me va a meter un gol y demás. Sí, asumimos que ese es el caso, ¿ok? Pero estás hablando de los menos a cambio de una estrategia que te va a dar un beneficio enorme en toda la...
0: Tú te acordarás con Vittorio Benzi cuando creamos esa marca, porque Pablo Meyer y yo creamos esa marca.
1: Garantía de 10 años.
0: Garantía de 10 años. Entonces Carlos Porteni, que ya no está con nosotros, ya en paz descanse, nos dice, pero ¿cómo vamos a dar 10 años de garantía? Le dije, es tan poquito lo que te van a regresar, porque es 10 años de garantía en cuanto a la carcasa, en cuanto a la tela, en cuanto a no sé qué. Si alguien la mancha, la rompe, la perfora, lo que sea, ese no se lo cambies. Creo que un colchón devuelto tuvieron.
1: Muy pocos. Te voy a dar otro ejemplo. Hay una marca en Estados Unidos que vende ropa, comida para mascotas, que se llama Chewy. ¿Okay? Y normalmente estas tiendas online pues funcionan como una especie casi como de suscripción. ¿Por qué? Porque si tú le vas a comprar comida a tu mascota perrito, pues el perrito come todos los días, entonces te van a mandar a ti, no sé, una bolsa, un paquete cada X tiempo. Entonces, ¿qué sucede cuando alguien, pues desgraciadamente después de X años, el perrito fallece? Paran la suscripción. Bueno, ¿qué hace esta tienda? ¿Ok? Te manda flores, ¿sí? Cuando se muere tu mascota. Y entonces tú dices, bueno, ¿por qué hacen esto? ¿Ok? Les cuesta dinero. Claro, pero generan una lealtad. ¿Qué sucede? La gente que tiene mascotas vuelve a comprar otra mascota.
0: Déjame hacer una pausa en 88.9 y en iHeartRadio y continúo en las redes con Pablo Meyer. Aquí un punto muy importante es la competencia. ¿Quién va a mejorar? Habiendo competencia, ¿quién va a mejorar la credibilidad ante el cliente? ¿Quién va a generar lealtad? Bueno, el que mejor postventa dé. Y volvemos. Soy Eddie Warman. 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

0: Soy Eddie Warman y estamos de regreso en 88.9 Noticias, información que sirve. Regreso con Pablo Meyer para concluir el tema. ¿Cuál sería la conclusión, Pablo, y dónde te localizas?
1: Mira, la conclusión es, piensa en tus clientes a largo plazo y no nada más en función de lo que te van a generar en los próximos meses. Ya nada más para acabar rapidísimo, sí hay algunas marcas que están reconocidas en México. Hay un estudio de KPMG del año pasado, y de las marcas que mejores resultados obtuvieron son Fiesta Americana en hoteles, Nike, Marriott en hoteles, Adidas. Curiosamente tienen las tiendas 3B, okay, Netflix y Hilton.
0: A mí Marriott no me ha dado un buen servicio. Si yo puedo evitar ir a un Marriott, evito ir a un Marriott. Bueno, Pablo, ¿dónde te localizan?
1: Nos pueden localizar, tenemos una página web que es www.pablomeyer.com.
0: Muy bien, pues gracias. Y ahora sí voy con las televisiones, los equipos de tecnología TCL. Está conmigo Santiago Enis Olivar, él es ejecutivo, directivo de negocios, marketing y crecimiento. Me da mucho gusto conocerte y recibirte hoy aquí en el programa.
2: No, el gusto es mío, muchas gracias por invitarme.
0: Pues vamos, les quiero platicar que en 1981, allá en Guangdong, en China, en una provincia de Guangdong, en Guizhou, se fundó una empresa que se llamaba TTK y vendían home appliances, o sea, equipos de casa. Años después se separan y TCL comienza a fabricar productos hacia 1980 y algo, durante la década de los 80, productos electrónicos para consumo de mercado chino. En el 1999 entra al mercado de Vietnam y empieza a enlistarse en la bolsa de Hong Kong. Un genio, Li Dongsheng, es el creador de todo este proyecto, porque él expandió la empresa a ser una de las más grandes de China. Cuéntanos qué hace esta empresa y gracias por estar aquí.
2: No, gracias a ustedes. A ver, un poco para que tengan el contexto en México específicamente. TCL es una marca en su mayoría que produce, bueno, que vende televisiones. En China hoy tenemos la fábrica más grande de paneles de televisión. Entonces hoy ese tipo de pues de tecnología, de inversiones que tenemos a nivel mundial, nos permite ser tecnológicamente muy avanzados, ¿no? Este año específicamente, ahora vamos a cumplir ya casi 10 años en México, pero este año fue un evento o un año coyuntural muy interesante porque fue el mundial, ¿no? Entonces todas las marcas estábamos peleados por ganar la atención del consumidor, y claramente por los precios que vieron todos para asistir a un partido, pues no muchos pudieron estar ahí, ¿no? Entonces, ¿qué es lo que buscan primero? Una televisión, ¿no? Entonces, hoy TCL como tal estaba peleando contra gigantes que ya llevan en esta industria muchos años y que tienen un reconocimiento de marca bastante alto, y que pues patrocinaban o a la selección o patrocinaban a la FIFA, ¿no? TCL no patrocinó nada. Lo que hizo TCL es vertir la comunicación hacia el consumidor. Sacamos una campaña muy bonita que se llama Patrocinadores de la Afición, y lo que hicimos fue salirnos de la conversación real. Hoy TCL fue el que ganó el mundial en ventas. Es una categoría que creció más o menos en unidades 34%,
0: muy muy alto,
2: y en valor 39%. Uh-huh. Y TCL creció 170% en el hot sale, ¿no? Con estos son datos publicados por Circana, que es una fuente oficial de la categoría, y nos dimos cuenta que ya hoy pues los clientes están buscando tamaños grandes, ¿no? Se fueron de 75 pulgadas para arriba para tener una experiencia completamente inmersiva.
0: ¿Solo para el mundial o ya en general?
2: El consumo ya está empezando a cambiar hacia pulgadas grandes. ¿Por qué? Porque hay un costo mucho más accesible, ¿no? Uh-huh. No sé si se acuerdan hace varios años que si te querías comprar una pantalla de 65 pulgadas tenías que pagar miles y miles.
0: Una fortuna,
2: una fortuna,
0: sí,
2: ¿no? Hoy ya no. Hoy ya tienes pantallas de 75, de 85, nosotros vendemos una 115, una de 98 en 35 mil pesos, ¿no? Y eso no significa que es mala calidad, eso sí te quiero ser bien claro. Lo que estamos haciendo nosotros es darle ese alcance al consumidor o de democratizar la tecnología para que el cliente, que es algo aspiracional para él, tenga acceso a, dato importante, en México cambian la tele cada 3 años.
0: Entonces, ¿tan rápido?
2: Tan rápido.
0: ¿Y qué hacen con la tele vieja?
2: la pasan para otro cuarto y compran una nueva, uh-huh, o la venden y se compran otra nueva.
0: Ahora, estas televisores QD Mini LED, son todas, o sea, todas, todos los sistemas de ustedes tienen esta plataforma.
2: Tenemos tres tecnologías distintas, ¿no? Uh-huh. A ver, entonces, ¿te acuerdas? Empezó con Ultra High Definition, 4K, etcétera. Nosotros manejamos tres: QLED, el siguiente es QD Mini LED, y la que acabamos de lanzar en el CES ahora en enero es SQD Mini LED.
0: Sí, me platicó Dalia de Paz, que anda aquí calladita.
2: Sí, que nosotros fuimos los que lanzamos esta tecnología, ¿no? Entonces, cada tecnología tiene sus bondades, ¿no? Entonces, mientras más arriba te vas, mejor calidad de imagen tienes. Lo que nosotros estamos asegurando ya con nuestra tecnología premium, que dice SQD Mini LED y SQD Mini LED, es que ya tienen todo dentro de la misma pantalla. O sea, nuestras teles tienen sonido integrado Onkyo o tienen sonido integrado Bang & Olufsen. Entonces ya cuando compras una pantalla de eso, pues tienes...
0: ¿Es decir, toda la pantalla se oye?
2: Tienen un subwoofer y tienen bocinas en las que te permite tener una experiencia inmersiva de sonido, ¿no? Uh-huh. O sea, ya no necesitas comprarte un aparato adicional para tener una experiencia increíble, ¿no? Entonces, en el mundial eso funcionó muchísimo, porque pues al final necesitas nada más 3 metros, 2.5 metros para tener una vista increíble de tu tele. Y teniendo todas estas bondades, pues el consumidor quedó impactado.
0: Y ahora, por ejemplo, cuando hablas de este gran evento que se presentó en el show de... ¿Fue de Las Vegas?
2: Sí, es
0: Vegas,
2: de Las Vegas.
0: ¿Qué otros equipos son los que ganaron la atención del público? Porque no se quedaron únicamente en estas pantallas.
2: Pues mira, como bien lo decías al principio, ¿no? Teníamos una exposición increíble de Home Appliances, que es línea blanca. Teníamos también parte automotriz, tenemos partes de paneles zonales, ¿no? Pero para México específicamente brilló una parte que es lo de las tabletas, ¿no? Las tabletas hoy es un mercado también que está creciendo bastante, pero también mucha gente no tiene acceso a una tableta, pues, con un costo alto, ¿no? Nosotros ya sacamos una tableta que es bastante, digo, aquí la traje, pero no sé si la podemos mostrar.
0: Sí, claro, muéstrala.
2: Es una tablet que, pues, como podrás ver, no es, esta es de 11 pulgadas, ¿no?
0: No, esas son las tablets más cómodas.
2: Tablets más cómodas para disfrutar, pero aquí lo que estamos haciendo con esta tablet específicamente es, tiene 5 bondades que te ayuda mucho también para que la uses bastante fácil, ¿no? Uh-huh. O sea, tiene la pantalla tipo papel color, o sea, si tú le haces así y le das, es como si estuvieras dándole un papel, ¿no?
0: ¿Está apagada?
2: Ahorita está apagada, sí, uh-huh. Digo, ahorita la prendemos, pero...
0: Porque es lo que va pasando con las tablets es que se van haciendo lentas, o se van haciendo obsoletas. Yo tengo una obsoleta, una coreana, que ya está obsoleta y no es tan vieja. Digo, tendrá 20 años. No, no es cierto. Déjame hacer una pausa en 88.9. Ah, mira qué bonito color. Noticias y volvemos. Continúa mientras tanto en redes con Santiago Ennis. Mm-hmm.

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1: Soy Eddie Warman, estamos de regreso en 88.9 Noticias, información que sirve. Continúo platicando con Santiago Enís, él es el director de Desarrollo Nuevos Negocios, Innovación y Marketing de TCL, esta gran empresa china que ha conquistado el mercado. Hablabas de inteligencia artificial, Santiago. En un mercado donde cada vez hay más competencia, es más competitivo, y la tecnología en televisores tiende a estandarizarse rápidamente. ¿Cuál será el principal diferenciador de TCL y en los próximos años, en corto, en los próximos 3-4 años, y cómo planean mantener esa ventaja?
2: Pues mira, hoy la ventaja realmente es, la que te mencioné ahorita, que somos Cool TV, Try Gemini, que ya te puede prácticamente entender lo que estás viendo. Y el contenido es el rey, ¿no? Entonces, claramente, mientras más entienda la televisión lo que estás viendo, te lo va a proponer. Hacia adelante, yo creo que va a ser, sí, enfocarse en pulgadas grandes, porque ya la verdad es que de ahí ya no se va a salir, 75 para arriba. Y sobre todo en la calidad de la imagen, ¿no? Hoy el cliente ya está o se está empezando a acostumbrar a ver buena calidad de imagen en las televisiones y cada vez está acostumbrado a pagar un precio más justo. Ahí es donde va a estar la competencia.
1: Eso es bueno, en todo quieres pagar un precio justo.
2: Un precio justo, pero normalmente te pueden cobrar nada más porque tienes un valor de marca más grande, una tele mucho más cara, ¿no? Nosotros no estamos en ese juego, nosotros estamos en el juego en el que tenemos que darle acceso a la tecnología de punta a nuestro consumidor, ¿no? Uh-huh. Y claramente, como una extraordinaria conversión que tuvimos hace ratito, pues el servicio al cliente también es importantísimo, ¿no?
1: Sí, al final. ¿Cómo? Esa es otra pregunta. ¿Cómo es el servicio al cliente de ustedes? ¿Cómo es la garantía? ¿Cómo es el servicio? ¿Cómo es el aprendizaje de uso de estas pantallas?
2: Pues mira, nosotros tenemos garantía de un año, que es prácticamente el promedio del mercado, ¿no? Claramente tenemos un área que está completamente enfocada en servicio al cliente. Las quejas de este lado son raras. La verdad es que las pantallas vienen con una extraordinaria calidad y cuando pasa algo por el estilo se soluciona bastante rápido. Nosotros obviamente pensamos a futuro y traemos las piezas necesarias que se tienen que cambiar en ese momento. Si de plano la pantalla no te funciona, puede llegarse a que te la cambiemos por completo y ese costo lo absorbe TCL, ¿no? Uh-huh. Hoy nosotros no tenemos una logística en donde podemos entregar directo al consumidor, pero a través de nuestros clientes recibimos esas quejas o del mismo consumidor, inmediatamente actuamos, ¿no? La verdad es que nosotros siempre queremos que se queden con el mejor sabor de boca y que nos vuelvan a comprar.
1: Claro, porque va a ser la mejor recomendación.
2: Totalmente.
1: Ahora, la inteligencia artificial que está transformando, y ya me dijiste que viene con Gemini, pero ¿qué más te da? Porque hoy prácticamente todos los dispositivos de consumo ya están llegando con inteligencia artificial y estos beneficios que serán tangibles para el usuario, ¿cuáles serán en el caso de TCL?
2: A ver, TCL es la única que trae Gemini. Eso sí lo quiero aclarar, o sea, las demás marcas no traen esa bondad. Pues nosotros representamos un volumen muy grande para Google. Y claramente las negociaciones que se hacen desde casa a matriz nos permiten hacer este tipo de cosas.
1: ¿Cuál es la diferencia entre una televisión que trae toda la plataforma Google y una plataforma normal como las que conocemos?
2: La experiencia del usuario. Hoy existen varias plataformas, ¿no? Tienes la propia Samsung, tienes la propia LG, tienes Roku TV que todo el mundo conoce y tienes Google TV. La diferencia está en qué tan fácil es usarla, qué tan fácil es encontrar lo que realmente estás buscando, ¿no? Porque si no, no sé si recuerdan, pero cuando empezaron este tipo de Smart TVs, tienes que estar buscando y buscando y luego la televisión no servía, ¿no? Google es un extraordinario sistema operativo que te permiten, es más, hasta te sugiere conforme a lo que has estado viendo en los últimos meses, qué es lo que sigue y qué es lo importante que podrías ver para tus intereses normales, ¿no? Entonces eso nos ayuda mucho.
1: ¿Cuáles podríamos decir que han sido las estrategias más importantes en México y las estrategias más importantes a nivel mundial que han permitido que esta marca compita con los fabricantes históricamente dominantes que ya mencionaste?
2: Pues mira, yo creo que lo primero es también, bueno, de lo primero que hemos hecho, o que se hizo en su momento, es posicionar a TCL como un fabricante real de los paneles de televisión, ¿no? Hoy varios de los paneles los tiene la competencia. Eso no lo anunciamos o no lo gritamos mucho, ¿no? La calidad para nosotros es lo más importante. Pero la diferencia es que en TCL estamos enfocados a explicarles qué significa lo que les vendemos. No nada más es Quantum Dot o QLED o lo que estamos hablando hace rato. Es qué significa SQD Mini LED, para qué te va a servir y sobre todo qué solución o qué problema te va a solucionar del día. Es un enfoque mucho más emocional que en la categoría no existe.
1: Me gustaría que le explicaras al público y a los invitados, porque seguro no saben. Bueno, dale así, pero aquí los otros dos invitados seguramente no saben qué es un QLED Mini y el otro.
2: Pues mira, el panel de LED, el panel de LED está constituido por varios LEDs, ¿no? En su momento. Mientras más sube QD MiniLED o SQD MiniLED, ese panel o ese LED se parten más. O sea, es decir, en SQD se parten 6 LEDs más. ¿Qué significa eso? Que tienes mucho más brillo dentro de la pantalla y tienes una experiencia mucho más visible. Y hay una tecnología también dentro de esto que se llama Local Dimming, que cuando tú ves el panel completo, nada más se prende en las zonas de brillo. Y en las zonas negras no se prende. Entonces se va prendiendo conforme la televisión vaya cambiando de brillo, no se mantiene todo el tiempo. ¿Qué pasa con esto? Que los contrastes son impresionantes.
1: Ahora, los muy amantes de los deportes, cuando ves un Fórmula 1 o ves un tiro de fútbol de estos de España o el de Inglaterra, hay televisiones que ves todo el corrido, todo el barrido del pie y de la pelota, y hay unas que no lo ves. ¿Cuál es la velocidad de las pantallas de ustedes?
2: Nosotros tenemos un panel nativo de 144 Hz, traducido a que tu pantalla tiene una tasa de refresco de 144 veces por segundo. Entonces, ese lag que tú mencionas no se ve en las pantallas.
1: Una de las virtudes de TCL es que tienen el I+D, que tiene todo lo que es la integración en sus centros de integración, investigación, desarrollo, ¿correcto? Fabrican casi todo.
2: Fabricamos casi todo. Nosotros lo ensamblamos aquí en Tijuana. Se ensambla. Pero sí, nosotros tenemos 23, 25 centros de investigación regional a nivel mundial, con más de 25 plantas a nivel mundial, ¿no? Entonces, todo eso nos permite ser los propios productores de nuestro local.
1: Eso les permite tener un precio mejor, más controlar la calidad y con estos paneles, por ejemplo, o estas pantallas como producto final, en esta industria donde tantos fabricantes dependen de terceros, ¿qué otras ventajas van a tener ustedes o ofrecen ustedes o se benefician ustedes impactando en la innovación, en los costos y la velocidad de lanzar un nuevo producto?
2: Pues mira, hoy el entorno macroeconómico está un poco complicado, como todos sabemos aquí en esta mesa, ¿no? Entonces nosotros hemos podido reaccionar de manera importante, cambiando dentro de nuestras fábricas la producción para que no nos afecten esos valores macroeconómicos, sin mencionar más cosas, ¿no? Entonces, ese tipo de facilidad que tenemos para poder reaccionar nos ha ayudado mucho para mantener esa calidad del costo, ¿no? Siempre manteniendo al consumidor como prioridad.
1: La inteligencia artificial es una interfaz cotidiana en las televisiones de ustedes teniendo Gemini, o va a llegar esa plataforma a través de la inteligencia artificial donde ya no tengas tú que estar buscando, o sea, ya la inteligencia artificial sabe lo que tú ves, sabe lo último que viste, sabe qué quieres, le preguntas, oye, yo quiero a Gemini, yo quiero un programa de televisión donde una película donde haya deporte, pero que tenga super tomas, pero que tenga todo, esa plataforma ya la tienen ustedes, ya está llegando.
2: Ya llegó. Hoy le puedes preguntar a tu pantalla, hey Google, necesito que me pongas esto, y te lo pone, ¿no? No necesitas el control remoto.
1: Eso iba.
2: Si no, no lo necesitas. El control remoto ya para ese tipo de cosas no es necesario y Google reacciona por ti.
1: ¿Y cómo le quitas el control a la señora si lo dirige Google?
2: Pues vamos y le explicamos con mucho gusto a su casa.
1: A ella no le hablen, a ella no le haga caso, esta voz no le haga caso.
2: A ver, te voy a decir una cosa, sacamos una campaña padrísima que se llama Si lo ves, lo entiendes. Ahí le explicamos en 10 o 15 segundos a cualquier tipo de consumidor qué significa tener una pantalla TCL.
1: ¿Qué significa?
2: Pues depende qué bondad estás, de cuál estás preguntando.
1: ¿Precio?
2: Precio en esos videos no los pongo, claramente, porque varía de tiempo a tiempo. Pero te pongo un ejemplo claro. Cuando tú estás en tu sala, si tienes una ventana atrás y tienes la pantalla enfrente, ¿qué acabas viendo?
1: Contraluz, ves mal.
2: Con SQD Mini LED no pasa eso. Entonces lo que acabo es, pongo una pantalla, pongo una toma enfrente de la pantalla y la luz atrás para que vean que no se refleja.
1: Ok. Bueno, si tienes una mala vista de tu casa o tu departamento, porque estás viendo el periférico, el viaducto, pues le pones en la ventana esto, ¿no?
2: Puede ser.
1: Esta pantalla.
2: Puede ser.
1: Que además tiene una pantalla delgadita, ustedes. ¿Cuál es esa pantalla delgaditita?
2: Bueno, a ver, todas. O sea, depende cuál
1: es. Hay una que causó sensación.
2: ¿Nuestra?
1: Sí. Sí, sí, cuando la lanzaron hace un año o dos años. No sé si en Las Vegas. ¿Quieres que me vaya a mis apuntes?
2: Pues podrá haber sido la QM8K, pero
1: que ya
2: pero sí, sí puede ser la QM8K.
3: Esa. De la NFL, que esa. Te voy a invitar a mi casa, pues yo sí tengo, ¿y tú?
1: No, yo no tengo.
2: La QM8K,
3: yo sí justo tengo esa de 75 pulgadas.
2: QM8K es SQD Mini LED, QD Mini LED, no SQD Mini LED, tiene un panel bastante delgado y además tiene el panel mate. A partir de 75 pulgadas, ¿no? Entonces ese panel mate también ayuda a que no tengas ese tipo de reflejos.
1: El lanzamiento del QLED Mini LED, el Zero Border, es al que me refiero. Tecnología Zero Border,
2: no tiene bordes. No tiene bordes, sí. Estás hablando del borde cuando no.
1: Exacto. Y también atrás, que es muy delgada.
2: Acá no tiene borde, ¿no? Esa pantalla que estás mencionando no tiene el borde, es pura pantalla.
1: Exacto.
2: Entonces eso sí se ve increíble. En diseño es algo espectacular.
1: Ok, y me voy a la última pregunta. Si tú puedes compartir un dato de innovación y una estrategia de TCL que aún no ha recibido atención y que merece atención especial del mercado, ¿cuál sería? ¿Y qué consideras que marcará? ¿Y por qué consideras que marcará una diferencia importante en el futuro de ustedes?
2: Para mí sería, yo creo, que el lanzamiento de la tecnología SQD Mini LED. Hoy las demás marcas traen tecnología también de punta, pero SQD Mini LED tiene una diferencia brutal, ¿no? Hoy, normalmente, cuando lanzamos un producto, pues los costos o los precios que tú ves no siempre son tan accesibles, ¿no? En nuestro caso, que es la X11L que acabamos de lanzar justo en el CES, tiene una experiencia de verdad increíble. O sea, cuando tengas tiempo, te invito al showroom de nuestras oficinas, que acabamos de cambiarnos, lo estamos construyendo, para que vivas la experiencia de cada una de nuestras tecnologías y tú veas la diferencia que existe.
1: ¿Dónde están ustedes?
2: Estamos en Insurgentes Sur, en Insurgentes y Félix, Cuevas. Uh-huh. En unos 3-4 meses vamos a
1: tener... Ah, en el edificio donde también está Renault.
2: Ese mero. Uh-huh. Ahí mismo, en el piso 2. Cuando tengamos el nuevo showroom, te vamos a invitar.
1: Por favor.
2: Para que realmente veas y tú manejes con tus propias manos y con tus propios ojos... todo lo que tenemos para ustedes en TCL.
1: ¿Cuándo es el siguiente lanzamiento?
2: Para nosotros, yo creo que ahorita a mediados de este segundo semestre vamos a empezar a darle un poco más de amplitud a nuestra categoría SQD Mini LED para que también vean diferentes tipos de pantallas y diferentes tipos de modelos.
1: Muy bien, pues, ¿a dónde entramos para conocer todo esto,
2: Santiago? En TCL.com, www.tcl.com, y no se olviden que TCL ahorita es patrocinador oficial de la NFL. Entonces
1: ya te dio un comercial, Dalia de Paz.
2: No, a ver, somos la pantalla oficial de la NFL en México, entonces ya te imaginarás todas las bondades que tendrá y varias sorpresas para nuestros consumidores finales.
1: Ya tendremos el showroom para esa época, para ir a ver un partido ahí?
2: Totalmente.
3: Vamos, te invito a mi casa.
1: Llevar los tamales.
3: A mi casa.
1: Ah, no, pues a tu casa también. Pero es por, pero lo ahí sí. No me gusta ni el fútbol, pero ¿sabes qué me gusta del béisbol? Los hot dogs. No, hombre, que juegan los hot dogs. Pero va a haber hot dogs, ¿verdad? O algo.
2: Se los invitamos.
1: O pizzas.
2: Con mucho gusto, lo que necesiten.
1: Muchas gracias.
2: Gracias,
1: Santiago. Aquí es tu casa. Cada que tengan algún lanzamiento.
2: Muchas gracias.
1: Nos pueden compartir e inclusive invitar a Dalia de Paz también, ¿eh?
2: Claro que sí, con mucho gusto.
1: Ok, vamos con Débora Holtz en un momento, pero vamos a hablar de esta gran exposición de arte en Ensenada, pero vamos a una pausa en 88.9 y en iHeart Radio y regresamos. Y hoy se cumple un año de la muerte de mi mamá. Hoy fui a dejarle flores al panteón, hoy 24 justamente, Pablo Meyer me acompañó, y bueno, pues se los quería compartir porque yo sé que hay muchos seguidores y mucha gente que la quería y la veía. En fin, ya hoy está mejor que como estaba los últimos años. Y de igual manera le mando un abrazo, un beso a la mamá de Dalia de Paz, porque me mandó ya los tamales, ya se los había comido y hicieron nuevos. Vamos a una pausa. 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
2: Soy Eddie Warman y estamos de regreso en 88.9 Noticias, información que sirve a iHeartRadio y todas las redes de Eddie Warman. Continúo con Débora Holtz platicando sobre esta super exposición que va a haber en Ensenada. Entonces me está contando que ha incorporado el arte alrededor de la del diseño.
3: La gráfica
2: de popular. Gráfica popular, y que eso es lo que van a exponer, que es la gráfica popular que ves en anuncios, en carteles, en rótulos, claro,
3: productos de todo, no, rótulos y todo lo demás. Entonces lo suave de esto es que a través de más de 700 piezas recreamos con tanto rótulos como videos, etcétera, porque es una exposición muy completa y muy divertida, la experiencia de la gráfica popular. Y por eso no queríamos que fueran únicamente fotografías, porque eso te crea cierta distancia, por lo cual casi toda la exposición está rotulada a mano. Tenemos piezas de 5 metros de alto, un luchador maravilloso que proviene... que eso es muy suave, y creo que esto les puede dar la idea de lo que es la exposición. De una tarjetita de presentación de una tortería que tiene un luchadorcito, hicimos un blow up a 5 metros del luchador. Al lado ves la tarjetita y dices, wow, es exactamente lo que es el pop art, lo que hacía Andy Warhol y toda esta generación, de llevar aquello que parece que no tiene importancia, y bueno, aquí obviamente se considera naco, espantoso, y quiten esto, si puede haber una futura bold preciosa, todo bien hecho, esto se considera como desechable.
2: Lo contrario.
3: Exacto. Entonces...
2: ¿Ahí viene el libro?
3: No me traje el libro, perdón. Y además viene David Byrne, que escribió el prólogo del libro, que es una maravilla.
2: ¿Qué es el que va a cantar?
3: Exactamente, 4, 5 y 6.
2: 4, 5 y 6, oí que va a estar en no sé qué teatro.
3: En el Metropolitan. Y él escribió hace años el prólogo del libro. Y lo padre de esta exposición es que lleva viajando muchos años. Ha estado en San Francisco, Nueva York, Boston, Glasgow, en Escocia, en lugares imposibles como el Faro de Alejandría en Egipto, Museo de Arte Moderno en Bogotá, etcétera, etcétera, etcétera. Y ahora estamos muy contentos de que se pueda ver en México.
2: Porque
3: empezamos la gira con el patrocinio de Alsea. Estamos muy felices de...
2: Pues así va a haber pizzas, entonces.
3: Pues
2: porque
3: sí, lo que haya.
2: Y café, ¿no? Porque tiene Starbucks.
3: Tiene todo lo que todo se te ocurra y más, y es una extraordinaria empresa, y estamos muy contentos de que sea nuestro aportante a través de una joya que se llama EFI Artes. Entonces vamos a estar en 3 museos a lo largo de un año. El primero es el CEARTE, que es el museo que pertenece al circuito del gobierno de Baja California. Y bueno, pues qué maravilla estar en Ensenada y al lado el Valle de Guadalupe. Y gracias a ti vamos a tener vino Santo Tomás. Mil gracias, Eddie.
2: No, gracias a Keiko, a mí que me dices.
3: Bueno, a Keiko y a ti, porque tendremos ahí brindis y demás. No se va a inaugurar este jueves.
2: No, vamos por a fin. Tener... ¿Cuándo?
3: No, caray. Pues estamos hasta nuevo aviso, porque por cuestiones de las agendas de las autoridades e inauguración, cuando ellos puedan, yo creo que se va a retrasar una semana, pero vamos a estar anunciando en nuestras redes, Trils Ediciones, en Instagram y en Facebook, Trils es T-R-I-L-C-E Ediciones, solo una. 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Día de Muertos, que ahí viene, y que vamos a tener la exposición en París, ya luego vengo a platicarte de eso. Uh-huh. Y bueno, y felices de estar, te digo, con esta gira.
2: Entonces, y luego, después de Ensenada, ¿dónde continúa?
3: A Ciudad Juárez.
2: ¿Nada más?
3: Sí. Ándale. Y después de Ciudad Juárez,
2: o sea, van a embellecer
3: ahí
2: Ciudad
3: nos va
2: Juárez.
3: A quedar cerca todos. Vamos a Toluca.
2: Ok, pero después de van a embellecer Ciudad Juárez con
3: total
2: su arte, ¿no? Porque es horrible esa ciudad.
3: Pero, ¿qué importa? Ahí vivió Juan Gabriel, o sea, ¿qué más puedes pedir una ciudad?
2: No te voy a contestar.
3: No, bueno, allá pretendo ir al Noa Noa, o lo que quede del Noa Noa, porque bueno, sí, soy acólita total.
2: ¿Y cuándo llegará a Toluca?
3: A Toluca va a estar como en 8 meses, yo creo. Ya te estaré platicando, porque es la última parte etapa de la gira.
2: ¿Cuánto dura una exposición como esta?
3: Dura 3 meses en cada museo, de 2.5 a 3 meses, uh-huh, dependiendo de su agenda. Así es que hay suficiente tiempo para que lo vean. Y además armamos unos reventones padrísimos con DJ, con todo lo que se necesita. Queríamos que Nortec tocara. En algún momento hicimos el libro de Nortec hace 1000 años. Estos chavos que mezclaron música tecno con
2: banda.
3: Con banda, y que fue un hit increíble. Pero ya nos acompañarán en otra gira. Ahorita no pudieron. Así es que, pero va a estar el DJ Dislocao.
2: ¿Y dónde lo seguimos? Porque se nos acaba el tiempo, Débora.
3: ¿Dónde
2: seguimos la guía? ¿Dónde vamos a tener la información?
3: Trils Ediciones, Trils Ediciones, T-R-I-L-C Ediciones, uh-huh, y nuestra página es www.trilce.mx.
2: Muy bien, pues mucha suerte.
3: Ay,
2: yo pensé que te vería el próximo jueves allá, ya tenía mi boleto,
3: pero
2: no, ni modo.
3: No, caray, ya tuve que cancelar.
2: Ya nos vamos, se nos acabó el tiempo, pero yo los espero mañana de 8 a 9, viene Daniel Cerón, vamos a tener una mesa redonda con María Elena López Acosta, vamos a estar con, va a hablar de fisiología digestiva y gastroenterología.

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0: Gracias. Son unos chingones.
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0: ¡Viva México!
1: Gracias.
2: Gracias, hermanos.

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0: ¿qué tal? Muy buenos días. Tenemos lista información. Conduce con cuidado. Hoy no circulan autos con holograma 1 y 2 de verificación, engomado rosa, terminación de placa 7 y 8. Además, te comento que hay buen avance en Arquímedes, de Paseo de la Reforma y hasta Homero. Buen avance en Avenida Chapultepec, de Avenida Sonora al Eje 2 Poniente. Avanzará sin contratiempos al momento en Calzada de Guadalupe, del Eje 2 Norte y hasta llegar a Circuito Interior. Hay obras viales en Avenida 503, de Avenida 508 al Eje 4 Norte. También siguen obras en Minas de Arena, de Sur 122 y hasta llegar a Avenida de las Torres. En agosto y septiembre debes verificar si tus placas terminan en 7 u 8 y tienes engomado rosa. La temperatura 13 grados. Soy Mónica Villalobos. 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

0: 88.9, información que sirve. Yo soy Alejandro Villalbazo, en X, en TikTok, arroba Villalbazo 13. Es martes 25 de agosto, Iñaki Manero. ¿Cómo te va, Iñaki?
1: ¿Cómo estás, Alex Villalbazo, Arturo Sanguino, amigos de la República Mexicana y de todas partes por iHeart Radio? Gracias por despertar en Panorama.
0: Y otra vez despertando pasados por agua, está lloviendo sí. Esta mañana, lluvia buena parte de la madrugada, Iñaki, sí. Y así estará otra vez buena parte de aquí hasta el mediodía, luego nublados, lluviecita constante estos días de lluvia que hemos tenido en el Valle de México y claro, en otros puntos de la República donde incluso está lloviendo mucho más fuerte, Iñaki.
1: Sí, estaba viendo los medios nublados que vamos a tener por ahí de... Déjame ver, por ahí de las 7 de la tarde, pero el resto de la mañana y tarde van a estar completamente nublados. Tenemos un 50% de posibilidad de lluvia. En este momento sí, las condiciones de la calidad del aire son buenas, por si quieren salir a hacer ejercicio con todo y la lluvia, que hay gente que ahorita vi que iba corriendo nada más. El consejo de siempre, por favor, pónganse ropa reflejante, porque luego corren, ¿no? En el arroyo vehicular, o sea, se salen de la banqueta para correr y uno se los encuentra de frente. Además, corren en sentido contrario. Entonces, por favor, aunque sea, pónganse ropa reflejante si van a hacer ejercicio.
0: Sí, algo visible. Y sí. Si se puede, además, yo he visto mucha gente que anda igual así en las mañanas.
1: Sí,
0: sí. Prácticamente de madrugada, ¿no? Y que andan haciendo ejercicio. Traen así una lamparita de estas tipo minero, ¿no?
1: Ándale.
0: La frente. Una lamparita que ellos vean y que uno los vea, ¿no? Hacerse sí. Visibles, creo que nos ayudamos todos. Ayer platicábamos mucho del tema de la cultura vial, pues sí. Eso ayuda, ¿no? Eso ayuda, suma, te hace mucho más responsable y a todos nos va a traer un beneficio. Entonces, pues sí, es una muy buena recomendación la que siempre haces a aquel que le gusta salir a hacer ejercicio a media madrugada, que qué padre, qué bueno,
1: sí.
0: Pero pues nada más que se haga visible porque está muy oscuro y entonces de pronto alguien no lo ve y para qué queremos
1: sí.
0: alguna sorpresita, Iñaki.
1: Sí, totalmente, ¿no? Y lo mismo los amigos ciclistas, en fin, todos los que son muy vulnerables, que están haciendo ese tipo de ejercicio en la mañana y que ellos son la carrocería, ¿no? Y que además circulan por el arroyo vehicular, entonces tengan toda la precaución del mundo y vamos todos cooperando para que esta ciudad sea más visible.
0: Sí, y seamos más amables, seamos más sí. Empáticos, ¿no? Uno,
1: así es.
0: Uno con el otro. Al ratito ya hacemos el recorrido por la República Mexicana y checamos cómo anda el país con el tema de las lluvias y el calorón, porque tenemos el infierno arriba de los 45 grados hacia el norte de la República. 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Mónica Villalobos.
2: Alejandro, gracias. Muy buenos días. Debido a obras se encuentran cerrados, carriles laterales de calzada Ignacio Zaragoza, cerca del Metro Peñón Viejo, con dirección a La Concordia. En unos minutos, más información.
1: Muchas gracias, Moni. Vámonos con el panorama nacional. Estados Unidos suspendió actividades y viajes oficiales a Mexicali, Baja California, ante una posible amenaza de seguridad. Además, recomendó a sus ciudadanos que se encuentran de visita evitar edificios gubernamentales, buscar refugio en caso de un incidente y mantener atentos a las actualizaciones. No aclaró cuál es la situación y la gobernadora del estado, Marina del Pilar, señaló a través de sus redes sociales que en coordinación con autoridades de los tres niveles de gobierno se reforzaron los operativos de seguridad en el municipio, pero esto sigue siendo un misterio. Esta decisión y este llamado de los Estados Unidos. El gobierno también de ese país dio a conocer la detención de Ricardo Verduzco Bernal, ex titular del Instituto Municipal del Deporte de Guasave, en Sinaloa, en el periodo de la gubernatura de Rubén Rocha Moya. La Fiscalía del Distrito de Utah detalló que Ricardo Verduzco, de 54 años de edad, fue aprehendido en la habitación de un hotel en Salt Lake con 101.000 pastillas de fentanilo, 111.000 pastillas de fentanilo, esto con fines de distribución. Y el Congreso de Sinaloa definirá hoy martes, ahora sí, hoy martes, al gobernador interino. La sesión extraordinaria está convocada para las 8 horas locales. Justo lo que habían dicho al terminar la sesión el domingo, lo cambiaron, lo volvieron a cambiar. Ahora siempre sí va a ser hoy martes a las 8 de la mañana. Se trata del segundo intento, luego de que la sesión convocada previamente fuera pospuesta con la nueva convocatoria, el legislativo de Sinaloa buscará destrabar los acuerdos y definir finalmente quién va a encabezar el Ejecutivo Estatal. Ciudadanos y empresarios, hablando de Sinaloa, rechazan el rochismo y que los candidatos para suplir a Rocha Moya en lo que resta de su periodo, los interinos, pues no sean de la misma familia. Gibran Casas.
3: Piden en Sinaloa que el próximo gobernador interino no tenga ningún vínculo con Rubén Rocha Moya.
4: Lo mejor era que Rocha se haya ido. Y así queremos nosotros, que se vaya todo el rochismo de Sinaloa. No queremos a ningún integrante del gabinete que acompañó a Rubén Rocha Moya, porque sería más de lo mismo. El Congreso no vaya a imponer a alguien que huela a Rubén Rocha Moya. ¡Fuera el rochismo!
3: Así lo dijeron empresarios y representantes de la oposición durante la manifestación por la dignidad de los sinaloenses en la explanada del Palacio de Gobierno. Por su parte, la presidenta Claudia Sheinbaum dijo que no le pareció pertinente el breve regreso de Rubén Rocha Moya al gobierno de Sinaloa y detalló que será el Congreso local quien elija al sucesor interino. Para CIR Noticias, Gibran Casas.
1: 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El considerado testigo clave del homicidio de Héctor Melesio Cuen va a seguir su proceso en prisión. René Ponce.
5: En audiencia inicial de continuación, la Fiscalía General de la República obtuvo la vinculación a proceso en contra de Fausto N. por su probable intervención en los delitos de encubrimiento en el caso del homicidio de Héctor Melesio Cuen, ocurrido en Culiacán, Sinaloa, y falsedad de declaraciones rendidas ante una autoridad judicial. Cabe recordar que Fausto N., chofer de Héctor Melesio Cuen, fue aprehendido por agentes de la Policía Federal Ministerial la semana pasada en la Alcaldía Miguel Hidalgo y posteriormente fue ingresado al penal del Altiplano en Almoloya de Juárez, Estado de México. El juez del caso ratificó además la medida cautelar de prisión preventiva y otorgó 3 meses para el cierre de la investigación complementaria. Para 88.9 Noticias, René Ponce Hernández.
1: La Suprema Corte de Justicia ya trajo la revisión del conflicto con Nacional Monte de Piedad. Pepe Toño Morales.
6: Revisará la Corte la huelga del Nacional Monte de Piedad.
7: Estamos pues tranquilos, a gusto de que la Suprema Corte haya recibido a traer el expediente de la resolución que dio el juzgado de distrito.
6: Es una huelga que inició el 1 de octubre de 2025. Arturo Sayún, líder del Sindicato de Trabajadores de Nacional Monte de Piedad, a quien acabamos de escuchar, celebró la medida, en tanto que el sindicato independiente, encabezado por Gerardo Farías, cuestionó la decisión. El pleno determinó traer el caso para analizar la decisión de un juez que declaró inexistente el movimiento laboral. El sindicato que mantiene la huelga confía en que la Corte revise la legalidad del paro. Para 88.9 Noticias, José Antonio Morales Díaz.
1: Vámonos a los deportes. Saludamos a don Arturo Sanguino. Buenos días.
8: Hola, hola, Iñaki, Alex, amigos de Panorama. Muy buenos días. Qué gusto acompañarlos en este martes. Soy Arturo Sanguino y les tengo lo más relevante en información deportiva. Comenzamos con detalles de la selección mexicana, porque ayer les platicaba que Andrés Guardado viajó a la Ciudad de México para afinar detalles de su contrato como auxiliar técnico de Rafa Márquez en el tricolor. Y bueno, justo ayer lunes, Andrés Guardado se reunió con todas las partes involucradas y los reportes señalan que ya habría firmado su contrato para formar parte de ese proceso de la selección mexicana rumbo al Mundial de 2030. De acuerdo con el periodista Miguel Gurwitch, Guardado habría rechazado la oferta de mantenerse en el Betis, pero sobre todo le dijo no a ser auxiliar técnico de Felipe Luis en el Mónaco. Aunque insisto, todavía no hay un anuncio oficial. Todavía falta que la federación y la propia selección mexicana los presenten de manera formal. Se espera que sea en las próximas semanas. No se vayan de Panorama. Regreso en unos minutos.
1: Muchas gracias, Arturo. Alex Villalbazo, Arturo Sanguino en los deportes, Iñaki Manero, Panorama Informativo en 88.9 Noticias, formación que sirve por iHeartRadio. Moni Villalobos, el tráfico, el clima cada 15 minutos. Hola otra vez, Moni.
9: Hola Iñaki, gracias. Muy buenos días. Les recuerdo que el tren Insurgente tiene horario reducido por labores de mantenimiento hasta nuevo aviso. El último tren sale a las 10:30 de la noche. El horario de inicio de servicio permanece sin cambios. En unos minutos, más información.
10: Buenos días, alegría.
1: 6:11, panorama informativo 88.9 Noticias, formación que sirve por iHeartRadio. Alex Villalobos, Arturo Sanguino, Iñaki Manero. Te recordamos el WhatsApp 5580-255-889 para el que nos quieras platicar en el transcurso de esta mañana. ¿Qué nos dice el Servicio Meteorológico Nacional? Seguimos con estas lluvias del monzón mexicano, hay inestabilidad en la atmósfera. Todo esto sobre el noroeste del territorio nacional. ¿Y esto qué trae? Bueno, se traduce lluvias puntuales muy fuertes en Nayarit, chubascos, lluvias fuertes, descargas eléctricas, península de Baja California, en Sonora, en Chihuahua, en Durango, en Sinaloa, toda esta parte del norte. Por otra parte, también vamos a tener la onda tropical número 31. Esto trae también inestabilidad en el Pacífico, lluvias puntuales muy fuertes, Jalisco, Colima, Michoacán, Guerrero, chubascos, lluvias fuertes, descargas eléctricas en el oriente, en el sur, en el sureste de la República Mexicana, incluyendo también la península de Yucatán. Mucho ojo porque hay posible caída de granizo en la zona del occidente, la zona de Guadalajara, la parte también del Pacífico, en el centro de la República Mexicana. Además del calor que ya mencionaba Alex, caluroso a muy caluroso en el norte, en estados del litoral del Pacífico, del Golfo de México y en la península de Yucatán. Prevalece esta onda de calor en Chihuahua, en Coahuila, en Nuevo León, en Tamaulipas, en Baja California, Baja California Sur y en Sonora. Iniciamos nuestro recorrido, ¿qué les parece? 13 grados Celsius y nos vamos a Morelia, la capital de Michoacán. Saludamos, nos tomamos el primer cafecito con Cristian Gutiérrez. ¿Cómo estás, Cristian? Con 13 grados, muy buenos días.
11: Iñaki, qué gusto. Muy buenos días. Para hoy la máxima acá en la capital de Michoacán será de 25 grados y en el estado pues solamente no llovería en Lázaro Cárdenas, en Aquila y en el resto del estado de Michoacán caería lluvia para este día. Es el clima en Michoacán.
1: La de 8 en Michoacán, Cristian.
11: Más de 100 unidades entre tractocamiones y remolques, Iñaki, llegaron el día de ayer a Morelia como parte de una manifestación del sector transportista contra presuntas extorsiones y abusos, pero de la propia autoridad, que aseguran se cometen en retenes de la Fiscalía General de la República, esto sobre la autopista siglo XXI. La movilización inició a las 6 de la mañana desde el puerto de Lázaro Cárdenas, avanzó hasta Morelia, Michoacán, cerca de la 1 de la tarde. Pues las unidades llegaron aquí a Morelia, se concentraron enfrente de las instalaciones de la Fiscalía General de la República, de la delegación, y bueno, pues los transportistas expusieron sus reclamos, se quejan de que los están extorsionando, particularmente un elemento de la Fiscalía General de la República. Es el panorama acá en Michoacán.
1: Te agradecemos mucho, Cristian Gutiérrez, a pesar de todo lo que ha dicho el discurso oficial, de que más tropas y más miembros, tanto del Ejército como de la Guardia Nacional, para Michoacán, reforzar la seguridad, y se siguen quejando de lo mismo, de las extorsiones, del crimen organizado, de la manera en que controlan la producción de aguacate, en fin. La queja de siempre y el gobierno, pues siempre también igual con el mismo discurso triunfalista. Ahorita vamos a seguir nuestro recorrido. El clima, la de 8 en la República Mexicana. Ahorita nos vamos con Adriana Covarrubias a Acapulco para ver cómo van las cosas. Y tómenlo en cuenta, tenemos temperaturas mayores a 45 grados Celsius en la zona del noroeste de la República Mexicana. Seguimos en Panorama.
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14: Hola, ¿qué tal? Muy buenos días. Tenemos lista información. Conduce con cuidado. Hoy nos circulan autos con holograma 1 y 2 de verificación, engomado rosa, terminación de placa 7 y 8. Además, te comento que hay buen avance en Arquímedes, de Paseo de la Reforma y hasta Homero. Buen avance en Avenida Chapultepec, de Avenida Sonora al Eje 2 Poniente. Avanzará sin contratiempos al momento en Calzada de Guadalupe, del Eje 2 Norte y hasta llegar a Circuito Interior. Hay obras viales en Avenida 503 de Avenida 508 al Eje 4 Norte. También siguen obras en Minas de Arena, de Sur 122 y hasta llegar a Avenida de las Torres. En agosto y septiembre debes verificar si tus placas terminan en 7 u 8 y tienes engomado rosa. La temperatura 13 grados. Soy Mónica Villalobos. 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

0: primer traguito de café que nos tomamos con calor lluvia en la República Mexicana. Andamos en los extremos porque así como la lluvia es intensa en algunos puntos del país, en otros tenemos temperaturas que superan el infierno de los 45 grados y entre los 40 y los 45 está toda la franja del norte de la República. En el recorrido por el país, el bello y devastado puerto de Acapulco amanece con 27 grados. Adriana Covarrubias, vecina, buenos días.
1: ¿Qué tal, vecino? Buenos días. Buenos días al auditorio. La máxima será 33 grados, se tendrá cielo parcialmente nublado y un 40% de probabilidad de lluvias. También gran parte del estado se tendrá cielo nublado con probabilidad de lluvias.
0: La de 8, Adriana.
1: Te comento que debido a las fuertes lluvias que se registraron por una hora en Acapulco y que ocasionó apagones, inundaciones y parálisis en la movilidad urbana, el coordinador estatal de Concanaco, Alejandro Martínez Sidney, dijo que 8.500 negocios bajaron las cortinas, notificando a 80.000 trabajadores la suspensión temporal de actividades para preservar su seguridad y también de las empresas. Dijo que Acapulco ya tiene experiencia en el manejo de crisis y cada vez que se registra un fenómeno meteorológico, el sector empresarial afiliado a la Concanaco ha decidido cerrar sus negocios y suspender actividades laborales como consecuencia de que pues cada precipitación pluvial se presenta esta problemática de los apagones, así como también la falta de transporte y además de que sufren inundaciones las principales avenidas del puerto afectando los negocios. Es el reporte.
0: Ay, qué triste, Adriana, ¿no? Qué triste que ante una realidad que ahí está y que va a estar siempre, como son las lluvias, no se puede hacer otra cosa más que pues entonces cerremos los negocios, suspendamos actividades, porque si no se nos friega todo y se nos echa a perder todo. Qué triste.
2: O sea, la falta de previsión, ¿no? ¿Sabes? Y además sabes que es algo que va a venir.
0: ¿Por qué la autoridad no trabaja para evitar?
2: Claro. Las consecuencias.
0: Claro, y entonces que no se detenga la actividad económica porque está lloviendo. Eso es de...
2: O sea, bueno, sabes que va a llover, ¿no?
0: Es que les iba a decir, eso es de cuarta, bueno, pues sí. Sí, es de cuarta. Gracias, Adriana Covarrubias, desde el bello y devastado puerto de Acapulco. 21 grados en Tuxtla Gutiérrez, en Chiapas, Fernando Cantón. Buenos días, Fer.
3: ¿Qué tal, Alex? Muy buenos días. Hoy en Chiapas habrá lluvias fuertes y temperaturas de hasta 40 grados. En Tuxtla Gutiérrez, cielo medio nublado y una temperatura máxima de 34 grados. Así el clima en Chiapas.
0: La de 8, Fer.
3: El grupo de madres buscadoras de Chiapas, Cruzando Fronteras por Amor, arribó a Frontera Talismán, municipio de Tuxtla Chico, en la zona limítrofe entre México y Guatemala, para realizar la colocación de fichas de búsqueda de sus familiares desaparecidos. Las mujeres que desde hace varios años se unificaron para sumar esfuerzos y buscar a sus seres queridos que desaparecieron en diversos puntos de la geografía de Chiapas y México, aseguraron que el amor no conoce fronteras, por lo cual continúan la búsqueda de sus hijas, hijos, padres, hermanos, hermanas, esposas, esposos desaparecidos, con la esperanza de encontrar a sus seres desaparecidos con vida. En la zona limítrofe pudieron acceder a Guatemala para colocar fichas de búsqueda con la imagen de sus familiares en el paso de personas, bajo puentes y bardas en ese territorio fronterizo. Así el panorama desde Chiapas.
0: Gracias, Fer Cantón, desde Tuxtla Gutiérrez, allá en Chiapas. 14 grados para la Ciudad de México. Mañana lluviosa. René Ponce, ¿cómo estás, René?
4: Así es, Alejandro, muy buen día. 14 grados centígrados para la tarde, se espera una máxima que irá de los 23 a los 25 grados centígrados. No hay que dejar el paraguas, seguirá lloviendo, Alejandro.
0: ¿Y la de 8, René?
4: Pues el secretario de Seguridad Ciudadana capitalino Pablo Vázquez Camacho informó que en dos acciones distintas uniformados de esta ciudad detuvieron a 8 personas en posesión de arma de fuego y también de drogas. En la colonia Obrera fueron detenidos Isaac N. y Sergio N. en posesión de un arma de fuego larga abastecida con 4 cartuchos y marihuana, así como pues varias dosis a granel. También tras una persecución derivada de una riña en la colonia Morelos y Centro Histórico, fueron detenidos aquí Edgar Ramsés N., Marvin N., también Josué Farid N., Jan Iván N., Nathan Jared y Yair N., presuntos integrantes todos de la Unión Tepito, llevaban consigo un arma de fuego corta y envoltorios con droga, Alejandro.
0: Bien, gracias, René Ponce. Desde la Ciudad de México, 10 grados para Toluca en el Estado de México. Sonia Vilchis, ¿qué hay, Sonia?
5: Gracias, Alejandro. Muy buenos días. Hoy Toluca registrará un día mayormente nublado con una temperatura máxima de 18 grados y lluvias por la tarde-noche, Alejandro.
0: La de 8, Sonia.
5: Comentarte que los daños acumulados en las zonas arboladas del Estado de México obedecen a 5 factores principales, que son la tala ilegal como problema primario, las plagas de enfermedades forestales, los incendios, el cambio de uso de suelo y los procesos de urbanización con deficiencias en su planeación. En conjunto, estos elementos han impactado a cerca de 5,000 hectáreas, en donde el municipio de Cuilan es uno de los más afectados. Así lo reconoció el director de la Protectora de Bosques del Estado de México, Alejandro Sánchez. Ante este panorama, indicó que en Ocuilan las autoridades han estado aplicando un esquema para inhibir los delitos, principalmente la tala clandestina. Alejandro, así la información.
0: Gracias, Sonia Vilchis, Toluca, Estado de México. En Querétaro, 13 grados, Karina Huitrón. Hola, Karina.
6: Hola, Alejandro, ¿qué tal? ¿Cómo estás? Buenos días. Sí, tenemos una mínima de 13 y se espera una máxima de 24, por lo que el día estará mayormente nublado.
0: La de 8, Karina.
6: Te platico que el colectivo de desaparecidos Querétaro llamó a familiares de personas desaparecidas a participar en la brigada de toma de muestras genéticas que se realizará toda esta semana, es decir, hasta el 28 de agosto, tanto en la capital queretana como en San Juan del Río. La toma es totalmente gratuita y no representa dolor, ya que se obtiene a través de un hisopo con saliva. Podrán acudir familias que realizan la búsqueda de manera independiente o que no hayan incluso presentado la denuncia o reporte formal. Así el panorama desde Querétaro.
0: Gracias, Karina Buitrón, allá en Querétaro. Una pausa, seguimos con el recorrido por la República Mexicana, el clima y la...
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18: Hola, ¿qué tal? Nuevamente continuamos con más información. Conduce con cuidado. Hay reducción de carriles por obras en República de Brasil, pasando Donceles. Usa de alternativas el eje central y el eje 1 norte. Además, te comento que sigue la reducción de carriles en la autopista México-Cuernavaca, debido a un choque a la altura del kilómetro 59 con dirección a Cuernavaca. Además, continúa la lluvia en la zona. Recuerda que el tren insurgente tiene horario reducido por labores de mantenimiento y esto es hasta nuevo aviso. El último tren saldrá a las 10:30 de la noche. El horario de inicio de servicio permanece sin cambios. Toma en cuenta que hay pavimento mojado y sigue lluvia ligera en varias zonas de la Ciudad de México. La temperatura 13 grados. Soy Mónica Villalobos. 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

0: 6:30, panorama informativo 88.9, información que sirve. Yo soy Alejandro Villalbazo en X, en TikTok, @Villalbazo13. Los mensajitos son en el WhatsApp 5582558890. Muy buenos días a ustedes, especialmente para ustedes que despiertan con nuestra dulce y tierna voz. Martes 25 de agosto, a darle una mañana lluviosa, hay que sacar el impermeable, el rompevientos, el paraguas, y a darle al día, porque el día hay espera para que uno llegue y lo conquiste. Así es que a pararse con todo el ánimo, con todas las ganas, aunque sean de esas mañanas que quiere uno quedarse entrepiernado, sí, pero no. Ni modo, hay que pararse, hay que seguirle dando y hay que seguir produciendo, que la papa no la regalan. Estamos recorriendo la República Mexicana, el clima y la de 8. Para hoy, las lluvias más importantes en el país: Nayarit, Jalisco, Colima, Michoacán y Guerrero. Y el infierno arriba de los 45 grados en Baja California y en Sonora. Y hasta los 45 grados Baja California Sur, Chihuahua, Sinaloa, Coahuila, Nuevo León y Tamaulipas, toda la franja del norte. En el recorrido por el país estamos en Celaya, en Guanajuato, 16 grados, Claudia Padilla. Hola, Clau.
1: Hola, Alejandro, buenos días. Fíjate que la temperatura máxima será de 25 grados y la mínima de 16, con probabilidades de lluvia durante el día.
0: La de 8, Clau.
1: Fíjate que derivado a que se han localizado distintos distintivos falsos para personas con alguna discapacidad, pues la Dirección de Tránsito y Policía Vial lleva a cabo un operativo de identificación, donde será la dependencia quien dé una calcomanía con candados, cuyo costo será de 96.11 pesos, que tiene una vigencia de un año. Y es que para dar ese distintivo oficial, las personas tendrán que presentar, a Alejandro, una credencial por parte del Instituto Municipal para la Inclusión y Atención de Personas con Discapacidad. También se le dará a las personas mayores de 75 años, pero tendrán que presentar un certificado médico, licencia de conducir vigente y tarjeta de circulación. Y fíjate que el director de Tránsito y Policía Vial, Martín Filiberto García Medina, aseguró que se han dado conflictos con algunas personas por no contar con las medidas oficiales para estacionarse en algún lugar para discapacitados. Y es que en caso de que no se cumpla, bueno, pues que se estacionen ahí, las personas que se paren en esos lugares tendrán una multa de 2,300 pesos sin descuento. Aquí mi reporte, Alejandro.
0: Bien, gracias, Adrián. Claudia Padilla, desde Celaya, allá en Guanajuato. Es que me quedé pensando en lo que decías, Clau, y qué triste, ¿no?, que tengamos que llegar a estas cosas. Mira, para que te otorgue, ¿no?, tu calcomanía, tu distintivo de persona con discapacidad, y puedas ir y venir en un coche sin mayor problema, me tienes que traer hasta la fe de bautismo, ¿no? ¿Y saben por qué es eso? Por toda la bola de tramposos que a lo largo de años, por todo el país, han tramitado ese tipo de o placas especiales, o calcomanías, o permisos, pues para circular, para poderte estacionar donde no. Y ante esa realidad, pues al gobierno, como es más fácil querer poner candados, regulando, en lugar de poner orden de otra manera, que es sancionando al que provoca la falta. Entonces, al que sí, le pone trabas por todos lados.
2: Sí, le complica la vida al ciudadano que va por la derecha, ¿no?
0: Hay personas que, ¿no?, que llegan en silla de ruedas y que llegan a una oficina de movilidad a solicitar o las placas especiales o estas calcomanías, y le piden dictamen médico, desde cuándo, por qué, sí, a qué hora.
2: Sí, convénzame, ¿no?
0: Y ¿sabes por qué? Sí, pues, porque ya sabes que no falta el que se da la media vuelta y se levanta en la esquina. ¿Sí? Está, sí, bien, sí, cañón. Y eso somos nosotros, ciudadanos.
2: Y luego nos quejamos también del gobierno, ¿no?
0: De esos tramposos de gobierno.
2: Somos lo mismo.
0: Exactamente. Qué triste que lleguemos a esos extremos. Son las 6:35, así el recorrido por la República Mexicana, el clima y la de 8, tráfico, clima cada 15 minutos. Mónica Villalobos.
3: Alejandro, gracias. Les comento que por incidente hay avance intermitente en la autopista México-Puebla, a la altura del kilómetro 55 con dirección a Puebla. En unos minutos, más información.
2: Muchas gracias, Moni. Para dar certidumbre a las inversiones, Los casos en donde se vincula políticos con el crimen organizado deben ser atendidos, María Inés Camacho.
4: El presidente del Consejo Coordinador Empresarial, José Medina Mora, afirmó que en el caso del gobernador con licencia de Sinaloa, Rubén Rocha Moya, debe aplicarse la ley.
5: Lo que queremos es que la ley se respete. En ese sentido, pues no puede haber, digamos, la posición de una persona por encima de la ley. Qué bueno que se haya reconsiderado y bueno, estaremos atentos a que se termine el proceso, porque eso sí genera condiciones, en este caso, para Sinaloa, ¿verdad? Lo que queremos las familias, las personas, las empresas del país, pero especialmente en Sinaloa, es que existan las condiciones para recuperar una vida con normalidad. Desde el sector empresarial necesitamos es que haya certidumbre jurídica, que haya reglas claras, que se respete la ley.
4: Para 88.9 Noticias, María Inés Camacho Romero.
2: La evasión de las responsabilidades alimentarias es una problemática social persistente. ¿Quién lo menciona? Isaac Castañeda.
6: En la Cámara de Diputados se impulsa una reforma a la ley de migración, la cual plantea impedir la salida del país de los deudores alimentarios que han incumplido con sus obligaciones en materia de alimentos por un periodo mayor a 60 días. La iniciativa presentada por el diputado del Verde, Mario Alberto López, también contempla frenar la salida de aquellos que incumplan total o parcialmente las medidas, convenios, resoluciones o sentencias emitidas por la autoridad judicial correspondientes al pago de pensiones alimenticias. De esta forma, el documento contempla que el Instituto Nacional de Migración implemente las medidas migratorias para impedir la salida del territorio nacional de las personas deudoras alimentarias, que permanecerán vigentes hasta que la autoridad jurisdiccional notifique su cumplimiento o levante la restricción. 88.9 Noticias, Isaac Castañeda.
2: En Ciudad de México están buscando orientar y representar legalmente a las personas frente al delito de despojo. Joana Flores.
7: Quienes enfrentan un despojo o teman perder su vivienda podrán recibir asesoría y representación legal gratuita en el Zócalo capitalino. La jefa de gobierno, Clara Brugada, puso en marcha la Defensoría Social Ponciano Arriaga, integrada por 100 abogados especialistas que atenderán todos los lunes desde las 4 de la tarde.
8: Especialistas penal, civil, condominal, todas las especialidades, con el objetivo de orientar, de asesorar y, cuando sea necesario, representar legalmente a las personas frente al despojo.
7: El servicio también apoyará en casos de despido, abandono familiar, herencias y regularización de propiedades. Para 88.9 Noticias, Joana Flores.
2: Miren, sorpresa que tiene uno en la vida. Yo pensé que ya existía, pero el transporte escolar también debe tener un reglamento fuerte. Moni Barrera.
9: Objetos de valor como el celular, joyas, equipo de cómputo no deberían cargar los niños cuando viajan en transporte escolar. Es parte del reglamento.
10: El reglamento es no traer, son objetos que son de valor, el celular, que no los vayan a dejar en transporte. Sí ha habido reclamos por parte de los papás porque luego pierden o los audífonos o pierden las carteras. El transporte no se hace responsable de nada.
11: ¿Cuál es otra regla?
10: En las redes sociales, en los celulares o sacando fotos, porque luego los niños se quedan dormidos y les sacan fotos y ya las suben como memes para burlarse.
9: Así lo dijo Esmeralda, trabajadora de transporte escolar en la sección de cuidadoras o niñeras. En 88.9 Noticias, Mónica Barrera.
2: Nos vamos a los deportes, Arturo Sanguino.
12: Gracias, ya ando de regreso, amigos de Panorama, y para hablar del fútbol europeo, porque ayer finalizó la jornada 1 de la Premier League, donde se enfrentaron técnicos con pasado merengue, y me refiero al Fulham, que es dirigido por Álvaro Arbeloa, que perdió 3-2 frente al Chelsea de Xabi Alonso. En la Serie A de Italia también hubo acción. La Roma venció 4-0 a la Fiorentina y, por diferencia de goles, la Roma se coloca en el primer sitio de la tabla general y el Lazio se impuso por la mínima al Bolonia. Mientras que en el cierre de la jornada 2 de la Liga en España, el Málaga empató 1 ante el Deportivo La Coruña y el Osasuna también igualó, pero a 0 goles, ante el Levante. Y dejamos Europa por un momento para trasladarnos hasta la Liga de Arabia Saudita, porque el Al-Qadisiyah, donde milita Julián Quiñones, tuvo acción y ganaron 2-0 al Neom Sports Club. Quiñones jugó todo el partido, pero no pudo anotar. No le cambien de panorama informativo, soy Arturo Sanguino, vuelvo más adelante.
2: Muchas gracias, Arturo. Alex Villalbazo, Alex Cervantes, perdón, Arturo Sanguino, Iñaki Manero en Panorama Informativo en 88.9 Noticias. Información que sirve hoy por Alex Cervantes, llega la semana entrante. Tráfico y clima cada 15 minutos. Moni Villalobos, ¿qué hay, Moni?
3: Hola, Iñaki, gracias. Les comento que hay reducción de carriles sobre República de Brasil, pasando Donceles, debido a obras. Usen de alternativas el eje central y el eje 1 norte. En unos minutos, más información.
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2: Vámonos, Alex, si me permiten, con mucho gusto, la trivia de ayer. ¿Por qué mirar al cielo aún en días despejados nunca será la mejor manera de conocer la hora exacta? ya lo decíamos, Einstein y otros genios no estaban equivocados. Y es que no es muy confiable determinar la hora por la posición del Sol desde la Tierra, ya que en el momento en que lo estás haciendo, el Sol ya no está en ese lugar. Lo que ves es la posición del Sol hace 8 minutos 19 segundos. ¿Y por qué? Pues bueno, nuestro Sol está a 180 millones de kilómetros de distancia y la luz del Sol, viajando a aproximadamente 300 mil kilómetros por segundo, tarda 8 minutos en llegar a la Tierra. Entonces, cada vez que miras al Sol o a las estrellas, estás viendo el pasado, estás viendo dónde estaba antes. Bueno, el tiempo, sí, efectivamente el tiempo relativo. Vámonos con la trivia de hoy. Vamos a hacer trivia de inventos. Este invento, pues, es caso curioso. Yo no sé si hay otro por ahí que alguien recuerde, pero este era el pasado y hoy es el presente y el futuro.
11: Otra vez.
2: Este invento... Uh-huh. Este invento es del pasado, uh-huh. Quedó descartado. Hoy es el presente y el futuro. ¿Qué invento es? Ayúdanos con esta trivia en www.889noticias.mx 5580-255-889 y el talkback a través de iHeartRadio.
11: ¿Tendrá que ver con la tecnología?
2: Tiene que ver con la tecnología, sin duda alguna. Sí, la mayoría de los inventos están asociados con un avance tecnológico.
11: Sí, pero me refiero... Ajá. Esta tecnología que hoy nos utilizamos, acompaña, sí, claro.
2: Sí, hoy tiene que ver con la tecnología que nos acompaña, okay. Y es una tecnología que en el pasado también iba a ser un desarrollo, un brinco tecnológico, y fue descartado, uh-huh. Y hoy es el presente y es el futuro. Porque alguien se retomó, uh-huh. Y hoy es el presente y el futuro.
11: Ese invento, uh-huh. Lo usamos en el día a día.
2: Lo usamos en el día a día.
11: Okay.
2: No todos, no. Lo usamos en el día a día.
11: ¿Quiénes sí?
2: Ah, pues algunos.
11: ¿Quiénes no?
2: Algunos.
11: Ok. Bueno.
2: Seguimos utilizando la versión intermedia, digamos, la mayoría.
11: Ok.
2: La mayoría de los mortales.
11: ¿Cuántas versiones tiene?
2: Pues tiene la versión original, uh-huh. ¿No? La que se descartó, uh-huh. Luego viene la versión intermedia, uh-huh. Que es la que sigue todavía, uh-huh. Que dicen, bueno, en algunos lugares ya va de salida, en otros no, pero está la versión presente y a futuro.
11: ¿En dónde se utiliza ese invento? ¿En la casa, en la escuela, en la oficina?
2: No es recomendable usarlo en esos lugares.
11: Ah, mira, bueno. No es recomendable, es peligroso.
2: Puede llegar a ser peligroso. Si lo manejas mal, puede llegar a ser peligroso.
11: Bueno, no tengo ni la menor idea.
2: Todavía no. Pero tiene que ser fuera de esos lugares que acabas de mencionar.
11: Fuera de la casa,
2: de la escuela,
11: de la oficina, o de la oficina,
2: del supermercado.
11: O sea, que es en la calle.
2: Sí, razonablemente, sí.
11: ¿Qué invento usamos en la calle?
2: Y con estas características.
11: Con esas características. ¿Y usamos todos, chiquitos, medianos, grandotes?
2: No tienes que estar capacitado para usar. Capacitado. Eso es una muy buena pregunta.
11: ¿Sí? Capacitado.
2: Sí, señor.
11: Okay.
2: Sí.
11: ¿Quién se capacita?
2: Ah, pues tienen que capacitarte.
11: Ok. Claro. Sí. Bueno, has caído muchas veces.
2: Sí, cómo no.
11: Ok. Está bien.
2: ¿Con eso estamos?
11: Sí, con eso ahorita.
2: Pero fíjense, era el pasado. Qué curioso, ¿no? Qué curioso son los seres humanos. Era el pasado. Y hoy es el futuro.
11: Okay.
2: Y al rato podemos entrar a la plática, porque puede estar interesante. La respuesta en 2 horas. Ajá. Y en una hora, pistas para esta trivia, que es de hoy, 6:44.
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11: ¿Qué pasó en la madrugada? ¿Qué nos cuentas? René Ponce, adelante, René.
15: San Alejandro Iñaki, pues alrededor de las 11 de la noche de ayer en la avenida Insurgentes Norte, a la altura de la avenida Ticomán, es la alcaldía Gustavo Madero, pues una situación de terror. Fue detenido un hombre que arrastraba el cuerpo sin vida de otro que estaba envuelto con varios plásticos en color negro. Al lugar arribaron primero los uniformados de la Secretaría de Seguridad Ciudadana Capitalina, que fueron alertados por la propia ciudadanía a través de una llamada telefónica, y bueno, detienen a este sujeto, y ya posteriormente arriba también personal forense de la Fiscalía General de Justicia de esta Ciudad de México, quienes realizan el levantamiento del cuerpo, esto ya cerca de la medianoche. Al parecer se trataría de una persona en situación de calle que ya llevaba varios días de haber fallecido debido al estado de descomposición en que se encontraba. Y bueno, las autoridades, en este caso la Fiscalía Capitalina, analiza las cámaras cercanas para tratar de conocer la ruta que habría seguido esta persona y el cuerpo que arrastraba. Y por supuesto también están preguntándole a este sujeto qué es lo que sucedió con esta persona, Alejandro.
0: Bien, seguimos ahorita, René, nos platicas más detalles de lo que ocurrió en la madrugada. Son 7:15.

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1: Hola, ¿qué tal? Muy buenos días. Continuamos con más información. Tome en cuenta que hay un incidente y ocasiona avance intermitente en la autopista México-Puebla, a la altura del kilómetro 55 con dirección a Puebla. Te comento que hay intensa carga en Calzada Ignacio Zaragoza, entre Justina y el viaducto Río de la Piedad. Muy lento el avance también en Constituyentes, entre Prolongación Paseo de la Reforma y hasta llegar a Observatorio. Tome en cuenta que en Paseo de la Reforma hay avance complicado, del eje 2 Norte al eje 1 Poniente. Considera que se implementan carriles reversibles en Doctor Río de la Loza y su continuación Fray Servando Teresa de Mier de Topacio a Doctor Vértiz, así como en Circuito Interior de la Raza a Leibniz y de Alfonso Reyes a Benjamín Franklin hasta las 9 de la mañana. Tenemos 13 grados. Soy Mónica Villalobos. 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
1: 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Y es que siempre estamos
0: viviendo de noche. ¿Qué más pasó en la madrugada? ¿Qué más historias de terror? René Ponce, adelante, René.
2: ¿Qué tal, Alejandro? Pues otra más, mientras que alrededor de las 2 de la mañana, esto ya de este día, en la calle Villa Franquesa, es la colonia de desarrollo urbano que sacó al perímetro de la alcaldía de Iztapalapa, un hombre perdió la vida cuando circulaba a bordo de su auto Mazda color blanco, y al menos dos sujetos le quitaron la vida a balazos. Según reportes policíacos, en el lugar se hallaron 11 casquillos percutidos, mientras que la víctima quedó al interior de este auto compacto que terminó estrellándose contra la reja perimetral de una vivienda. No se reportaron personas detenidas, por lo que la autoridad pues también analiza en esta situación las cámaras de videovigilancia cercanas para tratar de dar con el olor responsable. En tanto, durante la madrugada se registró la caída de un árbol de unos 15 metros de altura en la calle Gobernador Rafael Rebollar, colonia San Miguel Chapultepec. Esto es la alcaldía Miguel Hidalgo. El enorme tronco quedó encima de dos vehículos que estaban estacionados en el lugar sin que se reportaran personas lesionadas. Además, también se reportaron daños en el cableado eléctrico y de telefonía en este lugar, a donde arribaron bomberos de la Ciudad de México para seccionar el enorme tronco, que afortunadamente pues no deja personas lesionadas. Y por otra parte, te informo ya por último que un camión de carga transportaba estos enormes rollos de papel vuelca sobre la carretera México-Puebla en dirección a la Ciudad de México. Esto es previo ya prácticamente a llegar al puente de la Concordia, en lo que es la zona de ingreso a la capital, por lo que se encuentra cerrada esta arteria en su totalidad en dirección a lo que es la zona de Santa Marta a Catitla. No se reportan personas lesionadas. El chofer solo resultó con algunos golpes después de que el pesado vehículo pues quedara prácticamente sobre su costado izquierdo. La alternativa a utilizar la autopista México-Puebla en este momento, Alejandro.
0: Bien, gracias, René Ponce, con lo que pasó en la madrugada. Son 7:10. Me quedé pensando en el bello y devastado puerto de Acapulco. Luego me pregunta la gente, ¿y por qué le sigues diciendo devastado? Si ya Otis pues, va a cumplir 3 años del golpe de Otis. Es que cada vez que puede, Acapulco y su abandono por parte de quienes lo han gobernado, nos demuestra que está devastado. Hace rato nos decía Adriana Covarrubias, ¿no?, que los empresarios, para hacerle frente a las lluvias, lo que tienen que hacer es cerrar los negocios, suspender actividades. Porque como cada que llueve se inundan, hay apagones, entonces hay problemas para los negocios, y es solo una parte de los problemas. Ayer, por ejemplo, les llovió en Acapulco una horita, tampoco crean que una hora llovió. Con eso fue suficiente para que Acapulco nos recordara lo devastado que está. Adriana Covarrubias, detalles de la hora de lluvia y de los problemas causados. Buenos días otra vez, Adriana. Ahorita que tengamos una comunicación limpia con Adriana Covarrubias, podemos entenderle lo que ocurrió ayer en tan solo una hora de lluvia en Acapulco. Es más, para empezar, les voy a decir la peor de las noticias. Una persona murió. Sí, una persona murió en las lluvias de ayer en Acapulco de una descarga eléctrica. El fallecimiento ocurrió en el fraccionamiento Costa Dorada. Hubo caída de árboles, de palmeras, coches arrastrados y atrapados por las corrientes que se formaron en las calles. Calles inundadas, y no solamente las callecitas de Acapulco.
3: No, tradicional, digamos.
0: No, hombre, la zona de la Diana.
3: Uh-huh.
0: Otra vez, una locura, un caos en la zona de la Diana. El secretario de Gestión Integral de Riesgos y Protección Civil de Guerrero, Roberto Arroyo Matus, ya dio la explicación que por qué llovió tan fuerte, entre otras cosas, por la onda tropical 31.
3: El monzón y todo eso.
0: Que afecta a Guerrero y Michoacán. Sí, está bien, pero en una hora no te puede provocar caos como provoca en Acapulco cualquier lluvia. Cualquier lluvia. Y les decía con, ¿no? Pues desafortunadamente, saldo rojo, una joven de 20 años fue la víctima, Iris Paloma, que murió de una descarga eléctrica.

0: Ahí solamente se presentaron daños materiales. Todos estos eventos fueron atendidos con los compañeros bomberos del municipio o del estado.
1: Y la gente tenía que ir camine y camine y camine en todo eso inundado para poder subirse a un transporte, pues más adelante, donde se pudiera.
0: De inundaciones, principalmente en la avenida Miguel Alemán, en el tramo ladiano a la plaza, Bahía. También inundaciones y crecidas de escurrimientos naturales en la avenida Cuauhtémoc, en el boulevard Vicente Guerrero y la avenida Ruiz Cortines. Hemos tenido contacto con...
1: Y aquí venimos al dato duro de lo que platicábamos hace justamente una hora, cuando Adriana Covarrubias, desde el bello devastado puerto de Acapulco, nos decía que los empresarios afiliados a la Concanaco, pues ya mejor cuando va a llover tan fuerte, dicen, bajemos cortinas, cerramos el negocio, suspendemos actividades, porque fueron 8,500 los negocios que ayer cerraron sus puertas.
2: Hay cierre de negocios ya, una por el alertamiento y las medidas de precaución que nos piden. Entonces, alrededor de 8,500 empresas acaban de notificar aproximadamente 80,000 trabajadores que se suspendan actividades el día de hoy.
1: Por eso es el bello y devastado puerto de Acapulco.
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5: 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Al momento de llevar a cabo la limpieza, desconecta el refri, saca toda la comida y retira las rejillas. 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También es recomendable colocar bicarbonato de sodio al interior, que servirá como desodorante y para atrapar olores.
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3: Hola, seguimos con más información. Conduce con precaución. Te comento que sigue cerrada la circulación de calle Mariano Matamoros, entre Circuito Interior y calle Madrid, debido a obras de reencarpetamiento. Usa como alternativa Avenida Universidad. Te comento además que por incidente hay avance intermitente en la autopista México-Puebla. Es a la altura del kilómetro 55 con dirección a Puebla. Vas a encontrarte tráfico lento en periférico, de San Antonio a Paseo de la Reforma, lento el viaducto Miguel Alemán de Tlalpan a Patriotismo, donde hay carga, pero no te vas a detener, es en Molière, de Miguel de Cervantes Saavedra y hasta llegar a Presidente Masaryk. La temperatura es de 13 grados. Se espera una máxima entre 23 y 25 grados, con 70% de probabilidad de lluvia. Soy Mónica Villalobos. 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
2: 7:00, Panorama Informativo 88.9, información que sirve. Yo soy Alejandro Villalbazo, en X, en TikTok, arroba Villalbazo 13. Es martes 25 de agosto, Iñaki Manero. ¿Cómo estás, Iñaki?
3: ¿Cómo estás, Alex Villalbazo? Arturo Sanguino, amigos de la República Dominicana, de todas partes, por iHeartRadio, muchas gracias por seguir en Panorama.
2: Ya saben que los mensajitos a las 7 son de cumpleaños, felicitaciones, para que la pasen increíble en su día, para que empiecen alegres, contentos, escuchando las mañanitas con el potrillo. Ahorita les vamos a poner las mañanitas a todos ustedes que ya nos escribieron esta mañana para pedirnos la felicitación del día del martes 25 de agosto. Mientras tanto, tráfico y clima cada 15 minutos. Mónica Villalobos.
4: Alejandro, gracias. Les comento que por incidente hay avance intermitente en la autopista México-Puebla, a la altura del kilómetro 55 con dirección a Puebla. En unos minutos, más información.
3: Muchas gracias, Moni. Vamos al panorama nacional. Una persona fallecida, al menos 8 vehículos varados y arrastrados, así como la caída de un árbol y una palmera, fue el saldo de la lluvia torrencial que azotó la tarde de ayer al puerto de Acapulco, Guerrero. El aguacero inició poco antes de la 1:00 p.m. de lunes y se prolongó aproximadamente 1 hora y media, ocasionando un severo caos en la ciudad, especialmente en la zona dorada de la franja turística y sus calles aledañas, así como en el área de Las Cruces, sin reporte de daños mayores. Estados Unidos suspendió actividades y viajes oficiales a Mexicali y Baja California ante una posible amenaza de seguridad. Además, recomendó a sus ciudadanos que se encuentran de visita evitar edificios gubernamentales, buscar refugio en caso de un incidente y mantenerse atentos a las actualizaciones. No se aclaró cuál es la situación y la gobernadora del estado, Marina del Pilar Ávila, señaló a través de sus redes sociales que en coordinación con autoridades de los tres órdenes de gobierno se reforzaron los operativos de seguridad en el municipio. El Congreso de Sinaloa definirá hoy martes al gobernador interino. La sesión extraordinaria está convocada para las 8:00 locales. Se trata del segundo intento luego de que la sesión convocada previamente fuera pospuesta. Con la nueva convocatoria, el legislativo de Sinaloa buscará destrabar los acuerdos y definir finalmente quién encabezará el Ejecutivo Estatal. Llaman a la unidad institucional para garantizar la gobernabilidad, la seguridad y la paz en Sinaloa. María Inés Camacho.
5: Ante la incertidumbre política y económica que se vive en Sinaloa, el presidente de la Concanaco, Octavio de la Torre, afirmó que no es momento de intereses particulares ni de prolongar la incertidumbre. Es momento, dijo, de asumir responsabilidades, fortalecer las instituciones y colocar a la entidad por encima de cualquier interés político. En un comunicado destacó que la prioridad debe ser proteger a las familias, preservar el orden constitucional y brindar certidumbre a quienes trabajan, invierten y generan empleo. Las consideraciones políticas y electorales deberán quedar subordinadas al interés superior de la sociedad sinaloense. 88.9 Noticias, María Inés Camacho Romero.
3: En los Estados Unidos cayó una red vinculada a grupos del crimen organizado en México, Gibran Casas.
6: La Fiscalía General de Carolina del Sur desmanteló una red criminal que conectaba dos cárteles mexicanos con varias pandillas locales para la distribución de drogas y armas en los Estados Unidos. La operación, llamada Last Stand, se centró en la zona de Charleston. Luego de una investigación a clubes nocturnos clandestinos que operaban como centros de prostitución, lavado de dinero y distribución de cientos de kilos de cocaína, metanfetamina y fentanilo. Como resultado, más de 30 personas han sido acusadas de formar parte de esta estructura vinculada al Cártel del Noreste y el Cártel Jalisco Nueva Generación, en alianza con pandillas como los Piru Bloods, Rolling 20 Scripts y la banda transnacional venezolana El Tren de Aragua. Para Asir Noticias, Gibran Casas.
3: Y nos vamos al panorama internacional. Medios estatales de Irán difundieron un video en el que presuntamente muestran y vigilan los movimientos de Barron Trump, hijo menor del presidente de los Estados Unidos, e incluso ofrecen una recompensa de 10 millones de dólares por él. El material atribuido a medios vinculados con la Guardia Revolucionaria iraní exhibe supuestas vulnerabilidades en su seguridad. El Servicio Secreto de los Estados Unidos informa que está al tanto y analiza cualquier posible amenaza contra las personas bajo su protección. Y el mismo presidente de los Estados Unidos, Donald Trump, planteó cambiar el nombre del lago Ontario por Lago América en medio de una nueva escalada en las tensiones comerciales con Canadá. La propuesta surge tras el fracaso de las negociaciones entre ambos países y la aplicación de nuevos aranceles de los Estados Unidos, que también han provocado el anuncio de medidas de represalia por parte del gobierno canadiense. A dos meses de los terremotos magnitud 7.2 y 7.5 que sacudieron Venezuela, la cifra de muertos aumentó a 6.509, mientras que más de 226.000 personas han recibido atención hospitalaria. Las autoridades continúan la búsqueda de cuerpos, principalmente en el estado de La Guaira, donde familiares han reportado alrededor de 1.579 personas desaparecidas. Además, organizaciones humanitarias advierten una disminución de la ayuda internacional. El tifón Saudel avanza hacia Okinawa, en el sur de Japón, con vientos sostenidos de 144 kilómetros por hora. Esto obliga a evacuar a miles de personas y cerrar escuelas. Las autoridades advierten sobre lluvias torrenciales, fuertes vientos y riesgo de deslaves. Tras cruzar las islas japonesas, este fenómeno podría dirigirse hacia Taiwán y la costa oriental de China. Los deportes, Arturo Sanguino.
7: Gracias, Iñaki, Alex, amigos de Panorama Informativo, bienvenidas y bienvenidos. Si nos acaban de sintonizar, aquí andamos listos para hablar de los mexicanos en Europa, porque Edson Álvarez parece que está cerca de concretar su préstamo al Olympiacos de Grecia. La oferta que se maneja del equipo griego al West Ham por el machín es de 8 millones de dólares, pero no hay nada cerrado, aunque Luis Armando González, padre de la Hormiga González, dio a conocer que él preguntó de esta situación en el equipo griego y afirmó que están interesados por Álvarez y están viendo si se concreta este fichaje. Otro que sigue en la duda con su futuro es Eric Lira, ya que podrían ser días fundamentales para que Lira, después del gran mundial que brindó con la selección mexicana, pueda cumplir su sueño europeo y llegar a reforzar al Mónaco. Mientras que César el Chino Huerta, ante la baja participación que tuvo en el Anderlecht de Bélgica, podría regresar a la Liga MX. Si bien se habló de Toluca, Cruz Azul, incluso ayer se especulaba que América había preguntado por el mexicano, parece que el Chino Huerta podría volver, pero a los Pumas. No se despeguen de Panorama Informativo, regreso en unos minutos.
3: Muchas gracias, Arturo. Alex Villalbazo, Arturo Sanguino, Iñaki Manero en Panorama Informativo en 88.9 Noticias, información que sirve y por iHeartRadio. Moni Villalobos, tráfico y clima cada 15 minutos. Kay Moni.
8: Hola Iñaki, gracias. Les recuerdo que se implementan carriles reversibles en Doctor Río de la Loza y su continuación Fray Servando Teresa de Mier de Topacio a Doctor Vértiz, así como en circuito interior de la raza a Leibniz y de Alfonso Reyes a Benjamín Franklin hasta las 9 de la mañana. En unos minutos más información.

0: Y después de que el Rocha rompiera la 4T y fracturara a Morena, habría que preguntarse, ¿y el Insunza? Es que falta el otro personaje. Bueno, faltan otros 8 personajes. Porque hay que recordar que Estados Unidos le mandó una listita a México de 10 narcopolíticos. 10 narcopolíticos. De esos 10 narcopolíticos, 2 fueron a decirle a Estados Unidos, yo aquí estoy. Y voy a tratar de decirte lo que sé, pues para que la cosa no esté tan pesada en mi contra, ¿no? Pero otros 8 siguen por ahí. Políticos, bueno, ya sabemos del nivel del gobernador Rocha Moya, o del alcalde de Culiacán, o del narcosenador Enrique Insunza. Ese que hace 2 días, 3 días, porque después de que el viernes salió Rocha Moya a retomar el gobierno de Sinaloa, después de que vio a Rocha Moya, dijo, y ahora va mi anuncio. Estaba todo planeado, por supuesto, ¿no? Ahora va mi anuncio. Y anunció que él regresaría al Senado de la República para el nuevo periodo ordinario de sesiones y que eso ocurriría el último día de agosto. Eso anunció Enrique Insunza. Pero como ni Rocha ni Insunza esperaban lo que sucedió, y lo que sucedió fue que Morena, la 4T, senadores, diputados, el gobierno, lo repudiaron y ahora sí lo dejaron morir solo, después de apoyarlo, después de decir que pobrecitos, que cómo se atrevían a hablar mal de ellos, blancas palomas. Ahora sí Insunza dijo, hoy. Y ya empezaron a mandarle mensajes. Él no ha dicho que no va a ir cuando empiece el nuevo periodo ordinario de sesiones. Pero les firmo y les aseguro que no va a ir. Porque ya le dijo, por ejemplo, el vocero de los diputados de Morena, Arturo Ávila. Oye, sé prudente, ¿no? ¿Cómo que te vas a presentar al periodo ordinario de sesiones que inicia el 1 de septiembre?
1: ¿Qué opino yo? Que es un error y que sería una imprudencia. Lo más sano para cualquier persona que está pasando por una situación como la del senador, sería sano, sin duda, poder someterse al escrutinio de la justicia sin fuero constitucional. Yo lo haría.
0: Ahora todo mundo lo haría. ¿No? ¿Qué tal? Ahora todo mundo lo haría. Bueno, es más, ese bravucón, el peleonero, el de siempre, el que anda... ¿Gerardo Fernández Noroña? No, hombre, le bajó al tono. Pero le bajó, ¿eh? Y también habló de Insunza.
2: Yo creo la honorabilidad de Insunza, pero me parece que es evidente que si él se presenta, pues se va a desatar igual una ofensiva en contra del movimiento. Entonces va a tener que hacer una tarea de sacrificio. A mí me parece que él tiene pleno derecho a incorporarse, pero pues están los procesos de investigación abiertos. Entonces más vale contribuir a parar toda esta andanada.
0: Ahora una tarea de sacrificio. Como si fuera bateador, ¿no? Tú ve y pégale lo más lejos del home para que tus compañeros puedan entrar y anotar carrera. Pero es más, ¿escucharon la voz de Gerardo Fernández Noroña? No, hombre, así está hecho una sedita. Ya me imagino la que le pusieron a este, No, es que acuérdense, lo escuchamos hablar de Ricardo Monreal ayer, que decía, ese Monreal, ¿cómo se atrevió? Pues que se piensa cambiar de partido o qué. No, se le fue encima a Monreal, porque Monreal desde el principio dijo, oigan, que Rocha se aliviane, ¿no?
3: ¿Verdad? Como el Rottweiler del sistema.
0: Como siempre, ¿no? Sí. Como siempre, rabioso el Noroña. Sí. No, ahora es una sedita. Dirían en el mundo de la política, y lo digo con todo el respeto, una dama. Así se le escuchó a Noroña. ¿Cuándo la habían escuchado así? No, a ese perro rabioso.
3: No.
0: A ese perro de pelea. A ese perro de callejón. Nunca, hombre. Pero ahora sí le tocó, ¿eh?
3: Le mandaron generarse.
0: Sí, sí.
3: Tomás un tejito de tila.
0: Aquel que los aventó al ruedo, ¿eh? El mismo que los aventó al ruedo.
3: Totalmente, el que hace y deshace.
0: Los aliados en el PT, el coordinador de los diputados del PT, Reginaldo Sandoval, ya de plano dijo, oigan, esto de la reputación está muy afectada con estos narcopolíticos.
4: Bueno, Insunza, no sé, ya está grandecito y es un abogado, debe resolver personalmente si quiere ayudar al movimiento y al tema de enfrentar la justicia si tiene algo que ver y bueno, pues que asuma su responsabilidad. Lógico es que sí nos perjudica todo este asunto.
0: Pues no, que muy amigos, fíjense, consta que escuchamos a varios, Ávila, Noroña, Reginaldo Sandoval, esa banda que forma parte de la misma banda que durante 3 meses ha apoyado y respaldado a los narcopolíticos, a los señalados por Estados Unidos de ser los empleados de los chapitos. Un detalle, 29 de abril, después de que se diera a conocer el documento de acusación por parte de Estados Unidos, acuérdense todos los legisladores que salieron a apoyar a Insunza. Solidaridad. Ahorita los vamos a escuchar para que no digan que ellos no lo dijeron. 7:15.
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6: Hola, seguimos con más información. Te comento que vas a encontrarte carga que no se detiene en Arquímedes, de Paso de la Reforma y hasta llegar a Ejército Nacional. Toma en cuenta que también hay carga en Avenida 8 Francisco Morazán, entre Viaducto Río de la Piedad y el Boulevard Puerto Aéreo. Por falla en el sistema AIFA provocado por trabajos ajenos a ferrocarriles suburbanos, hay marcha lenta en el tren suburbano, en el tramo Lechería AIFA. Además, te comento que sigue cerrada la circulación de calle Mariano Matamoros, entre Circuito Interior y calle Madrid, debido a obras de reencarpetamiento, uso de alternativa, Avenida Universidad. La temperatura al momento se mantiene en los 13 grados y esperamos una máxima entre 23 y 25 grados, con 70% de probabilidad de lluvia. Soy Mónica Villalobos. Continúa en Panorama Informativo, en 88.9 Noticias, información que sirve, tráfico y clima cada 15 minutos.
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0: 7:20, panorama informativo 88.9, información que sirve. Yo soy Alejandro Villalbazo en X, en TikTok, arroba Villalbazo 13. Mensajitos en el WhatsApp 5580-255-889. Morenos fracturados, rotos. No, es que el efecto Rocha fue demoledor, hombre. Demoledor. No midieron. Producciones Palenque no midió. Director y productor general Andrés Manuel López Obrador no calculó ahora sí. No calculó.
1: Y ya es la segunda después de la cartita que se aventó, que también puso a temblar a medio mundo.
0: Y entonces hoy, aquellos que tenían todo el respaldo, todo el apoyo, que eran esos narcopolíticos, hoy son mal mirados. Hoy los están dejando a su muerte, a Rochamoya y a toda la pandilla. Aquellos que tanto los defendieron. Bueno, hasta el jueves pasado los defendían a tope. Uh-huh. A tope. No, ahora.
1: No, ya. Como apestado.
0: Ahí muere, ¿no? Sí. ¿Quién quiere juntarse con estos?
1: No, que no involucra.
0: Y uno de ellos también fundamental. Pues el narcosenador Insunza, que ya escuchamos cómo ahora Arturo Ávila, el vocero de los diputados de Morena, le dice lo más sano es que alguien que está pasando por una situación como la del senador se someta al escrutinio de la justicia.
1: Mira, para que lo diga.
0: Y mira que para que lo diga Arturo Ávila. Sí, no, ya se necesita estar, pero cara, sí. En la lista negra. Bueno, y luego Noroña, con ahora una voz así pausada, queda, tranquila, que haga una tarea de sacrificio. Noroña. ¿Y qué tal Reginaldo Sandoval, el coordinador de los diputados del PT, que asuma su responsabilidad? Pues no, que muy amigos. Fíjense, todos aquellos que lo apoyaban, por ejemplo, una voz, senador morenista, Higinio Martínez, 29 de abril, después de que Estados Unidos les dijo narcopolíticos, ¿cuál fue la postura?
2: Yo tengo una obligación moral en lo personal de mostrar solidaridad. Yo no encuentro culpabilidad. Esperemos a que pase el tiempo.
3: ¿Se refiere al gobernador o al senador?
2: A todos.
4: ¿Hoy he visto al senador Insunza?
2: Sí, estuvimos en la plenaria.
4: ¿Les comento algo al respecto?
2: No, no. ¿Y dónde hablamos de muchas cosas?
0: ¿Qué tal, No, pero ¿cómo cambiamos de opinión? Porque este que acabamos de escuchar, ese Higinio Martínez de abril, es el mismo Higinio Martínez de agosto.
2: El senador Insunza es un jurista de toda la vida. Si yo estuviera en una situación igual, yo político, pediría licencia. Y basándome en mis abogados, porque yo no soy jurista, defendería mi inocencia. Yo como político y todos los políticos debíamos saber que hay momentos en que podemos retirarnos un poco. Y
0: ahora todos son bien prudentes. El senador Óscar Cantón Cetina, 22 de mayo. ¿Cómo calificaba a Insunza?
5: Yo respeto a mi compañero senador, Enrique Insunza, a quien siempre he calificado que ha sido un buen legislador, un buen compañero en los trabajos legislativos.
0: ¿Qué tal el de siempre? El que ya escuchamos así, bien alivianado, bien tranquilo, decir que haga un fly de sacrificio. ¿Qué tal Noroña? ¿Cómo se expresaba? Nada más en mayo. Pasado 4 de mayo. Este es Noroña de mayo. Ya escuchamos al de agosto. Ahora vamos a escuchar al de mayo.
6: ¿Quiere pedir licencia al senador Insunza?
7: No lo creo. Ya decidió que no y está en la permanente y va a estar yendo a la permanente. No hay pruebas. O sea, es que de verdad no hay pruebas.
0: No, vaya. Jalonzote de orejas, ¿verdad? Para todos. Bueno, hay otro senador. No sé si no muy mediático, pero pues poco se habla de él. Gabriel García Hernández. ¿Cómo consideraba la figura de su compañero Insunza?
8: No es un lastre, porque si fuera un lastre y eso tuviera un impacto, un lastre es algo que tienes que cargar, que te cuesta. Acaba de salir la encuesta en donde la presidenta cada vez crece más. Esa interpretación de el lastre ya es el último reducto de el PRIAN.
0: Ahora, con todo esto, ¿ustedes creen que Insunza va a ir a fin de mes? Si no ha ido en los últimos 119 días.
1: Sigue cobrando.
0: Además le pagan por fuera. Porque hay que recordar otra. Cuentas congeladas. Y aún así, el movimiento le sigue pagando por fuera. Por fuera. Porque como no tienen dónde les hagan depósitos. Entonces toma. ¿Cómo triangulan? ¿Quién sabe? Pero ¿se acuerdan que ya escuchamos que a muchos de ellos, y eso nos lo dijeron en todo este tiempo, a muchos de ellos legisladores les pagan en efectivo? Como si fuera.
1: Sí. Y de eso a los sobres Manila, pues hay un paso, ¿no?
0: Así es. Bueno. Mire, nada más para recordar, ese Insunza que no va a ir a fin de mes, que no va a llegar a la, al nuevo periodo ordinario de sesiones porque alguien cree que va a llegar, bueno. ¿De qué está acusado según el documento de los Estados Unidos? Estados Unidos dice que este tal Enrique Insunza, en su función como secretario de gobierno de Rocha Moya, se reunió con los chapitos para hacer el enlace, para hacer el puente, para asegurarse de que los chapitos, escuchen lo que dice Estados Unidos que hizo Insunza, ¿eh? Para asegurarse de que los chapitos tuvieran el control de la policía estatal. A ese narcopolítico era el que defendían a capa y espada. Hoy, a ese narcopolítico también lo están dejando a su muerte. 7:25.

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10: Hola, seguimos con más información. Te comento que vas a encontrarte carga que no se detiene en Arquímedes, de Paso de la Reforma y hasta llegar a Ejército Nacional. Toma en cuenta que también hay carga en Avenida 8 Francisco Morazán, entre Viaducto Río de la Piedad y el Boulevard Puerto Aéreo. Por falla en el sistema AIFA provocado por trabajos ajenos a ferrocarriles suburbanos, hay marcha lenta en el tren suburbano, en el tramo Lechería AIFA. Además, te comento que sigue cerrada la circulación de calle Mariano Matamoros, entre Circuito Interior y calle Madrid, debido a obras de reencarpetamiento, usa de alternativa Avenida Universidad. La temperatura al momento se mantiene en los 13 grados y esperamos una máxima entre 23 y 25 grados, con 70% de probabilidad de lluvia. Soy Mónica Villalobos. 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

0: 7:30, panorama informativo 88.9, información que sirve. Yo soy Alejandro Villalbazo en X, en TikTok, arroba Villalbazo 13. Los mensajitos son en el WhatsApp 5580-255-8889. 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Mónica Villalobos.
1: Alejandro, gracias. Les comento que por incidente hay avance intermitente en la autopista México-Puebla, a la altura del kilómetro 55 con dirección a Puebla. En unos minutos, más información.
2: Muchas gracias, Moni. Vámonos con el panorama y nos vamos, como ya es costumbre, al Aeropuerto Internacional de Ciudad de México, dólar y euro esta mañana. ¿Cómo amanecimos, María Inés Camacho? Muy buenos días.
3: ¿Cómo estás, Iñaki? Muy buenos días al auditorio. Iñaki, el dólar en las tasas de cambio del Aeropuerto Internacional de la Ciudad de México esta mañana se está comprando en 16 pesos con 65 centavos y se vende en 17 pesos con 21 centavos, mientras que el euro 19 pesos cerraditos a la compra, 19 pesos con 76 centavos a la venta. El panorama, Iñaki, muy buenos días.
2: Gracias, Mariana Camacho, muy buen día. A las 9:30 a.m, ¿cómo abre la Bolsa Mexicana de Valores y el precio de los combustibles, precio de referencia en las gasolineras en la República Mexicana, el gasolinazo nuestro de cada día? 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Proponen crear hasta 10 ciudades autosuficientes ante el crecimiento de la zona metropolitana del Valle de México. ¿Y cómo le van a hacer, Rebeca Morales, desde Toluca? Hola, Rebe, buenos días.
4: ¿Qué tal? Muy buenos días. Pues en efecto, tras la ampliación que se autorizó en la zona metropolitana del Valle de México y que con esto pues trae un incremento en la mancha urbana en esta parte centro del país, la Unión de Industriales del Estado de México hizo un llamado a que se considere la creación de 8 a 10 ciudades autosuficientes que permitan atender de manera consolidada las necesidades de población que está asentada actualmente en esta zona. De acuerdo con el director de UNIDEM, la propuesta es la creación de incentivos fiscales, planeación urbana, esquemas de movilidad que permitan que la gente pueda vivir, trabajar, estudiar y divertirse sin necesidad de desplazarse grandes distancias de una metrópoli a otra y con esto reducir tanto el esquema de comunicaciones como el gasto económico y la contaminación que actualmente se genera. Explicó, el modelo puede arrancar justamente en la zona conurbada del Valle de México, esto incluyendo algunos de los municipios mexiquenses, recordando que en la zona metropolitana del Valle de México pues ya conviven un importante número de municipios del Estado de México, pero también de alcaldías de la Ciudad de México, y de esta manera pues ir reproduciendo el esquema en otras partes del país. Dijo, el objetivo es reducir costos económicos, pero además mejorar la planeación y también tener un impacto directo sobre temas ambientales y de sustentabilidad que permitan pues mejorar la calidad de vida de la población, pero además tener muchos mejores servicios en el mediano y en el largo plazo. El panorama desde el Estado de México.
2: Te agradezco mucho, Rebeca Morales, en Toluca, Mix 90.1 de frecuencia modulada. Policías de Guanajuato y Guardia Nacional detuvieron a un hombre y a dos adolescentes con armas, dinero y placas. Uno de los menores era buscado por homicidio. En Irapuato, Cristian Pérez. Cristian, buen día.
5: Iñaki, buenos días. Así es, policías municipales, en una acción coordinada con el personal del C4 y de elementos de la Guardia Nacional, detuvieron a un joven identificado como Guadalupe, de 23 años, y a dos adolescentes de 15 y 16 años. La detención se realizó en un estacionamiento público ubicado en la colonia Infonavit de la ciudad de Irapuato, Guanajuato. Esto a consecuencia de que fueron observados por las cámaras del C4 en una actitud sospechosa. Tras ubicar el vehículo en el que viajaban, personal del C4 inició las labores de seguimiento visual en coordinación con los elementos policíacos. Al rodear el vehículo implementaron un protocolo de seguridad y luego les ordenaron que bajaran para una revisión de rutina. Al detenido de 23 años le aseguraron entre sus pertenencias un arma de fuego, mientras que al adolescente de 15 años se le aseguró otra de las pistolas. Al interior del vehículo aseguraron 7 placas de circulación de los estados de Guanajuato, Baja California y del Estado de México, así como más de 14,000 pesos en efectivo. Al consultar datos judiciales, el adolescente de 16 años mantiene una orden judicial vigente por homicidio. homicidio doloso y por la posesión de droga. Hasta aquí el panorama desde Guanajuato, Iñaki.
2: Te agradezco mucho, Cristian Pérez, desde Irapuato, Guanajuato. Allá nos escuchas por iHeartRadio. León, Guanajuato, por cierto, saludos en la Nueva Amor 103.1 de frecuencia modulada. 5 marinos y un policía fueron detenidos por el presunto secuestro exprés de una pareja a la que habrían exigido dinero para liberarla. Allá en Jalapa, capital, Verónica Huerta. ¿Cómo estás, Vero? Muy buenos días.
6: Sí, buenos días, Iñaki. Efectivamente, esto ocurrió el jueves 20 de agosto. Y bueno, pues los 6 elementos se encontraban en activo al momento de ser detenidos y fueron puestos a disposición de un juez de control entre el Distrito Judicial de Tuxpan. Pero quiero decirte, Iñaki, y también auditorio, que lo que hicieron estos 6 oficiales son hechos que ocurrieron el 2 de noviembre del 2025, cuando los 5 marinos y el policía estatal realizaban un recorrido de vigilancia sobre la carretera Álamo-Temapache-Tihuatlán, en el norte de Veracruz. Y durante el patrullaje, los elementos intervinieron a una pareja que se dirigía a hacer un depósito de dinero en efectivo, y ahí es cuando les encuentran una pistola hechiza y calibre 22, y a partir de ahí inicia este tipo de chantajes y de exigirle 100,000 pesos a la pareja. Después de que se los llevan y de que su familia paga este recurso, bueno, pues la familia es cuando pone la denuncia, empieza la investigación y fueron detenidos apenas estos 5 elementos de la Marina y un policía de la Secretaría de Seguridad Pública. Es la información, Iñaki.
2: Te agradezco mucho, Vero Huerta, desde Jalapa, la capital de Veracruz, donde nos escuchas a través de iHeartRadio. Los deportes, don Arturo Sanguino.
7: Gracias, Iñaki, Alex, amigos de Panorama. Entramos a la novela de FIFA porque la idea de privatizar el Mundial por parte de Gianni Infantino sigue generando polémica. El propio Infantino aseguró que las federaciones y confederaciones que de inmediato se manifestaron en contra de este proyecto es porque las grandes potencias de fútbol no quieren que otros crezcan, pero él busca que esa brecha se reduzca. Mientras que Ceferín, presidente de UEFA, puntualizó que Infantino no debería seguir al frente de FIFA. Pese a eso, dejó claro que, aunque ya no quiere ver a Gianni Infantino como máximo rector del organismo, Ceferín no está interesado en llegar a dirigir a FIFA. Pero no todo es malo para Infantino, ya que Samuel Eto'o, el exfutbolista del Barcelona y ahora presidente de la Federación Camerunesa de Fútbol, expresó que él y su país apoyan totalmente a Gianni Infantino para que siga al frente de FIFA. Manténganse en las frecuencias de 88.9 Noticias. Soy Arturo Sanguino, vuelvo más adelante.
2: Muchas gracias, Arturo. 7:37 es martes y hoy nos acompaña Verónica del Castillo, embajadora del Dr. Simi, con información muy importante. Hola, Vero, buenos días.
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9: Buenos días, gracias, qué gusto estar otra vez con ustedes, ya los extrañaba. Oigan, pues bueno, pues nuevamente, porque también lo bueno es noticia, con esta información de que viajará al Vaticano Don Simi próximamente, a principios del mes próximo, y bueno, va a ir al Vaticano con el Papa León XIV en una audiencia privada donde lo va a invitar a que venga a México, y vaya que es necesario tenerlo aquí a México, con un país tan polarizado, tan dividido, tan sumido en tantos temas que, bueno, ya ni les digo porque ustedes los manejan a diario, pero la idea es unir dos deseos y dos necesidades. Don Simi dice, México necesita al Papa y el Papa a México. Más que nunca necesitamos fortalecer valores como la bondad, la generosidad, la ayuda a los que menos tienen, la empatía, el amor, la solidaridad y, por supuesto, la paz. Y es que, pues, la Iglesia está llena de símbolos, es un Papa de símbolos. Y hablando de símbolos, miren lo que les traje estos tatuajes del Dr. Simi: ayudar es vivir, el de San Judas Tadeo, ama a tu prójimo como a ti mismo, y también tenemos el de la Virgen de Guadalupe. Como dice Don Simi, se necesitan estos dos para hacer milagros en México. Y hablando de estos símbolos, la encuesta nacional de la chica Lorena Becerra nos arroja la información de que, pues, 97% de los mexicanos no solamente conocen al Dr. Simi, sino que aman al Dr. Simi. Y pues me encanta que Don Simi dice: él es más famoso que yo. Yo tengo un 70% de popularidad y Don Simi el 97%, perdón, el Dr. Simi 97%. Entonces, pues, se espera ya pronto este viaje y traerlo para acá a México. Es un compromiso que estoy segura que el Dr. Simi lo va a lograr. Así es de que, chicos, pues estaremos pendientes con más noticias buenas. Gracias.
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2: Muchas gracias, Vero. Verónica del Castillo, embajadora del Doctor Simi con información, como ya lo sabes, muy, muy importante. Alex de Albazo, Arturo Sanguino, Iñaki Manero en Panorama Informativo en 88.9 Noticias y por iHeartRadio, Moni Villalobos, el tráfico, el clima, cada 15 minutos. ¿Qué hay de nuevo, Moni?
1: Hola Iñaki, gracias. Les comento que por obras hay reducción de carriles sobre Sur 122, de Poniente 85 hasta Avenida Río Tacubaya. En sentido opuesto se habilita reversible. En unos minutos más información.

0: Pistas de la trivia, Iñaki.
1: Vámonos, Alex. Y antes, si me lo permiten, la trivia de ayer. ¿Por qué mirar al cielo en un día, o quizás despejado, nunca será la mejor manera de conocer la hora exacta? Hay que recordar también los relojes de sol. No es hora exacta. ¿Por qué no es hora exacta? Bueno, no es muy confiable determinar la hora por la posición del sol desde la Tierra, ya que en el momento en que lo estás haciendo, nuestra estrella, que es el sol... ¿A qué edad te enteraste de que el sol era una estrella? ¿No fue como un shock, ¿no? Cuando en primaria te dijeron, el sol es una estrella. Uh-huh. Y nada más oye la voz de un compañero, ¡ay, no! ¿No?
2: De acuerdo.
1: Nadie se la creía. Pues es que el sol siempre ha sido el sol, ¿no? ¿Cómo uh-huh. va a ser una estrella el sol? Sí, es una estrella, así como hay miles de millones de estrellas en el universo, pero esta es nuestra estrella muy, muy especial. Bueno, el sol es nuestra estrella y ya no está en ese lugar en ese momento, en el momento que lo estás viendo. ¿Qué le pasó? ¿Qué le pasó al sol? Pues bueno, eso es algo también muy importante que nos dice la física. El sol está a 180 millones de kilómetros de distancia y su luz viaja a 300 mil kilómetros por segundo, que es la velocidad de la luz. Tarda 8 minutos en llegar a la Tierra. Cada vez que estás mirando al sol o a las estrellas, ya se movieron o ya cambiaron. Por ejemplo, las estrellas que estás viendo en la noche, muchas de ellas ya no son estrellas, ya son agujeros negros, gigantes rojas, En fin, hay un chorro de supernovas, un chorro de cosas, pero ya no son las mismas estrellas por la distancia que tiene la luz para llegar desde esa estrella hasta nuestros ojos. Entonces ya se movió el sol 8 minutos en el pasado. Esa es la respuesta de la trivia de ayer. Y la trivia de hoy, vamos a hablar de inventos. ¿Qué invento fue el pasado y hoy es el presente y el futuro? Y fue descartado por inviable. Después de haber tenido mucho éxito en el pasado, hoy todos aspiramos, o la mayoría aspiramos a tenerlo, y es una tendencia mundial, que tiene que ver también con muchos beneficios que le puede traer a nuestro planeta. Lo podemos utilizar como una pistita.
2: ¿Qué beneficios al planeta? Sí. Tendencia mundial.
1: Pero tiene sus asegúnes, ya platicaremos en la según, pero dentro de lo noble, de la parte más noble, puede traer muchos beneficios al mundo. El regresar con esto que fue descartado en el pasado. Hablando de pasado y futuro, ¿no?
2: Estos beneficios son ecológicos.
1: Sin duda. Sí, ecológicos. Ecológicos que se pueden ir viendo. Digo, no es veneno de teatro, ¿no? No se ven 5 minutos, pero se tiene que ir viendo con el tiempo, sobre la marcha. Pero es muy curioso. Es muy curioso el por qué. En el pasado fue esa transición de algo que fue una sensación en el momento en que surgió y cómo es que fue descartado y ahora cómo queremos que regrese.
2: Fue descartado porque en su momento no se necesitaba.
1: Sí se necesitaba. Sí, mucho.
2: Entonces, ¿por qué fuimos ignorantes y lo descartamos?
1: Porque buscaron, se encontró otra manera dentro de nuestra ignorancia, otra manera, pero terrible, ¿no? Que no nos dábamos cuenta del daño que nos estaba provocando esa nueva manera y que nos sigue provocando. Y descartamos. Y ahorita pues estamos retomando el tema. ¿No? Y a lo mejor me da la razón, o lo platicamos en una hora cuando vemos la respuesta de la trivia, pero sí es un tema de reflexión, como muchas veces nos falta información a los seres humanos antes de tomar una decisión que nos pueda afectar a todos.
2: Ando bien despistado.
1: Ah, está fácil, está papito.
2: ¿Crees? Pues yo no, con las pistas que has dado, nada más no agarro una, no cacho una.
1: No la puedo usar en casa, no la puedo usar en la oficina, no la puedo usar, tienes que usarla afuera.
2: En la calle.
1: En la calle, sí.
2: En beneficio de la ecología, del medio ambiente.
1: El medio ambiente. Tiene que haber, se está dando una transición en este momento. Una transición muy importante. Pero hay factores que hacen que en muchos países no se dé esa transición. Por ejemplo, son factores más que culturales, son factores económicos.
2: Okay. Y en México, diría el clásico.
1: En México sí tenemos un problema, porque si bien se quiere hacer esta transición, hay un factor económico que es importantísimo, que evita que se pueda hacer la transición.
2: Bueno. Ahorita te voy a preguntar otra pista directa, pero en el corte, para no... Por si sí, para no.
1: Ok.
2: No adelantarnos. Sí,
1: para no. La respuesta en una hora, el WhatsApp 5580-255-889 y el TalkBack a través de iHeartRadio. Regresamos, seguimos en Panorama.
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3: Hola, ¿qué tal? Seguimos con más información. Toma en cuenta que hay avance lento en Calzada Ignacio Zaragoza, de Justina a Viaducto Río de la Piedad. Muy lento el avance en Constituyentes de Prolongación Paseo de la Reforma Observatorio. Encontrarás avance lento en Canal de Río Churubusco, entre Periférico, Calle 7 y Zaragoza. Lento avance en Congreso de la Unión, de Viaducto Río de la Piedad a Fray Servando. Vas a encontrar carga que no deja de avanzar en Avenida 8, de Viaducto y hasta llegar al Boulevard Puerto Aéreo. Considera que por obras hay reducción de carriles en Sur 122, de Poniente 85 hasta Avenida Río Tacubaya. En sentido opuesto, se habilita reversible. Obras complican el avance en Periférico, a la altura de Palmas, con dirección a Reforma. La temperatura al momento sigue en 13 grados. Soy Mónica Villalobos. 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

0: Qué pleitazo nos traemos, ¿no? Qué pleitazo. Y ese es el pleito de todos los días en la casa. Incluso no sé si les pase en la oficina, compañeros de trabajo, no sé. Pero sí es un pleito. La verdad es que sí es una discusión. Sí es un tema de crisis. Y me refiero a el teléfono celular. Y a cómo podemos estar, pero no estamos. Ya hay en la casa, ¿no? 5, 6, hasta las visitas. Y de pronto llega un momento en que todos a la mesa, con el teléfono. Nada, en los restaurantes. Y de pronto no ves ni lo que está sucediendo a tu alrededor. Te pierdes. En el carro. Es una cosa. Ya esto se los he platicado. Cuando andas en una moto y andas, no sé, tal vez, creo que con cualquier vehículo debes de andar con los 5 sentidos, ¿no? Claro. Pero cuando andas en una moto como que andas más clavado todavía. Debería. Y entonces te das cuenta de cómo el de adelante va con el celular. Va como borrachito, zigzagueando, uh-huh. Pero no va borracho. Cuando pasas a su lado, es que trae el celular en la mano. Y sí. Así todos.
1: O se queda parado y no, y hay un espacio como de que cabrían 10 coches adelante.
0: Porque se quedó clavado en el teléfono. Y los niños, pues en las mismas.
1: Igual.
0: En las mismas. Ahora llega el momento en el que, ¿qué hacemos, no? Y el qué hacemos pasa mucho por cómo también los chamacos están aprendiendo hoy en las escuelas. Al grado de que uno y otra, y salen ideas y van y vienen, ¿qué hacemos con los celulares? Primero creo que deberíamos de los adultos predicar con el ejemplo. Y después buscar políticas públicas amables, porque tampoco les puedes quitar el teléfono a los niños. Es parte de su vida, ¿eh? Y hay que entenderlo también así. La tecnología es parte de su vida. Vamos a quitarle teléfono, vamos a ponerle tecnología, porque puede ser presentada en un teléfono, en una tableta, en una computadora, en un reloj. Es parte de su vida. No se las puedes quitar. Joana Flores, ¿qué se piensa en la Ciudad de México? Buenos días, Joana.
2: Alejandro, buenos días. Pues fíjate que en el marco de la consulta nacional sobre el uso de celulares en escuelas, este que convocó el gobierno federal, pues la jefa de gobierno Clara Brugada presentó una estrategia para acompañar una posible regulación. Y una de las propuestas consiste en instalar gabinetes para resguardar los móviles en los salones. Vamos a escuchar.
3: La idea es que un celular pueda entrar en este lugar, pueda ser cerrado y le entregamos pues su llave. Al finalizar las clases podrá sacarlo por si tiene que comunicarse con su familia y así, por eso están diseñados con 30 espacios.
2: La mandataria local explicó que los gabinetes se usarían solo en caso de que esta medida de resguardo de teléfonos se estableciera en la Ciudad de México. Vamos a escuchar.
3: Estas son propuestas que se tienen bajo la idea de que se tiene que regular el uso de los celulares en las escuelas, pues consideramos que la ciudad puede tener estas propuestas, pero va a depender de lo que se decida y de cómo. Mientras tanto, pues la ciudad estamos preparados para...

0: sencilla, podría ser incluso de los papás, porque aquí hablamos de los niños, y podría ser de los papás de, ¿y si hay una emergencia? En lo que llegas al gabinete por el teléfono, por ejemplo, pensando en temblores, no hay forma, no hay forma. Entonces yo ya no lo veo viable, Iñaki.
1: El problema es la opción, ¿no? ¿Qué opción puedes dar? Porque sí es un problema también de falta de atención, eso sí, en la escuela, ¿no? Y en clase, claro, el maestro desgañitándose y demás, y el otro ahí con él.
0: Es
1: con
0: que la opción, ajá, para mí es tan simple.
1: Sí.
0: En el salón el teléfono está en la mochila, se acabó. Se acabó.
1: Y ahí lo dejas.
0: Te guste o no, alumno, te guste o no, papá, mamá. 5 para las 8.
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4: Sumérgete en la rica historia y la fascinante cultura de Nayarit, explorando los Toriles, un tesoro arqueológico que te transporta al pasado prehispánico de México. Situada en el municipio de Ixtlán del Río, esta zona arqueológica, también conocida como el Antiguo Ixtlán, ofrece una ventana al pasado, permitiéndote explorar la vida de las civilizaciones antiguas que prosperaron del 700 al 1200 después de Cristo. Este asentamiento fue un punto clave en la ruta del cobre.
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4: La temporada de tortuga marina inicia a finales de junio y dura varios meses. De ahí se deriva uno de los espectáculos más conmovedores, como es el nacimiento y liberación de miles de tortuguitas. A partir del mes de octubre, en Iztapilla, en Michoacán, llegan arribazones masivas.
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0: 26 de agosto.
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2: Hola, ¿qué tal? Seguimos con más información. Anticipa tu salida. Te comento que encontrarás avance lento sobre José María Isasaga, de Correo Mayor al Eje Central. Lento avance en Francisco del Paso y Troncoso, de Cecilio Robelo al Eje 3 Sur. Hay avance lento en el Eje 1 Norte, de Periférico al Metro Angares. Servicios de emergencia trabajan por caída de árbol en la esquina de calle Poniente 81 y Tercera Cerrada de Observatorio. Alcaldía Álvaro Obregón. Además, toma en cuenta que vas a encontrar afectación vial en la incorporación de la carretera México-Puebla a la Concordia con dirección a Zaragoza por volcadura de camión de carga. La alternativa es la autopista México-Puebla. La temperatura al momento sigue en los 13 grados. Se espera una máxima entre 23 y 25 grados con 70% de probabilidad de lluvia. Soy Mónica Villalobos. 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
2: 8 en punto, Panorama Informativo 88.9, información que sirve. Yo soy Alejandro Villalbazo en X, en TikTok, arroba Villalbazo 13. Los mensajitos en el WhatsApp 5580-255-88.9. Martes 25 de agosto, Iñaki Manero, ¿cómo estás, Iñaki?
3: ¿Cómo estás, Alex Villalbazo, Alex Cervantes, Arturo Sanguino, amigos de la República Mexicana, de todas partes por IG Radio? Muchísimas gracias por seguir en Panorama, ya a mitad del camino.
2: ¿Qué hacemos? Es que me quedé bien picado con esto del teléfono. ¿Qué hacemos para tener una mejor convivencia? Porque ahí está el teléfono, ahí está la tableta, una computadora. ¿Qué hacemos? Pues no podemos decirle hoy a los niños, no, ¿eh? Si es parte de su vida. Así como los chamacos de hace 30 años nacieron con las computadoras.
3: Sí.
2: Pues los chamacos de hoy nacen con los teléfonos.
3: Sí, me decía un psicólogo que es la misma sensación como si les cortaras un miembro.
2: Uf.
3: Porque ya están hechos con el celular. Es como si nacieran ya con el celular integrado, tejido, uh-huh, ¿no?, en la piel. Y eso está mal. O sea, bien no está, ¿no? Porque estás dependiendo de, pero ya es parte de su día a día, de su vida. Es como si a un alcohólico le quitaras la botella de un trancazo, por ejemplo, porque sí es una adicción.
2: Sí, vendrá una abstinencia.
3: Viene una abstinencia, un síndrome de abstinencia.
2: Pero algo hay que hacer, estamos de acuerdo.
3: Algo hay que hacer. ¿Qué haces?
2: O sea, algo hay que hacer en las escuelas, algo hay que hacer en la casa, o tal vez al revés. Primero, algo hay que hacer en la casa, y después algo hay que hacer en las escuelas, porque también creo que pues los chamacos van a la escuela y son el reflejo de el papá o la mamá, que están sentados a la mesa, que están comiendo, y que pueden estar viendo algo en la tele, ¿no? Pero además tienen el teléfono a un lado, y entonces están entre consumiendo el teléfono y consumiendo la televisión, y según ellos platicando, y según ellos poniendo atención a los hijos.
3: Y no.
2: Y no pones atención ni en una ni en otra.
3: Vas a un restaurante y toda la familia que está sentada alrededor de la mesa, cada quien está en su celular.
2: Todos metidos.
3: Es una tragedia.
2: Entonces, fíjense, ahí les va mi deota. No, de pronto me iluminé esta mañana. Neta, no. De pronto que estaba en el corte pensando, ¿qué hacemos?
3: Has tenido una epifanía.
2: No, ni una cosa. Bárbaro. A ver, en el tema de las escuelas, ¿por qué no, en lugar de decirles a los niños, ahí está el gabinete, ahí guardas tu teléfono, ¿por qué no les echamos un cambalache? A ver, chavos, dejen el teléfono en la mochila. Y cada hora vamos a tener un descanso de 5 minutos. Y saquen su teléfono. Y chéquenlo y mándense un WhatsApp. Vean sus memes. 5 minutos, ¿eh? Cada hora.
3: Sí, sí.
2: Y se desahogan con el tema de, ¿no? Se guarda el teléfono la siguiente hora. Sus 5 minutitos. ¡Órale!
3: Para que tengas tu
2: desahogo.
3: Tu desahogo, tu rush. ¿No?
2: Pues sí.
3: De celular.
2: En lugar de pelearte con el celular y de pelearte con ellos y de que entonces te vean como qué mala onda y qué gachos que nos están quitando los teléfonos en las escuelas.
3: Sí. Sí, pero lo cierto es que debemos ir todos a terapia, para algunos más, otros menos, pero para quitarnos esa adicción, o por lo menos que no se convierta en una adicción.
2: Pero lo mismo tendría que ser en la casa, ¿no?
3: Ah, totalmente.
2: Oye, pues vamos a comer, viene. ¿Qué les parece si a la hora de la comida no hay teléfono?
3: Sí.
2: Ahí a un lado, pero no lo agarramos.
3: Sí.
2: ¿No? Oye, por necesidades de trabajo, de algún... Ah, bueno, hay sus excepciones.
3: Sí, porque luego hay gente que no se da cuenta que también está, es adicto, y le dice, oye, es que tú también has estado. ¿Yo? ¿Cuándo? No, nunca, jamás. No, bueno.
2: De mi casa no vas a estar hablando, Manero. Son las 8:05. Tráfico y clima cada 15 minutos. Mónica Villalobos.
4: Alejandro, gracias. Les comento que por incidente hay avance intermitente en la autopista México-Puebla, a la altura del kilómetro 55 con dirección a Puebla. En unos minutos, más información.
3: Muchas gracias, Moni. Rumbo al paquete económico 2027, diputados de oposición buscan frenar recursos para dos proyectos del sexenio anterior. Isaac Castañeda.
5: La bancada de diputados del PAN pidió al gobierno federal no contemplar al Aeropuerto Internacional Felipe Ángeles ni a Mexicana de Aviación en el próximo presupuesto de egresos de la Federación 2027 en el marco de la discusión del paquete económico. De acuerdo con la legisladora de Acción Nacional Paulina Rubio, se trata de proyectos faraónicos que han deteriorado las finanzas públicas del país, pues representan un déficit en materia financiera.
6: Una vez más se exhibe el alto costo de los caprichos del expresidente Andrés Manuel López Obrador con un aeropuerto que no transporta la cantidad de gente que debería de transportar, ni ha resultado una verdadera alternativa aeroportuaria que detone inclusive un mayor número de visitantes o de transporte de carga o comercio.
5: 88.9 Noticias, Isaac Castañeda.
3: 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Y tras someterse a pruebas de seguridad, el cable bus recibió ya el visto bueno de organismos internacionales. Joana Flores.
7: La Secretaría de Movilidad informó que las tres líneas del cablebús concluyeron sus revisiones anuales y obtuvieron nuevamente certificaciones internacionales de seguridad. La empresa alemana TÜV SÜD evaluó las líneas 1 y 3, mientras que la empresa austríaca Salvanbüren-Schuffer verificó la línea 2. Durante los trabajos se realizaron pruebas de carga, frenado y sistemas eléctricos, y se inspeccionaron cables, motores, torres y otros dispositivos. El procedimiento es obligatorio para los teleféricos bajo la normativa europea y se aplica en países como Colombia, Perú y República Dominicana. Durante el cierre temporal, unidades de RTP ofrecieron transporte gratuito en los horarios habituales. Para 88.9 Noticias, Joana Flores.
3: La Policía Cibernética alertó sobre fraudes por supuesta recuperación de cuentas en redes sociales. René Ponce.
8: La unidad de la Policía Cibernética Capitalina alerta sobre la modalidad de fraude digital relacionada con falsa recuperación de cuentas de redes sociales o plataformas de mensajería instantánea que han sido suspendidas o deshabilitadas. Se detalla que los ciberdelincuentes se aprovechan de la urgencia y preocupación de las víctimas, a quienes les dicen que son especialistas en ciberseguridad, hackers éticos o supuestos intermediarios con acceso a los sistemas de las plataformas digitales, les ofrecen supuestos servicios de recuperación de cuentas y les prometen restablecer el acceso a perfiles de redes sociales. Posteriormente exigen pagos adelantados bajo el argumento de cubrir el servicio o desbloquear herramientas especializadas. No obstante, la recuperación de cuentas nunca ocurre. Para 88.9 Noticias, René Ponce Hernández.
3: Vamos a los deportes, Arturo Sanguino.
9: Gracias, ya estoy de vuelta. Y ahora platiquemos de la Liga MX, porque Puebla se tuvo que disculpar. El fin de semana en la franja se impuso 3-2 a Santos, y ya saben, las burlas no faltaron. Justamente los camoteros hicieron alusión a la canción Color de Esperanza de Diego Torres, luego de que se difundiera un video de Aleko Irarragorri, presidente de los Laguneros, donde aparecía cantando dicho tema. Bueno, el Puebla ya se disculpó y castigará internamente por burlarse de esta situación. Y en los Pumas, es claro que pasan momentos complicados, pero Keylor Navas habló de la situación que vive el club con Esteban Solari, y el portero señaló que acepta que no es fácil lo que vive el cuadro felino, pero hay que tener paciencia y confianza en el proyecto, porque ellos trabajan día a día con las ganas de mejorar y evidentemente llevarse el triunfo el fin de semana, tanto por ellos como por la afición. Sigan en Panorama Informativo, soy Arturo Sanguino, vuelvo en unos minutos.
3: Muchas gracias, Arturo. Alex Villalbazo, Arturo Sanguino, Iñaki Manero en Panorama Informativo en 88.9 Noticias. 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Moni Villalobos, ilústranos qué pasa allá afuera. Tráfico y clima cada 15 minutos, Moni.
4: Hola, Iñaki, gracias. Hay reducción de carriles debido a obras en Ejército Nacional entre Juan Vázquez de Mella y Ferrocarril de Cuernavaca hacia Calzada Mariano Escobedo. Usen de alternativas Miguel de Cervantes Saavedra, Avenida Homero y Horacio. En unos minutos, más información.
10: Yo no me llamo Javier.
2: Él sí se llama Javier. Javier Tejado, de comentario político. ¿Cómo te va, Javier?
11: Querido Alejandro de Torre, muy buenos días. Pues vaya crisis que estamos viviendo en Sinaloa y de verdad en todo el país. ¿Qué sucede? Pues sucede que básicamente, digamos, hubo una inactividad del gobierno federal en las investigaciones que había sobre Rocha Moya. Él se sintió con este nuevo discurso gubernamental de la soberanía, dijo, pues no me han hecho nada, aquí es la soberanía, eso significa que los Estados Unidos les importan poco, vio la carta de Andy López Beltrán y dijo, pues es mi momento. Y decidió regresar a la gubernatura de Sinaloa intempestivamente y sin avisar a nadie de su propio partido ni del gobierno federal. Seguramente sí avisó a quien se ha calificado como su hermano, a Andrés López Obrador, y regresó el gobernador Rocha a Sinaloa. Fue tal el escándalo en los medios, en los columnistas, incluso en el partido gobernante, en la presidencia, que duró pues efímeros día y medio su llegada a la gubernatura. Tuvo que presentar otra vez renuncia. Pero ahora está este debate o este encontronazo entre las fuerzas de Morena, quién es el nuevo gobernador de esa entidad, que le toca cubrir pues los 14 meses que faltan para que llegue un nuevo gobernador después de las elecciones. Aquí el tema es, pues, ¿qué se está viendo en Morena? Tienes por un lado la presidenta, el gobierno federal, que tratan de, digamos, de limpiar, tener gobernadores más pulcros, pero tienes a López Obrador que quiere defender a los suyos, que hay señalamientos muy fuertes de ellos. Entonces, en el fondo, lo que estás viendo es quizás el primer rompimiento entre la presidenta Sheinbaum y el expresidente López Obrador por el caso Sinaloa. Quieren cosas distintas. Ella, la presidenta, tiene que ver por el país hoy en día, no quiere más friends con los americanos, y por otro lado, pues tú tienes López Obrador, que con tanta investigación que hay contra sus gobernadores, sus hijos, pues obviamente quiere cerrar filas, ¿no? Entonces, creo que lo que estamos viendo, mi estimado Alejandro, es probablemente un choque a interno de Morena, que no sabremos quién vaya a dar a este momento. La presidenta tiene todos los poderes del Estado, pero López Obrador tiene la mayoría de los gobernadores y su partido. Habrá que ver qué acontece. Creo que si la presidenta, digamos, ya aquí matan el tema y no pasa nada, pues quedará más fortalecido Andrés Manuel López Obrador. Habrá que ver cómo se desenvuelven las cosas, pero este es, sin lugar a dudas, el mayor reto político que está enfrentando la actual presidenta en lo interior.
2: Tiene que pasar, Javier, porque dices ahorita, es que si no pasa nada, entonces, y ese es el mal pensado de Villalbazo, ¿eh? Si no pasa nada, entonces todo fue producciones La Chingada, director y productor general Andrés Manuel López Obrador, o sea, algo tendría que pasar, Javier.
11: Bueno, sí, o sea, no, esto no puede acabar nada más con nombrar hoy o mañana a un nuevo gobernador interino. Tendríamos, con toda la evidencia que hay ahí de cómo se fue el Mayo, de cómo mataron al archienemigo del gobernador, los vínculos en el narcotráfico, los funcionarios de este gobernador, que apenas ayer varios han sido detenidos por narcotráfico, sus secretarios de seguridad y de administración, que ya se fueron a entregar como testigos colaboradores en Estados Unidos, pues no puede ser que aquí no pase nada. Por eso digo, es el momento de que la presidenta, ante este reto, ¿qué le lanzaron a ella? Ella no lo provocó. O aproveche esta oportunidad para poner orden y decir, aquí yo mando y vamos a establecer cuáles son las nuevas reglas y ya lo del pasado, pasado, pero ahora sí, el que la hizo, la paga.
2: ¿Sería un exagerado al pensar que la consecuencia tiene que ser un operativo federal para ir a detener a Rocha Moya y entregarlo a Estados Unidos para que allá hagan lo que tengan que hacer? ¿O estoy exagerando, Javier?
11: O un operativo federal para arrestar a Rocha Moya y tú tenerlo aquí en la cárcel. Esa sería la otra opción, ¿no? Yo la verdad, los Estados Unidos no han mandado la segunda ronda de pruebas que habían solicitado. Por lo tanto, yo pienso que si aquí le encuentran algo y que hay suficientes indicios para presuponer que estaba en nexos muy impropios, por decirlo menos, yo creo que debería pisar la justicia mexicana aquí en la cárcel.
2: Bien, gracias, Javier. Buenos días, Javier Tejado, donde comentario político, son las 8:15.

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1: 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Considera que vas a encontrarte que por obras hay reducción de carriles en Sur 122, de Poniente 85 hasta Avenida Río Tacubaya. En sentido opuesto, se habilita reversible. Considera que encontrarás avance lento en Niza, de Paseo de la Reforma a Insurgentes, con tráfico José María Isozaga entre Correo Mayor y el Eje Central. La temperatura al momento sigue en los 13 grados. 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Soy Mónica Villalobos. 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
5: Ocho y 20, panorama informativo 88.9, información que sirve. Yo soy Alejandro Villalbazo en X, en TikTok, arroba Villalbazo 13. Los mensajitos en el WhatsApp 5582558.9. Oigan, otra ideota con el tema de los celulares y las escuelas. ¿Y el qué hacemos? ¿Por qué no? Fíjense, no. Leti, échale un grito a la SEP, que escuche esto. No, esta sí la va. Y si, esta sí se las cobro, ¿eh? No, ya, de agrapa, nada. ¿Por qué no en su plan de estudios, esta nueva escuela mexicana, hace algo que interactúen los chamacos con el celular? ¿Alguna clase donde se utilice el teléfono también como una herramienta? No sé, a lo mejor examen sorpresa está en su celular.
6: Sí, buscar la información en el celular,
5: ¿no? También es. O te doy chance, sácale, ¿no? Para que vamos a aprender a buscar información en el, porque hay que saber buscar. ¿Cómo buscas ahora, no? Bueno, sí. Vamos a buscar, chavos, vamos a buscar juntos en el teléfono. Sáquenos teléfono, vamos a buscar.
6: Y la información adecuada. Sí, sabemos que el 80-90% de la información sobre un tema que estás buscando en internet, uh-huh, puede estar falsa o sesgada, ¿no? Y eso es algo, es un error que cometemos todos los días.
5: ¿Por qué no hacer un grupo de WhatsApp del grupo, del tercero C?
6: Sí.
5: Ah, cuidadito y alguien se pase de listo, porque el chat va a ser para cuestiones de la escuela, de que ahí se pueden, la tarea, esto, el otro, aquello, nada de que vas a bulear y vas a decir cosas de alguien que no tienes que decir. O sea, incluir al teléfono.
6: Sí.
5: Y no excluirlo, porque si lo excluimos no va a dar resultado. Esas son mis ideotas. Y seguramente ustedes tendrán otras, ahorita las compartimos. Ahí está el WhatsApp, 5580-255-889. Es que es increíble que lo queremos involucrar en todo, pero lo queremos excluir de todo. Pues no.
6: Pero pues es que si en casa cada quien hace lo que se le da la gana con el celular, y el ejemplo de papá o el ejemplo de mamá en la comida, y no hay alguna restricción, no hay, es que no, la palabra restricción es, nada más te somete, no hay reglas en casa, ¿no?, claras para la utilización del teléfono durante, sobre todo las horas de convivencia familiar, pues entonces, ¿cómo esperas que en la escuela
5: vaya te comportes distinto?
6: Uh-huh.
5: Pues sí. Ojalá y le podamos encontrar esa, ya fue trivia, ¿no? Cuadratura al triángulo.
6: Sí.
5: Sí, ¿verdad?
6: La ya fue trivia. Al círculo. Sí, sí, sí, sí.
5: ¿Al círculo?
6: Era la cuadratura. No, le estás buscando cuadratura al círculo, ¿no?
5: No sé si al círculo, al triángulo, pero lo que sea, suena interesante. 8:21. ¿Qué está pasando en Nacional Monte de Piedad? La huelga. ¿Cuánto tiempo lleva? Y tristemente, ¿cuánto le falta a Pepe Toño Morales? Buenos días, Pepe Toño.
7: Habrá que esperar posiblemente otros 6 meses para saber qué ocurre con la huelga del Monte de Piedad. Buenos días, Alex y Jackie, buenos días. Y es que la Suprema Corte de Justicia de la Nación determinó traer por mayoría de votos un recurso de revisión relacionado precisamente con la inexistencia de la huelga de Nacional Monte de Piedad, que se mantiene desde el día 1 de octubre de 2025. Cabe destacar que con relación a este tema no hay 12, sino 3 personajes en discordia. El primero de ellos, Nacional Monte de Piedad, evidentemente. El segundo, el Sindicato de Trabajadores del Nacional Monte de Piedad, que promovió un recurso de revisión, pero también el Sindicato Independiente del Monte de Piedad, cuyos integrantes se inconformaron de que la Corte aceptó el recurso. Vamos por partes, Alex Iñaki. Nacional Monte de Piedad obtuvo un amparo ante la huelga que en octubre de este año cumplirá ya un año. En ese sentido, el juez decidió conceder la protección de la justicia federal, diciendo que sí, que la huelga era inexistente. Ante ello, el Sindicato de Trabajadores promovió un recurso de revisión, es decir, le pidió al pleno de la Corte que revisara esa decisión de conceder el amparo y determinar inexistente la huelga. Este lunes, el máximo tribunal del país, a propuesta del ministro Hugo Aguilar y de la ministra María Estela Ríos, decidió atraer el tema. Eso significa que determinarán si el juez actuó con bases para la toma de decisiones. Ante ello se pronunció el líder del Sindicato de Trabajadores del Nacional Monte de Piedad, Arturo Sayún.
8: Estamos pues tranquilos, a gusto de que la Suprema Corte haya recibido a traer el expediente activo de la resolución que dio el juzgado de distrito negando la existencia de la huelga. Es un tema que la Suprema Corte de Justicia con mucho cuidado tendrá que definir cuál es el procedimiento legal para poder declarar la existencia o la inexistencia de una huelga.
7: Este sindicato es el que estalló la huelga el día 1 de octubre de 2025 y por eso su líder vio de manera positiva la decisión de la Corte, porque eso significa que aún hay esperanza de que den legitimidad precisamente a la acción de los trabajadores, porque además, en opinión de Sayún, eso tiene que ver con las leyes que rigen al país.
8: Porque nosotros hemos comprobado de que los tratados internacionales, las leyes internacionales, la OIT, la Constitución, la propia Ley Federal del Trabajo, artículo 519, pues dicen todo lo contrario a la determinación que tomó el juez, argumentando de que el estatuto es el que demanda y rige para poder declarar la existencia o inexistencia de una huelga.
7: Del otro lado, por otra parte, el sindicato que no está de acuerdo con la huelga se expresó de otra manera. Ahí el que dio su opinión se llama Gerardo Farías. Él es el líder del Sindicato Independiente del Monte de Piedad. Ellos desde un principio dijeron no al paro de actividades y por eso hoy acusan que la nueva corte no ha cambiado, pero además aseguran que no son esquiroles, es decir, un sindicato amado.
9: Si sí lo atrajo, efectivamente sí lo atrajo. Es muy decepcionados toda la gente que no queremos la huelga, no porque seamos esquiroles o traidores, no. Lo que pasa es que es una huelga muy incongruente de este tipo, que desde 1986 está en un comité ejecutivo, del 86 al 90 en diferentes secretarías, y del 2000 al 26 de secretario general. O sea que el señor está muy corrido ya, ya está muy viciado.
5: ¿Hay plazo para que la Suprema decida, Pepe Toño?
10: Ahí fue justamente donde nos dijo que tiene 6 meses para resolver. Habría que destacar que el pleno abordará el tema, pero no hay un tiempo mínimo, Alex.
5: Bien, gracias, Pepe Toño Morales. Va para largo, 8:25.
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11: 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Una vez consumida, la cafeína se absorbe y se distribuye muy rápidamente por todo el cuerpo, incluido el cerebro. Es aquí donde la cafeína provoca su efecto más clásico, ayudar a mantenerte alerta y despierto. La vida de la cafeína es de 4 a 6 horas.
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20: Hola, ¿qué tal? Seguimos con más información. Conduce con cuidado. Te comento que encontrarás circulación lenta sobre Paseo de las Palmas entre Periférico y Sierra Tarahumara. Hay avance difícil en San Antonio Abad de Viaducto a José María Isasaga. El avance lento en José María Isasaga de Correo Mayor al Eje Central. Considere que sigue la reducción de carriles debido a obras en Ejército Nacional entre Juan Vázquez de Mella y Ferrocarril de Cuernavaca. Hacia Calzada General Mariano Escobedo. Usa de alternativas Miguel de Cervantes Saavedra, Avenida Homero y Horacio. Hoy todas las zonas Eco Park tienen horario habitual de 8 de la mañana a 8 de la noche. Toma en cuenta además que vas a encontrar que hay obras que complican en Periférico a la altura de Palmas. Con dirección a Reforma, tenemos al momento 14 grados. Soy Mónica Villalobos. 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

0: 8:30, panorama informativo 88.9, información que sirve. Yo soy Alejandro Villalbazo en X, en TikTok, arroba Villalbazo 13. Mensajitos en el WhatsApp 5582558 89. Mensajitos sobre el tema de los celulares. Y es que en la Ciudad de México traen la idea de que pues ahora los chamacos van a tener que dejar en un cajón sus teléfonos. Y ya es algo que, desde mi punto de vista, pues, no va a jalar. Uh-huh. Al rato esas gavetas se van a quedar ahí vacías, porque al restringir, al decir tú ahí lo dejas, lo escondes, lo guardas y te vas, ¿por qué no incluirlo? Ese es mi punto de vista. Israel Anguiano dice, estamos tan acostumbrados a salirnos con la nuestra que seguramente los alumnos llevarán un celular viejito. Ese lo dejarán en el gabinete y el bueno lo seguirán usando. Ojalá y no, Isra. Ojalá y no. Ojalá y no lleguemos a eso de que los chamacos tengan que dejar el teléfono en un gabinete. Mejor cambiemos de hábitos. Eso sería lo más, para mi gusto, lo más prudente. Cambiar de hábitos. Que los chamacos guarden su teléfono celular. Que pongan atención a su clase. Y que después guarden el teléfono celular y que pongan atención a la plática con la familia. Que los papás en esa familia guarden el celular y le pongan atención a los hijos. Hábitos. ¿Sí?
1: Antes te quitaban las revistas, ¿no? Si llevabas una revista, un cómico. Incluso había quien llevaba pornografía. Ajá. ¿No? Y te los quitaba el maestro y te los ponía ahí en el...
0: Pues sí.
1: Y te los daba terminando la clase. O sea, quieren hacer lo mismo. No, es que ahorita la situación es distinta. Ahorita ya estamos hablando de una adicción a un teléfono. ¿Sí? Uh-huh. A una tecnología.
0: Jan, no estoy de acuerdo, Jan. Dice, ¿qué tal un inhibidor de señal como en la cárcel? No, si es que no están en la cárcel, están en la escuela.
1: Sí, y alguna emergencia, y tienen razón algunos padres de familia, pues si hay una emergencia, pues ¿cómo te comunicas?
0: Y la misma, si el teléfono está en una gaveta, sí. Si hay una emergencia, pues ¿cómo llegas a la gaveta?
1: Sí.
0: Chava, Salvador nos dice, mis hijas, 19, 20 años, quieren tener el celular en la mano. Y lo más chistoso es que cuando les escribes no contestan.
1: Sí,
0: claro.
1: Híjole, sí.
0: Y ahí sí nunca llegó el mensaje, nunca sonó, tiene nunca vibró, nunca nada.
1: Sí. Y hace chat familiares para que nadie lo responda.
0: Híjole. Ya empezamos a sacar lo nuestro.
1: Híjole. Ay.
0: Dice Armando, oye, ¿los ratones en la escuela? Pues sí, también. Sin duda alguna. También habrá quien... De pronto llegas y ya los gabinetes los abrieron todos, se llevaron los celulares y luego. Alejandra, dice la tocaya, cuando íbamos a la escuela, no existían los celulares y no pasaba nada. De acuerdo, tocaya, cuando íbamos.
1: Sí.
0: Pero hoy van. Hoy hay celulares. Sí. Hoy es distinto. Porque nunca vas a poder saber qué hubiera pasado si cuando íbamos hubiéramos tenido un celular. Pues no vas a saberlo.
1: Y hay que hacer algo distinto.
0: Adecuarte. Uh-huh. Miguel Ángel Sánchez de Cancún. No me imagino que en una escuela haya gabinetes para teléfonos, pero si en los baños no hay agua ni papel.
1: Sí.
0: Bueno, a veces ni maestro. ¿Cuánta razón, Miguel? Y aquí quieren presumir que los gabinetes y los van a colocar y los van a poner.
1: Es cierto.
0: Mejor pongan esos gabinetes para que los niños tengan un tipo archivero. No sé.
1: Sí, algunas cosas.
0: Y pensemos soluciones... integrales, no restrictivas, no, hombre. Les digo que ando esta mañana. Me inspiró el día nublado. 8:35, tráfico y clima cada 15 minutos. Mónica Villalobos.
2: Alejandro, gracias. Hoy todas las zonas EcoPark tienen horario habitual de 8 de la mañana a 8 de la noche. En unos minutos, más información.
1: Muchas gracias, Moni. Nos vamos a Jalisco. Diputados piden regular el uso, hablando de celulares en menores de edad. ¿Cómo van las cosas por allá, Martín Beltrán, en Guadalajara? Muy buenos días.
3: Iñaki, buenos días. Efectivamente, dicen que a la brevedad se discuta la regulación para que los menores de 16 años no tengan acceso a redes sociales y se regule el uso del celular en las escuelas. Fue parte del exhorto que hace la bancada del PAN en el Congreso de Jalisco, dirigido a la Cámara de Diputados Federal. Habla el diputado Julio César Hurtado. Escuchemos.
4: También proponemos regular el uso de teléfonos celulares en escuelas de educación básica, porque la escuela se va a aprender, se va a convivir, se va a hacer amigos, se va a desarrollar capacidades. No podemos normalizar que un teléfono termine teniendo más atención que un maestro o que sus propios compañeros de clase.
3: Recordó que hay casos de países como Australia, Francia o Dinamarca donde ya se han aprobado regulaciones similares. Este es el panorama Iñaki.
1: Te agradezco mucho, Martín Beltrán, desde la Perla Tapatía, Guadalajara, en Jalisco. Y ahí cerquita, al ladito, en Colima, dos hombres fueron asesinados afuera de un velorio en la capital, en la ciudad de Colima. Alondra Novelo, buen día, Alondra.
5: ¿Qué tal, Iñaki? Muy buenos días y buenos días al auditorio. Así es, sujetos armados dispararon en repetidas ocasiones, asesinando a dos masculinos mientras pues se realizaba un velorio en memoria de una mujer que también había sido asesinada el pasado viernes en el municipio de Colima. En la zona se desplegó un fuerte operativo de elementos policiales y de cuerpos de seguridad. Asimismo, pues se acordonó el lugar para la investigación. Autoridades abrieron la respectiva carpeta de investigación, pues quien hasta el momento han mencionado que no se reporta ningún detenido. Este es el panorama que tenemos desde Colima.
1: Te agradezco mucho, Alondra Novelo, desde la ciudad de Colima. También allá nos escuchas a través de iHeartRadio. Y el panorama de los espectáculos, Dana presentó el dueto que grabó con Belinda, Lalo González.
6: Dana tenía como pendiente personal y profesional escribir y grabar una canción con Belinda, así que la invitó a colaborar en el tema La Dolce Vita. Por eso Dana tuvo que viajar a España, pues allá trabajaba su amiga en el rodaje de la serie sobre la emperatriz Carlota. La canción formará parte del disco Wet Dreams y saldrá al mercado musical esta semana. Por lo pronto, la actriz y cantante presentó su dueto de esta forma.
7: Cuando yo empecé a hacer Wet Dreams, para mí era muy importante que las colaboraciones tuvieran un sentido. Ambos artistas, me gusta que nos sintamos pues en esas aguas que uno pueda fluir.
6: Dana aún no tiene la fecha exacta en la que podría arrancar su nueva gira de conciertos. Para 88.9 Noticias, Lalo González.
1: Vamos al comentario deportivo con Toño de Valdés. Hola, Toño.
8: ¿Qué tal, amigos de Panorama? Un placer saludarles. Hoy inician los cuartos de final de la Leagues Cup. Hoy Monterrey y León tienen actividad. Mañana será el América y también el Toluca. Este torneo, esta liga, la Copa de la Liga, nunca ha sido ganada por un equipo mexicano. En las tres ediciones anteriores se han llevado los títulos los de la MLS, así que vamos a ver si la historia cambia en esta ocasión. Por lo pronto, los partidos del día de hoy, 6:30 de la tarde, los Rayados del Monterrey, que traían una buena racha, sobre todo goleadora, en los últimos partidos, y sin embargo, esta última jornada pues no fue positiva para ellos, pero bueno, los Rayados van a tratar de retomar el camino enfrentando al Chicago Fire. Es un rival complicado, lo vimos en la primera fase del torneo, fue difícil lograr hacerles gol y evidentemente hacerles daño, pero bueno, ya veremos si el Monterrey logra resolver. 6:30 de la tarde, el partido en contra de Chicago Fire. Y luego vendrá el León. El León que sin duda, pues es la sorpresa de este torneo, de tener pues a este equipo en estas instancias de cuartos de final. Ha hecho un buen trabajo, sin duda, Gandolfi, el técnico. Los jugadores han respondido. Y el León a las 8:30 de la noche estará jugando contra Real Salt Lake, que también tuvo muy buenos momentos en la primera fase de este torneo. Para el día de mañana, el Toluca va a enfrentar al Austin a las 6:30 de la tarde. Es un partido bravo para el Toluca. Y en América va a estar frente a Columbus Crew a partir de las 8:45 de la noche. Y ya sabremos cuántos equipos mexicanos se mantienen en competencia para llegar a las semifinales. Se juegan 90 minutos y si hay empate, directamente a los penales. La Leagues Cup, los cuartos de final. Un saludo para todos ustedes, amigos de Panorama.
1: Muchas gracias, Toño. Alex Villalbazo, Arturo Sanguino, Iñaki Manero en Panorama Informativo en 88.9 Noticias. Información que sirve por iHeartRadio, Moni Villalobos. Tráfico y clima cada 15 minutos. ¿Por dónde sí, por dónde no, Moni?
2: Hola Iñaki, gracias. Les recuerdo que servicios de emergencia trabajan por caída de árbol en la esquina de calle Poniente 81 y tercera cerrada de Observatorio. Alcaldía Álvaro Obregón. En unos minutos más información.
0: Y la respuesta de la tribu, Iñaki.
1: Gracias, Alex. Y platicamos hace una hora o hace dos horas, depende a qué hora amablemente nos ha estado escuchando aquí en Panorama. ¿Qué invento fue el pasado y hoy es el presente y el futuro y fue descartado por inviable? Hoy todos aspiramos a tenerlo y es una tendencia a nivel mundial y tiene que ver también con la economía. No todos lo podemos tener en este momento.
0: Cuéntanos.
1: Pues, aunque usted no lo crea, en un principio los automóviles eran eléctricos,
0: ¿no? Okay.
1: Antes del motor de combustión interna, ¿no? Los primeros prototipos entre 1832 y 1839, un señor escocés que se llama Robert Anderson creó el primer carruaje eléctrico rudimentario. Y empezaron a hacer modelos a escala, en, por ejemplo, en Países Bajos y en otros lugares, con baterías recargables unos años después, que permitía almacenar, recargar energía de manera eficiente, y los cargaban con unas bombas, ¿no? Enormes, gigantescas, con ruedas, ¿no? Tiradas por caballos, y ahí recargaban estos primeros automóviles eléctricos.
0: Órale.
1: Y luego empezó la producción en serie, un inventor inglés se llamaba Thomas Parker, el primer automóvil eléctrico en producción. Al principio fue un exitazo, ¿no? Uh-huh. Alrededor de, terminando el siglo XIX, en principios del XX. ¿Por qué? Porque era silencioso. Lo mismo que pasa ahorita con los actuales, ¿no? No vibraban, no emitían gases como los de la gasolina, porque ya también se empezaba a producir el motor a gasolina, pero la gente estaba prefiriendo los motores eléctricos. A partir de 1900, fue una parte muy, muy importante de estos automóviles en Nueva York, en Londres, en París, funcionaban con electricidad, ¿no? Lo que ahorita queremos hacer, que todas las ciudades grandes se comprometan y tengan un plazo fatal para poder todo su parque vehicular ser eléctrico. Antes era así. ¿Qué pasó? Que apareció el petróleo, que era más barato que la electricidad, ¿no? Grandes yacimientos de petróleo, sobre todo en Estados Unidos. Y eso abarató la gasolina e hizo que los automóviles de combustión interna fueron ya los preferidos por la gente, porque era más barato. No consideramos la contaminación. Ah, pues el gas sí puede ser molesto y demás, ¿no? El escape y todo, pero esto es mucho más barato, se puede producir en masa y además cumplía con los intereses comerciales de las grandes empresas petroleras que se empezaron a hacer, sobre todo en los Estados Unidos. Y esa fue la diferencia. Pesos y centavos.
0: Pues sí. Sí, tienes razón. Y lo dejamos y hoy lo retomamos. Y hoy queremos que con mayor fuerza, ¿no? Bueno, algunos pensamos que es una buena opción. Otros dicen que es igual de contaminante, ¿no? Por las baterías de luz.
1: Ajá, las baterías de litio y demás.
0: Los coches eléctricos. México muy...
1: Muy atrás.
0: Muy atrás. Muy atrás en tanto desarrollo como utilización. A pesar de por ahí algunos incentivos que hay para comprar un coche híbrido o eléctrico, pero le faltan.
1: ¿Qué experiencia has tenido tú con un auto eléctrico?
0: Bien.
1: A diferencia con el de motor a
0: pues bien, porque cuando hablas de ahorro de combustible, si te ahorras una lana comparado con un coche a gasolina.
1: Que era a través de principios del siglo XX. ¿Te fijas?
0: Te ahorras una lana, ¿no?
1: Sí.
0: Totalmente te ahorras una lana. Ahora, también tienes que ahí, sí te ahorras una lana, pero también debes de saber cuánto estás consumiendo en el vehículo eléctrico.
1: Claro.
0: Dicen que lo ideal, y además incluso por la conexión que necesita, lo ideal es tener pues un medidor que sea solo para el vehículo eléctrico. Porque además así sabes, tienes dividido el recibo de lo que es tu casa, del consumo residencial, al consumo del vehículo, y entonces sabes exactamente cuánto estás pagando por el coche.
1: Ya, ¿no? Lo calculaste, ¿no? A ver, esto es del coche.
0: Claro.
1: ¿No? Y esto es ya de lo que yo gasto en mi casa.
0: Sí, ¿no? Y entonces ahí sí sabes que te estás ahorrando una lana, ¿no?
1: Sí. Otra de las cosas, de las contradicciones, es de dónde estás sacando la electricidad para poder cargar la batería de ese coche. Uh-huh. Porque a veces la electricidad la sacamos de la quema de combustibles fósiles.
0: De acuerdo, entonces estás contaminando de aquella manera para, según tú, limpiar acá.
1: Así es. ¿No?
0: Entonces andamos mal, ¿no? Andamos mal.
1: Todavía no llegamos a ese punto.
0: Muy bien. Ya son cuarto para las 9. Ahorita que regresemos, descubran cómo hablar inglés fácil y rápido. Estará con nosotros Carlos Guillén, director nacional de COE. 9:15.
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2: Hola, ¿qué tal? Seguimos con más información. Conduce con cuidado. Te comento que vas a encontrarte avance lento en Fray Servando, de Fernando Iglesias Calderón a Topacio. Hay tráfico en José María Isasaga, de Correo Mayor al Eje Central. Vas a avanzar poco a poco en Niza, de Paseo de la Reforma a Insurgentes, donde encontrarás carga que no deja de avanzar, es en Calzada Vallejo, de Avenida Cuitláhuac a Otón de Mendizábal. Con asentamientos al cruce de semáforos se encuentra Horacio, de Mariano Escobedo al Boulevard Manuel Ávila Camacho. Hoy todas las zonas de Ecopark tienen horario habitual de 8 de la mañana a 8 de la noche. Toma en cuenta que hay buen avance en Boulevard de los Virreyes, de Prado Sur a Sierra Vacante, la temperatura 14 grados. Soy Mónica Villalobos. 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
6: 10 para las 9, Panorama Informativo 88.9, información que sirve. Yo soy Alejandro Villalbazo en X, en TikTok, @Villalbazo13. Les tengo un excelente plan, excelente plan. ¿Qué les parece si empezamos en septiembre? Y para mayo ya saben hablar inglés. Vamos a platicar esta mañana con Carlos Guillén, director nacional de COE México. Carlos, bienvenido.
7: Gracias, Alejandro. Un gusto estar aquí en tu programa y gracias por la invitación.
6: ¿Qué es COE,
7: Carlos? COE es hablar inglés. Uh-huh. Somos una empresa que aquí en México, Alejandro, llevamos ya 37 años capacitando ejecutivos, profesionistas, empresarios, personas que no tienen tiempo, que se les ha negado el inglés o que lo quieren perfeccionar. Es una realidad, Alejandro. En 3 meses ya estás hablando inglés de manera natural. En 9 meses lo dominas. Y en 1 año lo vas a poder hablar, entender, leer y escribir. Y lo más importante, pensar en inglés.
6: Por eso decía yo, de aquí a mayo, pues empezamos en septiembre.
7: Exacto.
6: En esos 9 meses ya le damos.
7: Le damos con todo.
6: Ok, dices capacitando. ¿Cómo capacitan a sus... ¿Qué son? ¿Estudiantes? ¿Alumnos? ¿Qué son?
7: Sí, son
6: ¿en qué
7: alumnos,
6: nos convertimos, Carlos?
7: Claro que sí, es un método para personas que se les ha complicado el inglés, que no tienen tiempo, lo decía. Es un método diferente, no tradicional, Alejandro. Uh-huh. Vamos a utilizar programación neurolingüística. Es identificar el estilo de aprendizaje de cada persona, porque mucha gente dice, el inglés no se me da, no es para mí, no es lo mío, no me gusta, ¿ya para qué o por edad? Entonces va complicando.
6: Ya no me entra.
7: Ya no me entra y de repente se frustra y la gente dice, lo abandono. Uh-huh. Entonces nosotros vamos a canalizar ese estilo de aprendizaje para que tú le veas el gusto, si eres visual, si eres auditivo, kinestésico, y le demos con todo en 3 meses a hablar inglés.
6: Oye, y hablas de adultos, ¿no?
7: ¿Sí?
6: Te refieres en este caso a adultos. ¿Y los niños?
7: También tenemos, okay. Desde los 7 años, un programa para kids de 7 a 12 años y el programa para adultos, ejecutivos, profesionistas, empresarios, uh-huh. gente que no tiene tiempo y lo más importante, la garantía, que en 3 meses, ya lo estás hablando de manera fácil y rápida, nuestro método se llama Fast and Easy, okay. que es un método diseñado para cada persona. Y eso no es todo, nuestro método te da la garantía que en 9 meses, Alejandro, vas a poder dominar el inglés. Nuestro programa es 100% online. en vivo. Uh-huh. O sea, tú te conectas en tiempo real, es una plataforma interactiva, moderna, okay, que te va a dar la facilidad de lunes a domingo conectarte a la hora que tú quieras.
6: Ok, ahí se soluciona el tema del tiempo.
7: Exactamente, ¿no? Cada semana puedes, uh-huh, cambiar el día y la hora como tú quieras. Atención personalizada, grupos reducidos y tenemos vocabulario técnico en distintas profesiones, Alejandro. Por ejemplo, negocios, aviación, fuerzas armadas, turismo, todas las ingenierías, medicina, administración y contabilidad. Somos mucho más que un curso de inglés, ya estamos especializados.
6: Estamos platicando con Carlos Guillén, director nacional de COE México. COE es hablar inglés. Ese es el lema de ustedes.
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6: Oye, ¿cómo es el método? Es decir, yo me conecto,
7: claro,
6: tengo una sesión en vivo, si me estoy conectando es porque tengo una sesión en vivo. ¿Qué ocurre en esa sesión?
7: Claro que sí. El método te da el soporte porque es atención personalizada y grupos reducidos. Entonces, uh-huh, vamos a ir a tu ritmo, Alejandro. No es una escuelita tradicional. Rompemos esquemas tradicionales y convencionales. O sea, primero te voy a enseñar a hablar, tal cual como un niño.
6: Okay.
7: Después a leer y escribir. Y hasta el último, la tediosa y aburrida gramática. No nos inventamos niveles de inglés. Uh-huh. Es un método 100% conversacional. Desde pollito, chicken, gallina, gel, okay, hasta personas que más o menos hablan, se les dificulta el inglés, pero también la gente que más o menos habla inglés. Mucha gente dice, Alejandro, el inglés lo entiendo, lo comprendo.
6: Uy, pero no lo hablo.
7: Pero no lo hablo.
6: Claro.
7: Entonces ahí estamos donde vamos a dar garantía que en 9 meses lo vas a dominar.
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6: okay,
7: van a

0: próximos 10 minutos con Plan Familiar.
1: 2x1.
0: Perfecto.
1: COE es hablar inglés, Alejandro.
0: Gracias, Carlos.
1: A ti.
0: Carlos Guillén, director general de COE México. 5 para las 9.
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0: agosto.
1: Hola, ¿qué tal? Nuevamente continuamos con más información. Conduce con cuidado. Y te comento que sigue el avance lento en San Antonio Abad, de viaducto a José María Isasaga. Tenemos tráfico en San Fernando, de viaducto Tlalpan a Francisco y Madero. Para ti que tu camino es el viaducto Miguel Alemán, hay avance lento de calzada de Tlalpan a Patriotismo. Tenemos carga que no deja de avanzar sobre Arquímedes, de Paseo de la Reforma y hasta llegar a Ejército Nacional. Considera que hay asentamientos al cruce de los semáforos en Ricardo Flores Magón, de circuito interior y hasta llegar al eje central. Tenemos al momento carga en Pantitlán de Tepozanes al periférico. Buen avance en Avenida del Taller de Cucurpe a Fernando Iglesias Calderón. La temperatura es de 14 grados. Soy Mónica Villalobos. 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

0: Panorama Informativo 88.9, información que sirve. Yo soy Alejandro Villalbazo en X, en TikTok, arroba Villalbazo 13. Martes 25 de agosto, Iñaki Manero. ¿Cómo estás, Iñaki?
1: ¿Cómo estás, Alex Villalbazo? Arturo Sanguino, amigos de la República Mexicana, de todas partes, por Eja Radio. Una hora más de Panorama.
0: Los mensajitos en el WhatsApp 5580-255-889. Tráfico y clima cada 15 minutos. Mónica Villalobos.
2: Alejandro, gracias. Les comento que por árbol caído, servicios de emergencia trabajan en Paseo de los Jardines, a la altura de Paseo del Río, en la colonia Paseos de Tasqueña, Alcaldía Coyoacán. La alternativa es Amacuzac. En unos minutos, más información.
1: Muchísimas gracias, Moni. Vámonos con el panorama nacional. La empresa DJI México informa que el pasado miércoles 19 de agosto sufrió un robo de uno de sus camiones con mercancía consistente en drones, cámaras y accesorios al salir del Aeropuerto Internacional Felipe Ángeles, hecho que, dijo la compañía, ya se encuentra en proceso legal correspondiente. Pide evitar la compra y también solicitó colaboración de la ciudadanía para ayudar con información que pueda llevar al paradero de la mercancía o identificar a quienes la estén comercializando. Un juez de distrito negó una suspensión definitiva contra una posible orden de aprehensión a Hilda Lozoya Austin, la hermana del exdirector general de Pemex, Emilio Lozoya Austin, luego de que la Fiscalía General de la República informara al juzgado federal que no existe por ahora una nueva orden de aprehensión en su contra por su presunta implicación en el caso Odebrecht. Un hombre fue asesinado, otro más resultó herido en un ataque armado en el estacionamiento de la antigua terminal de autobuses de Mazatlán, Sinaloa, ubicada en la colonia Palos Prietos. De acuerdo con reportes preliminares, los agresores llegaron a bordo de una motocicleta y dispararon contra tres hombres para después escapar. Elementos de los tres niveles de gobierno arribaron al lugar, mientras que un grupo de militares fue desplegado por el edificio de la central camionera. La alcaldesa de Uruapan, Michoacán, acudió a la Suprema Corte para presenciar la sesión pública sobre limitaciones a las candidaturas independientes. Pepe Toño Morales.
3: Asiste Grecia Quirós a la Suprema Corte.
4: Realmente no afecta, no al movimiento independiente del sombrero, no a Grecia Quirós, afecta pues a todos los ciudadanos que quieren organizarse para construir una candidatura independiente.
3: Se trata de la alcaldesa de Uruapan, Michoacán, quien decidió quedarse a la sesión pública del máximo tribunal del país, porque uno de los puntos que iban a discutirse era el de la controversia constitucional que limitaba el actuar de candidaturas independientes, en particular en Michoacán. En ese sentido, el ministro Arístides Guerrero solicitó al pleno dejar en lista esa discusión, es decir, posponerla, aunque tendrá que decidirse esta misma semana porque el día 10 de septiembre inicia el proceso electoral en Michoacán. Para 88.9 Noticias, José Antonio Morales Díaz.
1: Bueno, y recuerda que en nuestra página www.889noticias.mx encuentras más sobre este y otros temas de tu interés. El costo de la canasta básica ya superó los 2,100 pesos. María Inés Camacho.
5: El presidente de la Alianza Nacional de Pequeños Comerciantes, Cuauhtémoc Rivera, afirmó que los productos de consumo básico siguen subiendo. De acuerdo con el monitoreo que realiza a 44 productos de julio a agosto del presente año, reportó un incremento de casi 11 pesos.
6: Resultando el precio promedio de la canasta básica alimentaria en 2,128.84 y al aumentar su precio en un promedio de 10.91 pesos, lo que significa una variación al alza de 0.52%.
5: Cuauhtémoc Rivera agregó:
6: los productos que más aumentaron en el último mes son la cebolla, la naranja, las lentejas y el limpiador de piso y los chiles en escabeche.
5: 88.9 Noticias, María Inés Camacho Romero.
1: Y Fey dice que va a ser un conciertazo este domingo en el Auditorio Nacional. Lalo González.
7: Fey no solo está de estreno con su nuevo sencillo titulado Latido del Amor, sino que además se alista para el concierto que ofrecerá el domingo en el Auditorio Nacional. El nuevo show de Fey se llama Forever 17 y no solo incluirá su repertorio de más de 30 años de carrera, sino canciones que ella escuchaba en su adolescencia. Por eso tendrá invitados especiales sobre el escenario. Así lo contó en entrevista para 88.9 Noticias.
8: Me voy a dar el gran regalo de sentirme yo también esa adolescente que fui cuando era un poquito antes de salir a cantar. Todavía ni siquiera acababa de crecer, que no crecí mucho, pero bueno, de altura.
7: Para 88.9 Noticias, Lalo González.
1: Vámonos a los deportes, don Arturo Sanguino.
9: Gracias, Iñaki, Alex, amigos de Panorama Informativo. Estoy de vuelta para entrar a la última en los deportes. En el diamante de la Liga Mexicana de Béisbol, los Diablos Rojos del México respondieron y ganaron 11-5 a los Pericos. Aún así, los de Puebla ganan la serie 3-2. Será el miércoles cuando se dispute el sexto juego. Mientras que los Olmecas también salieron victoriosos 5-4 frente a los Guerreros. Y la serie regresará a Tabasco. En este caso, los de Oaxaca ganan la serie 3-2. Y llegó la recomendación del día, Iñaki, Alex, porque hoy hay fútbol. Así es, se juegan los cuartos de final de la Leagues Cup, con participación mexicana, evidentemente. Monterrey enfrenta al Chicago Fire a las 6:30 de la tarde, mientras que León a las 8:30 de la noche se mide al Royal Salt Lake. Ya veremos cómo le va a los equipos mexicanos ante estos equipos de la MLS. Me despido por hoy, amigos de Panorama Informativo. Que pasen un excelente martes. Soy Arturo Sanguino. Regreso con ustedes, Iñaki, Alex. Muchas gracias. Excelente martes para todos.
1: Gracias a ti, Arturo. Alex Villalbazo, Arturo Sanguino, Iñaki Manero en Panorama Informativo en 88.9 Noticias. 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Moni Villalobos, platícanos por dónde sí, por dónde no, por favor.
2: Hola Iñaki, gracias. Les comento que sigue la reducción de carriles debido a obras en Ejército Nacional entre Juan Vázquez de Mella y Ferrocarril de Cuernavaca hacia la calzada Mariano Escobedo. Usa de alternativas Miguel de Cervantes Saavedra, Avenida Homero y Horacio. En unos minutos más información.
0: Nueve con ocho, Panorama Informativo 88.9, información que sirve. Yo soy Alejandro Villalbazo en X, en TikTok, arroba Villalbazo 13. Los mensajitos en el WhatsApp 558255889. Les iba a hablar de Catepec. Les iba a hablar de lo que ganaron 800 habitantes de Catepec. De esa batalla legal, 5 años se aventaron en pleito. La empezaron en la pandemia para exigir agua potable, que llegara a sus hogares. Les iba a hablar de que la Suprema Corte de Justicia de la Nación resolvió amparos y ordenó a los gobiernos municipal, estatal y federal que atiende el abasto de 38 colonias allá en Ecatepec. Les iba a hablar de que entre las medidas se determinó de manera inmediata que el sistema de agua potable, alcantarillado y saneamiento de Ecatepec entregue 100 litros diarios de agua potable por persona, de manera continua y sin condicionarla a ningún pago. Y si no pueden que llegue por tubería, que utilicen pipas, pero que el agua les llegue. Les iba a hablar de eso, pero como eso no se va a cumplir, digo, ¿para qué les sigo?
1: Pues sí, ¿para qué echar? ¿No?
0: Digo, no es que yo sea mala onda con todos los amigos de Catepec, pero
1: sabemos que no va a pasar.
0: Pero, por Dios, si nos tienen abandonados, abandonados. Si no nos pelan, si no nos hacen caso, eso sí te la cobran, ¿eh? El agua te la siguen cobrando. Y tú la sigues pagando. Porque si no te cortan el agua que no tienes. Hijos de toda. No le pierden una a estos rateros. Son unos rateros los que gobiernan. No te llega el agua, pero si no la pagas, te la cortan. Ah, no, pues a toda madre. ¿No? Que ordenó la Suprema Corte y la Corte Celestial. Sí, la que quieran.
1: Se supone que es un derecho humano, no te la pueden cortar. O sea, le bajan el flujo al agua, pero no te la pueden cortar.
0: Pero si no hay, Iñaki.
1: Si no hay, ¿qué flujo están bajando si no llega nada?
0: O sea,
1: y además sigue llegando la boleta.
0: Y la tienes que seguir pagando.
1: Ah, no, pero claro. Porque cuando haya.
0: No, para cuando haya. Para cuando haya.
1: Qué bárbaro.
0: Entonces, por eso les iba a hablar de eso, pero mejor vamos a seguir hablando de los celulares. Es que está buenísimo el debate. Las propuestas, las ideas. Todo porque el gobierno de la Ciudad de México pretende en las escuelas donde no hay agua, no hay luz, no hay pizarrón, no hay bancas, no hay maestros. En esas escuelas, no hay internet. En esas escuelas, el gobierno de la Ciudad de México dice, oigan, y si ponemos unas gavetas bien bonitas, miren, las van a hacer los hombres que están en la cárcel. Ahí las van a hacer, las gavetas. Y las vamos a poner en las escuelas para que los niños depositen ahí su teléfono celular. Y entonces, ¿por qué mejor no pensamos cómo involucrar al teléfono, que es parte de la vida de los niños, en lugar de excluir al teléfono de la vida de los niños? Y me dice Edmundo a través de los mensajitos del WhatsApp 5580-255-889. Completamente de acuerdo con que los chavos integren los celulares a la preparación académica. Porque les decía yo hace rato, en esta idea que le voy a vender a la SEP, no se la voy a regalar, se la voy a vender. Que la SEP en su plan de estudios de la nueva escuela mexicana involucra el celular. De alguna manera lo haga parte de la clase. Y dice Mundo, existen muchas herramientas que pueden ocupar tanto alumnos como profesores para un mejor desempeño. Claro. Así de fácil. ¿Por qué mejor no lo hacemos aliado? En lugar de seguirlo viendo como un enemigo. Claro. No va a ser el enemigo. Los chavos no lo van a dejar. La sociedad no lo va a soltar. ¿Por qué no partimos de que es aliado? Y de que al aliado también hay que ponerle límites. Y en esos límites nos podemos mover, conste límites, no prohibición. Y podemos llegar a acuerdos. Acuerdos. No órdenes. Deja el teléfono en... Acuerdos. Guarden el teléfono. Vamos a tener tiempo de sacarlo. La siguiente actividad lo vamos a poder utilizar. Y les voy a dar 5 minutos, chavos, para que consulten sus redes. ¡Órale! ¡Ah! ¡Ah, no! Nos tenemos que estar peleando con el teléfono. Carmen, sería excelente incorporar una materia para el buen uso del celular. Pues yo estoy de acuerdo. Es más, Carmen, fíjate, ¿por qué no una materia donde involucre ese buen uso del celular? Y decía yo hace rato, ¿cómo buscar, cómo consultar, cómo saber que la información que estás buscando es la que te tiene que llegar ante tanta información y desinformación que de pronto te encuentras? ¿Por qué no ayudamos a los chavos a que sepan buscar en la inteligencia artificial?
1: Sí. Cosa que no, ni siquiera lo han contemplado en los planes de estudio. A ver, educación sexual, finanzas personales, uh-huh, nuevas tecnologías. Uf. Será desde primaria, ¿eh?
0: Claro.
1: Ah, pero aquí no queremos entrar a ciertos temas.
0: Es que la tendencia en Europa también va para allá. No, bueno, sí. ¿Para qué hacemos enemigo al teléfono? Vamos a hacerle un aliado.
1: No, pues el teléfono no es malo. O sea, lo malo es la forma en que lo estamos utilizando.
0: La otra vez no me acuerdo a quién se la escuché o de dónde la leí. Perdón que no cite a la persona que lo haya dicho. Pero me gustó el concepto. La inteligencia artificial se refería de manera particular a la inteligencia artificial. Yo le incluiría la tecnología en general con su inteligencia artificial. No va a desplazar a nadie. Los que van a desplazar a todos son los que sepan utilizar esas herramientas. El chavo que sepa utilizar la herramienta sí va a desplazar al que no sepa utilizarla. Vamos a enseñarle a utilizarla. Y no vamos a excluirlo. Son 9:04.
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2: Hola, seguimos con más información. Te comento que sigue afectación vial en la incorporación de la carretera México-Puebla a la Concordia, con dirección a Zaragoza. Esto es debido a una volcadura de camión de carga. Usa como alternativa la autopista México-Puebla. Te comento también que por un árbol caído, servicios de emergencia trabajan en Paseo de los Jardines, a la altura de Paseo del Río, en la colonia Paseos de Tasqueña, Alcaldía Coyoacán. Usa como alternativa a Macusac. Te comento además que vas a encontrarte avance lento en prolongación División del Norte, de Avenida 20 de Noviembre a Glorieta de Vaqueritos. Tenemos carga en Avenida 8, de Viaducto Río de la Piedad al Boulevard Puerto Aéreo. Carga que avanza en Molière, de Miguel de Cervantes Saavedra y hasta llegar a Presidente Masaryk. La temperatura 16 grados. Soy Mónica Villalobos. 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

0: 9:20, panorama informativo 88.9, información que sirve. Yo soy Alejandro Villalbazo en X, en TikTok, arroba Villalbazo 13. Ahí vamos con el celular a todos lados. Y estamos platicando de un tema que hay que entrarle, que hay que abordarlo. Porque se ha vuelto un problema, y eso tampoco se puede negar. Se ha vuelto un problema de que los chavos en las escuelas, en cualquier nivel, primaria, secundaria, sí, desde la primaria, los chavos llevan el teléfono. Quinto, sexto, ya traen el celular. Primaria, secundaria, prepa, universidad. Pues están distraídos en el teléfono. Distraídos en el teléfono. Y entonces, soy, por lo menos en la Ciudad de México, dice el gobierno de la ciudad, y si empezamos con lo restrictivo, y si ponemos gavetas para que los chavos guarden ahí el teléfono, y nosotros decimos, y si mejor hacemos aliado el teléfono, lo incluimos en clase, lo hacemos parte de, y hasta les permitimos 5 minutitos para que vean sus redes sociales. Digo, eso pienso yo, es mi idea, es mi propuesta, es mi ideota. Pero siempre hay peros.
1: Siempre hay peros, pero está el pero. ¿Te acuerdas que lo habíamos dejado hace ratito antes de la pausa de cómo incluirlo dentro de las materias en la educación? Uh-huh. Sobre todo en la educación básica, en la primaria, desde la primaria, la utilización de la tecnología. Nada más que también la tecnología se ha convertido en una forma de estatus, ¿no? Uh-huh. Económico. Los dispositivos más caros, que son también objeto del deseo y demás. Y para algunos gobiernos, como por ejemplo el nuestro, puede ser utilizado también como una forma ideológica.
0: Ya valió gorro.
1: Ya empecé con mis tonterías, ya lo sé, pero justicia social, y entonces los niños que no tienen acceso a los teléfonos celulares en contra de los que sí pueden. Cuando puede ser incluso, ¿no?, una manera de hacer piso parejo.
0: Híjole.
1: Con la educación. Porque un chavo, y tú lo dijiste hace un ratito, ¿no? Prepararnos para tener las mismas bases todos. Finalmente, el chavo que puede manejar bien la inteligencia artificial, uh-huh, tiene una ventaja enorme sobre el chavo que no recibe esa instrucción. Sí. Y tiene un mejor futuro, se le abren las puertas. Es igual que tener uno o dos idiomas además del tuyo. Uh-huh. Te abre las puertas, sin duda alguna. Nada más aquí vamos a empezar también otra vez con el tema de la lucha de clases. Y ya sabes, toda esta retórica que de repente se avienta, ¿no?
0: Sí, sí, sí. Es que ahora, ¿cómo le hago para replantear mi idea? Es que tienes razón.
1: Simplemente cambiar estas políticas trasnochadas de educación, las cuales hemos estado viviendo los últimos 8 años.
0: Sí. Sí, aunque sí me quedé pensando en la familia que su hijo no tiene un teléfono.
1: Sí.
0: Porque no tiene dinero, ni lo va a tener, tristemente, ahorita, para que el chavo lleve el teléfono a la escuela y sea parte del grupo y no esté excluido. Y
1: mejor
0: entonces
1: invertir en eso, ¿no? En que los chavos tengan acceso a teléfonos.
0: Claro. Si ya lo vas a poner como parte de algo integral. Uh-huh. ¿Se acuerdan de aquel programa? ¿Es real o lo soñé?
1: ¿El de Tabasco? ¿El de las tabletas?
0: Sí. ¿En dónde fue?
1: Fue en Tabasco. Y que los papás,
0: se las dieron las tabletas a los chavos y los papás las andaban empeñando para la chela.
1: Así es. O sea, sirvió para dos cosas. No. Y fue antes de la 4T, sí.
0: Hijo de todo. Es que cualquier idea, la realidad la revienta.
1: O les daban tabletas y no tenían en dónde conectarlas, porque uh-huh, ni siquiera luz tenían en las escuelas.
0: O internet. Y fracasó el programa.
1: Claro.
0: ¿Y dónde quedan las tabletas? Pues quién sabe. No estamos para eso entonces, ¿no? Uy. No, pues sí hay que, como en el fútbol, ¿no? Hay que aventarle el balón al portero para volver a hacer la jugada, para reorganizarnos. Sí, ¿no? Ya estábamos atacando, estábamos ya en el área rival, pero de pronto se nos juntaron ahí, metieron a todos en la portería. ¿Qué dijimos? A ver, vamos a agarrar el balón, lo echamos para atrás, que el portero lo tenga, le damos la vuelta, replanteamos y ahorita pensamos.
1: Y lo chiquito es respetable.
0: Sí.
1: El balón va de regreso al Tala.
0: Qué amargura eres, Manero, neta. No,
1: híjole.
0: Qué amargura eres.
1: Perdón por haber hecho.
0: No, pero fuiste realista. El punto es que la realidad se impone.
1: Pero esto sí se podría arreglar si las políticas públicas se orientaran a que todos los niños tuvieran acceso a estas tecnologías.
0: Sí, pero cuando no tenemos ni acceso a una banca.
1: Sí, ese es el problema. Ese es el problema.
0: Cuando la infraestructura de las escuelas está de la fregada. Cuando el secretario de Educación está farmeando aura. No, no lo viste. No. ¿No viste el video?
1: ¿Te cae? Se puso a farmear. No. No, ya. Asteroide, ya ven, por favor, ya.
0: Pero también chequemos, la incongruencia. Ahí sale el secretario de Educación bailando porque anda farmeando aura. ¿Y dónde está ese tema? En redes. Y se consume a través de los teléfonos o de las tabletas.
1: Claro.
0: Chispas. Claro.
1: Es la preocupación de la gente, es lo que necesita también el despunte educativo de este país. Uh-huh. Estar a la altura. ¿Queremos estar a la altura de Europa? Pues
0: sí, pero te digo, van a salir con el cuento. Es que Europa también ya se está replanteando, y lo cual es real.
1: Sí.
0: Algunos países ya se replantearon, ya dijeron no al uso de tabletas o teléfonos en clase.
1: Pero lo están reordenando, ¿no?
0: Es lo que decía yo, vamos a agarrar el balón, vamos a aventarlo al portero y entonces reorganizamos la jugada.
1: Sí, porque ya se dieron cuenta que sí, efectivamente, estamos ante un problemón con la adicción que tienen las nuevas generaciones y todos a las nuevas tecnologías. ¿Cómo hacer para que no sea y podamos utilizar esta tecnología a nuestro beneficio?
0: ¿Qué opinan? 5582-55889.
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4: Hola, seguimos con más información. Te comento que sigue afectación vial en la incorporación de la carretera México-Puebla a la Concordia, con dirección a Zaragoza. Esto es debido a una volcadura de camión de carga. Usa como alternativa la autopista México-Puebla. Te comento también que por un árbol caído, servicios de emergencia trabajan en Paseo de los Jardines, a la altura de Paseo del Río, en la colonia Paseos de Tasqueña, Alcaldía Coyoacán. Usa como alternativa a Macusac. Te comento además que vas a encontrarte avance lento en prolongación División del Norte, de Avenida 20 de Noviembre a Glorieta de Vaqueritos. Tenemos carga en Avenida 8, de Viaducto Río de la Piedad al Boulevard Puerto Aéreo. Carga que avanza en Molière, de Miguel de Cervantes Saavedra y hasta llegar a Presidente Masaryk. La temperatura 16 grados. Soy Mónica Villalobos. 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

0: 9:30, panorama informativo 88.9, información que sirve. Yo soy Alejandro Villalbazo en X, en TikTok, arroba Villalbazo 13. Los mensajitos en el WhatsApp 5580-255-889. Pronto va a haber noticias, pronto en los siguientes minutos, noticias desde Sinaloa, desde el Congreso del Estado, porque ya están ahí discutiendo quién se va a quedar de manera interina en el lugar de el narcogobernador Rubén Rocha Moya. ¿En dónde andará el Rocha ahorita? ¿En dónde andará el Rocha?
1: Pues quién sabe. Bueno, Estados Unidos no creo que haya.
0: No, ni visa tiene. El Congreso está discutiendo quién se va a quedar y solo hay una propuesta. Entonces, pues no es difícil entender que en los minutos que siguen, pues esa propuesta prácticamente se llevará el voto. Y ahorita que sea así, se confirme, les platicamos quién es, para no jugarle al adelantador, ¿no? No vaya a ser.
1: Sí.
0: Entonces, ahorita nos esperamos, pero es lo que está ocurriendo en el Congreso de Sinaloa. 9:31, tráfico, clima cada 15 minutos. Mónica Villalobos.
2: Alejandro, gracias. Les comento que sigue afectación vial en la incorporación de la carretera México-Puebla a la Concordia, con dirección a Zaragoza debido a volcadura de camión de carga. Usen de alternativa la autopista México-Puebla. En unos minutos, más información.
1: Gracias, Moni. Y también, como ya es costumbre, vámonos al inicio de actividades en la Bolsa Mexicana de Valores. Ya empezó la pachanga. El dólar y el euro en las casas de cambio de Ciudad de México y el gasolinazo nuestro de cada día, que es el precio de referencia de las gasolinas en las estaciones de servicio en la República Mexicana, de a cómo nos toca hoy. Hola otra vez, María Inés Camacho, buenos días.
3: ¿Cómo estás, Iñaki? Muy buenos días. Bolsa Mexicana de Valores registra tendencia negativa, está perdiendo el 0.37%, retrocediendo 245.36 puntos y lleva el índice de precios y cotizaciones a las 65.526.27 unidades. El dólar, Iñaki, en los principales bancos de la capital del país esta mañana se está comprando en 16 pesos con 39 centavos y se vende en 17 pesos 35 centavos, mientras que el euro 19 con 47 pesos a la compra, 20 pesos 6 centavos a la venta. Y ya por último, los precios promedios de los combustibles al nivel nacional: el precio promedio de la gasolina Magna es de 23 pesos 69 centavos, la Premium 28 pesos 53 centavos, y el litro del diésel 27 pesos 2 centavos, y por último, la mezcla mexicana de exportación se ubica en 83.16 dólares por barril. Y aquí son los números esta mañana. Muy buenos días.
1: Gracias, Marina Camacho, muy buen día. Toda esta información en iHeartRadio, bajas gratis la aplicación, buscas 88.9 Noticias, te enteras de todo nuestro contenido en tiempo real, y recuerda, a las 2:30 de la tarde, aquí mismo también en 88.9 Noticias, tienes el cierre de la Bolsa Mexicana de Valores, cómo quedan las cosas al fin de la jornada. En septiembre, este próximo septiembre, ya está a la vuelta de la esquina, el gobierno federal va a implementar las farmacias del bienestar en los 24 estados donde opera el IMSS-Bienestar. Memo Jivilla.
4: A partir de ahora habrán farmacias del bienestar que atenderán a los usuarios del programa Salud Casa por Casa en 24 estados del país.
5: Empezando en septiembre y concluyendo en noviembre, vamos a tener ya operando una red de 6,567 farmacias del bienestar del programa Salud Casa por Casa en estos 24 estados.
4: Eduardo Clark García, subsecretario de Integración Sectorial y Desarrollo de la Secretaría de Salud, dijo que actualmente operan estas farmacias en el Estado de México, surtiendo de 24 medicamentos básicos. Aseguró que también este año operarán 1,000 máquinas en zonas de difícil acceso, donde la gente podrá obtener su medicamento sin tener que ir a un centro de salud escaneando un código que otorgarán las autoridades. 88.9, panorama informativo, Guillermo Jivillé.
1: Autoridades sanitarias piden a toda la comunidad estudiantil y padres de familia que colaboren con acciones contra el dengue, el Zika y el chikungunya. Moni Barrera.
6: La Secretaría de Salud llevará a cabo del 24 al 28 de agosto la segunda jornada nacional de lucha contra el dengue, chikungunya y Zika 2026, con el propósito de preparar los planteles educativos y sus entornos antes del regreso a clases mediante la eliminación de criaderos del mosquito Aedes aegypti, transmisor de estas enfermedades. A través de un comunicado se informó que las 5 acciones consisten en tapar los recipientes donde se almacena agua, lavar y voltear cubetas, macetas, llantas y otros objetos que puedan acumular agua, tirar aquellos recipientes en desuso que puedan convertirse en criaderos. En 88.9 Noticias, Mónica Barrera.
1: Recuerda, hasta una corcholata con agüita, ahí puede ser el origen de estos mosquitos. La presencia de Israel en el festival Eurovisión ha causado que otros países salgan del certamen. Lalo González.
7: La participación de Israel en el Festival Eurovisión ha generado intensas polémicas y un boicot histórico debido al conflicto en Gaza y las denuncias sobre la situación en Palestina. La próxima edición no escapa de esto, ya que la delegación de Países Bajos anunció que no participará el siguiente año al considerar que el certamen ya no puede considerarse neutral. La edición más reciente tuvo una disminución significativa de espectadores, ya que 5 países boicotearon el concurso por la participación de Israel. Antes del anuncio de Países Bajos, Islandia, España, Irlanda y Eslovenia ya habían confirmado su retiro del certamen. Para 88.9 Noticias, Lalo González.
1: Vamos al comentario deportivo de Toño de Valdés. Hola, Toño.
8: ¿Qué tal, amigos de Panorama? Placer saludarles. Los Diablos Rojos del México y los Olmecas de Tabasco se mantuvieron con vida después de la jornada del día de ayer de los playoffs, con un resultado muy, muy positivo para la pandilla escarlata, porque después de las 3 derrotas que han sufrido, ahora ligan triunfos en Puebla y obligan a que venga de regreso la serie a la capital, al estadio Alfredo Harp. De plano tuvo que ir al centro del diamante Trevor Bauer y lo hizo muy bien durante 7 entradas, permitiendo 3 carreras con 5 imparables y 7 ponches. Y luego el japonés Anraku, le pidieron 2 entradas a Anraku y aunque le hicieron 2 carreras, logró también hacer el trabajo. La ofensiva de Diablos ha despertado en estas últimas 12 apariciones, estos últimos 2 juegos. El equipo que se había apagado completamente, pero completamente en ofensiva, ahora ha respondido y ha hecho un total de 26 carreras en esos 12 encuentros. Y esto evidentemente pues tiene a la afición escarlata todavía con la esperanza de que las cosas logren todavía solventarse, resolverse en una serie que quedó en cuesta arriba, pero muy, muy complicada. Los Olmecas, mientras tanto, ganaron de manera dramática con ataques en la octava y en la novena de 2 carreras, y aunque Oaxaca respondió en el cierre de la novena con un par de anotaciones, no le alcanzó. Ganaron los Olmecas 5-4, victoria para Francis Peguero y el rescate de Jimmy Cordero. Con ello, la serie todavía en favor de Oaxaca va de regreso a Villahermosa, 3-2. Así que el sur todavía por definirse. En el norte, mientras tanto, esperan los Toros de Tijuana y los Sultanes de Monterrey, que ya tienen boleto para la gran final de zona. Un saludo para todos ustedes, amigos de Panorama.
1: Muchas gracias, Toño. Alex Villalbazo, Arturo Sanguino, Iñaki Manero en Panorama Informativo en 88.9 Noticias. 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Moni Villalobos, tráfico y clima cada 15 minutos. Gracias, Moni. Hasta mañana.
2: Hasta mañana, Iñaki, gracias. Siguen cortes a la circulación en Calzada Legaria a partir de Presa Salinillas. Esto es por manifestantes a la altura de Presa Angostura. Alcaldía Miguel Hidalgo. Usen de alternativas Calzada General Mariano Escobedo, Presa Falcón, Avenida Lomas de Sotelo y Prolongación Molière. En unos minutos, más información.

0: 20 para las 10, panorama informativo 88.9, información que sirve. Yo soy Alejandro Villalbazo, en X, en TikTok, arroba Villalbazo 13. ¿Cómo andan de los ojos? Porque vamos a plantearlo así directo. El ojo seco no es normal. Andar con el ojo seco no es normal, pero parece que es normal. ¿Saben por qué? Porque en México, 28 millones de mexicanos andamos con el ojo seco. Entonces, pues, si somos tanto, parece que es normal, pero no, no es normal. Hay que ir con el especialista, hay que ir con el oftalmólogo. Vamos a platicar esta mañana con la doctora Areli Delgado, gerente médica de Alcon México. Areli, buenos días y gracias por tomar la llamada.
1: Buenos días, Alejandro. Te agradezco el espacio.
0: Al contrario, Areli. No es normal andar con el ojo seco, Areli.
1: No, sin embargo, creo que la población ya está muy acostumbrada, ¿no? Hemos como considerado que el sentir ardor, comezón, que de pronto no vemos bien, la luz que nos llega a molestar, el sol, y ya lo vemos como, ah, es normal, es la contaminación, ¿no? Y no hemos pensado en que esas sensaciones son una enfermedad, y es una enfermedad a la que no le estamos haciendo caso, que es la enfermedad de ojo seco.
0: Enfermedad, según tengo entendido, una enfermedad crónica, ¿no?
1: Así es una enfermedad que ahora con esta exposición constante a los celulares, a la televisión, a los aires acondicionados, a las condiciones de clima, pues la normalizamos y empieza a desarrollarse desde muy temprana edad y se hace silenciosa, evoluciona, es crónica y pues no le estamos dando la importancia de vida.
0: ¿Qué debemos de...? Ya decías ahorita algunos síntomas, ardor, comezón, no ver bien, la luz que molesta. ¿Qué síntomas, a cuáles les tenemos que hacer más caso, a uno, a todos, para tomar una decisión, Areli Delgado, gerente médica de Alcon México, y decir, voy a buscar a un oftalmólogo, un especialista?
1: Pues yo creo que desde los primeros síntomas, porque a más temprana evolución podemos tener una mejor respuesta con las lágrimas artificiales. Si lo dejamos hacer crónico, pues este padecimiento nos va a traer complicaciones y estas complicaciones nos pueden llevar hasta el riesgo de perder la vista. Entonces, a la mínima sensación de ardor en ojo, comezón, molestia en la luz, sensación de tener sueño y sin ser sueño verdadero, podemos buscar esa necesidad de ser atendidos por un oftalmólogo para descartar o confirmar si tenemos enfermedad de ojo seco.
0: La calidad de vida se va para abajo, ¿no?
1: Sí, por supuesto. También la alimentación, las grasas saturadas, estas cositas fritas que tanto nos gustan en comer en el país, incrementan estos riesgos y pues uno a veces ya vive con el dolor constante, ¿no? Y lo empieza a normalizar, pero pues esto mismo genera una fatiga, un cansancio, un desgaste y puede llegar hasta una depresión donde no sabemos que tenemos ojo seco, pero estos malestares nos agotan, ¿no? Y agotan y afectan nuestra calidad de vida.
0: Si pudiéramos tener un mapa de las, si pudiéramos ver literal las consultas oftalmológicas, ¿qué lugar ocupa el tema del ojo seco, Areli?
1: Bueno, pues es una enfermedad subdiagnosticada y yo creo que ocupa un 50%, 40% de la consulta, pero en realidad yo creo que el 100% de la consulta de oftalmología debería iniciar por el ojo seco.
0: Ahora, ya me animé, ya te escuché, voy a ir al doctor, voy a ir con un oftalmólogo, es algo que tiene solución.
1: Sí, por supuesto, es algo que tiene solución y como te decía, si lo tratamos a menor tiempo de evolución, pues mucho más rápido respondemos, ¿no? A pesar de que la lágrima artificial ya se considera parte de un cuidado como el skincare o como el protector solar, lleva a un periodo donde podemos recuperar esas características normales de nuestra lágrima.
0: Y para eso, una lágrima artificial.
1: sí, como puede ser cisteína incompleta una opción, ¿no? Sin embargo, el manejo por el oftalmólogo puede determinar cuál es la mejor opción para el tipo de ojo seco.
0: Sí, pero aquí lo importante, y creo que el mayor consejo que esta mañana podemos compartir, Areli Delgado, gerente médica de Alcon México, es entender que no es normal tener ardor, comezón, no ver bien, que la luz nos moleste. Esos son de los primeros síntomas como para decir busco un doctor, porque no es normal. No podemos vivir así, Areli.
1: Claro, eso es, debe ser nuestra señal de alarma, nuestro foco rojo para decir necesitamos atención de un profesional.
0: Y si ese profesional ya llegamos, le preguntamos, nos hace un estudio, nos analiza y nos dice si tienes ojo seco, le podemos preguntar, como ya lo compartías ahorita, si esa solución puede ser cisteína incompleta SP, porque además es importante el tema del SP, ¿no?
1: Claro, porque este es un lubricante sin conservadores que beneficia muchísimo más la superficie del ojo y que además nos ayuda a no tenerla o exponerla a más sustancias químicas que lo irriten, ¿no?
0: Bueno, pues ahí está, como lo acaban de escuchar, con la explicación de Areli Delgado, gerente médica de Alcon México. El ojo seco es enfermedad crónica, multifactorial, afecta la productividad, la concentración, la calidad de vida. Hay que ir con el oftalmólogo por la solución, por Systane Complete SP. Gracias, Areli, buenos días.
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4: Hola, ¿qué tal? Seguimos con más información. Conduce con precaución. Te comento que hay avance lento en Insurgentes, entre Viaducto Tlalpan y hasta llegar al periférico. Hay tráfico en prolongación División del Norte, de 20 de noviembre a la Glorieta de Vaqueritos. Tráfico también en Miramontes, desde Calzada Coxpa a Cerro de las Torres. Te comento que siguen cortes a la circulación en Calzada Legaria, a partir de Presa Salinillas, debido a manifestantes a la altura de Presa Angostura. Alcaldía Miguel Hidalgo usa como alternativas Calzada General Mariano Escobedo, Presa Falcón, Avenida Lomas de Sotelo y Prolongación Molière. Además, considera que hay carga en San Jerónimo, de Periférico a Luis Cabrera, también con carga que avanza Año de Juárez, de Ermita Iztapalapa a Circuito Interior. La temperatura 16 grados. Soy Mónica Villalobos. 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

0: Día recta final, panorama informativo 88.9, información que sirve. Yo soy Alejandro Villalbazo en X, en TikTok, arroba Villalbazo 13, los mensajitos en el WhatsApp 5580-255-889. Y seguimos alegando con el tema del celular.
1: Los celulares.
0: Después del bajón que nos puso Manero esta mañana.
1: Oh.
0: Es que traemos buena idea. Pero tienes razón. No, es que tienes razón. Cuando además el discurso está orientado ahí. De no, pues cómo, la igualdad.
1: La ideología.
0: Pues sí. Cuando deberíamos de buscar que en esta igualdad, la igualdad nos lleve arriba, no la igualdad nos lleve abajo. Es decir, claro, la igualdad nos lleve a, si hoy es parte de la vida de los niños y adolescentes la tecnología y sus aparatitos, vamos a darles acceso a esa tecnología y sus aparatitos, y no la igualdad de, es que como Juanito no tiene, los otros 30 del salón que sí tienen, no se puede porque Juanito no tiene. Vamos a darle acceso a Juanito.
1: Para que Juanito tenga.
0: Para claro, que Juanito tenga, y que Juanito tenga también posibilidades de competir con los otros que sí tienen.
1: Pero que el celular que le toque a Juanito no sea robado y no sea comprado en un tianguis callejero, ¿no? Que también, ¿no?, es otra.
0: Que sea un aparato, ¿no?, como debe de ser, con todo el acceso.
1: Sí.
0: Para que Juanito pueda. Para que Juanito y María puedan acceder, tener, competir en este mundo. Porque los chavos están en ese mundo. Nos dice Javier Ramírez de Azcapotzalco que el uso de celulares en una escuela, sea solo por la información y uso de alguna aplicación didáctica, siempre bajo supervisión del maestro. De otra forma, no habría razón de uso. Yo creo que también en términos recreativos se podría, Javier. Claro, ¿cómo? Ya decíamos, no sé si 5 minutos a la hora o le agregamos al descanso 10 minutos y que esos 10 minutos sean 15 para compartir con los cuates y 10 para que tú te metas a tu mundo con tu celular.
1: Pues como nos hacían con la tele hace muchos años. A ver, solamente la tele cuando termines la tarea y nada más. Y así nos ponían horarios, ¿eh?, en la tele. Uh-huh. Tienes hasta las 6, 7 de la tarde que vas tus programas, además, y después a bañarse y a dormir. Vámonos. Ya.
0: El problema es que había una tele.
1: Sí. Sí, sí, te mandaban a dormir para que papá viera sus, o tu mamá viera las telenovelas, ¿verdad?
0: Ahora hay 6 teléfonos para 6. Entonces, pues ya me voy a dormir, sí, dejas el teléfono, ¿eh? Sí.
1: Sí, cómo no,
0: madre. De la madre. Y el teléfono, sí. Pero, o sea, a todo lo que da. Maggie, ¿no será tan bien, dice, esto de prohibir para que, pues, que no graben a los profes? Como grabaron aquel, pues sí, como grabaron aquel, dice, que estaba bailando con 3 alumnos y acosando a otro. ¿En qué habrá quedado? Digo, porque lo corrieron. Pero decía la autoridad, ¿eran Zacatecas?
1: Sí.
0: Sí, ¿no? Si no me falla la memoria. Pues que iban a buscar a lo penal, incluso si algo, o en Guanajuato, bueno, el puerco este. No deja de ser puerco en Zacatecas o en Guanajuato o en Aguascalientes, donde haya ocurrido. Podría ir a lo penal, pero sí, también puede ser, Magui, ¿no? Pues...
1: Sí, es que ¿sabes para qué se ha utilizado también? Ahora resulta que en las broncas y en el bullying, todo el mundo saca el celular y lo sube a redes sociales sin intervenir. ¿Te acuerdas que lo hemos platicado varias veces?
0: Uh-huh.
1: Todo el mundo saca su celular para ver la guamisa que le ponen al otro.
0: Y nadie para decir ya estuvo, ¿no?
1: Y nadie para decir ya estuvo. Y todos lo suben porque todos quieren ser el primero en subirlo en sus redes sociales.
0: El video más
1: viral. Para eso estamos utilizando la tecnología.
0: Por eso podría servir que la usemos distinto, que le busquemos un huequito en el plan de estudios, que la involucremos, no que la aislemos.
1: ¿Eh?
0: Para que los chavos además pues no sientan esta parte de la prohibición, sino de, oye, pues es parte de nuestra vida.
1: Pues sí.
0: Y de la vida de todos, no nada más de los chavos.
1: Aprende a utilizarlo como un mecanismo. Ahora, ¿quieres monetizar? Pues también se puede, ¿no? Pues de una manera eficiente y subiendo buen contenido, sí, contenido de calidad. Pues se puede hacer.
0: Sí, ahora aquí creo que va todo un tema integral, ¿no?
1: Sí, totalmente.
0: Porque si a los 8 años dejamos que el niño tenga como el sueño ser influencer, perdón, pero para mi gusto, pues estamos equivocando el camino.
1: ¿No? Y sacarnos de pobres a todos.
0: Y además como papás lo fomentamos, ¿no? Sí, te abrimos tu página y tú que eres bien simpático. Pues porque el chavito trae chispa ahorita. Pero en media hora, ¿quién sabe?
1: Ah, pues es un proyecto de vida.
0: Entonces, qué cosa, la verdad. Pero tenemos que entrarle al debate. Yo insisto en eso, ¿eh? Lo más fácil es que los dejen en una gaveta, que no entren, que no los usen. Lo prohibitivo será lo más fácil. Lo más difícil de cumplir. Vamos a entrarle a un debate más serio, donde escuchemos, donde podamos valorar cosas,
1: sí,
0: donde le ayudemos a los chavos que vienen con algún tipo de atraso tecnológico a que se integren, se acomoden, a que sean parte de...
1: Que tengan acceso.
0: Porque pienso ahorita, por ejemplo, ¿no? Un chamaco que no tiene acceso a la tecnología, que no sabe usar un teléfono, una tableta o una computadora, y que en su siguiente nivel académico, secundaria o prepa, el examen es con tableta o con computadora.
1: ¿Qué va a hacer?
0: ¿Qué va a hacer? Reprobar el examen. Si de entrada no sabe ni prender el aparatito.
1: Está en la indefensión.
0: A ver, vamos a ser honestos, neta. ¿Cuántos de nosotros no sabemos ni prender el aparatito?
1: Sí.
0: La verdad.
1: Sí,
0: en esto que se empieza, ¿no? A hablar de el analfabeta digital. ¿Cuántos ya nos quedamos? Ya como adultos te quedas. Por eso, si no te jalan los chavos, uf.
1: Por eso te rechazan una chamba, ¿eh? Hace 20 años era, ¿no sabes Excel, por ejemplo? Bye. ¿Y ahorita?
0: No, igual, ahorita.
1: ¿Sabes manejar TikTok?
0: No. Todo lo que te facilita la tecnología.
1: Claro, claro.
0: Qué tema tan delicado. Sobre todo con el asunto ideológico, ¿no? Que ya bien Iñaki Manero Amargura salió a reventarnos nuestras grandes ideas de la mañana. Tres horas pensando ideas de cómo involucrar la tecnología, la educación, y Manero sale con que pues sí, pero aquellos ideológicos.
1: Está muy nublado. Okay, no me pido.

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1: Hola, ¿qué tal? Nuevamente tenemos lista más información. Hay un accidente en el segundo piso de Periférico, entre Avenida Observatorio y Viaducto Miguel Alemán, con dirección a San Antonio. Además, te comento que siguen obras de mantenimiento y hay reducción de carriles en la autopista Chamapa Lechería, a la altura del kilómetro 8, con dirección a Lechería. Toma en cuenta que encontrarás tráfico en Universidad, del eje 10 Sur Copilco al eje 5 Sur Avenida Eugenia. Con avance lento también se encuentra Miramontes, entre Calzada Coxpa y hasta llegar a Cerro de las Torres. Toma en cuenta que encontrarás carga en Cumbres de Maltrata, de Calzada de Tlalpan al eje 4 Sur Xola. En Gabriel Mancera hay carga, del eje 8 Sur y hasta llegar a Obrero Mundial. La temperatura sigue en los 17 grados. Soy Mónica Villalobos. 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
1: Amigos, son las 10.
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1: ¿Cómo están? Muy buenos días. Ya por aquí listos para compartir una mañana más desde este momento y hasta la una de la tarde, con el gusto de encontrarnos a través del 88.9 de tu FM y en digital. Estamos contigo en todo momento, conectados a través de iHeartRadio. 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Y bueno, por ahí vas a encontrar la forma de accesar a las promociones de 88.9 Noticias. Además, tenemos contenido pues muy interesante también para ti. Por ahí están nuestros podcasts y los podcasts de un montonal de gente. Hay otras estaciones de radio que escuchar y bueno, muchas opciones ahí en iHeartRadio. Oiga, pues hoy en la entrevista de confianza me va a hacer el favor de visitarnos mi chica de redes, Lau Coronado. Vamos a hablar sobre todo este tema que ha causado mucha discusión, celulares y demás en las escuelas. ¿Qué onda? ¿Está bien? ¿Lo estamos haciendo mal? ¿Será esta la solución para la adicción a las pantallas? Bla, bla, bla. Todo lo que tiene que ver con esto. Pero Lau viene por acá hasta las 12 del día. A las 12 del día haremos hoy la entrevista de confianza. Y bueno, pues muchas cositas más por aquí para todos ustedes. Así que gracias por estar con nosotros. 88.9 Noticias, Talkback abierto ahí en iHeartRadio. Por si quieres utilizar esa forma de contacto con nosotros, bienvenido. Por ahí leo tu mensaje en las redes, Mariana en 88.9 FM, SSX. Y en Instagram estamos Mariana WN-Santiago-. Toño Mejías, el productor. Buenos días, mi Gaby, que está aquí en la operación y en el control. Y San Pedro López, mi jefe de información. Servidor, amigos, al micrófono. Yo Merita, tu locutora de confianza, Mariana Santiago. Así que pásele, comenzamos, mi Moni, contigo primero, tráfico y clima.
3: Mariana, gracias. Muy buenos días. Es un gusto saludarte. Les comento que ocurrió un accidente en el segundo piso de Periférico, entre Avenida Observatorio y Viaducto Miguel Alemán, con dirección a San Antonio. En unos minutos, más información.
1: Gracias, querida. Show de noticias. El precio de la canasta básica superó los 2,128 pesos después de registrar un aumento en el último mes. María Inés Camacho.
4: El presidente de la Alianza Nacional de Pequeños Comerciantes, Cuauhtémoc Rivera, afirmó que los productos de consumo básico siguen subiendo. De acuerdo con el monitoreo que realiza a 44 productos de julio a agosto del presente año, reportó un incremento de casi 11 pesos.
5: Resultando el precio promedio de la canasta básica alimentaria en 2,128.84 y al aumentar su precio en un promedio de 10.91 pesos, lo que significa una variación al alza de 0.52%.
4: Cuauhtémoc Rivera agregó:
5: los productos que más aumentaron en el último mes son la cebolla, la naranja, las lentejas y el limpiador de piso y los chiles en escabeche.
4: 88.9 Noticias, María Inés Camacho Romero.
1: Gracias, querida María Inés. Otra noticia: la Suprema Corte ordenó garantizar 100 litros diarios de agua potable por persona a vecinos de Catepec. Pepe Toño Morales, adelante.
6: Deberán garantizar abasto de agua. La Suprema Corte de Justicia de la Nación ordenó garantizar al menos 100 litros de agua potable al día por persona a habitantes de Catepec, Estado de México, que promovieron un amparo por el desabasto. La resolución establece que el suministro debe ser suficiente, continuo y de calidad, preferentemente mediante la red hidráulica y, cuando no sea posible, con alternativas adecuadas. Además, las autoridades deberán realizar las obras necesarias para atender de fondo el problema. La Corte precisó que llevar pipas no basta para cumplir la sentencia y que tampoco podrá exigirse contrato con el organismo operador o comprobantes formales de domicilio para acceder al agua. Para 88.9 Noticias, José Antonio Morales Díaz.
1: Gracias, amigo Pepe. La Policía Cibernética Federal alertó sobre fraudes digitales y sitios falsos en la compra de útiles y electrónicos escolares. Te platico de esto un poquito más adelante y vamos con Memo. En septiembre próximo, el gobierno federal implementará las farmacias del bienestar en los 24 estados donde opera el IMSS Bienestar. Memo Jiville.
7: A partir de ahora habrán farmacias del bienestar que atenderán a los usuarios del programa Salud Casa por Casa en 24 estados del país.
8: Empezando en septiembre y concluyendo en noviembre, vamos a tener ya operando una red de 6,567 farmacias del bienestar del programa Salud Casa por Casa en estos 24 estados.
7: Eduardo Clark García, subsecretario de Integración Sectorial y Desarrollo de la Secretaría de Salud, dijo que actualmente operan estas farmacias en el Estado de México, surtiendo de 24 medicamentos básicos. Aseguró que también este año operarán 1,000 máquinas en zonas de difícil acceso, donde la gente podrá obtener su medicamento sin tener que ir a un centro de salud escaneando un código que otorgarán las autoridades. 88.9 Panorama Informativo, Guillermo Jiville.
1: La Policía Cibernética Federal alertó sobre fraudes digitales y sitios falsos en la compra de útiles y electrónicos escolares. René Ponce, adelante.
9: La Secretaría de Seguridad y Protección Ciudadana, a través de la Unidad de Inteligencia, Investigación Cibernética y Operaciones Tecnológicas, alerta sobre los fraudes digitales que se registran durante la compra de útiles escolares y dispositivos electrónicos en este regreso a clases. La dependencia detalla que los ciberdelincuentes crean sitios falsos de venta de útiles escolares y uniformes, ofertas engañosas de dispositivos electrónicos, suplantación de identidad de instituciones educativas y otras modalidades de fraude diseñadas para obtener datos personales o recursos económicos. Las ofertas aparentemente limitadas en las que se solicita un anticipo o apartado para reservar el producto se posicionan en redes sociales, aplicaciones de mensajería, correos electrónicos o anuncios patrocinados. Una vez recibido el dinero, los defraudadores desaparecen. Para 88.9 Noticias, René Ponce Hernández.
1: Gracias, René, y vamos al entretenimiento. Disney y Pixar regresarán al cine en la primera película de Cars a 20 años de su estreno. Lalo González, cuéntame.
10: ¡Eres un famoso auto de carreras!
11: ¡Soy un muy famoso auto de carreras!
12: La película Cars, una aventura sobre ruedas, cumple 20 años desde su estreno, así que para festejar regresará a la cartelera el próximo 10 de septiembre. Hace dos décadas, esta cinta de Disney y Pixar recaudó 461 millones de dólares y se convirtió en una de las franquicias más queridas por el público. Además, dio paso a un spin-off con aviones. Este festejo será especial, pero antes, cada 5 de septiembre, que en Estados Unidos se representa como 9-5, se celebra el Día del Rayo McQueen. Además, las celebraciones anuales han incluido diversas colaboraciones, por ejemplo, una en Fórmula 1. Para 88.9 Noticias, Lalo González.
1: Gracias, amigo Lalo González, y recordándote que tenemos una función especial para ti ahí en iHeartRadio. 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También vamos a tocar el tema por aquí de los celulares, que como saben, nuestro país tarde, pero ya está sobre la mesa, ya se están haciendo muchas, muchos cambios, ¿no? Se está poniendo sobre la mesa el tema y bueno, ya entre académicos y gobernantes están viendo pues qué es lo que se hace, ¿no? Para pues mejorar todos estos problemas que se han desencadenado por el uso excesivo. Es el uso excesivo, no el uso excesivo de las pantallas. Así que vamos a ver qué nos platica un poquito mi querida Joana Flores en el marco de la consulta nacional sobre justamente este tema, el uso de celulares en las escuelas. ¿Qué me platicas de esto, mi querida Joana? ¿Cómo estás? Bienvenida, muñeca.
13: ¿Qué tal, Mariana? Muy buenos días. Efectivamente, pues hace unos días el gobierno federal convocó a esta consulta nacional y al respecto la jefa de gobierno, Clara Brugada, pues presentó una estrategia para acompañar una posible regulación y una de las propuestas que sale desde la Ciudad de México pues es instalar gabinetes para resguardar los móviles en los salones. Vamos a escuchar.
14: La idea es que un celular pueda entrar en este lugar, pueda ser cerrado y le entregamos pues su llave. Al finalizar las clases podrá sacarlo por si tiene que comunicarse con su familia y así, por eso están diseñados con 30 espacios.
1: Estos gabinetes serían como tipo el closet, ya sabes, donde metes el celular, le pones su llavecita y ahí se queda todo el día. O sea, no tendrían el celular con ellos, Joana.
13: Efectivamente, Mariana, y bueno, esta medida podría usarse solamente si pues se aprueba, digamos, para la Ciudad de México. Ajá. O en todo el territorio, la suspensión del uso de los celulares en los salones. Vamos a escuchar.
14: Estas son propuestas que se tienen bajo la idea de que se tiene que regular el uso de los celulares en las escuelas, pues consideramos que la ciudad puede tener estas propuestas, pero va a depender de lo que se decida y de cómo. Mientras tanto, pues la ciudad estamos preparados para este proceso.
13: Es una propuesta, dice la jefa de gobierno. Uh-huh. Y bueno, Estos gabinetes son elaborados por internos del sistema penitenciario y forman parte del programa Hazme Valer. Y al respecto, el subsecretario del sistema penitenciario de la Ciudad de México, Andrés Ponce, explicó que hasta ahora los reos del reclusorio sur han diseñado dos modelos de gabinete. Vamos a escuchar sus características.
15: Que es un modelo portable, aquí tiene su manija, tiene capacidad para 24 teléfonos y con una llave central para que un solo usuario tenga acceso a estos equipos telefónicos y se puedan resguardar adecuadamente. El segundo es un poco más amplio, ese es como para fijarlo en una pared y cada uno tiene su chapa para que cada usuario sea responsable de la llave y de resguardar su equipo. Al término del resguardo pueden cada quien tomar su teléfono sin ningún problema.
13: Bueno, de aprobarse esta medida, Mariana, estas personas que son privadas de su libertad por haber cometido algún delito, pues podrían a su vez generar ingresos personales para solventar sus gastos de familia. Bueno, esto con respecto a los gabinetes, dice la jefa de gobierno, Clara Brugada, que no se trata simplemente de prohibir los celulares, pero sí de que se reduzca su uso durante las horas de clase. Vamos a escuchar.
14: No se está diciendo que ya no se van a utilizar los celulares, sino evitar que las infancias y adolescencias dejen muchas veces la vida real para someterse a procesos que lleva un mal manejo de esta tecnología. Entonces, no es que se prohíba el que se tengan los celulares o que se utilicen las pantallas, es simplemente cómo se debe de utilizar.
13: Y esto de los gabinetes, Mariana, pues forma parte de toda una estrategia integral que te decía que la jefa de gobierno pues plantea para la capital. Otra de las acciones que ella nos dice es que va a enviar al Congreso local una iniciativa para crear la Ley de Derechos Digitales de las Infancias y Adolescencias, la cual buscará establecer principios de privacidad ante algoritmos y publicidad invasiva. No dio detalles de esta iniciativa, la estará presentando en unas semanas para conocerla y saber exactamente qué propone. Otra de las acciones es que en las escuelas se promueve el uso de tecnologías para mejorar la, pues, la educación, la alfabetización, y también para la creación de contenidos educativos. Y además, pues, se estarán dando a conocer decálogos para la comunidad educativa frente al uso de celulares y redes sociales. Es decir, se va a promover entre los jovencitos que estén usando teléfono, que ya tengan acceso a distintas redes, pues cómo comportarse en ellas, no estar pues generando bullying, burlándose de los compañeros, sino pues una situación más pues de mayor comunidad, Mariana, y lo mismo de pues cómo deben comportarse los profesores también al momento de usar redes, Mariana.
1: Te lo agradezco mucho, mi querida Joana, te mando un beso, esta es la información. Regreso, platicamos de esto. Ahí vengo, tráfico y clima, soy Mariana Santiago, tu locutora de confianza en 88.9 Noticias.

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1: Hola, ¿qué tal? Nuevamente continuamos con más información. Conduce con precaución. Considera que encontrarás avance lento en el eje 7 sur de Universidad a Patriotismo. Hay avance lento en Periférico, de Luis Cabrera y hasta llegar a Paseo de la Reforma. Todavía hay tráfico, tómalo en cuenta en Periférico Canal de Garay. Entre Avenida Benito Juárez y hasta llegar a Canal de Chalco. Considera que hay un accidente en el segundo piso de Periférico. Entre Avenida Observatorio y Viaducto Miguel Alemán, con dirección a San Antonio. Encontrarás carga en Avenida Coyoacán, del eje 5 sur, Avenida Eugenia y hasta llegar a Amores. Toma en cuenta que por evento de lucha libre a las 7:30 de la noche considera afectación vial en las inmediaciones de la Arena México. Usa como alternativas Paseo de la Reforma y el eje central. Tenemos 17 grados. Soy Mónica Villalobos. 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
7: Y mire, la neta, lo de los gabinetes es lo de menos. Eso es lo de menos. Aquí lo importante es que ante toda la evidencia que hay, porque nadie se está sacando de la manga la información, ya está comprobado que el uso de pantallas no es lo mejor para el desarrollo de los niños. Y hablando de que vamos a la escuela, justamente buscar parte de esto y encima, ¿no? Esta parte de la socialización, esta parte de seguir creando cosas. Ya está comprobado, hay gente que especializada que se ha dedicado ya a demostrar que no es buena idea. No es buena idea, no se trata de exacto de prohibir ni de satanizar, simplemente hay espacios en donde sí, hay espacios en donde no, como todo, ¿no? Como todo. Habrá lugares en donde lo puedas usar el celular libremente y habrá lugares en donde no sea lo mejor. La escuela, esto lo digo a título personal, me parece que no es necesario. Un niño de primaria, de secundaria, de prepa, ¿no? Tiene que estar en lo suyo, en la escuela. Lo ideal es que no los tengan consigo y que los puedan usar después. Claro, que lo traigan con ellos, pero que no lo ocupen. Eso en México ya pasa. Hay en muchas escuelas en donde los niños traen su celular en su mochila, y hablo de niños de primaria y me consta porque lo he visto, que ya lo traen en su mochila y que ya saben que no lo tienen que usar y que no pasa nada. Se queda en sus mochilas, nadie lo saca, nadie lo ocupa y no pasa absolutamente nada, ya lo traemos como implícito, es parte de las reglas de la escuela, como habrá muchas otras, ¿no? Que tiene que ver con el uniforme, que tendrá que ver con otras cosas. Entonces, si se pone de regla desde el principio, yo creo que el chamaco lo va a catar y no va a haber mayor problema. Nos estamos ahogando en un vaso de agua, no es tan complicado. En otros países del mundo ya se hace y se ha hecho con una facilidad y ha traído grandes resultados. De pronto me da como la impresión de que acá les da como miedo tomar la decisión. No pasa nada, vamos a hacerlo, de verdad, creo que es lo mejor, y creo que muchos de nosotros estamos de acuerdo en que es lo mejor. Los celulares no tienen nada de malo, ni las pantallas tampoco. Lo que tiene de malo es utilizarlos en lugares inadecuados, sobre todo hablando de ellos. Hablando de ellos, si usted está en una reunión importante, le aseguro que no está con su celular, porque está en lo suyo, ¿no? Entonces, tú ya eres un adulto y ya lo sabes hacer, y ya sabes que hay veces que hay que dejarlo porque lo que estás haciendo es más importante. Al chavo a lo mejor hay que guiarlo un poco. Si le dices en la escuela no se usa, no se usa y punto. La verdad es que no lo veo tan complicado. Le digo que aquí lo de los gabinetes es lo de menos. En Estados Unidos veía el otro día que les dan una bolsita de estas como de neopreno, le ponen una llavecita a la bolsita y le entregan el celular al niño. Ahí lo trae en la mochila. Pero pues se lo lleva toda la tarde y ahí lo trae y no pasa nada, no lo ocupan, se salen de la escuela, les dan la llavecita, entregan la bolsita y asunto arreglado. Esto ya está pasando también, por ejemplo, en Francia, y no nos vayamos hasta allá porque siempre me dice, Mariana, es que ese es primer mundo, ¿de qué estás hablando? Vámonos aquí a Guadalajara. Fíjense que la Universidad de Guadalajara habla ya de esta estrategia, se llama Presente, que justo entró en vigor este ciclo escolar y que busca disminuir el uso de celulares en las 76 preparatorias del estado, pero avanzará de manera gradual mediante un programa piloto. Y esto contempla que los cerca de 190 mil estudiantes del sistema de educación media superior realicen una pausa de 40 a 60 minutos sin utilizar dispositivos para fomentar la convivencia, para reducir pues la dependencia a las pantallas. Ahí la rectora de esta universidad aclaró que será en una bolsita negra donde los estudiantes de preparatoria dejen su teléfono como parte de este programa Presente. Y se va a aplicar una estrategia para que los preparatorianos se desconecten temporalmente de los dispositivos y convivan con sus compañeros. Esto allá, el día de ayer entra en vigor ahora allá en Francia, que le decía que ya también los alumnos de bachillerato no puedan utilizar el celular. De hecho, como sabes, allá en Francia existe esta prohibición desde el 2018 para escuela primaria y para escuela secundaria, o sea, alumnos menores de 15 años de edad. Y la nueva ley va a hacer que también se aplique en el bachillerato. Así que por ahí se promulga esta ley, que ha funcionado bastante bien en estos países porque se ha hecho desde que los niños son chiquitos, son chavitos, ¿no? Si desde primero de primaria tú le enseñas que no lo puede traer, no lo va a traer, y el resto del ciclo, el resto de la primaria, va a saber que no lo puede utilizar y que hay lugares para utilizarlo. Yo le apuesto a que a la hora de la comida no le choca ver a chamacos en el teléfono, a que usted seguro le ha dicho al suyo, oye, vamos a comer, ¿no? Ahorita es momento de convivir, deja el celular tantito. O ahorita es momento de hacer la tarea, hay que dejar el celular. O si lo vas a usar para hacer la tarea, bueno, pues déjame ver, ¿no? Entonces, el problema no es el celular, el problema ya lo hemos dicho, es el exceso de pantallas. Y aquí en México como que no sé por qué nos está dando miedo tomar la medida, ya que se tome. No pasa nada, no les va a pasar nada por estar un rato sin celular, y eso es lo que tenemos que fomentar. Oye, no te pasa nada si no tienes el celular tantito, y va para nosotros los adultos también, que también estamos ahí duro y dale con el celular. Creo que si se toma de una forma un poquito más normal, sin tanta algarabía, sin tanto escándalo, yo creo que ellos lo van a tomar bien. No se va a tomar a mal, ni mucho menos. Creo que se va a entender. Insisto, en México ya pasa. Hay escuelas, por lo menos yo conozco tres, en donde te digo, en la primaria y en la secundaria no puedes traer el celular. Lo traes en la mochila, ni siquiera les dan bolsita ni nada aquí en México. No lo puedes sacar y es una regla de la escuela y la tienes que acatar, ¿no? Ya, si lo sacas, te llaman la atención y obviamente se lo comunican a tus papás. Pero desde que ingresas a esas tres escuelas en especial de las que yo estoy hablando, desde el inicio de clases, desde que tú te inscribes, te dicen, mire, este es parte del reglamento, y en el reglamento viene escrito que no se permiten celulares ni en las aulas ni ningún espacio en la escuela, porque obviamente pues nos distrae. La neta nos distrae, es estar en 15 cosas a la vez, y por estar en 15 cosas pues no aprendes lo que tienes que aprender. Y en el recreo pues mejor utilizarlo para echar acá el cotorreo con los cuates, ¿no? Para ser amigos, para estar con la novia o para ver a la niña que te gusta. O sea, estas cosas no se han perdido. todavía se fomentan en algunas escuelas. Entonces, creo que esta parte es importante. No nos pasa nada y a ellos tampoco les pasa nada. ¿Dónde lo vamos a poner? Que si en un gabinete, que si en una bolsa. Eso creo que es secundario, eso no importa. El chiste es que ya se tome la medida y se aplique desde ya. De verdad, yo creo que nos vamos a sorprender de los resultados y de lo bien que les va a caer a ellos, ¿no? Ese rato de estar desconectados. Voy a la pausa, tráfico y clima en 88.9 Noticias. Soy tu locutora de confianza, no me tardo.

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7: Hola, ¿qué tal? Nuevamente continuamos con más información. Conduce con precaución. Considera que encontrarás avance lento en el eje 7 sur de Universidad a Patriotismo. Hay avance lento.
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7: Hola, ¿qué tal? Nuevamente continuamos con más información. Conduce con precaución. Considera que encontrarás avance lento en el eje 7 sur de Universidad a Patriotismo. Hay avance lento. Hola, ¿qué tal? Nuevamente continuamos con más información. Conduce con precaución. Considera que encontrarás avance lento en el eje 7 sur de Universidad a Patriotismo. Hay avance lento. Informa. Todavía hay tráfico. Tómalo en cuenta en Periférico Canal de Garay. Entre Avenida Benito Juárez y hasta llegar a Canal de Chalco. Considera que hay un accidente en el segundo piso de Periférico. Entre Avenida Observatorio y Viaducto Miguel Alemán, con dirección a San Antonio. Encontrarás carga en Avenida Coyoacán del Eje 5 Sur, Avenida Eugenia y hasta llegar a Amores. Toma en cuenta que por evento de lucha libre, a las 7:30 de la noche, considera afectación vial en las inmediaciones de la Arena México. Usa como alternativas Paseo de la Reforma y el Eje Central. Tenemos 17 grados. Soy Mónica Villalobos. 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
1: Gracias por estar conmigo, amigos. Por acá andamos en 88.9 Noticias y en digital en iHeartRadio. ¿Qué opinan de esto de los celulares y todo lo que se está tratando de hacer? Porque realmente no se ha hecho nada. Todo ha quedado en palabras, al menos para la Ciudad de México. Otros países ya tomando acción, medidas, ya viendo qué onda. Le vamos a hacer así y lo hacemos. Aquí en la Ciudad de México, ay, le digo, lento. Pero ahí vamos. Ojalá pase pronto algo, ¿no? Se tome una decisión y una medida real. Insisto, ante toda la información, ante todos los estudios que se han hecho, ya está comprobado la adicción que causa tanta pantalla. Y lo bueno y lo sano que sería no tenerlos dentro de los salones de clases y dentro de las instituciones escolares. Le digo, es un ratito, nada más es un ratito, no pasa nada. Y lo mismo para nosotros, un ratito sin celular no nos vamos a morir, amigos, hagamos un intentito. Bueno, pues acá los leo, si tienen tiempo, si quieren, si pueden, en el talkback de iHeartRadio, lo dejamos abierto para ti, si quieres estar en contacto a través de esta vía, venga, ahí te leo, y te leo en las redes, Mariana en 88.9 FM y en Instagram, Mariana MarianaN-Santiago-. Por acá tu locutora de confianza, continuamos con el programa Tráfico y Clima, Moni Villalobos, cuéntame.
2: Mariana, gracias. En el Cetram Indios Verdes te conectarás con las líneas 1, 3 y 7 del Metrobús, la línea 3 del Metro, línea 1 del Cablebús, línea 4 del Mexibús y línea 2 del Mexicable. En unos minutos, más información.
1: Vamos al shot de noticias. En estos momentos se lleva a cabo la sesión extraordinaria para definir al gobernador interino del estado de Sinaloa tras la segunda licencia solicitada por Rubén Rocha Moya. Se determinó que el único perfil para asumir el cargo es Graciela Domínguez Nava, partidaria de Morena. Ahora mismo se concedió tiempo para el análisis, ya que hay diputados en contra, tras lo cual realizarán la votación y llegarán a una decisión final. Otra noticia, abogados comenzaron a brindar asesoría jurídica desde el Zócalo para las personas que enfrenten un despojo. ¿Qué nos cuenta, Joana?
3: Quienes enfrenten un despojo o teman perder su vivienda podrán recibir asesoría y representación legal gratuita en el Zócalo capitalino. La jefa de gobierno, Clara Brugada, puso en marcha la Defensoría Social Ponciano Arriaga, integrada por 100 abogados especialistas que atenderán todos los lunes desde las 4 de la tarde.
4: Especialistas penal, civil, condominal, todas las especialidades, con el objetivo de orientar, de asesorar y, cuando sea necesario, representar legalmente a las personas frente al despojo.
3: El servicio también apoyará en casos de despido, abandono familiar, herencias y regularización de propiedades. Para 88.9 Noticias, Joana Flores.
1: Gracias, Joana. Otra noticia. En la tercera sección de Tlatelolco, los vecinos han sufrido apagones en luminarias. ¿Qué nos cuentas, Alemao?
5: Pese a la reciente instalación de miles de luminarias LED en la unidad habitacional Tlatelolco por parte del gobierno de la Ciudad de México, la tercera sección vive desde hace un mes a oscuras. Y es que vecinos denuncian que muchas ya no funcionan y se sienten inseguros, especialmente en zonas como el Reloj del Sol y en jardines y áreas de juegos infantiles, aledaños a los edificios Chihuahua y Tamaulipas.
6: Yo que llego a las 8:30 de la noche de trabajar, esto parece boca de lobo, sobre todo por la delincuencia.
7: Es totalmente oscuro, no se ve nada. A veces hay muchos indigentes, sí da desconfianza.
5: Al respecto, la dirección territorial culpa al robo de lámparas y cableado debido a la falta de vigilancia. 88.9 Noticias, Alemao Luna.
1: Gracias, querido Alemán. Otra noticia, la alcaldía de Coajimalpa activó el programa Vecino Vigilante para reportar emergencias de seguridad. ¿Qué me cuentas, Marines?
8: La alcaldía Coajimalpa puso en marcha su programa Vecino Vigilante, una red de grupos de WhatsApp por colonia, calle o conjunto habitacional conectados directamente con el Centro de Operación y Reacción. En un comunicado, explicó que el sistema permitirá reportar emergencias de seguridad, protección civil y atención médica, así como situaciones sospechosas que requieran intervención inmediata. Una vez recibido el mensaje, el call center del Centro de Operación y Reacción canalizará la alerta a la policía auxiliar, a los sectores policiales más cercanos o a las unidades de atención de emergencias según el tipo de incidente. Los vecinos podrán reportar robos, riñas, personas armadas, disparos o personas en peligro, además de incendios, inundaciones, derrumbes, explosiones, fugas de gas y accidentes con lesionados. Para 88.9 Noticias, María Inés Camacho Romero.
1: Y ahora la información de los deportes, amigo Arturo, ¿qué me cuentas?
9: Hola, hola Mariana, muy buenos días para ti y todos los amigos de 88.9 Noticias. Qué placer arrancar este martes con todos ustedes y tenemos lo mejor en materia deportiva. Arrancamos con noticias para todos los aficionados de Pumas, porque parece que César el Chino Huerta regresaría al Pedregal. En las últimas horas han tomado fuerza los rumores que ponen al jugador en el equipo aureazul. Pese a que se especulaba del interés de Toluca, Cruz Azul e incluso del América, al final el chino decidiría dejar el Anderlecht de Bélgica para volver a los Pumas. Mientras que Eric Lira estaría cerca de cumplir su sueño de ir al fútbol europeo, todo indica que las negociaciones entre el futbolista, Cruz Azul y el Mónaco van por buen camino y es cuestión de detalles para que se concrete este fichaje. Y el papá de Armando la Hormiga González dio a conocer que es cierto el interés del Olympiacos por hacerse del capitán de la selección mexicana, Edson Álvarez. Aunque no brindó más detalles, el papá de la Hormiga solo dijo que preguntó a alguien interno en el club y este le dijo que sí, están buscando al capitán del tricolor. Así comenzamos el día, Mariana. Soy Arturo Sanguino, vuelvo más adelante.
1: 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Hablaremos un poco sobre esto de la confianza que la gente no tiene actualmente en el sistema financiero. Dicen los que saben que generar esta confianza va a permitir la bancarización del país. Al menos eso es lo que dicen los analistas y pues destacan por aquí un dato que creo que no nos sorprende a nadie, pero nuestro país pues se sigue pagando en su mayoría con cash, con efectivo. La gente utiliza más efectivo que tarjetas de crédito, tarjetas de débito. Y además también se habla de que varios millones de MIPYMES en el país pues no tienen acceso a un crédito formal. Un poco de lo que le platicaron los analistas a mi querida Marinés Camacho sobre el tema. ¿Por qué preferimos el efectivo sobre las tarjetas, mi querida Mari? ¿Cómo estás? ¿Qué gusto?
10: ¿Cómo te va, Mariana? Muy buenos días. Buenos días también al auditorio. Pues, Mariana, déjame decirte que pues la Encuesta Nacional de Ocupación y Empleo nos habla de que, bueno, hay un problema grave de informalidad, pero también nos dice que este problema de informalidad se liga a una falta de confianza que existe también por parte de la gente, en el sentido de que, bueno, no confían en los bancos, no pretenden o no quieren que a través de la informalidad se les pueda vincular al sistema financiero. Y fíjate que algo que está sucediendo es de que se dice que el sistema financiero mexicano está cambiando. Sin embargo, en nuestro país el 85% de las compras se siguen haciendo con dinero en efectivo, además de que las microempresas siguen siendo excluidas de la banca, lo que nos habla de grandes brechas en el sistema financiero. Esto dijo María Arisa, ella es directora general de la Bolsa Institucional de Valores, a quien vamos a escuchar.
11: persisten estas brechas profundas. 85% de las compras todavía se realizan en efectivo. Solo alrededor del 13% de las microempresas acepta pagos digitales. Y pues el reto ya no solamente es incorporar a más personas y empresas al sistema financiero, sino lograr que realmente funcione para todos ellos, ¿no?
1: O sea, mucha de esta confianza que no se tiene es justo por esto. La gente no confía en el sistema financiero, Mari.
10: Sí, porque no, en primera, pues se habló de que no se sabe lo que es un banco, no se sabe qué es un cheque, no se sabe también cómo se pueden hacer las operaciones, o sea, tan sencillo, Mariana, sacar dinero de un cajero automático. Uh-huh. Y es aquí donde Alejandro Murat, el senador, destaca, Mariana, que a pesar de toda la tecnología en el sistema financiero, hoy existen regiones en nuestro país que no saben qué es un banco. Vamos a escuchar eso.
12: ¿Y acceso a qué tienen? ¿Saben lo que es un banco? ¿Saben lo que es un pago digital?
11: No le tienen confianza.
12: Exactamente. Ese es el elemento más importante de esta discusión, confianza. Y después capacitación. Y después de capacitación, sí, tecnología y evaluación del crédito. No hemos bancarizado el país. O sea, el reto más grande que tiene México es la bancarización.
1: O sea, que digamos que somos pocos los que formamos parte de esta bancarización, María, en nuestro país.
10: Sí, somos pocos porque, bueno, ¿cuántos millones de personas que no están, por ejemplo, en ciudades, en las zonas urbanas, pues sí también quieren a lo mejor hacer una operación, pero no tienen con qué? Y lo peor es, como dicen los especialistas, no confían en el banco, en los bancos, porque lo que hemos visto muchas veces, Mariana, ajá, es de que personas que acaban de cobrar su quincena, los vemos formados para sacar todo su dinero del cajero automático. Eso quiere decir que, bueno, pues hacen sus operaciones en efectivo y no utilizan esas ventajas que puede traer el tener una tarjeta de débito, uh-huh, con esas hacer compras. Entonces dicen que o piensan que tal vez está más seguro y más fácil de manejar si traen el dinero en efectivo. Y bueno, en ese sentido, el José Murat, él agregó que de nada sirve tener tanta tecnología si la gente no tiene conocimientos financieros y la confianza de saber dónde está su dinero. Mira, también Carlos Marmolejo, él es el director general de Finsus, uh-huh, que es una sociedad financiera popular, afirmó que la inclusión financiera es una deuda que existe en el país, por lo que la economía mexicana sigue siendo de cash, es decir, de dinero en efectivo. Vamos a escuchar.
13: Somos los países que menos damos crédito a estas empresas. Fíjate el reto que tenemos. 7 de cada 10 empleos están ahí. Y sin embargo, de las 5.5 millones de estas empresas, solamente 500 mil están siendo atendidas por el sistema tradicional financiero formal. Entonces estamos dejando a 5 millones de estas empresas fuera totalmente.
10: Y aquí es donde Mariana comentaba al inicio de la informalidad uh-huh, laboral de las personas, pero también la informalidad de algunas micro, pequeñas y medianas empresas que porque no pues son accesibles o no tienen acceso a un banco, uh-huh, a un crédito de un banco, bueno, pues operan en la informalidad. Y esto que ocurre, pues que también que las personas que están en esa pequeña empresa, en esa pequeña fábrica, bueno, pues están también dentro de la informalidad. Y ya por último, Mariana, los analistas coinciden en que el país necesita tener pues una población bancarizada, pero que sepa aprovechar la tecnología, que no haya tantos requisitos o trámites para las MIPYMES, pero lo más importante, dicen, es la confianza de la gente de saber dónde está su dinero, uh-huh, y que esté seguro, Mariana.
1: Exactamente. Según los analistas, y nada más recalcando esto, te pregunto, según ellos, ¿por qué es importante bancarizar en su totalidad, digamos, a nuestro país?
10: Lo que pasa que, Mariana, todo ya, pues las economías de otros países ya han migrado mucho nada más hacer operaciones vía tarjeta, uh-huh, vía remota, operaciones en línea, y bueno, en esa parte lo ves como una economía productiva, ya que pues muchas personas están dentro de la formalidad, pero también si lo vemos dentro de lo que es el combate al lavado de dinero, uh-huh, al dinero ilícito, bueno, pues también ayudaría mucho a trazar por dónde vienen esos recursos, que bueno, pues sabemos que hoy desgraciadamente se manejan en efectivo, y que a final de cuentas no sabemos quiénes son, de dónde viene ese dinero. Entonces también serviría para combatir el lavado de dinero, el usar ya la tecnología y que sea una economía 100%, bueno, hasta donde se pueda ya, uh-huh, más bancarizada. Pero este es el grave problema, Mariana. Regiones en donde no saben qué es un banco, ajá, la gente que cobra su quincena la sigue yendo a sacar de los cajeros automáticos.
1: Pues sí.
10: Y por otro lado, también la confianza, no hay una confianza en los bancos, de que ahí tengas tu dinero guardado, ¿no?
1: Sí, de hecho, incluso hay mucha gente que decide, ¿no? Únicamente utilizar su tarjeta para eso, ni siquiera la usan para pagar. O sea, prefieren sacar, traer el dinero en la cartera y con eso andar, con eso andar pagando y haciendo cuanta cosa. Incluso gente, ¿no? Que, pareciera mentira, pero todavía le tenemos mucho miedo a las transferencias. La gente prefiere sacar el dinero y hacer los depósitos. No digo que muchos, pero sí, pues sí la mayoría, ¿no? Como que nos costó trabajo a mucha gente confiar, ¿no? También en estas transferencias y transacciones, en línea. Todavía le tenemos un poquito de pánico. Hay generaciones que todavía le tienen un poquito de miedo y le siguen agarrando la onda. Nos tardamos un poco en entrar a esta onda de la digitalización, ¿no? Hablando de dinero. Pero bueno, ya ahora creo que hemos visto las ventajas que nos puede traer. Pero aún así la gente se siente, tiene que ver con que se siente más segura teniendo los billetes en la mano, ¿no, Mari?
10: Así es, pero también está el otro lado que te escuchaba. La gente que va y saca su dinero, nunca falta por ahí que te subas al metro, sí, al camión, al que sea, y te roban, ¿no? Entonces ya se fue todo tu dinero, todo sí, tu dinero que sacaste ese día que habías rayado, que habías cobrado tu quincena, pues ya se fue, ¿no? En cambio, tal vez en una tarjeta dices, sí, me roban la tarjeta, pero puedes hablar, cancelas toda operación, ¿no?
1: Pues tal vez falta también un poco, ¿no?, de información para que la gente que no tiene la seguridad, pues empiece a tenerla y empiece a creer en estas instituciones y empiece a saber cómo funciona. La verdad es que hay mucha desigualdad en este país y también tiene mucho que ver con eso, pero te agradezco mucho la nota, muñeca, porque ya nos están corriendo. Te mando un beso. Sí.
10: Igualmente, Mariana, hasta luego.
1: Cuide su dinerito, si lo trae en efectivo ahí en su bolsita, cuídelo mucho. 10:45, 15, me dan las 11, voy, vengo, tráfico y clima.

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1: Hola, seguimos con más información. Conduce con cuidado y anticipa tu salida. Todavía encontrarás circulación lenta en el Eje 5 Sur, de Calzada de la Viga a Patriotismo. Lento avance en el Eje 7 Sur de Universidad a Patriotismo, con avance lento periférico de Luis Cabrera y hasta llegar a Paseo de la Reforma. Toma en cuenta que servicios de emergencia trabajan en Monterrey y calle Sinaloa, en la colonia Roma, debido a una fuga de agua. Por evento de lucha libre a las 7:30 de la noche, considera afectación vial en las inmediaciones de la Arena México. Usa como alternativas Paseo de la Reforma y el Eje Central. La temperatura al momento se mantiene en los 17 grados. Soy Mónica Villalobos. 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
3: Ya de regreso por aquí contigo. Gracias por conectarte a través de iHeartRadio. Gracias por acompañarme a través del 88.9 de tu FM. Por acá tu locutora de confianza. Yo mera Mariana Santiago. Feliz martes, gente. Y hablemos sobre esto. Fíjate que por ahí los diputados condenan comentarios misóginos que fomentan el odio contra la mujer en redes sociales. Esto a raíz de este tema que cómo dio de qué hablar, que qué coraje me dio. Este es trío de mequetrefes que se pusieron a hablar y a despotricar y a decir un montonal de cosas en contra de las futbolistas del Cruz Azul, ¿verdad, Toño? ¿No la estoy regando? ¿Sí se acuerdan de esto? Creo que fue la semana pasada o antepasada. Qué bárbaro, sí se pasaron de listos. Vamos a escuchar la nota y ahorita platicamos, amigos, sobre el tema. ¿Qué me cuentas, amigo Armando Arteaga? Qué gusto escucharte.
4: Mariana, buenos días, el gusto siempre es mío. Y bueno, sí, las diputadas y diputados de Morena dijeron que van a avanzar en tipificar los discursos de odio y erradicar la violencia digital. Así lo adelantó la diputada Cecilia Vadillo, que demandó de la COPRED y de la CONADE proteger a las mujeres que se dedican al deporte contra cualquier acto de discriminación en la capital del país. La escuchamos.
5: El Estado tiene que tener herramientas para castigar a quienes incurran en estas conductas violencias.
4: Y bueno, es que la diputada dio su respaldo a las futbolistas del Cruz Azul, quienes fueron víctimas, como lo comentabas, de comentarios machistas por parte de conductores en redes sociales que provocaron que pues continúe la discriminación, la misoginia, el machismo y detonan movimientos digitales violentos contra las mujeres. Escuchemos de nuevo a la diputada.
5: perpetúan la discriminación, la misoginia y el machismo hacia las mujeres. Las mujeres tenemos derecho a vivir una vida libre de violencia en cualquier espacio.
4: Y en este sentido, la diputada morenista rechazó cualquier sexualización de las mujeres y de las mujeres en los espacios deportivos, porque lo que sucedió, dijo, no fue una crítica deportiva, fueron comentarios machistas, Mariana.
3: Bueno. Aquí estoy, perdóname, querido Armando. Ah. Sí, definitivamente comentarios machistas. Discúlpame, pensé que ibas a aventar otro audio. Oye, sobre este tema, que la verdad que no me quise clavar tanto en la textura, pero creo que lo que quiero destacar de esto es, hoy, amigos, es bien fácil agarrar un micrófono, agarrar una cámara por la facilidad, ¿no? Hoy la tecnología nos acerca a lo mejor a este sueño que en algún punto del camino mucha gente ha tenido de estar frente a una cámara, frente a un celular y hacer un programa de radio, un programa de tele. Hoy es muy fácil, hoy quien sea lo puede hacer, es una realidad. Hoy quien sea tiene alcance, ¿no? Y hoy quien sea, si lo hace bien, logra pues llegar bastante lejos y darse a conocer y dar a conocer su trabajo. No es como hace unos años. Entonces, la tecnología nos ha ayudado a esto, ¿no? A llegar a este sueño, si es que lo tuvimos en algún momento. Desgraciadamente, esto ha sido un arma de doble filo, porque así como la gente ha cumplido un sueño y lo ha hecho bien, hay gente estúpida que agarra un micrófono y que cree que porque tiene un micrófono puede decir y despotricar cuánta cosa se le viene a la mente, sintiéndose muy chistoso, ¿no? Y queriendo ganar likes, a costa de este tipo de comentarios que, olvídese del machismo, son violentos, es violencia. ¿Qué habrán dicho sus hermanas? ¿Qué habrán pensado su madre de escuchar que se expresa así de otras mujeres? Que además no le han hecho nada. Puedes dar un punto de vista bastante más propositivo. Si la regaron, ¿no? Si no están calificadas, que si la jugada, que si... O sea, algo mucho más propositivo que realmente rellene, ¿no? Un comentario que tengan un argumento, vamos, pues, ¿no? Y lo puedes hacer muy cagado también, muy divertido. Sin ofender. Aquí la cosa es, ¿por qué la necesidad de ofender? ¿Crees que porque tienes un micrófono puedes decir lo que quieras? No, no. Tener un micrófono, aunque sea lo que sea, donde estés, si va a llegar y va a tener alcance y lo vas a mostrar al mundo, hay un poder muy fuerte que tiene ese micrófono y es una gran responsabilidad, de verdad. Ya sé que sueno a Spider-Man, pero neta, es verdad, es realidad. O sea, no puedes no pensar en que lo que tú dices no va a repercutir en la gente que te está escuchando, porque lo vas a hacer público, porque seguramente se va a hacer viral, porque lo van a ver y lo van a escuchar miles de personas. Y entre esas personas puede ser tu hermano menor de 12, puede ser tu hermanita pequeña, puede ser tu madre, puede ser yo qué demonios sé. Y creo que no pensamos a veces en esto. Qué buena onda que tengas un podcast y qué buena onda que te vaya bien y qué buena onda que le sepas, ¿no?, a lo que hablas. Pero que no se nos olvide el respeto. Una cosa es decir lo que piensas, una cosa es emitir tu punto de vista, que sí se vale, ¿no?, y decir lo que es, y otra cosa es ofender. O sea, creo que no hay necesidad, y se me hace una forma muy barata de tratar de buscar rating. Porque desgraciadamente, lo voy a decir así, Armando, eso es lo que le gusta a la banda, el mitote, la violencia. ¿Por qué? Seamos más originales, seamos más creativos, seamos propositivos. ¿Por qué no hacer algo que sume, algo que nos traiga algo bueno a todos, ¿no? Algo que nos deje pensando, algo que nos saque una lagrimita, algo que te ponga la piel de gallina. Eso está más difícil. ¿Por qué no le tiramos para allá? ¿Por qué nos vamos a la fácil? Creyendo que ofendiéndolas vamos a ganar algo. Pues lo único que ganaron es que todo mundo se les echara encima. Y eso nos pasa porque no pensamos antes de hablar. Entonces, qué buena onda que tengas un podcast, qué buena onda que todo el mundo tenga un podcast, pero fíjate lo que dices, ¿no? O sea, ¿por qué tienes que agredir? ¿Por qué tienes que violentar? ¿Por qué tienes que utilizar ese tipo de comentarios que no le sirvieron a nadie, menos a ellos, ¿eh? Pero pues mira, estas son las consecuencias de no entender el poder que tiene un micrófono, una cámara. O sea, no te pongas a hablar y a decir estupideces y a lastimar a la gente creyendo que esto es muy, muy chistoso y que con esto la gente te va a amar y vas a ganar puntos. O sea, perdón, pero hasta eso hay que saber hacer. Y si no lo sabes hacer, pues entonces mejor algo que sume. La verdad es que sí quedaron muy mal. No fue chistoso lo que dijeron. Lo hayan dicho de las futbolistas del Cruz Azul o lo hayan dicho de cualquier otra persona, ¿sabes? Porque el problema no es ese. Todos los reflectores se fueron para el fútbol femenil. Qué mala onda que lo hayan hecho, porque estamos tratando de apoyar un algo que pues vale la pena y que ha venido creciendo.
6: pero fuera de quien fuera, o sea, esos comentarios, discúlpame, la verdad es que creo que sobran y no le sirvieron a nadie. Gracias, amigo Armando. 5 me dan las 11. Voy, vengo, tráfico y clima en 88.9 Noticias.
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3: Hola, seguimos con más información. Conduce con cuidado y anticipa tu salida. Todavía encontrarás circulación lenta en el eje 5 sur, de Calzada de la Viga a Patriotismo. Lento avance en el eje 7 sur de Universidad a Patriotismo, con avance lento periférico, de Luis Cabrera y hasta llegar a Paseo de la Reforma. Toma en cuenta que servicios de emergencia trabajan en Monterrey y calle Sinaloa, en la colonia Roma, debido a una fuga de agua. Por evento de lucha libre a las 7:30 de la noche, considera afectación vial en las inmediaciones de la Arena México. Usa como alternativas Paseo de la Reforma y el eje central. La temperatura al momento se mantiene en los 17 grados. Soy Mónica Villalobos. Continúa con Mariana Santiago, aquí en 88.9 Noticias, información que sirve. 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
6: Buen día, amigos, son las 8.
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6: Esa soy yo, Mera. Pásele, está usted en su casa. 88.9 Noticias, información que sirve. 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Si quieres estar en contacto con nosotros, utiliza el TalkBack de iHeartRadio. Si quieres, ahí podemos leer tu mensaje o puedes utilizar las redes. En X estoy como Mariana en 88.9 FM con doble N Mariana y en Instagram Mariana doble N guión bajo, Santiago guión bajo. Pues vámonos a lo que sigue, tráfico y clima, como cada 15, Mimoni, adelante.
3: Mariana, muchísimas gracias. Les comento que servicios de emergencia acuden a calle 10 a la altura de cuarta cerrada de calle 10, Colonia Granja San Antonio, Alcaldía Iztapalapa, debido a incendio. En unos minutos, más información.
6: Shot de noticias, ya hay nueva gobernadora interina ahí en Sinaloa. ¿Qué nos cuentas, Pedrito López?
7: Sinaloa ya tiene nueva gobernadora. Con 31 votos a favor, 6 en contra y 0 abstenciones, Graciela Domínguez Nava fue elegida este martes como la gobernadora interina de Sinaloa. Durará su cargo hasta el 31 de octubre de 2027. Graciela Domínguez es licenciada en sociología, fue diputada local y durante la administración de Rubén Rocha Moya fue titular de la Secretaría de Educación Pública y Cultura desde el 1 de noviembre del 2021 hasta febrero de 2024. Ese mismo año compitió por la Diputación Federal del Distrito 1 de Sinaloa y obtuvo el triunfo con más de 70% de los votos. Panorama informativo, Pedro López Martínez.
6: Ese es San Pedro López, gracias. Pedro López Martínez. Otra noticia, el INEGI reportó un aumento en la informalidad laboral. María Inés Camacho, ¿qué me cuentas?
8: La Encuesta Nacional de Ocupación y Empleo del INEGI informó que en el segundo trimestre de este año, la población ocupada en la informalidad laboral fue de 33.1 millones. Esto representa 55.1% de la población ocupada, un incremento de 495 mil personas respecto al mismo lapso. En tanto que la población subocupada fue de 4.1 millones, 173 mil menos que en el mismo trimestre del 2025. La cifra representó el 6.9% de las personas ocupadas. En tanto que el INEGI también informó que la población

0: Desocupada en el trimestre abril-junio de este 2026 fue de 1.6 millones de personas. Estos representaron una tasa de desempleo del 2.7% de la población económicamente activa. 88.9 Noticias, María Inés Camacho Romero.
1: Gracias, querida Marines. Otra noticia, elementos del Ejército Mexicano y la Guardia Nacional aseguraron drogas y armas en Tamaulipas. René Ponce, adelante.
2: La Secretaría de la Defensa Nacional informa que en el marco de la Estrategia Nacional de Seguridad Pública, integrantes de la Guardia Nacional y Ejército Mexicano, que realizaban patrullajes de vigilancia y reconocimiento en el municipio de Ciudad Victoria, Tamaulipas, aseguraron armamento y dosis de droga que se encontraban al interior de dos vehículos. Se detalla que en total fueron aseguradas 7 armas largas, 103 cartuchos, 18 cargadores, 2 vehículos, 590 dosis de marihuana, 50 dosis de metanfetamina y equipo táctico. Lo asegurado fue puesto a disposición de la Fiscalía General de la República con sede en Ciudad Victoria para continuar con las investigaciones y acciones periciales correspondientes. Para 88.9 Noticias, René Ponce Hernández.
1: Gracias, René. Otra noticia, el Consulado General de Estados Unidos en Tijuana emitió una alerta de seguridad para recomendar a sus ciudadanos no viajar a Mexicali. Armando Arteaga, cuéntame.
3: El Consulado General de Estados Unidos en Tijuana lanzó una alerta de seguridad ante lo que distinguen como una amenaza en Mexicali y Baja California. En sus redes sociales, el consulado advirtió que debido a la información de amenazas, las actividades del gobierno de Estados Unidos en Mexicali han sido suspendidas desde el 25 de agosto. Además, alertaron a sus ciudadanos sobre la potencial amenaza, por lo que recomiendan evitar los edificios gubernamentales en Mexicali, buscar refugio en caso de incidente, notificar a amigos y familiares de su seguridad en caso de incidente, seguir las instrucciones de las fuerzas del orden mexicanas, monitorear los medios locales para actualizaciones y estar atentos a su entorno. Para 88.9 Noticias, información que sirve, Armando Arteaga.
1: Gracias, querido Armando. En el entretenimiento, en Hollywood se alista la segunda parte de la película ¿Cómo perder a un hombre en 10 días? Lalo González.
4: Andy Anderson from Composure Magazine.
5: Hace 23 años se estrenó una de las comedias románticas más recordadas de principios de los 2000, es decir, ¿Cómo perder a un hombre en 10 días? Bien, ahora Paramount anunció que alista la secuela del filme. Si bien el proyecto se encuentra apenas en búsqueda de guionista y no se tiene al reparto confirmado, también es cierto que el deseo es que Kate Hudson y Matthew McConaughey retomen sus respectivos personajes de Andy y Benjamin. La película original presentó la historia de Andy, una columnista de periódico que decide escribir un artículo sobre las relaciones modernas y se propone conseguir que Benjamin se enamore de ella. Para 88.9 Noticias, Lalo González.
1: 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Suerte, amigos. 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

0: Oigan, y en cuanto a la huelga, que ya tiene un buen rato del Monte de Piedad, por aquí me platica mi querido Pepe Toño, que parece que nos vamos a tener que esperar, ¿verdad, amigo? ¿Cómo estás? Bienvenido.
1: Bien, muy bien, muchas gracias, Mariana. Pues sí, fíjate que tal vez habrá que esperar otros 6 meses, insisto, tal vez habrá que esperar otros 6 meses para saber qué va a ocurrir con la huelga del Monte de Piedad. Fíjate que la Suprema Corte de Justicia de la Nación determinó atraer por mayoría de votos un recurso de revisión relacionado precisamente con la inexistencia de la huelga de Nacional Monte de Piedad, que se mantiene desde el día 1 de octubre de 2025. Bueno, cabe destacar que con relación a este tema no hay dos, Mariana, sino tres personajes en discordia. El primero, evidentemente, es el propio Nacional Monte de Piedad. El segundo es el Sindicato de Trabajadores de Nacional Monte de Piedad, que promovió el recurso de revisión. Y también está el Sindicato Independiente de Monte de Piedad, cuyos integrantes se inconformaron por lo que la Corte tomó como resolución. A ver, vamos por partes y me explico.
0: A ver.
1: Nacional Monte de Piedad obtuvo recientemente un amparo ante la huelga, que en octubre de este año va a cumplir ya un año. En ese sentido, un juez decidió conceder la protección de la justicia federal diciendo, órale va, sí, te concedo el amparo y declaro que la huelga es inexistente. Bueno, ante ello, el Sindicato de Trabajadores promovió un recurso de revisión, es decir, le dijo al Pleno de la Corte, oye, échame la mano, revisa si lo que decidió el juez está bien o está mal, porque ese juez está dando el amparo y eso significa que está declarando mi huelga inexistente. Bueno, resulta que este lunes, ayer, el máximo tribunal del país, a propuesta del ministro Hugo Aguilar y de la ministra María Estela Ríos, decidió sí atraer el tema. ¿Eso qué significa? Significa que van a determinar efectivamente si el juez actuó con bases para su toma de decisiones. Ante ello, se pronunció primero el líder del Sindicato de Trabajadores de Nacional Monte de Piedad, se llama Arturo Sayún. Ellos son los que están en huelga.
2: Estamos pues tranquilos, a gusto de que la Suprema Corte haya recibido a traer el expediente activo de la resolución que dio el juzgado de distrito negando la existencia de la huelga. Es un tema que la Suprema Corte de Justicia con mucho cuidado tendrá que definir cuál es el procedimiento legal para poder declarar la existencia o la inexistencia de una huelga.
1: Fíjate que ese sindicato, Mariana, es el que justamente estalló la huelga el día 1 de octubre de 2025 y por eso precisamente su líder vio de manera positiva la decisión de la Corte, porque eso significa que aún hay esperanza de que le den legitimidad a esa acción de los trabajadores, porque además, en opinión de Sayún, esto tiene que ver con las leyes que rigen al país.
2: Porque nosotros hemos comprobado de que los tratados internacionales, las leyes internacionales, la OIT, la Constitución, la propia Ley Federal del Trabajo, artículo 519, pues dicen todo lo contrario a la determinación que tomó el juez, argumentando de que el estatuto es el que demanda y rige para poder declarar la existencia o inexistencia de una huelga.
0: Oye, ¿qué dice el sindicato con respecto a la huelga?
1: Sí, porque ya escuchamos una parte, hay que recordar que hay dos sindicatos, uno el que está en huelga y el otro. Por otra parte, hablo de eso, el sindicato que no está de acuerdo con la huelga también se expresó, y vamos a escuchar a continuación a Gerardo Farías. Él es el líder del sindicato, pero independiente de Monte de Piedad. Ellos desde un principio, Mariana, dijeron no al paro de actividades, y por eso hoy acusan que la nueva corte no ha cambiado, pero además aseguran que ellos no son esquiroles. ¿Qué es eso de ser esquirol? Un sindicato a modo. Dice que no lo son, ¿eh?
3: Sí lo atrajo, efectivamente sí lo atrajo. Es muy decepcionados toda la gente que no queremos la huelga. No porque seamos esquiroles o traidores, no. Lo que pasa es que es una huelga muy incongruente de este tipo, que desde 1986 está en un comité ejecutivo. Del 86 al 90 en diferentes secretarías. Y del 2000 al 26 de secretario general. O sea que el señor está muy corrido ya, ya está muy viciado.
0: ¿Qué es lo que piden? ¿Qué es lo que piden? Recordándonos un poco esta parte con esta huelga, querido Pepe.
1: Sí, lo que piden, entre otras cosas, porque es un pliego petitorio bastante amplio, entre otras muchas cosas, piden, por ejemplo, un aumento en cuanto al nivel salarial en términos generales, sobre todo para los trabajadores que, digamos, no son gerentes o administrativos de alto rango, por así llamarlos, ¿no? Esa es una de las solicitudes. Bueno, habrá que decir que desde hace mucho tiempo hay diferencias entre los dos sindicatos.
0: Okay.
1: Uno que es el que tiene la huelga y otro el que no está de acuerdo con esa huelga. Ajá. Y precisamente por eso hay acusaciones en contra de Arturo Sayún, que es el que sí tiene la huelga. ¿Qué acusaciones? Escuchemos.
3: La prueba está que tiene más de 300 millones en bienes. Como él dice, mientras mi padrino sea Arturo Alcalde Justiniani, que tiene a su hija como consejera de la presidencia, y la otra está de fiscal en la Ciudad de México, pues se siente impune, la cosa no se impune, y salimos muy decepcionados de la Suprema, creyendo que, bueno, si hubo un cambio en el gobierno, pues no, lamentablemente gana siempre la impunidad.
0: El cuento de siempre.
1: Mariana.
0: Ajá.
1: Fue donde se nos explicó que la Corte, a partir de que dijo sí el día de ayer, tendría como plazo, digamos, para resolver 6 meses. 6 largos meses. Si eso se cumple, Mariana,
0: sí,
1: estaríamos hablando de una huelga de 1 año y medio al menos. Claro, la Corte, en este caso al ministro que se le asigne el tema, puede decidir entrarle de lleno, podría ser que lo resuelva antes, pero bueno, por lo pronto está planteado ese plazo, 6 meses, pudiera ser antes, no después, pero si llegaran a cumplirse esos 6 meses, ya estaríamos hablando prácticamente de 1 año y medio de huelga en las 300 oficinas que tiene Monte de Piedad en todo el país, Mariana.
0: Pero bueno, entonces hay que esperar estos 6 meses para ver si llegan a un acuerdo y esto se resuelve. De momento.
1: Y pedir precisamente o esperar que tal vez no sean esos 6 meses en beneficio no solo de los trabajadores, sino de las personas que tienen ahí sus objetos en prenda,
0: sí,
1: por alguna cantidad de dinero.
0: Oye, dime una cosa, esos objetos se mantienen ahí, ¿verdad? Intactos. Obviamente
1: ahí
0: no los pueden sacar hasta que se defina esta situación.
1: No, porque ya Monte de Piedad hace unas semanas emitió justamente un comunicado diciendo a los pictorantes que no se preocupen, todos y cada uno de los bienes están resguardados,
0: ojalá,
1: están protegidos y no se pueden tocar, no se pueden mover hasta que exista una resolución ahora de la Corte. Antes no era la Corte, ahora ya intervino la Corte, habrá que esperar a ver qué decide.
0: Pues ojalá, ¿no? Porque así ya nos han dicho muchas veces y, híjole, quién sabe, no es por desconfiada, pero bueno, esperemos que así sea. Oye, pues estamos al pendiente, amigo Pepe, muchas gracias.
1: Al contrario, gracias y bonito martes.
0: Igual para ti, querido. Pepe Toño Morales por aquí para 88.9, son las 11:13. Mariana Santiago, yo mera tu locutora de confianza. Escuchas 88.9 Noticias y en digital, conectada contigo en todo momento, ahí en iHeartRadio. Gente que escribe por aquí, andamos en Mariana en 88.9 FM, si quieren comentar algo, tienen tiempo, acá los leemos en las redes, también en Instagram, Mariana WN-bajo, Santiago-bajo, y si quieres usar el talkback de iHeartRadio, también abierto para ti. Dice Miguel, excelente el tema de hoy, las pantallas no son malas, lo que está mal es el exceso de tiempo en ellas para los menores de edad principalmente, por el desregule de neurotransmisores y también para los adultos en sus tiempos libres. Gracias, gracias a ti, Migue. Por acá Sergio dice, hola, buenos días. Pedimos sus oraciones a todos nuestros hermanos de México y para todo el mundo. Estamos pasando por un fuerte incendio. Un abrazo grande para Reno, Nevada, que empezó el incendio el sábado, que están evacuando. Y dice él, me cuenta por aquí, que lo peor es que fue por manos humanas. Gracias, querido. Un fuerte abrazo para nuestros hermanos allá en Reno, Nevada. Te mando un beso, Sergio. Gracias. Vamos a la pausa, gente. Tráfico y clima en 88.9. No me tardo. Ahí vengo.
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5: Hola, seguimos con más información. Sal a tiempo. aún encontrarás circulación lenta en Avenida de los Maestros, de Álamos y hasta llegar al periférico. Lento avance en Tláhuac, de José Clemente Orozco a Ermita Iztapalapa. Hay avance lento sobre calzada tasqueña del Eje 3 Oriente y hasta llegar a la calzada de Tlalpan. Por fuga de agua, servicios de emergencia trabajan en calzada San Isidro, esquina calle Morelos, colonia San Pedro Jalpa, Alcaldía Azcapotzalco. Te comento además que servicios de emergencia acuden a calle 10, a la altura de cuarta cerrada de calle 10, colonia Granja San Antonio, Alcaldía Iztapalapa, debido a incendio. Considera que hay buen avance en Paseo del Pedregal, de Ciudad Universitaria al Boulevard de la Luz, la temperatura 17 grados. Soy Mónica Villalobos. 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
1: Contigo y te tenemos por aquí dos fraudes, dos más. Ya ve que nos hemos vuelto especialistas en este tema por aquí. Fraude por aquí, fraude por allá. Y bueno, queremos poner sobre la mesa estos dos. René me va a ayudar. Fíjese que el primero va de una falsa recuperación de cuentas de mensajería instantánea. Empecemos por esa. Te late, amigo René. ¿Cómo estás? Bienvenido.
2: ¿Qué tal, Mariana? Un gusto escucharte y sí, te platico dos cuestiones. La primera, ya lo mencionabas bien, este asunto de la recuperación de cuentas, y es que la Secretaría de Seguridad Ciudadana Capitalina, esto a través de su unidad de policía cibernética, pues nos está pidiendo que pues tengamos cuidado con esta modalidad de fraude digital que se relaciona con la falsa recuperación de cuentas suspendidas o deshabilitadas para ofrecer pues falsos servicios de recuperación mediante redes sociales o plataforma de mensajería instantánea. Nos informa que este fraude se basa en esta urgencia, esta necesidad que tenemos, incluso preocupación de recuperar nuestras cuentas cuando nos las han pues suspendido, nos las han hackeado. Uh-huh. Y bueno, los delincuentes se presentan como especialistas en ciberseguridad, se dicen ser hackers éticos o incluso supuestos intermediarios con acceso a sistemas de estas plataformas digitales, asegurando que pueden pues revertir estos bloqueos o suspensiones pues en poco tiempo, algo que por supuesto es completamente falso. Y bueno, la policía cibernética nos dice que generalmente este fraude inicia con publicaciones que tú puedes encontrar en grupos de redes sociales o foros donde están promocionando servicios de recuperación. Una vez que la víctima establece contacto con ellos, pues los estafadores, Mariana, solicitan información sobre la cuenta afectada y bueno, aseguran que pueden resolver el problema durante algunos minutos o procedimientos exclusivos, y bueno, posteriormente exigen pagos por adelantado, por supuesto, bajo el argumento de cubrir el servicio o que van a desbloquear herramientas especializadas que ellos necesitan, y en algunos casos también solicitan incluso credenciales de acceso, te van a pedir tus códigos de verificación que van a ser enviados por mensajes de texto o correos electrónicos, lo que además de que te van a sacar dinero y nunca lo vas a volver a ver de regreso, les va a permitir tomar el control de tu cuenta o acceder a información personal. Y después, dice la policía cibernética, después de que reciben dinero o todos los datos que te están pidiendo, pues los delincuentes dicen adiós, interrumpen la comunicación y ya no vas a volver a saber de ellos. Eso sí, ya se quedaron con tu dinero, incluso con las claves de tus cuentas, que después van a utilizar para solicitar dinero a tus contactos. Por ello también está pidiendo desconfiar de personas o grupos que prometen este tipo de servicios, evitar, dice, realizar pagos a desconocidos por este tipo de recuperación de cuentas, no compartir nunca tus contraseñas o códigos, también dice utilizar únicamente los canales oficiales de recuperación de estas plataformas, ya sea Facebook, ya sea Instagram o la cuenta que se te haya sido bloqueada, pues todo comunícate a través de los puentes oficiales, nunca utilices estos supuestos servicios y siempre activar la verificación en dos pasos y denunciar perfiles o grupos que promueven este servicio fraudulento, Mariana. Pero ya lo decías tú, hay otro servicio también, otro fraude que también se está denunciando, pero en este caso por la policía cibernética del gobierno federal, y está emitiendo varias recomendaciones respecto a lo que son falsas adopciones o donaciones a supuestos sí, refugios de animales. Y es que últimamente pues cada vez es más común o es más, se ha puesto de moda pues que la gente busque adoptar o que busque ayudar a este tipo de refugios, y bueno, esto también es aprovechado ya por los ciberdelincuentes, y dice la policía cibernética del gobierno federal que se ha detectado que en redes sociales los ciberdelincuentes están creando perfiles falsos de personas que se hacen pasar ya sea por rescatistas, por refugios o incluso por asociaciones protectoras de animales, y bueno, van a poner ahí en sus sitios supuestamente oficiales fotografías e historias conmovedoras, principalmente de perros y gatos que supuestamente fueron abandonados, que están enfermos o que tuvieron algún maltrato y con esto van a solicitar apoyo económico. El objetivo de estos fraudes, pues ya sabemos lo de todos, obtener un beneficio económico mediante transferencias o depósitos u otros medios de pago, y también se aprovechan de situaciones emocionalmente sensibles relacionadas con animales enfermos, abandonados o en riesgo, en donde te van a decir, pues deposítame dinero o quieres adoptar a este animalito, este perrito, este gatito, y al final nunca vas a ver ni la mascota porque no existe, son fotos falsas, y tampoco vas a ver de vuelta tu dinero ni vas a ver dónde va a parar, porque eso sí, con seguridad a los bolsillos de los ciberdelincuentes, por lo que dice la Policía Cibernética Federal que no realices pagos a este tipo de asociaciones sin antes verificar que son realmente oficiales, y si la ayuda está destinada a una cirugía, a una consulta, a un tratamiento médico, pues solicites información a la clínica veterinaria, y si es posible efectuar el pago directamente en el establecimiento donde se vaya a realizar el supuesto y la supuesta intervención o cirugía, nunca hacerlo a través de intermediarios, procurar conocer al animal y confirmar la identidad de la persona, el refugio o la institución, y además considerar como señal de alerta las solicitudes urgentes de pagos acompañadas de amenazas, de presión emocional o argumentos que busquen, pues ya dóname, necesito dinero, necesito urgentemente que deposites. Todo esto, dice la Policía Cibernética Federal, son señales de alerta, Mariana.
1: Exactamente. Importante, ¿sabes qué? También revisen la antigüedad y la trayectoria de los perfiles y busquen referencias, ¿no? Que sí te permitan confirmar que ese refugio, que esa organización realmente existen, porque luego, pues, es lo que dices, nada más crean los perfiles falsos para estarle sacando dinero a la gente. Entonces, esto es fácil, es muy fácil de checar, no dejen de hacerlo. Yo sé que, ¿no? Ante una foto conmovedora, un perrito lastimado, pues a todos se nos mueve y se nos arruga el corazoncito y queremos ayudar, pero checa que pues estos perfiles sean reales. Gracias, amigo René, te mando un abracito.
2: Abrazo, Mariana, estamos pendientes.
1: Vámonos a la pausa. Gente, tráfico y clima, como cada 15, ya vengo.
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12: Hola, seguimos con más información. Conduce con cuidado. Vas a encontrarte que hay avance lento en Lomas Verdes de Vía Adolfo López Mateos y hasta el periférico. Tenemos tráfico en Conscripto del Boulevard Pipila Periférico, con avance difícil Gustavo Vaz de Calzada San Agustín a Periférico. Considera que ocurre un choque que complica la circulación de Avenida 608, pasando el Metrobosque de Aragón con dirección al Circuito Interior. Tome en cuenta que hay carga en Avenida de las Granjas, entre el Eje 5 Norte y el Eje 3 Norte, Avenida Cuitláhuac. También tiene carga la Avenida Jardín, desde Avenida Encarnación Ortiz al Eje 3 Norte. Toma en cuenta que vas a encontrar buen avance sobre Insurgentes del Eje 3 Norte a Montevideo. La temperatura es de 18 grados. Soy Mónica Villalobos. 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
1: Ya estamos por aquí contigo de regreso, amigos. Gracias por sintonizar 88.9 en tu FM. Gracias por conectarte conmigo a través de nuestra app oficial. Ahí andamos para ti en iHeartRadio. Mariana Santiago por acá, tu locutora de confianza. Hasta la 1 de la tarde, tengo las 11:30. Continuamos con el espacio. Y primero contigo, Moni Villalobos, tráfico y clima.
12: Mariana, gracias. Les comento que ocurrió un choque en la carretera México-Pachuca, a la altura del Vigilante, hacia la Ciudad de México, y afecta el avance. En unos minutos, más información.
1: Shot de noticias. La Secretaría de Salud hace un llamado para mantener los planteles escolares libres de criaderos de enfermedades durante el ciclo escolar. ¿Qué me cuentas de esto, Moni?
13: La Secretaría de Salud llevará a cabo del 24 al 28 de agosto la segunda jornada nacional de lucha contra el dengue, chikungunya y Zika 2026, con el propósito de preparar los planteles educativos y sus entornos antes del regreso a clases mediante la eliminación de criaderos del mosquito Aedes aegypti, transmisor de estas enfermedades. A través de un comunicado se informó que las 5 acciones consisten en tapar los recipientes donde se almacena agua, lavar y voltear cubetas, macetas, llantas y otros objetos que puedan acumular agua, tirar aquellos recipientes en desuso que puedan convertirse en criaderos. En 88.9 Noticias, Mónica Barrera.
1: Gracias, Moni. Otra noticia, la presidenta de México, Claudia Sheinbaum, asegura que se otorgarán los recursos para adecuar espacios que funcionen como consultorios. Cuéntame de esto, Memo.
14: Los consultorios de Servicio Universal de Salud en el país comenzarán a funcionar el próximo año.
15: Y la otra fecha importante es que de septiembre a diciembre se van a adecuar todas las farmacias del bienestar para el programa Salud Casa por Casa. Y en enero inician la operación de los consultorios del Servicio Universal de Salud, IMSS-Bienestar.
14: Así lo manifestó la presidenta de México, Claudia Sheinbaum, al asegurar que el 14 de septiembre se otorgarán los recursos para iniciar la adecuación de los espacios y también se verá la convocatoria para el personal que atenderá estos consultorios. Dijo que en los mismos se atenderá a toda la población sin seguridad social, privilegiando a los grupos vulnerables. 88.9, panorama informativo, Guillermo Jiville.
1: Gracias, querido Memo. Otra noticia, el gobierno capitalino no cederá un centímetro más de la Alameda. ¿Qué nos cuentas de esto, Joana?
16: El secretario de Gobierno César Cravioto advirtió que no cederán ante las presiones de comerciantes que insisten en permanecer en la Alameda Central. El funcionario explicó que para mantener el orden, en el espacio solo pueden permanecer 100 comerciantes. Sin embargo, hay 3 grupos que incluso han convocado a comerciantes de otros lugares para ejercer presión.
17: Los grupos que han aceptado estos acuerdos han trabajado sin problema y los otros grupos pues han buscado forcejear, han cerrado calles, pero bueno, no vamos a ceder. ¿Por qué? Pues porque la Alameda le pertenece a la ciudad.
16: Para 88.9 Noticias, Joana Flores.
1: Gracias, Joana. Otra noticia, elementos de la policía capitalina detienen a un hombre que arrastraba un cadáver en la alcaldía Gustavo Amadero. ¿Qué nos cuenta, René?
18: Uniformados de la Secretaría de Seguridad Ciudadana capitalina detuvieron a un hombre de 23 años de edad en aparente situación de calle cuando arrastraba un cadáver sobre la calzada Ticomán y la avenida Insurgentes Norte en la colonia Linda Vista de la alcaldía Gustavo Amadero. De acuerdo con el detenido, su amigo no respondía a sus llamados, por lo que lo envolvió en una bolsa de plástico para llevarlo con sus familiares. Por lo anterior, se dio parte a la gente del Ministerio Público capitalino para los peritajes correspondientes y la zona fue acordonada. En tanto, el sujeto fue detenido y puesto a disposición del Ministerio Público para las investigaciones correspondientes. Para 88.9 Noticias, René Ponce Hernández.
1: Gracias, René. Los deportes ahora, Arturo Sanguino, adelante.
19: Gracias, Mariana, ya ando de regreso y hoy es un martes futbolero porque hay cuartos de final de la Leagues Cup. Así es, los equipos mexicanos vuelven a la acción. A las 6:30 de la tarde, Monterrey se enfrentará al Chicago Fire y a las 8:30 de la noche, León enfrentará al Real Salt Lake. Ya veremos cómo le va a los equipos de la Liga MX frente a los equipos de la MLS. ¿Quién dominará en este torneo? Lo conoceremos el día de mañana. Pasemos al fútbol femenil porque Jennifer Hermoso habló sobre su situación con los Tigres, puntualizó que ella consideró que ya era el momento de cerrar su ciclo con las Amazonas y por ello decidió despedirse de este equipo de la Liga MX femenil, aunque dejó claro que no se va a retirar, simplemente parece que su futuro estaría cerca de casa, es decir, se especula que volvería a jugar en España. Y hablando del fútbol femenil, Mariana, te cuento que FIFA dio a conocer que será el Museo de Arte Moderno de Río de Janeiro el escenario donde se realizará el sorteo de la fase final del Mundial Femenil de Fútbol 2027. Se celebrará el próximo 11 de diciembre y ahí se conocerá el destino de los 32 equipos participantes. Sigan en las frecuencias de 88.9 Noticias. Soy Arturo Sanguino. Regresamos con la última de los deportes.
1: 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Oigan, ¿se acuerda? ¿No tienes un audio de lleve, lleve, lleve? ¿No? Marchanta y demás. Échamelo, échamelo. Esa.
20: Y Hugo. Llegaron los nabucos para decorar tu bolsa, la mochila, la pinta.
1: Que lleve la botella de agua, que lleve, le lleve su cacahuate, que el paquete de galletas, que su jugo, que sus pastillas, que su no sé qué, que si la menta, que si hierbabuena, que si llévele, llévele, llévele. Ya sabe, bien normal, muy común. Usted se mete al metro en la Ciudad de México y pues básicamente esto es parte, ¿no? Ya del audio, digamos, natural de las instalaciones del metro. ¿Se acuerda que hace unos días, un par de días, decíamos que supuestamente una de las nuevas reglas para el metro de la Ciudad de México, para el comercio dentro del metro, era esto, que ya no iba a poder, pues, haber este escándalo, que es muy particular y tiene un chorro de onda, es la verdad? Pues que no hacen caso y persisten los gritos y los vendedores pues ya están ahora sí que incumpliendo una regla nueva de este comercio en el metro en la Ciudad de México. Yo veo difícil que se acabe, honestamente, siendo bien honesta, y también de pronto me suena un poco inofensivo, insisto, es parte del folclore, pero bueno, así está la cosa y me la cuenta mi querido Alemán Luna. ¿Cómo estás, amigo?
21: ¿Qué tal, Mariana? Un buen día para todos. Pues sí, son parte de los sonidos que pues se siguen escuchando en los andenes del sistema de transporte colectivo Metro, ya a casi una semana desde que entró en vigor el nuevo reglamento para la instalación, operación, verificación y seguridad de locales comerciales. Y como escuchamos, pues muchos vendedores siguen incumpliendo estas disposiciones. Y es que, por ejemplo, nosotros recorrimos pasillos de estaciones como Tacuba y Valdera de las líneas 2 y 3, respectivamente, y aún se escucha pues esta promoción de mercancías a través de gritos, ¿no? Lo que genera, dicen las autoridades, más contaminación auditiva.
1: Y vamos a escucharlo, vamos a escucharlo de nuevo, Alemão. Tiene un chorro de onda. Ahí te va, espérate. Y Y para ustedes, queridos usuarios del metro en la Ciudad de México, ¿qué opinan? ¿Qué opinan de esto? ¿Contaminación auditiva? ¿Lo ven necesario? ¿Les da risa? ¿Les da lo mismo? ¿Ya se acostumbraron? ¿Qué piensan? ¿Debería desaparecer? ¿No debería desaparecer este llévele, llévele, llévele, llévele que acabamos de escuchar? ¿Cómo la ven? ¿Qué piensan? ¿Qué opinan? Escríbanos, acá los leemos con mucho gusto. ¿Qué más me platicas, Alemau?
21: Sí, no solamente es de vendedores y empleados de estos locales, de que son cuadros o algunos cilindros que son los pequeños, sino también de los vagoneros que pues nunca desaparecieron de algunas líneas de la red. Y bueno, esto pese a que la autoridad prohibió también vender productos distintos al giro autorizado, también vemos locales donde se venden al mismo tiempo dulces, bebidas, accesorios y también electrónicos. Y es el caso de una joven que conocimos, ella tiene un pequeño puesto cilíndrico ahí en la estación deportivo 18 de marzo de la línea 6, La Roja, y ella pues ya utiliza el chaleco oficial del metro. Confesó que dejar de promocionar la mercancía con gritos y cartulinas de color sí afectan en las ventas por la alta competencia, pues hay muchos puestos de estos en la misma estación. Vamos a escuchar.
2: Sí, sí gritaba y se exhibían más los productos y ahora ya no, ya ni siquiera se pueden poner precios visibles, que hay que cambiarlos a color blanco. O sea,
3: ¿cuánto ha bajado tu venta?
2: 30%. A nosotros nos presionan, ¿no? Pues es que ni la venta salió, no hay venta, ¿no? No es parejo. Y hay muchos que siguen gritando y siguen haciendo y hay muchas estaciones donde ni siquiera el chaleco en todos lados.
1: O sea, ¿los precios visibles ya no se pueden poner tampoco? Eso fue lo que dijo.
21: No. Sí, precios discretos y en anuncios blancos.
1: Okay.
21: Ya no esos multicolor de rojo, verde y demás.
1: Okay.
21: Y pues como escuchamos, ellos pagan una renta y aparte no son los dueños de esos locales. Sí, sus patrones les exigen pues un mínimo, ¿no? Al día, y si no, pues ahí vienen las observaciones. Dice que no es parejo y bueno, en cambio otros empleados de locales más grandes de los cuadros, que ya podemos llamar como tienditas, ven con buenos ojos el nuevo reglamento, y es el caso de Vanessa, quien vende ropa y accesorios para dama en la estación Tacuba. Vamos a escuchar lo que dijo.
22: Realmente lo que vendo pues es vista. Ajá, es visual, de ves y pásale, o sea, nada más hace como de pásale bonita, así que será más hablarle a la gente para que se anime y convencerla. Como tal, no sacamos así como muchas cosas al límite. Creo que lo único que estamos afuera es este maniquí y el de ella, ¿no? O sea, el nivel de lo que está loco.
21: Sí, dice que no estorba mucho sus productos.
1: Ajá.
21: Mientras que Yosmar, que atiende una cafetería en la estación Tacubaya,
1: ajá,
21: afirmó que el manejo de residuos tampoco es un problema para ellos, porque pues les paga a gente que van y pues precisamente recoge toda la basura. Así lo dijo.
23: Perfecto, es lo ideal.
24: ¿Tú en tu caso cómo los administras, los gestionas, la basura y todo eso?
23: Pues viene un señor y le pagamos a él y él se la lleva.
24: ¿Todos los días?
23: Ajá.
21: Es lo que hacen los demás compañeros. Uh-huh. Y bueno, la Secretaría de Transporte Colectivo indicó que estas disposiciones, en las que también está ya la prohibición de artículos de procedencia ilícita y que también sean flamables o explosivos, pues ya tienen que terminar en un plazo de máximo 60 días naturales. Tienen ese plazo para adecuarse, de lo contrario podrían ser sancionados hasta con multas de 23,000 pesos, Mariana, o la cancelación del espacio. Fíjate que ayer vimos a varios supervisores del metro,
1: ajá,
21: pues visitándolos y diciéndoles que ya no tenían que hacer esto y lo otro, le tomaban la foto y bueno, quedaba en la observación, ¿no? En la palabra, pero sí, después de esos 60 días podían ser acreedores a estas sanciones, Mariana.
1: Oye, y va a haber multa económica, por lo que entiendo también, ¿no? A quien de plano después de decirle, pues no obedezca, no haga caso.
21: Sí, se supone que la multa máxima será de 23,000 pesos.
1: Sí, imagínate.
21: O la cancelación del espacio. Entonces, pues bueno, ya están ahí las nuevas disposiciones y veremos si en un poquito menos de 2 meses se llegan a cumplir o no.
1: Oye, así como esta persona, me imagino que también ha afectado las ventas en otros sentidos. Tendremos que acostumbrarnos ahora a acercarnos. Pero hay que decirlo con todas sus letras, Alemán. O sea, esto de llévele, llévele, llévele, por supuesto que es parte de la vendimia y además funciona, ¿no? Ahora que ya no escuchamos, que a lo mejor ya no tenemos, porque luego vas muy rápido, ¿no? Luego pasas y estos gritos de alguna manera te jalan, o sea, de alguna manera hace que voltees y digas, ¡ah! Y te acercas, y ahora pues no, tendremos que acostumbrarnos a ir, pasar, y ya si quieres algo, pues acercarte al puesto, pero sí podría significar esto que nos platicaba por aquí esta chica, ¿no? Que atiende un puestito ahí en la estación deportivo 18 de marzo de la línea 6, que nos decía que bueno, pues nada más exhibe ahora los productos, que ya no puede gritar y que ni siquiera puede poner los precios visibles. O sea, pareciera cualquier cosa, pero es una estrategia de venta muy bien armada y es muy de nosotros, es muy de México, querido. No sé si nos vayamos a acostumbrar uno y no sé si ellos también, te digo, no repercuta en sus ventas, así como le pasó a ella. Pero pues ahí nos mantienes al tanto. Entonces, esto a partir ya de esta semana que fue que entró en vigor, hasta donde recuerdo, amigo Alemau, Y bueno, para que lo vayan tomando en cuenta por ahí los comerciantes. Cuéntenos, cuéntenos, queridos comerciantes, si esto ha afectado sus ventas. Señores usuarios del metro, cuéntenos. ¿Les molesta? ¿Piensan que es contaminación auditiva? ¿Ya nos acostumbramos? ¿Nos vale gorro? ¿Sí nos jala? O sea, si esto hace que tú te acerques y sepas dónde está X o Y producto. O sea, ¿era una guía? ¿Te funciona? ¿Qué nos platican? A ver si nos escriben, a ver si tienen un ratito. A ver si tienen tiempo. ¿Estamos en el Talkback de iHeartRadio o estamos ahí en las redes sociales? Mariana en 88.9 FM y en Instagram, Mariana Doblene-Santiago-. ¿Tú qué onda, Lemau? ¿Te late o no te late esta nueva disposición? Esto sobre todo del llévele, llévele, que creo que es lo que más polémica ha causado.
21: Pues yo creo que hay problemas más importantes, ¿no?, en esta red, que es sobre todo en el mantenimiento de las vías y que no tenga tantos retrasos o tantas situaciones como la que vimos al inicio de la semana con una... pues incendio ahí en plena estación del metro Taxqueña. Creo que eso es lo más importante para los usuarios.
1: Sí, exactamente, que funcione, ¿no? Que las instalaciones estén bien, que el metro sea seguro, que tampoco lo es, que haya otras cosas. Creo que esos son puntos muchísimo más importantes que esto del llévele, llévele. Y además, bueno, vamos a perjudicar aquí a los comerciantes. Pero bueno, ya veremos los comerciantes si tienen tiempo de escribirnos, que nos digan qué onda, qué opinan. Y bueno, los usuarios del metro, lo mismo, ¿qué onda? ¿Opinan que es contaminación auditiva? ¿O qué piensan de esto? Alemau, te agradezco mucho, te mando un beso.
21: Claro que sí, estamos al pendiente, Mariana.
1: Ándele pues, ese fue Alemau Luna, por acá Mariana Santiago, tu locutora de confianza, 11:44. Te leo, Mariana, en 88.9 FM, es con doble N Mariana por acá, y te leo en Instagram también, si quieres, si ocupas por ahí esa red social, andamos en Mariana, doble N, guión bajo, Santiago, guión bajo. Saludo por aquí a Alex Díaz. ¿Cómo estás? Buenos días. Saludo por aquí a Hugo Chávez. ¿Quién más está por acá? Arturo Patiño, te mando un abrazo. Gracias, siempre tirando buena vibra. Paul Basil, abrazo también para ti. José Luis Munguía, te mando un abrazo desde Guadalajara, dice por acá. Saludos, Guadalajara. Saludos por acá, Iona Gómez. Saludos, Juan E. Rincón, te mando un abrazo. Saludos a Toluca también, aquí Lupita que nos escucha desde Toluca. Saludos por aquí, Monterrey, te escuchamos desde acá. Te volví a encontrar en el cuadrante. Qué buena onda, amigo. Acá andamos, corre la voz allá en Monterrey, acá estoy ahora. Raúl Valdés Flores, Carlos González, abrazo. Alex, saludos. Javier Conde, George Lennon, Victoriano Escalante, muchas gracias. Acá estamos, 88.9 Noticias, información que sirve y en digital, conectada contigo a través de iHeartRadio. Soy tu locutora de confianza. Vengo.
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12: Hola, seguimos con más información y te comento que manifestantes cierran la circulación en Doctor Velasco, entre Doctor Lucio y Avenida Niños Héroes, Alcaldía Cuauhtémoc. Usan alternativas Avenida Chapultepec y el Eje 3 Sur. Además, toma en cuenta que ocurrió un choque en la carretera México-Pachuca. Es a la altura del Vigilante con dirección a la Ciudad de México. Está afectando la circulación. Otro choque complica la circulación de Avenida 608, pasando el Metro Bosque de Aragón con dirección a Circuito Interior. Hay avance lento en Mariano Escobedo, de Calzada México-Tacuba a Campos Elíseos, con tráfico Marina Nacional, de Felipe Carrillo Puerto a Laguna de Meirán, Río Consulado lento, entre Eduardo Molina y la Calzada Misterios. La temperatura 18 grados, la máxima se espera de 22. Soy Mónica Villalobos. 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

gracias por acompañarme. Estoy contigo en 88.9 ahí en tu FM y estoy contigo en digital a través de nuestra app oficial para ti ahí en iHeartRadio. Mariana Santiago en redes leyéndote, Mariana en 88.9 FM y por ahí en Instagram, Mariana WN-Santiago-. Oye, pues otro fraude más por aquí que te comparto, aguados, para que tengan acá el oclayo bien abierto. Fíjate que la Conducef está alertando ahora sobre falsos sitios web que ofrecen coches en remate. Ya sabes, precios bajísimos, ¿no? Una ganga, ya sabrá. Esto para engañar a la gente, para engañar a los compradores, para sacar dinero, para sacar datos personales. Y están utilizando unas ofertas, no hombre, ofertón, ¿qué le cuento? Y claro, todo para generar confianza, para presionar a las personas a que pues realicen estos depósitos antes de verificar el coche y al supuesto vendedor. Y diremos muchos, ay, por favor, ¿quién compra un coche así? Un montonal de gente no tienen la menor idea, de verdad que le puede pasar a cualquiera. Estos güeyes están, pero si al tiro manipulan y te envuelven y cuando te das cuenta ya estás pagando. De verdad, no subestimes a nadie, no subestimes a nadie, de verdad. Ojo con este tipo de cosas. La recomendación, de acuerdo a lo que dice por aquí la Conducef, una vez que la víctima realiza el pago anticipado o una vez que les das tu información, estos güeyes desaparecen, dejan de responder y no los vuelves a ver. Por esto, antes de que hagas lo que vayas a hacer, antes de que concretes la compra, verifica que la página de oferta o esta donde te encontraste la oferta, pues sea real. Hoy día, más que antes, todo lo que vayamos a hacer en redes, todo lo que esté relacionado con datos personales y dinero, tenemos la responsabilidad todos de verdad verificar, checar, volver a revisar una y otra vez hasta que estemos seguros que estamos haciendo una compra segura en donde sea, un coche o lo que vayas a comprar, porque está muy fácil hoy día que nos vean la cara. Por eso, porque saben que o se aprovechan de que de pronto la gente no sabe o confía demasiado, y no revisa. Entonces, ojo con esto. Fíjate que por ahí Conducef, habla que los sitios fraudulentos pueden presentar estos coches a precios muy bajos para llamar la atención de los compradores, y así es como te enganchan. Y la estrategia lo que quiere es aprovecharse de este interés, que seguramente estás buscando un coche y a lo mejor pues tienes poco dinero, pero lo necesitas, a lo mejor yo que sé, te urge, y de ahí, ¿no? Se agarran para convencerte de que, pues, agarres el ofertón porque es ahora o nunca, ya sabes, ¿no? Es solo por hoy, es solo va ahorita, y solo porque llegaste tú primero, y mira, porque me caíste bien, mira que esto, bla, bla, bla, bla, bla. Así que para reducir el riesgo de caer en cualquier estafa, recomendaciones de siempre, ya las tenemos que tener en la mente muy claras, y cada vez que vayas a hacer cualquier tipo de compra, verifica el sitio, que sea oficial, que sea reconocido, que exista, que la oferta a través de, no sé, el medio de contacto que lo hayas encontrado, sea de una empresa oficial, revísalo bien, ¿no? Y revísalo en otro medio oficial. Para que te dé un poco más de tranquilidad. Desconfía de los precios, de las promociones que parezcan demasiado buenas para ser verdad. Tú sabes hoy día que un coche, pues, aunque esté usado, aunque tenga sus años, pues no vale 3 pesos. Entonces también utilicemos un poco eso, el sentido común. A lo mejor no sabes cuánto vale el coche, ¿no? Bueno, pregúntale a alguien que sí sepa. Acércate, yo qué sé, ¿no? A lo mejor a un concesionario, yo qué sé, tú sabrás a quién. Alguien que tenga esta información y que te la pueda dar para que tú la puedas confirmar, te des medio una idea y sepas, en dado caso de que si es seminuevo o tiene sus ahí cosas, el coche que vas a comprar, bueno, pues tengas la certeza de que sí, efectivamente, pues eso es más o menos en lo que anda. Revisa el coche, que no tenga ningún tipo de reporte de nada. Revisa todo, que no tenga sobre todo reporte de robo. Evita entregar información personal, como siempre, información financiera sin haber comprobado al vendedor. De hecho, una de las principales señales de alerta son las solicitudes estas, amigos, de depósitos anticipados. Ya sabes que te manejan el no, pues mira, tú dame el dinero por adelantado, dame esta parte y hazme una transferencia bancaria y ya con esto. Así que antes de que entregues dinero es importante que compruebes tanto al vendedor como el coche, ¿no? Y que la operación que realizas, bueno, sea por canales legítimos.
También recomiendan hacer una pausa ante ofertas que te presionen. Si alguien te está presionando para pagar, para que compres de inmediato, ojo, detente, mejor no compres nada y espérate, mejor piénsalo mejor. De hecho, una promoción atractiva no debe ser motivo para omitir las verificaciones básicas. O sea, lo que quieren es que te apures a pagarles para que no revises nada y no te vayas a encontrar con algo que, pues, te des cuenta, ¿no? Que se trata justo de un fraude. Entonces, si alguien te está presionando, mándalo al demonio y tú haz tu verificación. O sea, es tu dinero y por poquito, mucho es tu dinero. Seguramente te costó trabajo reunirlo. Seguramente, pues, es un gasto que vas a hacer que, pues, te costó trabajo juntar y, pues, tu dinero vale. No importa si es poquito o es mucho, tu dinero vale. Entonces, pues, cuídalo. ¿Cómo identifico un sitio falso? Acá diremos todos, no, pues, que no le sé. Fíjate que además de revisar la dirección de la página, nosotros los compradores, en caso de que seamos los compradores, podemos buscar la información en los canales oficiales y confirmar directamente que el coche anunciado forme parte del inventario. Es importante evitar realizar transferencias a cuentas personales cuando la operación supuestamente corresponda a una empresa, ¿no? Si existen ahí alguna duda sobre la autenticidad de una oferta, lo más recomendable es que no realices ningún pago hasta confirmar la información por medios oficiales. Y por último, busca prevenir pérdidas económicas ante fraudes digitales relacionados con la compra de coches y relacionados con cualquier compra. Y para esto es que seamos cuidadosos, críticos, que verifiquemos, que veamos, que preguntemos, que no le demos clic así nada más. Abusados, 5, me dan las 12, voy, vengo, soy tu locutora de confianza en 88.9 Noticias.

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2: Hola, seguimos con más información. Para mí fue un gusto haberte acompañado en este martes con la información vial. Toma en cuenta que todavía hay avance lento en Calzada de las Armas, de Aquiles Serdán a la Calzada de la Naranja. Tenemos tráfico en circuito interior desde Avenida Jardín al Eje 1 Norte. Lento avance en el Eje 2 Norte, de Congreso de la Unión a Paseo de la Reforma. Considera que encontrarás carga en Calzada Misterios, a partir de Ricarte y hasta llegar al Eje 2 Norte Manuel González. También hay carga sobre el Eje 5 Norte, entre Avenida 608 y hasta llegar al Eje 1 Oriente. El costo de la verificación vehicular en la Ciudad de México para hologramas 00012 rechazo y evaluación técnica es de 765 pesos. La temperatura 19 grados. Soy Mónica Villalobos. 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
4: Buen día, amigos, son las 12.
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0: 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Wendy, ¿qué me platicas?
1: Mariana, muchísimas gracias. Y amigos del auditorio, recuerden que se realizan obras a través de Periférico.
0: Gracias, querida Shot de Noticias. La tormenta tropical Julio se formó cerca de Cabo San Lucas en Baja California Sur. ¿Qué me platicas, Alemao?
2: La madrugada de este martes se formó una nueva tormenta tropical en el Océano Pacífico, bautizada como Julio, el décimo ciclón de la temporada en dicha región. El Servicio Meteorológico Nacional informó que se localiza a 1085 kilómetros al oeste-suroeste de Cabo San Lucas en Baja California Sur. No se espera que se fortalezca y por su desplazamiento hacia el nor-noroeste no representa riesgo para las costas mexicanas. Incluso podría ser absorbida en las próximas horas por la tormenta Isel, que está a 1175 kilómetros al oeste de Cabo San Lucas, con una trayectoria contraria a la península. 88.9 Noticias, Alemao Luna.
0: Gracias, querido Alemao. Otra noticia, dieron a conocer los avances del programa Casa por Casa. ¿De qué se trata, Memo?
3: Con el programa Salud Casa por Casa, el cual es preventivo, 20.000 médicos visitan los hogares otorgando millones de servicios médicos a los adultos mayores y personas con discapacidad.
4: Queremos decirles que hasta el momento se han realizado casi 25 millones de consultas. Primera visita, 12.270.000.

0: 12 millones de casas visitadas por los profesionales de la salud.
1: Leticia Ramírez, secretaria del Bienestar, aseguró que se han realizado 1.7 millones de estudios y esta cifra se incrementará a lo largo del año. Dijo que para los servicios de urgencia hay 100 médicos listos para atender a cualquier persona que presente complicaciones o requiera atención especializada. 88.9, Panorama Informativo, Guillermo Jiville.
2: Gracias, querido Memo. Otra noticia: proponen establecer una política pública permanente que contribuya a prevenir la violencia. Isaac Castañeda, ¿qué nos cuentas?
3: La expedición de una ley general de cultura de paz es una de las prioridades del grupo parlamentario del Partido del Trabajo para el próximo periodo de sesiones en la Cámara de Diputados, la cual busca el establecimiento de una política pública que contribuya a prevenir la violencia y fortalecer la convivencia pacífica. Se trata de una iniciativa de la diputada Magdalena Núñez, quien explicó que la propuesta es resultado de la revisión de más de 40 iniciativas al respecto, presentadas por organizaciones sociales para la creación de una estrategia preventiva, educativa y social, además de reconocer a nivel constitucional el derecho humano a la paz. Dicho derecho se incorporaría a través del artículo 4 de la Constitución mexicana a fin de avanzar en la construcción de paz positiva, es decir, una ruta común de combate a la violencia e inseguridad. 88.9 Noticias, Isaac Castañeda.
2: Gracias, querido Isaac. La temporada de chiles en nogada impulsa fuertemente el turismo allá en Puebla. ¿Qué me cuentas, Armando?
4: El chile en nogada, considerado patrimonio cultural intangible del estado de Puebla, se ha convertido en uno de los principales atractivos turísticos de la entidad, que atrae cada año a más de 500,000 visitantes y se ha convertido en un producto que mueve a la economía poblana con una derrama económica superior a los 2,000 millones de pesos. Así lo explicó a 88.9 Noticias el director de turismo del Ayuntamiento de la Ciudad de Puebla, Carlos Huerta.
5: La venta de más de 3 millones de chiles en nogada. El año pasado se vendieron cerca de 3.5 millones de chiles en nogada solo en la capital. Creemos que esa meta se va a superar.
4: La gastronomía y el acceso a la cultura son los dos principales motivadores de llegada de turistas a la entidad. Para 88.9 Noticias, información que sirve, Armando Arteaga.
2: Gracias, amigo Armando. Otra cosita por aquí en el entretenimiento: Nicolas Cage podría protagonizar la tercera película de La Leyenda del Tesoro Perdido. ¿Qué nos cuentas, Lalito?
6: Benjamin Gates ha pasado su vida.
7: Aquí va, un regreso más por la nostalgia en el cine. Y es que La Leyenda del Tesoro Perdido, que protagonizó hace 20 años Nicolas Cage, podría tener una tercera parte en cines. Trascendió que la producción de Disney ya tiene a su director a cargo, es decir, John Turteltaub. Por supuesto, Nicolas Cage está contemplado para retomar a su personaje de Ben Gates. Si bien esta película ya estaba planeada desde hace algunos años, apenas se concretó una idea más aterrizada de lo que se contará. La primera película se estrenó en 2004. En ella, el protagonista emprende una búsqueda relacionada con un antiguo tesoro y termina involucrado en una conspiración. Para 88.9 Noticias, Lalo González.

Pues por aquí siguen habiendo varias preguntas. Platicaba ayer un poco con alguien y hoy hace ratito me escribe una amiga y me dice, ¿puedes volver a explicar lo de farmear aura? Porque no nos quedó muy claro. Nada. O sea, no hay mucho que explicar. Son estas actividades que ahora estamos viendo, que se pusieron de moda, le digo, el término, sobre todo en las redes sociales, que es lo que platicábamos ayer. Nada, son actividades que van de lo físico, ¿no? Que pueden ser cualquier tipo de acción que se realiza de manera repetitiva, llámese un baile, llámese, yo que sé, un manoteo. Cualquier tipo de acción que sea repetitiva, hablando de físicamente, de eso va. Y tiene que ver con el aura, que como le decía ayer, para nosotros el aura es la onda, ¿no? Tiene mucha onda. Ahora se dice aura. Y tiene que ver con eso. Estas actividades son para justamente ganar estos puntos, un poco de popularidad, tal vez visibilidad. Nosotros farmeábamos aura en nuestros tiempos de otras formas. Por ahí hay quien me platica de las famosas batallas de Technotronic. Yo honestamente no me tocaron, yo no tengo idea. Pero por ejemplo, los skater, pues era una manera popular de llamar la atención. Era una actividad que tenías que hacer en repetidas ocasiones, todas estas suertes que se hacían, ¿no? Que si me trepo en el barandal, que si, y eras, wow, no manches, este güey está cañón. Ya sabes, y ahora se puso sobre la mesa esto. Se pone en tendencia. El fin de semana hubo un montón de estas que le llaman batallas, que por cierto ya la jefa de gobierno dijo, permitido, está muy bien, qué buena onda, miren, mientras sean pacíficas, denle, bienvenidas, no tenemos ningún problema de que se apropien de los espacios públicos. Una de ellas fue, les platicaba ayer, en el Monumento a la Revolución, pero hubo otras y hay en muchas escuelas en donde se están llevando a cabo estas batallas que dirán ustedes, bueno, ¿y eso qué? ¿Qué tarugada? ¿Sabe qué? Yo prefiero estas tarugadas a que los niños estén bebiendo cloro y tarugada en media de retos virales que andan viendo ahí en las redes sociales. Esto por lo menos es sano, es positivo, no dañan a nadie, se la pasan bien y si así se fomenta el convivio también, que qué importante, porque tanto alegamos que las pantallas, que hay que dejarlas, que quién sabe qué. Mire, esta es una buena oportunidad para dejar las pantallas. Se puso de moda, obviamente, en las redes, pero se está llevando a cabo en lo físico, en los espacios públicos. Y va de convivencia, de conocer otras personas, ¿no? De pasar un rato ameno. Entonces, honestamente, a mí me parece diversión sana. Si así se están divirtiendo, a lo mejor uno dirá, bueno, qué burra es esa. Está bueno, denle, mientras sea positivo, mientras sea para pasar un rato de diversión, mientras sea sano, mientras no se pongan en riesgo. Qué chido, la verdad, denle. Mejor esto que los retos virales, le digo, ¿no? De niños tomando pastillas y tomándose cloro y haciendo pura tarugada. Eso sí está de la fregada. Pero esto tiene onda. La verdad tiene onda. Qué buena onda que encontraron este espacio, ¿no? Para pasar un buen rato sano, pues denle, qué buena onda. De eso va, no va de más, no tiene ciencia, no es así como que, ay, descubrimos el hilo negro. No, eso es cualquier cosa, X, pero bueno, se puso de moda y se ha estado hablando mucho del tema. Entonces, para quien no nos pudo escuchar ayer, más o menos de esto va, esto del farmear aura. 12:08, gracias amigos por acompañarnos en 88.9 Noticias, información que sirve, y ahí en digital, conectada contigo a través de nuestra app oficial iHeartRadio. En un momentito ya con nuestra chica de redes, Lau Coronado, vamos a hablar justo de las redes y desde su punto de vista, qué opina sobre esto de que se prohíban en las escuelas, qué onda, si funciona o no funciona, es la solución. A ver ella qué nos trae, en un ratito ya está por aquí con nosotros. Mientras tanto, cambio de tema y te cuento esto. Señores taxistas, fíjese que me encuentro con este estudio, esta información que llama mucho mi atención, que habla de que rara vez, o sea, que los taxistas, la gente que se dedica a esto del transporte público, taxi de sitio, de plataforma, bla, bla, bla, tienen muy buena memoria. Y según la ciencia y los estudios médicos, dicen que son personas que rara vez sufrirían de Alzheimer, fíjese nada más. Y esto, fue lo que encontraron, analizaron a no sé cuántos millones de personas, le digo, taxis, conductores, en general. Resulta que esto lo publican ahí en una revista de ciencia. Analizaron certificados de defunción y toda la cosa, hicieron una cosa bastante, bastante grande. Y de acuerdo a ellos, no es que conducir el coche, el camión, la camioneta, no es que baje automáticamente el riesgo de Alzheimer. En cambio, hablan de esta actividad de navegar de forma continua en tiempo real, recordando de pronto las calles y recorriéndolas más bien, es un ejercicio que beneficia al cerebro, porque como sabes, fortalece la memoria.
yo me atrevo a decir que hoy día muchos de nosotros, gente, ya no sabemos llegar luego de pronto a lugares a los que vamos seguido. Y es de chispas. No te cambian la ruta porque a lo mejor te cerraron la calle. Madre mía, ¿y ahora por dónde me voy? Se te olvidó. Y a lo mejor es un camino que ya llevas recorriendo un tiempo, ¿no? A lo mejor vas todos los días ahí, o vas muy seguido, o vas cada semana, y ya se nos olvidan las calles, ya se nos olvidan los atajos, porque tenemos el bonito Waze. Todos tenemos el bonito Google Maps, y pues no me acuerdo, y ahí le preguntas. O sea, ya no hacemos este ejercicio de acordarnos de cosas tan simples como calles y avenidas. Y entonces la gente que conduce todos los días transporte público, taxi de sitio, de tu plataforma, hacen esta actividad. Y todo el tiempo están fortaleciendo la memoria. Esto es pues muy beneficioso para el cerebro. O sea, esto de ubicar el tiempo, el espacio, seguir el destino, actualizar ahora sí que tu mapa mental a medida que van cambiando las condiciones, que es algo que ustedes conductores no me dejarán mentir, viven en su día a día. Manejes lo que manejes. De hecho, por eso los conductores que suelen tener una ruta ya definida al momento de manejar, pues ya se la saben, ¿no? Y esto, te digo, trae mal que bien muchos beneficios para la memoria. Hay gente que, te digo, ya no sabes de verdad llegar a veces ni a casa de tu mamá, no, a tu casa de pronto, ¿no? Te digo que te cierran las avenidas y se nos cierra el mundo y es de ahora por dónde me voy. No, que dele para la izquierda, para la derecha, y ya no te acuerdas ni cómo se llaman las calles. O sea, está muy cañón. Y hay otro artículo, porque esto lo dice otro estudio, que comparaban los cerebros de los taxistas, por ejemplo, en Londres, con los de las personas que no conducían, o sea, taxistas contra no conductores, y encontraron que la navegación constante de los taxistas provoca que tengan mayor materia gris en el hipocampo posterior, y cuanto más tiempo llevan conduciendo, mayor era esa parte del cerebro. De hecho, se producía mediante la práctica, o sea, no es como que lo hayas heredado de nadie, sino con la práctica, pues ibas ejercitando esto, porque como todo, ¿no? La memoria es un músculo y hay que ejercitarla. Y de pronto, si ya le dejamos todo al mundo digital y a la tecnología, pues de ahí que ya de plano, ya uno no sepa hacer ni una resta, ni una suma, ni una multiplicación solito, ¿no? Pues ya todo te lo hace la calculadora del celular y demás. Pero bueno, dato curioso que te comparto de este estudio, que te dejaré publicado al ratito ahí en mis redes sociales. Por lo pronto vamos a darle la bienvenida a mi querida Lau Coronado, que es mi chica de redes. Te decía que hemos estado pues platicando sobre el tema de los celulares, que en nuestro país sigue siendo un tema sin acciones concretas y claras. Se sigue quedando sobre la mesa, en papel. Seguimos hablando de lo que podría ser, de que si le vamos a hacer así, de que dónde los vamos a guardar. En lugar de ya, ¿no? Vamos a ponernos a hacerlo. Creo que en otros países, tenemos el ejemplo de otros países y hemos visto que funciona y que no pasa nada. No vulneras los derechos de nadie, ni mucho menos. Yo sé que lo estamos haciendo revisando todas las leyes, ¿no? Que sea justo para todos y bla, bla, bla. Pero es algo que pasa ya en nuestro país, que está comprobado el daño que hace el exceso y de lo poco que beneficia tenerlo en las escuelas. La verdad es que creo que no es necesario en las escuelas, como no es necesario a la hora de estar en una comida con tus amigos o con tu familia. O sea, hay momentos para todo. Y la escuela, pues tal vez no es un lugar para traer un celular, es un momento para aprender y para convivir, para ser amigos, para desarrollar tu personalidad. Y eso, como sabes, se hace en el día a día. Entonces, pues bueno, insisto, en nuestro país, aquí en la Ciudad de México, sigue estando nada más en palabras, no se ha ejecutado, hay muchas ideas, pero nada más. Otros países ya tienen bastante tiempo, por ejemplo, Francia, que desde el 2018 te decía que primarias y secundarias ya no estaba permitido el uso de celulares. A partir de ayer incorporan las preparatorias y las cosas han salido bastante bien, la verdad. Y te menciono otros países. Ya en Guadalajara te platiqué hace rato sobre la UDG, que también tiene ahí una iniciativa y pues ya, no un, pues ahora sí que un programa para hacerlo ya en concreto y ponerlo en práctica, porque eso es lo que tenemos que hacer ya, ponerlo en práctica. 12:14, vamos con mi chica de redes, ahí viene Tráfico y Clima en 88.9 Noticias, soy tu locutora de confianza, ahí vengo.

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1: Hola, qué gusto ser su copiloto. Ajusten el cinturón de seguridad. Vámonos con la información vial. Atentos, porque debido a manifestantes en inmediaciones de la CEGOP, vamos a encontrar cerrada la circulación en Abraham González entre General Prim y Atenas. Utilicen Paseo de la Reforma, Insurgentes y Valderas como alternativas. También van a encontrar bloqueos sobre Doctor Velasco entre Niños Héroes y Doctor Lucio. Aquí también hay alternativas. Utilicen Chapultepec y el Eje 3 Sur.

0: Periférico Río de los Remedios. Carga que avanza sobre Avenida Centenario, de Río de los Remedios a la calzada San Juan de Aragón. En la temperatura ya tenemos 19 grados. 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
0: Pues con mucho gusto ya le damos por aquí la bienvenida a la chica de redes. ¿Cómo estás, querida Lau?
10: Ay, feliz, pues aquí farmeando agua.
0: ¿Tú cómo farmeas ahora? Cuéntanos.
10: No, pues viniendo contigo, imagínate. O sea, ¿qué más puedo decir? O sea, es estar en la pose. Pues, nos encantaba a nosotros, pero ahora ya hay batallas.
0: Exactamente. Súbete acá, tú. Ándale, sí, ahí para ándale, que te escuche yo fuerte, claro. Pero bueno, yo decía que mientras sea sana diversión, ¿qué nos importa? Dejemos que hagan eso.
10: Está mucho más positivo lo sí. que tú decías de los retos virales, mucho mejor esto.
0: Y que los Terians que me decías también tú, ¿no?
10: Ay, sí,
0: esto mejor. sí tiene como más pues
10: diversión.
0: Diversión, exacto. Diversión y, sana se vale.
10: Y además pasar de esta parte virtual a lo físico, que era lo que reflexionabas y que me parece súper bueno.
0: Claro.
10: Que sí se crea comunidad. O sea, a veces de pronto, y ahorita que vamos a hablar de si prohibimos o no prohibimos temas de redes sociales o de celulares en los colegios, es que no todo es malo en internet.
0: Exacto.
10: O sea, qué padre que se pueda crear algo que es tendencia, que se pueda vivir en las calles. Exacto. Y que todos estemos hablando de ello y que se haga comunidad.
0: Exacto, y qué buena onda, ¿no? Porque convives con otras personas, conoces amigos nuevos, o sea, volvemos a este contacto humano que nos hace mucha falta, de verdad que nunca se nos olvide. Qué buena onda que tengamos pantallas, pero primero el contacto humano, eso creo que es vital.
10: Y que sirvan las pantallas para el contacto
0: exacto.
10: humano.
0: Exacto, y está bien, porque ya pasó, como bien dices, de las pantallas mutamos. Y exacto. está padre que esté pasando esto. Pero bueno, ahí por si andaba con el pendiente, una vez más hicimos la reflexión sobre esto de farmear ahora. Pero vamos al tema con mi querida Lau Coronado, chica de redes. Esto de los celulares en las escuelas, mi querido. Qué mitote, ¿verdad?
10: Estamos en el 41 de agosto, yo que soy mamá, o sea, sentimos que nunca va a terminar este mes, las vacaciones más largas de la vida.
0: Ajá.
10: Pero también es cierto que estamos ahora justo en esta semana de diálogos que está en el marco de la SEP, hablando acerca de qué hacemos con como comunidad escolar con el tema de los celulares. Y varias cosas. Una de ellas, porque vivimos muchas realidades, hay gente que me dice, no, en el colegio de mis hijos desde hace años no se permite el celular.
0: Tal cual.
10: O yo pensaba que ya estaba prohibido y no sabía que se podía mandar. O sea, como que tenemos muchos mensajes encontrados.
0: Ajá.
10: ¿Qué es lo que nos dice la norma? Nada. O sea, estábamos con los colegios en despoblado y cada institución decía cuáles eran, pues, a través de su reglamento, las normas.
0: Porque para quien no lo sepa, Lau es maestra ahí en la Universidad de Anáhuac, acá en el Campus Norte.
10: Sí, y también en la Ibero.
0: Y en la Ibero, entonces.
10: Y en la Libre, entonces me toca hablar con muchos niños de muchas instituciones diferentes, con muchos perfiles distintos. Y claro, es un gran distractor. O sea, eso nos pasa a niños.
0: A todos, a grandes también.
10: O sea, es un gran distractor. Ya lo hemos visto con el tema de contenidos en redes, con el tema de cómo dicen que las películas ya están diseñadas porque saben que estás volteando a ver el celular. Uh-huh. O sea, sí es un fenómeno cultural. ¿Y qué es lo que vemos ahora? Lo que estamos teniendo es, para mí, un gran avance de sentar las bases y el diálogo para decir, oye, necesitamos tener infancias y entornos mucho más seguros y mucho más saludables. Y yo creo que hay momentos y lugares para todo. Entonces, no me gusta hablar de prohibición,
11: sí, no.
10: Pero si el clima está ahorita así súper frío, pues yo no voy a salir en bikini. O sea, soy libre de usar el bikini, sí, pero no me hace ningún sentido. Y creo que así como hay espacios libres de humo, también deberíamos de tener espacios libres de pantallas. ¿Por qué está diseñado el patio? Pues para la dinámica social, pues para que claro. puedas tener otro tipo de comportamientos, es en donde vas empezando a negociar. O sea, tiene una razón de ser el recreo y la distracción. Tiene una razón de ser, es la aula. Entonces, no es esta contradicción de no usemos las pantallas y usemos las pantallas, sino saber que sí y cómo y cuándo. Y creo que es bueno que venga ya este diálogo entre escuelas, entre padres de familia, entre la sociedad en general, aunque no me encanta que venga desde el gobierno.
11: Mira, yo lo que decía hace rato, que corrígeme si estoy mal, pero yo creo que ya lo vemos, esto ya está pasando en muchas escuelas en México y en sí. otros países del mundo, ya está pasando desde hace mucho tiempo y funciona, ya se demostró que funciona, ¿no? O sea, no hay que buscarle cinco pies al gato. Y como bien dices, hay lugares para todo, entonces, pues ahí no es lugar, se podrá después. Y a lo mejor lo puedes traer en la mochila. Tengo por ahí a alguien cercano que me dice que lo guarde en la mochila y que ya saben, ellos ya son de primaria, uh-huh. ya saben que no lo pueden usar. Entonces, nada más lo tienen en la mochila, llegan a la escuela, nadie lo saca, todo el mundo está en lo suyo y no pasa nada porque lo tienen ya como muy establecido, ¿sabes?
10: Sí, y ahí te va un poquito. ¿Por qué te decía que no me encanta que venga desde el gobierno? Porque no estamos descubriendo el agua tibia y debería Exacto. de venir desde la casa. O sea, de nada me sirve a mí que la ley me diga que está prohibido o no, si yo soy la que compra el celular y yo soy la que firma la amonestación diciendo, ay, sí, llevaba el celular.
11: Y la que le da permiso de usarlo todo el día.
10: Exacto, entonces hay que tener un poquito de congruencia. Y no se trata de que sean ermitaños y cada comunidad escolar y cada familia uh-huh. lo tiene que determinar. No es lo mismo el chavito de secundaria que se tiene que ir en transporte público, que lamentablemente luego les roban las mochilas, y sí. entonces lo que dices es, sí quiero saber cuando llegue al colegio, cuando llegue a casa claro. de los abuelos, y es por un tema de seguridad, necesita el celular. ¿Qué es lo que sucedía en muchos colegios y que todavía están planteándolo? Lo dijo Clara Brugada, la jefa de gobierno, uh-huh. oye, vamos a poner unas cajitas hechas en los reclusorios padrísimas
11: los gabinetes,
10: para ajá. poner estos gabinetes. Ya se hacía con cajitas, ya se hacía, hay unas bolsas que son magnéticas, uh-huh. pero dejabas un poco sin regulación el tema de qué sucedía si algo se perdía, si te cambiaban el celular, o sea, de la escuela se hacía responsable o no. Y ahí teníamos como vacíos acerca de la responsabilidad. Pero no me encanta esta idea de que el profesor se vuelva policía y que te esté requisando o no el celular. O sea, creo que tendría que venir, como tú dices, de no lo necesito, hay claro. momentos y lugares, y a partir de ahí construir ciudadanía digital. Oye, qué triste es ver a los niños en el recreo con las tablets
11: sí,
10: aislados.
11: Sí, no, bye. Eso no. ¿Y eso para qué? No es necesario.
10: No es necesario. Y creo que también esta parte donde se evitan temas de ciberacoso, o sea, que te puedan grabar, que te puedan filmar, que te puedan hacer una broma, se evitan temas de retos virales, uh-huh. o sea, es convivir un poquito más y saber que sí, que no. No se trata de prohibirlo, no, de satanizarlo, no, no. de decir que todo está mal, pero en realidad, claro que es un gran distractor, y yo lo digo con mis colegas cuando damos clases en la universidad, la competencia ya no es con el profesor de al lado si es más barco o es más exigente, la competencia es con TikTok. O sea, el tiempo de retención de las personas está entre 30 y 40 segundos actualmente. Entonces, si no los pescas en los primeros 2 minutos, ya su atención se fue. Tengan el celular cerca o no, ya se fue. Y la UNESCO y la ONU han hecho estos llamados con estudios, con pruebas, acerca de los beneficios de estar lejos del celular.
11: Si quieren preguntar algo, amigos, ahí está el talkback abierto para ustedes o las redes sociales, Mariana, en 88.9 FM. Estoy con mi querida Lau Coronado, mi chica de redes. Venimos a la pausa y regresamos. No me tardo.

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8: Hola, qué gusto acompañarte y seguir.

0: El avance continúa lento en Río Consulado de Eduardo Molina a Misterios. Marina Nacional lento de Felipe Carrillo Puerto a Laguna de Mairán. Carga que avanza en Tezozómoc de Aquiles Cerdán a 5 de mayo. La avenida Jardín con carga que avanza de la avenida Encarnación Ortiz y hasta llegar a Cuitláhuac. En la temperatura ya tenemos 20 grados. Yo soy Gwen Vera y te acompaño aquí a través de 88.9 Noticias, información que sirve. Tráfico y clima cada 15 minutos.
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2: Estamos hablando del tema de los celulares, lo que dijo un poco la jefa de gobierno y pues ya sabe, toda esta plática que está sobre la mesa. Aquí está mi chica de redes, Lau Coronado, hablando del tema. Te voy a leer algo que te mandaron, ahí te va. Dice así. Excelente tema, la jefa de gobierno, el tema en cuestión de lo que quiere hacer la jefa de gobierno sería absurdo. Imagínate, suena la alerta sísmica o hay alguna contingencia de emergencia, de un caos que se originara por querer sacar cada alumno su celular, y si los evacúan y los celulares se quedan en las cajas en las escuelas, pues creo que también es un riesgo, que es un poco de lo que dice. Y alguien más que dice aquí, excelente tema, las pantallas no son malas, lo que está mal es el exceso de tiempo en ellas para sobre todo los menores de edad. Me parece muy buena idea que los prohíban en las escuelas. Un poquito de lo que te escriben, Lau.
3: Sí, pues mira, la verdad es que lo que veo, y son varias cosas. Una de ellas, que no importa, como tú bien me decías al principio del programa, si es en un contenedor, si es en una cajita, si son varias cajitas, si es la bolsa magnética, o sea, es que la persona sí sepa por qué cumple la norma. O sea, es que a veces tratamos a las niñas, niños y adolescentes como si fueran tontos. O sea, creo que ellos saben mucho más del tema de hábitos digitales muchas veces que nosotros. Y cuando nosotros hacemos esta prohibición e imponemos, van a buscar salirse de la norma. O sea, van a decir, ay, pues voy a hacer la travesura, simplemente ni siquiera por jugar, sino por ver hasta dónde llega la norma, ¿no? O sea, si hay efectivamente un castigo, ¿no? Todos hemos pasado por esa parte de rebeldía en donde le dices a un adolescente, no lo hagas, y te dice qué tan rápido quieres que lo haga, ¿no? O sea, es algo matemático. Pero si a ellos les enseñamos que hay lugares y momentos para todo, que el aprendizaje va a ser mucho mejor y que es un distractor el estar así, creo que es mucho más rápido la forma en que lo vamos a implementar. Ahora, es cierto, porque es cierto que muchos profesores ya nos hemos acostumbrado a decirlo todo en digital, ¿no? O sea, vean la pantalla, vean el pizarrón interactivo, vamos a ver este video, pero tiene que ser algo en comunidad, o sea, colectivo, de todo el grupo. Yo no puedo dividir al grupo y decir tú ve esto en tu celular y tú en otro, porque en realidad hacemos ruido solamente y no estamos teniendo una actividad en común. Entonces, lo que tenemos que hacer es justo eso, que la pantalla sea la herramienta, que sea la conversación, pero que no sea la que lleve la batuta. O sea, también estábamos un poquito como muy acostumbrados en pandemia que cada quien tenía su dispositivo porque tenía que hacer su clase, y ahora dejamos que ese dispositivo se utilice para informarse, para entretenerse, para jugar, y se vuelve la niñera digital. Entonces, en México, el promedio de edad en la que ingresas a tu vida digital es de 6 años. Imagínate ahora con horas de clase más horas de descanso en donde estás pegado a la pantalla, pues vamos a tener incluso problemas visuales. Entonces, en promedio, un niño en primaria está entre 4 y 6 horas frente a un televisor o algún dispositivo. vamos a bajar esas horas. O sea, creo que es algo positivo. En la adolescencia se incrementa ese porcentaje y estamos hablando de 6 a 8 horas. Entonces creo que también el tener otra forma de adquirir dopamina, de tener esta parte lúdica del aprendizaje, de estar en el recreo, de estar moviéndonos porque tenemos un problema de obesidad y de sedentarismo, es una gran propuesta. El tema es si necesitamos realmente que el gobierno intervenga en eso. O sea, yo creo que cada comunidad, cada escuela tiene que determinar cómo lo va a instrumentar. O sea, si va a haber un responsable o no, si vamos a poner las cajitas o no. Uh-huh. O si simplemente le decimos al niño, la queda en tu mochila.
2: Exacto.
3: O sea, no creo que necesitemos una gran discusión, pero es un gran paso que se visibilice.
2: Yo lo que digo es que ya fue mucho bla, bla, bla. O sea, ya vamos a hacerlo, ya vamos a ejecutarlo.
3: Y que ojalá se encaminaran en alfabetización digital. O sí. sea, vamos a hablar de otras cosas de fondo y no de forma.
2: Y esto que dices me parece muy importante, entender por qué aquí no. O sea, aquí uh-huh. no va, aquí no lo necesitas, no es necesario, lo puedes tener en tu mochila, claro, porque sí lo puedes llevar y lo tienes ahí contigo por si necesitas algo. Ya será que le digas al maestro, oye, necesito mi celular para esto, ¿no?
3: Hay personas que lo necesitan, por ejemplo, con temas auditivos, hay niños que necesitan Exacto. que esté enlazado, hay gente que tiene diabetes Ajá. y niños que tienen diabetes infantil y que lo tienen monitor, o sea, con el monitor ahí, uh-huh. o sea, ahí se entiende. Pero no puede ser el pretexto para bajar TikTok y claro. estar ahí viendo lo que no debes.
2: Y eso queda estipulado, yo creo que desde que te inscribes en la escuela, ¿no? Ahí claro. te dan los lineamientos, señora, aquí no se permite, y ahí ya explicarás si es una condición especial, ¿no? Lo necesita por esto y por esto.
3: Y lo que estábamos viendo es que había escuelas en donde no había esa reglamentación uh-huh. o no había ese orden o venía esta discusión, y que ahora qué bueno que vamos a tener una cuestión mucho más homogénea, mucho más organizada, mucho más armoniosa. Claro. Estaba vigente la norma en 16 entidades federativas, uh-huh. había iniciativas en otras. Ahorita pues vamos a hablarlo a nivel federal y van a ser las 32 entidades de la República las que determinen cada una de ellas si quieren entrarle o no. Yo creo que la mayoría, si no es que todas, van a decir vamos sí. a dejar libre de pantallas a las aulas.
2: Exactamente. Y no, este también es un tema que me llama la atención porque se mencionaba muy al principio que se vulneraban los derechos de los niños al prohibirles el celular, pero no se les está prohibiendo, nada más es aquí no.
3: Exacto, ¿no? Es un límite.
2: Exacto, es un límite como muchos otros, ¿no? Como a veces yo decía, no sé, hay reglas en el uniforme, claro. de pronto, ¿no? Las calcetas son blancas y son blancas, te amuelas, pues te pones las blancas porque es pero parte también, de las reglas.
3: ¿Te acuerdas que tuvimos la discusión de los uniformes de si las niñas podían ir de pantalón o Exacto. los hombres de falda? Es un poquito también ver hasta dónde estiramos la liga, uh-huh. pero al final lo que queremos, creo que todos, y es un gran consenso, es jóvenes, ¿no? Mucho más educados, mucho más claro. resilientes y que sepan utilizar la tecnología de manera adecuada. Creo que ahí sí vamos a tener un consenso.
2: Y que aprendamos a respetar reglas, porque así vamos a vivir muchísimo mejor. La disciplina es necesaria, o sea, obviamente sin excesos, pero sí los límites son importantes y creo que a esa edad marcarlos, claro. ¿no? Creo que es primordial.
3: Y el tema de autoridad, que para mí es básico,
2: sí.
3: o sea, muchas veces ya no estamos acostumbrados a respetar. Y es un poquito, si me permites el ejemplo, del avión. O sea, vas en el avión y el capitán te dice, pónganse sus cinturones, y no le preguntas, ¿y qué tan grande es la turbulencia? Exacto. ¿Y cómo es la turbulencia?
2: O sea, te lo pones y bye.
3: Entonces también hay que tener esta confianza en las instituciones, en los docentes, porque ya nos tienen un poquito de miedo a los papás también, los maestros.
2: Sí, claro.
3: Se me va a venir la señora enojadísima, bla, bla, bla, bla, bla, bla.
2: Y me va a sacar los
3: ojos. Y nosotros no respaldamos la autoridad del maestro en el aula. Y tenemos que enseñarle a nuestros hijos a eso, a que hay lugares y momentos en donde nosotros podemos ser autoridad y en otros en donde el maestro es una figura de respeto, es una figura que te va a dar conocimiento y que no es tu empleado. Y eso creo que es un cambio también muy importante que tenemos que fortalecer.
2: Eso, ese trabajo en equipo que de pronto, como bien dices, ¿no? Se ha visto bien chafa últimamente y les quitamos autoridad y eso hace que, claro, el niño no lo respete. Y es importante esto de trabajar en equipo, papás, sociedad, gobiernos, ¿no? Para que realmente tengamos un resultado positivo, porque si cada quien hace lo que se le da su regalada gana, pues así no se puede, amigos.
3: Exacto. Entonces, y no va a funcionar la ley exacto. si nosotros como papás no la respaldamos.
2: Y creo que lo importante, creo que lo más importante, y de esto que decías hace un momento, es educación. Olvídate que si la cajita, que si la bolsita, creo que eso es secundario, lo dije hace rato. Creo que aquí lo importante es que ellos entiendan por qué no. ¿No? Uh-huh. Aquí lo traes, está contigo. Y solito el niño lo va a hacer, el niño solito lo va a hacer, ya está pasando, no es algo que no esté pasando, ya está pasando, el niño entiende que no lo puede usar ya lo trae en su mochila. Una emergencia será otra cosa, ¿no?
3: Claro, y son más inteligentes y hicieran más por muchas supuesto. Veces que nosotros.
2: Sí, por supuesto. O sea, que de pronto tú les quieres enseñar y ellos te dan 10 vueltas, ¿no?
3: Y si no quieren la norma, la van a vulnerar. Exacto. Entonces es mejor hacer este trabajo de alfabetización y decirles por qué debemos de tener este hábito digital y vamos a tener niños mucho más conscientes.
2: Exacto, que creo que de verdad nada nos cuesta, ¿no? Nada nos cuesta reforzar esto, ayudar a las escuelas a que se refuerce esto en casa, y creo que vamos a salir avantes, mi querida, porque no ha sido todo un tema y mucha discusión. De entrar, ¿no? De empezar a funcionar, ¿sería ya para este ciclo que comienza o hasta el próximo?
3: La idea es que empezar ya el próximo lunes.
2: Pues sería ideal.
3: Ya está funcionando en muchas de las escuelas, y yo creo que otras más, aunque no sea vinculante, ya lo van a empezar a implementar. Y también nosotros desde casa, si ya te están diciendo que es algo perjudicial, que es un distractor, que se baja el desempeño, independientemente de lo que diga tu colegio, tú sí le puedes decir a tu hijo, oye, ¿sabes qué? El celular lo puedes utilizar, o el crédito que te voy a dar lo puedes utilizar, pero solamente antes y después de tu jornada de trabajo, y es lógico.
2: Exacto. Oye, algo que también te iba a preguntar como maestra que eres, que también en algún momento alguien me comentaba, es que yo soy maestro, lo mencionaste hace rato, yo soy maestro y creo que podemos utilizar la tecnología para hacer el espacio un poco más creativo y que ellos se sientan como más en su onda.
3: Hablar más su lenguaje, que es muy importante. O sea, la competencia, como te decía, ya no son los profesores de al lado, es el TikTok. Entonces, ¿cómo hacemos para que sea el conocimiento mucho más entretenido? Y qué gran ventaja que la tecnología te permita, que si no puedes entender cómo hice una operación matemática, te voy a poner un video, 2, 3, 5, con maneras diferentes para llegar al mismo resultado. Antes teníamos un poquito como esta idea de que las matemáticas son difíciles, o lógica es difícil, o el profesor es complicado, pero ahora tienes tantas maneras de llegar al mismo resultado que también nosotros tenemos esta ventaja tecnológica, y está bien que se utilice. Pero si lo haces como un distractor, pues obviamente no solamente contagias a la persona que está utilizando el dispositivo, sino al de al lado, que también está probado. O sea, es un poco como el fumador pasivo.
2: Es como fomentar la distracción.
3: Exacto. Entonces creo que si nosotros como docentes también nos replanteamos esta idea de cómo utilizo la tecnología, sin esta idea también de convertirme en policía, de a ver, voy a requisar a todos los celulares y todos los dispositivos. O sea, creo que la función del maestro no tiene que ser la de estar vigilando, sino más bien de hacer que el conocimiento llegue a nosotros. Y todos hemos escuchado aquel famoso, aquella famosa que dice, este profesor me cambió la vida. Entonces, y todos hemos tenido un buen profesor que dices, wow, yo quisiera ser como él, o me encantó cómo me enseñó esto, o no me dedico a eso, pero esa materia la pasé muy bien porque la verdad era algo súper interesante. Entonces creo que hacia allá tenemos que trabajar, y la conversación, como tú bien decías, no es en dónde ponemos los celulares, sino qué hacemos con la atención de los alumnos para que no tengan la tentación del celular porque la clase está aburridísima.
2: Exactamente, así que echarle ganitas a esa parte también.
3: También.
2: Querida Lau Coronado, ¿dónde te encontramos? Se nos acabó el tiempo.
3: Me pueden seguir en @ Soy Lau Coronado. Muy bonita mañana.
2: Mi chica de redes por aquí la encuentran también en 88.9 Noticias. Tráfico y clima como cada 15. Wendy, adelante.
4: Muchísimas gracias, y a considerar que hay un accidente que ocasiona reducción de carriles sobre la autopista México-Querétaro, esto a la altura del kilómetro 90 con dirección a la Ciudad de México. Mariana, amigos del auditorio, pasen una excelente tarde y nos escuchamos mañana.
2: Vamos al shot de noticias, recuperar la paz en Sinaloa. Ese fue el mensaje que Graciela Domínguez compartió en su primer discurso como gobernadora de Sinaloa. San Pedro López, adelante.
5: Comenzó una nueva etapa en Sinaloa. Por mayoría, el Congreso de Sinaloa designó a la socióloga Graciela Domínguez Nava como gobernadora interina de Sinaloa hasta 2027. En su primer discurso como mandataria estatal, Graciela Domínguez señaló que la tarea prioritaria será recuperar la paz y la tranquilidad para los sinaloenses.
6: Nuestra prioridad será la paz, no de discurso, sino una paz que se sienta en las calles y en las comunidades, en las escuelas, en los negocios, en los campos y en nuestras costas, en los caminos y en los hogares. Una paz que nos permita vivir sin miedo, que permita a las familias recuperar su vida cotidiana.
5: Reconoció que Sinaloa requiere toda la fuerza del Estado mexicano para que la gente pueda vivir en tranquilidad y se den condiciones propicias para crecer.
6: La confianza no se decreta ni se exige, se construye. Y este gobierno tendrá que ganarse todos los días con honestidad, trabajo, cercanía, resultados y transparencia.
5: Dejó claro que Sinaloa exige unidad de toda su gente, sin que esto signifique silenciar las diferencias. Para 88.9 Noticias, Pedro López Martínez.
2: Otra noticia, la presidenta de México reiteró que las personas señaladas por el Departamento de Justicia estadounidense deben solicitar licencia de sus cargos. Memo Jiville, ¿qué me platicas?
7: El senador Enrique Insunza Cázares debería solicitar licencia mientras se realiza la investigación tras el señalamiento que hace el Departamento de Justicia en su contra por supuestos vínculos con el narcotráfico.
8: Ayer di mi opinión sobre el caso del gobernador de Sinaloa, hoy con licencia. Considero lo mismo en todos los 10 casos, ¿verdad?, que están bajo investigación de la Fiscalía. Pero cada quien tiene una decisión frente a la gente, frente al pueblo. Cada uno tiene que tomar también sus propias decisiones.
7: Así lo manifestó la presidenta de México, Claudia Sheinbaum, a la asegurar que si lo requieren en la Unión Americana deben presentar pruebas, porque sin ellas no hay sustento penal. Dijo que en México los que deciden son los propios mexicanos y ningún extranjero puede tomar una decisión que no le compete. 88.9 Panorama Informativo, Guillermo Jiville.
2: La atrofia muscular es más común de lo que pensamos, me cuenta Moni Barrera.
9: Si un bebé a los 10 meses de edad no puede sostener su cabeza o a los 4 años de edad no logra caminar, cuidado, puede presentar atrofia muscular espinal, enfermedad hereditaria.
10: Hay 3 tratamientos disponibles aprobados en México. Hay de administración intravenosa, vía oral y un tratamiento que se administra en la espalda, que lo que buscan es producir la proteína que permite que la neurona motora siga viva. Y si la neurona motora sigue viva, el músculo va a continuar con su función.
9: Así lo dijo la doctora Miriam Jiménez, neuróloga pediatra. En 88.9 Noticias, Mónica Barrera.
2: Y ahora los deportes, Arturo Sanguino.
11: Gracias, Mariana, ya ando de regreso. Y ahora para platicar de todo menos fútbol, porque hoy es un martes muy especial para todos los aficionados del tenis, ya que Roger Federer, sí, su majestad vuelve a la acción y lo hará en el US Open. Y esto durante un partido de exhibición donde se enfrentará en singles a Andy Roddick, pero además tendrá un partido de dobles donde uno de sus rivales es nada más y nada menos que Andrea Agassi. Ya veremos cómo le va a Roger, quien afirmó que tiene nervios por volver a una pista. En el diamante de la Liga Mexicana de béisbol, los Diablos Rojos del México lograron el milagro y ayer vencieron 11-5 a los Pericos, y esto significa que el día de mañana se jugará el sexto juego. Aún así, los de Puebla ganan la serie 3-2. Mismo caso en el partido de los Olmecas ante los Guerreros. Ayer ganaron los Olmecas justamente 5-4, así que los Guerreros todavía tienen la ventaja 3-2 en su serie. Estos partidos se jugarán, insisto, el día de mañana. Con eso me despido, Mariana. Que pasen un excelente martes. Muchas gracias. Regreso contigo. Fuerte abrazo para todos.
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4: Hola, qué gusto acompañarte y seguir.

0: El avance continúa lento en Río Consulado de Eduardo Molina a Misterios. Marina Nacional lento de Felipe Carrillo Puerto a Laguna de Mairán. Carga que avanza en Tezozómoc de Aquiles Cerdán a 5 de Mayo. La Avenida Jardín con carga que avanza de la Avenida Encarnación Ortiz y hasta llegar a Cuitláhuac. En la temperatura ya tenemos 20 grados. Yo soy Gwen Vera y te acompaño aquí a través de 88.9 Noticias, información que sirve. Tráfico y clima cada 15 minutos.
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Queridos amigos, se solicita su valiosa colaboración para localizar al señor Miguel Marín Martínez, de 93 años de edad. Él fue visto por última vez el pasado 24 de agosto, o sea, el día de ayer, en Lomas de San Lorenzo, en la alcaldía de Iztapalapa, en el exterior de la estación del Metro Periférico Oriente. El señor Miguel mide 1 metro 70 centímetros de estatura, señas particulares para poder ubicarlo, tiene manchas por la edad y ausencia de piezas dentales frontales superiores. Al momento de su desaparición, él iba vestido con pantalón azul marino, con camisa azul cielo, chaleco verde pastel, zapatos negros de tela y sombrero blanco. Si tienes alguna información, cualquier información que nos pueda ayudar para localizarlo, por favor te pedimos que te comuniques a Locatel 55 56 58 1111 o bien puedes marcar al asterisco 0311, o bien al 55 54 84 0430. El teléfono de Locatel lo conoces, 56 58 1111, asterisco 0311, o al 55 54 84 0430. Cualquier información que nos pueda ayudar a localizarlo, te lo vamos a agradecer muchísimo. El señor se llama Miguel Marín Martínez, ojalá que aparezca pronto. Las 12:50, gracias por acompañarme en 88.9 Noticias, información que sirve, y en digital a través de nuestra app oficial para ti ahí en iHeartRadio. Y bueno, con esto nos despedimos. Lamentablemente, el mundo de espectáculo está pues de luto. Fallece Dolly Parton, una de las figuras más queridas, influyentes e icónicas tal vez de la música country y del entretenimiento a nivel global. La noticia sobre el fallecimiento fue confirmada el día de hoy. Obviamente un vacío tremendo el que deja la muerte de Dolly Parton, un vacío irreemplazable en la cultura popular. Brillante trayectoria, seis décadas Dolly Parton. No solo destaca como intérprete, también como compositora, con más de 3,000 canciones registradas, incluyendo himnos inmortales como Jolene, varios I Will Always Love You, que es universalmente aclamada. Y bueno, más allá de los escenarios, su impresionante imperio empresarial, su impacto se extendió a través de su generosidad, siempre buena onda, siempre ayudando, siempre preocupada por los demás. También por ahí podemos hablar de su labor filantrópica más emblemática, Imagination Library, que ha distribuido millones de libros gratuitos a niños en todo el mundo, reflejando su compromiso con la alfabetización, con la educación. Como ícono cultural también tiene una larga historia, rompió barreras de género, de clase, se convierte en un símbolo de autenticidad, de resiliencia, de bondad, que unió a audiencias de muchos orígenes, y su legado perdura no solamente en su música, sino en la huella positiva que dejó en las comunidades y en el corazón pues de miles y millones de seguidores. En paz descanse, Dolly Parton. Gran pérdida definitivamente para la música country, para la música en general. 12:52. Gracias por haberme acompañado, gente. Con esto me despido. Que tengan excelente resto de martes. Nos escuchamos, nos encontramos por aquí. Si quieren, si pueden, si tienen tiempo, ya sabe, todos los días a partir de las 10 de la mañana y hasta la 1 de la tarde. Gracias a toda la gente que pasó por aquí a saludarnos, a decir algo, a comentar cualquier cosa. Bienvenidos sean siempre a las redes sociales. Roberto, te mando un abrazo, gracias. Jorge Galindo, te mando un abrazo. Por aquí preguntando si la noticia era real. Sí, real. Muere Dolly Parton a los 80 años y se veía entera todavía, la verdad, guapísima. Su voz, ¿no? Impecable, maravillosa. Javier Bárcena, muchas gracias. Te mando un abrazo. Efren en ex Twitter, muchísimas gracias. Ceci Ramírez, Pablo César. ¿Quién más está por aquí? Miguel Dorantes, abrazo. Sergio García, te mando un abrazo. Noti, saluditos. Miguel, abrazo. Israel Mora, también para ti, gracias. Al ratito encuentran, sí, el podcast de hoy. Ahí lo encuentran en un momentito más en iHeartRadio, en la sección de podcast. Busque usted mi nombre y ahí merito. Ahí les dejamos contenido todos los días. Espero que puedan echarle una orejita. Que la pasen bien, que tengan excelente resto de martes. Se van a quedar en muy buenas manos, muy bien acompañados como siempre. Viene Iñaki Manero. Se queda contigo hasta las 3 de la tarde, el señor Pepe Segarra y Espacio Deportivo de la Tarde. A las 4, Alfredo Romo. 7 de la noche, Anselmo Alonso, Toño de Valdés, el señor Raúl Sarmiento, de Espacio Deportivo de la Noche.
Y a las 8, Eddie Guardman cerrando y haciendo los honores por aquí en 88.9 Noticias. En Instagram también, ahí nos encuentras como Mariana WN-bajo, Santiago-bajo. Saludos por aquí a los que me faltaron, una disculpita. Adrián Correa, gracias. George, gracias. Victoriano, saludos. Isma, saludos. LA, saludos. Armando Benavides, Omar Jiménez, Koala, Katia, también abrazo. Ethan Hunt, Ana Pau DC, Roberto Miguel. Gracias a toda la gente que me hace el favor de conectarse a través de nuestra app oficial iHeartRadio. Pues por aquí nos encontramos mañana. René Peñaflor y Gaby, Operación Control, gracias. Toño Mejía es el productor. San Pedro López es mi jefe de información. Servidor, amigos, servidora y amiga, tu locutora de confianza, Mariana Santiago. Yo mera. Buena tarde. Cambio y fuera.

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1: Es momento de seguir con mucha más información vial. Primero, las zonas complicadas para que no se queden atorados en el tráfico. Una de ellas es la autopista México-Pachuca, de San Pedro Jalostoca, periférico.

0: zona 5 de mayo. También hay carga que avanza en Avenida Jardín, de la Avenida Encarnación Ortiz al Eje 3 Norte. Libre y sin complicaciones, Insurgentes del Eje 3 Norte a Montevideo. Y periférico con buen avance de la autopista Peñón Texcoco a la Avenida Central. En la temperatura tenemos 20 grados. Yo soy Gwen Vera y te acompaño aquí a través de 88.9 Noticias. Información que sirve. Tráfico y clima cada 15 minutos. No le cambies, ya viene nuestro querido Iñaki Manero.
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3: Justo a la 1:00 p.m. con medio minuto.
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con un minuto. Muy, muy buenas tardes. 88.9 Noticias, información que sirve por iHeartRadio. Yo soy Iñaki Manero en X, arroba Iñaki Manero, el talkback de 88.9 Noticias desde iHeartRadio. Muchísimas gracias por acompañarnos hoy, mañana, todos los días. Gracias de verdad por estar aquí. Y gracias también a este gran equipo, de redacción, de producción, de controles, de transmisión, de sistemas aquí en tu casa de Montes Pirineos 770 en las Lomas de Chapultepec. A ti la parte más importante, pues si no va por ti, pues esto no funcionaría, que nos escuchas en el 88.9 de tu frecuencia modulada o también a través de iHeartRadio, ya sabes, bajando gratis iHeartRadio, buscando 88.9 Noticias y nos tienes en cualquier lugar del universo conocido. Mientras estamos escuchando algo de 1973 con lo que se dio a conocer esta mujer que se nos fue el día de hoy, híjole, ¿por dónde empezar para platicar de Dolly Parton? Porque miren, no solamente como gran cantautora, que lo fue toda su vida, desde que inició dentro de la música country, porque aparte era de la mera mata de Tennessee, de Nashville, y murió también en Nashville, Tennessee, la cuna de la música country, pero además por el trabajo hacia los demás, lo que hizo como filántropa, no tiene ningún desperdicio. O sea, ella... Gracias a ella, miles de chavitas y chavitos en condiciones económicas malas aprendieron a leer gracias a la fundación de Dolly Parton en el Dollywood, que es como el parque temático de Dolly Parton, ¿no? Y así se llama la fundación Dollywood, en donde ella

pues dio millones de dólares en libros para que estos chavos en situación de desventaja social y económica aprendieran a leer y tuvieran un mejor futuro. O sea, pocos artistas realmente dedican su fama y su fortuna a hacer algo mucho mejor para enriquecer la vida de los demás. Entonces les digo, además de la vida tan extraordinaria que llevó como músico, como compositora, su matrimonio de más de 50 años con su marido, a quien pues lo despidió el año pasado porque falleció, y ahora ella, en circunstancias que todavía no se definen, hoy su familia fue la que dio el comunicado sobre la muerte de este gran ser humano, esta gran esposa. Nunca fue madre, nunca se embarazó, y además tuvo una contribución a la ciencia, porque de hecho el primer mamífero clonado le pusieron Dolly precisamente por ella. Ya después les explico la razón, pero descanse en paz la gran, la extraordinaria Dolly Parton. Súbale, por favor, con Jolene. ¿No? ¿O qué? ¿No? ¿Ya no quiso? ¿O qué? ¿La de esa del DC? ¿Sí? Le dio la chiripiorca. A ver, va de nuevo, por favor.

0: 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Gwendolyn Vera, Wendy.
1: Bienvenido, querido Iñaki, un gusto acompañarte y amigos del auditorio. Después de la presencia de manifestantes, ya se liberó la circulación en Doctor Velasco entre Niños Héroes y Doctor Lucio. No le cambien, ya vuelvo con más información vial.
0: Muchas gracias, Wendy. Al rato les ponemos más música de Dolly Parton con muchísimo gusto. Sí, hay una que es bien conocida, la de 9 to 5, que es una película, ¿no? Y por eso, pues, pero la mujer ganó 11 Grammys dentro de toda su carrera, además de premios de Emmy, premios dentro de la música country, más de 100 millones de discos vendidos a lo largo de su carrera. Bueno, era un prodigio. Al rato les ponemos más música de Dolly Parton. En septiembre próximo, el gobierno federal implementará las farmacias del bienestar. Otra vez, ya volvemos otra vez a soltar lana de los contribuyentes para cosas que al rato van a estar abandonadas. Pero bueno, en los 24 estados donde opera el IMSS-Bienestar, digo, perdón que sea escéptico, pero pues ya vimos 7 años de abandono y 7 años de mentiras. A ver con qué nos salen ahora, ¿no? Memo Jiville.
2: A partir de ahora habrán farmacias del bienestar que atenderán a los usuarios del programa Salud Casa por Casa en 24 estados del país.
3: Empezando en septiembre y concluyendo en noviembre, vamos a tener ya operando una red de 6,567 farmacias del bienestar del programa Salud Casa por Casa en estos 24 estados.
2: Eduardo Clark García, subsecretario de Integración Sectorial y Desarrollo de la Secretaría de Salud, dijo que actualmente operan estas farmacias en el Estado de México, surtiendo de 24 medicamentos básicos. Aseguró que también este año operarán 1,000 máquinas en zonas de difícil acceso, donde la gente podrá obtener su medicamento sin tener que ir a un centro de salud escaneando un código que otorgarán las autoridades. 88.9 Panorama Informativo, Guillermo Jiville.
0: La Secretaría de Hacienda afina los últimos detalles del paquete económico 2027 que entregará el próximo 8 de septiembre al Congreso de la Unión. Vamos a ver con qué salen también. María Inés Camacho.
4: A 15 días de que el gobierno federal entregue al Congreso de la Unión el proyecto de presupuesto económico 2027, la Secretaría de Hacienda afina los últimos detalles. Al respecto habla María del Carmen Bonilla, subsecretaria de la dependencia.
5: Estamos trabajando en él y como saben ya tenemos una fecha específica para poderlo entregar. Ahorita no puedo comentar más al respecto. Estamos trabajando en él, no puedo adelantar nada. Hay unos tiempos específicos para presentar al Congreso y el Congreso es el primero que tiene que saber.
4: Por su parte, Alberto Gómez Alcalá, presidente de la Comisión de Empoderamiento del Cliente en la ABM, consideró.
6: Creo que sí va a ser importante reafirmar la consolidación fiscal que el gobierno ha anunciado, que se va a mantener en su tiempo, en su forma.
4: 88.9 Noticias, María Inés Camacho Romero.
0: Alertan por falta de diagnóstico oportuno en casos de atrofia muscular espinal en México. ¿De qué estamos hablando, Moni Barrera?
7: Si un bebé a los 10 meses de edad no puede sostener su cabeza o a los 4 años de edad no logra caminar, cuidado, puede presentar atrofia muscular espinal, enfermedad hereditaria.
8: Hay 3 tratamientos disponibles aprobados en México. Hay de administración intravenosa, vía oral y un tratamiento que se administra en la espalda, lo que buscan producir la proteína que permite que la neurona motora siga viva. Y si la neurona motora sigue viva, el músculo va a continuar con su función.
7: Así lo dijo la doctora Miriam Jiménez, neuróloga pediatra. En 88.9 Noticias, Mónica Barrera.
0: Bueno, fíjese que tenemos dos tormentas tropicales en el Pacífico. Y la cosa es que una podría absorber a la otra, o sea, se podría convertir en una super tormenta. La madrugada de hoy, martes, se formó Julio en el Océano Pacífico, pero podría ser absorbido por Iselle, Alemán Luna.
9: La madrugada de este martes se formó una nueva tormenta tropical en el Océano Pacífico, bautizada como Julio, el 10º ciclón de la temporada en dicha región. El Servicio Meteorológico Nacional informó que se localiza a 1,085 kilómetros al oeste-suroeste de Cabo San Lucas, en Baja California Sur. No se espera que se fortalezca y por su desplazamiento hacia el nor-noroeste no representa riesgo para las costas mexicanas. Incluso podría ser absorbida en las próximas horas por la tormenta Iselle, que está a 1,175 kilómetros al oeste de Cabo San Lucas, con una trayectoria contraria a la península. 88.9 Noticias, Alemão Luna.
0: Y ya como te platicamos al inicio de este programa, hoy martes falleció Dolly Parton, 80 años de edad, por causas todavía por definir, si es que la familia quiere dar a conocer el porqué. Lalo González.
10: La reina de la música country ha muerto. Este martes se apagó la vida de la cantante Dolly Parton, quien tenía 80 años de edad y forjó una carrera de 7 décadas con éxitos como Jolene. La estrella de la música estuvo enferma en los últimos meses. Bueno, de hecho, canceló su residencia de conciertos en Las Vegas que tenía programada para mayo. La confirmación del deceso la dio su sobrino Brian Tabor con este video. Este video es algo que Dolly me pidió hace años, antes de que yo pudiera asimilarlo plenamente como una realidad futura, pero no lo había sentido de verdad hasta ahora. Dolly Parton vendió más de 100 millones de discos y fue incluida en el Salón de la Fama de la Música Country y también del Rock and Roll. Para 88.9 Noticias, Lalo González.
0: 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La una con 11. Arre, pariente. La una con 11 minutos. 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Bueno, lo que hemos estado platicando desde ayer, bueno, y que tiene que ver con lo que ha estado sucediendo la semana pasada con el señor Rubén Rocha Moya desde el viernes, en donde que si se iba, que no se iba, que regresaba, que siempre sí, que siempre no, y en donde incluso ya hasta la presidenta le dijo: a ver, ya, ¿no? ¿En qué estamos jugando? ¿Qué le pasa? Y por supuesto, yo creo que lo que él pensaba era que el apapacho de todo el partido Morena, porque en aquel 2024, pues todo Morena en nado sincronizado, estamos contigo, Rubén, ¿no? Abrazándolo. Y no, ahora no. Ahora ya todo Morena se deslinda de él. La mayoría de los actores políticos de Morena se deslindan de Rubén Rocha Moya, y ya finalmente tuvo que recular y dejar nuevamente el cargo como gobernador constitucional del estado de Sinaloa. Por eso se reunió el domingo el Congreso del estado de Sinaloa en una sesión extraordinaria, pues para definir qué iban a hacer y cuándo se iban a reunir para poder elegir quién sería el gobernador o gobernadora interina para el cargo de Rocha Moya. Ya está, ya sabemos quién es. Y ya comenzó esta nueva etapa dentro del gobierno de este estado. Vamos antes con Memo Jiville, ¿qué les parece? ¿Ya lo tenemos? ¿Ya está listo o no? A ver, en un momentito más lo vamos a tener. El Congreso de Sinaloa designó a la socióloga, y había sido diputada también, Graciela Domínguez Nava, como gobernadora interina de Sinaloa hasta el 2027. Y es que ella levantó también muchas críticas porque decían: no, es mollista, y que era lo que estábamos pidiendo, que no fuera parte de la gente de Rocha Moya. Ella ya se había deslindado, de acuerdo con lo que sabemos, desde hace algún tiempo del gobierno de Rocha Moya. Y ella es designada entonces ahora por el Congreso de Sinaloa como la gobernadora interina hasta que termine el mandato, hasta el 2027. O sea, el año que entra habrá elecciones en Sinaloa en donde se van a jugar 17 gubernaturas, entre ellas la de Sinaloa. En su primer discurso como mandataria estatal, Graciela Domínguez señaló que la tarea prioritaria sería recuperar la paz y la tranquilidad para los sinaloenses. Vamos a escuchar de una vez.
11: Nuestra prioridad será la paz, no de discurso, sino una paz que se sienta en las calles y en las comunidades, en las escuelas, en los negocios, en los campos y en nuestras costas, en los caminos y en los hogares. Una paz que nos permita vivir sin miedo, que permita a las familias recuperar su vida cotidiana.
0: Y reconoció también que Sinaloa requiere toda la fuerza del Estado mexicano para que la gente pueda vivir con tranquilidad y se den condiciones propicias para crecer. Lo que están haciendo ahora es reconocer el desastre en el que ha dejado Sinaloa la administración de Rocha Moya. Y las administraciones anteriores también, hay que decirlo. Pero esta en particular, y además luego esta escisión entre el cártel dominante, que es el cártel de Sinaloa, que tiene en llamas a Culiacán sobre todo, y ahora a Mazatlán y otros puntos también del estado, con una debacle económica sin precedentes en la historia moderna del estado de Sinaloa, con desaparecidos, con asesinatos, con ajustes de cuentas, con cierres de negocios, con cobro de derecho de piso aquí y allá, y autoridades que durante esos años, durante todos estos años en los que fue desde el 2024 en que comenzó esta guerra entre estas dos bandas, entre esta escisión del cártel de Sinaloa, con el abandono también de las autoridades y la negación de la responsabilidad por parte del gobierno estatal y gobierno federal, y además el encubrimiento de un inútil como Rubén Rocha Moya, hasta ahorita, ¿no? Cuando ya las cosas se pusieron color de hormiga. Y Rocha Moya, pues finalmente ya sabemos que está en la lista de buscados de los Estados Unidos. ¿Qué va a pasar con Rocha Moya? ¿Lo va a detener el gobierno mexicano y se lo va a cuidar al gobierno de los Estados Unidos para poder hacer la extradición de acuerdo con el acuerdo que se tiene entre México y Estados Unidos? ¿O lo van a seguir protegiendo? Y ahí el señor, ya que se retire feliz con lo que pues se haya llevado su gobierno, ¿no? Feliz de la vida mientras lo siguen encubriendo y Estados Unidos no le van a mandar nada. ¿Qué va a pasar? Digo, cualquier posibilidad es, ¿no? Cualquier posibilidad es de pensarse, porque todo lo demás son ya especulaciones. A ver cómo reacciona el gobierno de México y a ver también cómo reacciona el gobierno de los Estados Unidos ante esto. Vamos a escuchar otra vez a la ahora gobernadora.
11: La confianza no se decreta ni se exige, se construye. Y este gobierno tendrá que ganársela todos los días con honestidad, trabajo, cercanía, resultados y transparencia.
0: Ya dejó claro que Sinaloa exige unidad de toda su gente sin que esto signifique silenciar las diferencias. Bueno, pues ya todos dicen lo mismo al inicio, vamos a ver si respetan pues todo lo que dicen en sus discursos de inicio. La una con 10:15, ya me inventé el 10:15. 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Ahorita platicamos qué fue lo que dijo la presidenta de México sobre este tema hoy en la mañanera. Estás en 88.9 Noticias.
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1: Hola, qué gusto ser su copiloto. Vámonos con la información vial. Excelente camino. Y recuerden que después de la presencia de manifestantes, ya se liberó la circulación en Doctor Velasco entre Niños Héroes y Doctor Lucio. Además, el avance continúa poco a poco sobre la autopista México-Pachuca, de San Pedro Jalostoc a Periférico Río de los Remedios. La autopista México-Querétaro muy lento de camino a Tepalcapa a la caseta de Tepoztlán. Carga que aún avanza sobre Calzada Misterios, de Ricarte al Eje 2 Norte Manuel González. También en Insurgentes hay carga que avanza de Santa Úrsula a San Fernando. Libre vía Adolfo López Mateos de Avenida de los Remedios

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0: con 21, estás en 88.9 Noticias, formación que sirve por Ag Radio. Yo soy Iñaki Manero en X, arroba Iñaki Manero Talkback de 88.9 Noticias desde Ag Radio. Y allá rápidamente para redondear el tema, porque creo que vale la pena dar a conocer el asunto de quién sustituiría a Rubén Rocha Moya. Finalmente se termina la era de Rubén Rocha Moya y ahorita yo creo que muchos sinaloenses están respirando aliviados, ¿no? Salvo aquellos a los cuales se apapachó, ¿no?, para que sus niveles de violencia crecieran de esa manera tan desmesurada en el estado de Sinaloa, ¿no?, por la inacción o por el abandono o por lo que ustedes quieran, o la corrupción, vete a saber por qué, ¿no? Tenían a Sinaloa en un estado de crisis como nunca en su historia, o por lo menos en su historia reciente. Bueno, entonces Graciela Domínguez es la socióloga Graciela Domínguez Nava, la gobernadora interina de Sinaloa. ¿Y qué dijo la presidenta de México en su conferencia matutina? Memo Jivillé, Memo, buenas tardes.
1: ¿Qué tal, Iñaki? Muy buenas tardes. Pues fíjate que la presidenta de México en su conferencia mañanera, Claudia Sheinbaum, dio el respaldo total a la nueva gobernadora interina de Sinaloa, Graciela Domínguez. Ella dijo, y lo dejó con sorpresa, que no sabía en la mañana, hasta el momento de que se lo preguntaron, que ella había sido elegida como gobernadora interina. Vamos a escuchar parte de lo que comentó.
2: Ella, no tengo el gusto de conocerla, pero no a profundidad, pero sé que es una mujer honesta. Ella fue secretaria de Educación, creo, y diputada local, creo que de Sinaloa.

0: Y una mujer que tiene muchos años luchando por la justicia social y el bienestar de la gente. No sabía que, me estoy enterando en este momento.
1: Y fíjate que además reiteró la disposición de su gobierno, pues para coordinar esfuerzos con la administración estatal, ¿para qué? Para que puedan trabajar de manera unidas y también que puedan combatir lo que viene siendo la inseguridad para dar tranquilidad a toda la población. Dijo que la va a apoyar en lo que necesite por el bien de Sinaloa y que cierra bien este periodo porque confió que trabajará en beneficio de toda la población, Iñaki.
2: Sí, ella de hecho fue miembro del PRD, del pues prácticamente difunto Partido de la Revolución Democrática, del 99 al 2013, ahí fue delegada nacional también, en fin, y todo dentro de su estado, en Sinaloa. Luego también fue coordinadora de comunicación y vinculación social de la fracción del PRD en la legislatura del Congreso de Sinaloa en las elecciones de 2007, en fin, muchos cargos públicos. El primero de noviembre de 2021, al asumir la gubernatura, Rubén Rocha Moya, él la nombra como secretaria de Educación Pública y Cultura, que fue lo que hizo levantar la ceja a mucha gente. A ver, no que habíamos pedido que nadie del lado de Rubén Rocha Moya, pues ¿qué pasó? ¿No? ¿Por qué no están mandando una persona de la confianza de Rubén Rocha Moya? Pero ella permaneció en ese cargo hasta el 23 de febrero de 2024. Renunció para ser candidata a diputada federal. Fue postulada por la coalición Sigamos Haciendo Historia en las elecciones de 2024 por el Distrito 1 de Sinaloa. Fue elegida dentro de esta competencia y luego tendría término la legislatura en 2027 como secretaria también de Comisión de Transparencia y Anticorrupción, así como integrante de las comisiones de Educación y de Pesca. Pero dentro de lo que se dijo después, fuera desde luego de los ámbitos del Congreso de Sinaloa, es que ella ya se había deslindado, ya se había desmarcado de las políticas y del gobierno de Rubén Rocha Moya. Por lo menos es lo que se dice de ella. Pero fíjense la importancia de las palabras, ¿no? Lo importante que dijo la presidenta de México, solamente en un par de palabras. No tengo el gusto de conocerla a fondo, pero, ¿no? O sea, con esto, ¿qué quieres decir? El subtexto, ¿no? ¿Qué quiere decir? A ver, a mí no me involucran, ¿no? Nosotros no la pusimos, no es enviada nuestra, no es enviada de mi gobierno, no es enviada del gobierno de Claudia Sheinbaum, tampoco del señor que vive en Palenque, ni de nadie más, no es amiga de nadie, no tengo el gusto, pero creo que sí es una persona honesta. La importancia de las palabras y el subtexto de la palabra. Con esto la presidenta está diciendo, yo no la puse, la puso el Congreso de Sinaloa, así que a mí no me echen bronca. Sí, sí, son palabras inteligentes porque pues así hay que hacer de repente al colocar la forma de hablar para evitar también cualquier comparación o cualquier y poner el deslinde de una persona que en este momento pues recibe una papa caliente, ¿eh? No es cualquier cosa, interina o no interina, pero recibe una papa caliente con el gobierno de Sinaloa hasta el año entrante 2027. Muchas gracias, Memo Jiville. Estás en 88.9 Noticias, información que sirve, y por iHeartRadio. Yo soy Iñaki Manero, sigo contigo.
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10: A conducir con cuidado y vámonos con la información vial. Y hoy hay lucha libre a las 7:30 de la tarde, así es que considera de

0: López Mateos y hasta llegar a la calzada Vallejo. La temperatura 20 grados. Yo soy Gwen Vera y te acompaño aquí con nuestro querido Iñaki Manero por 88.9 Noticias. 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
2: La 1:31, estás en 88.9 Noticias, información que sirve por iHeartRadio. Yo soy Iñaki Manero en X, arroba Iñaki Manero Talkback de 88.9 Noticias desde iHeartRadio. Ahorita en un momentito leemos lo que nos has enviado, tus sugerencias, tus comentarios, tus denuncias, con muchísimo gusto en arroba Iñaki Manero, también en el Talkback por iHeartRadio. Nos dejas tu voz con lo que tú nos quieras platicar. Vamos al tráfico y clima cada 15 en 88.9 Noticias con Gwendolyn Vera. ¿Qué hay, Wendy?
0: Querido Iñaki, muchísimas gracias y amigos del auditorio. Debido a obras, hay reducción de carriles en Sur 122, de Poniente 85 a Río Tacubaya. No le cambien, ya vuelvo con más información vial.
2: Muchas gracias, Wendy. Aseguran que la instalación de más de 4,000 pantallas en zonas de Ecobici en Ciudad de México va a aumentar la contaminación visual en la ciudad. Isaac Castañeda.
3: La nueva licitación pública de Ecobici, que permitirá ampliar la instalación de publicidad exterior con hasta 4,000 pantallas, agravará la saturación en la Ciudad de México, un problema persistente en la capital, afirmó Jorge Carlos Negrete, presidente de la Fundación por el Rescate y Recuperación del Paisaje Urbano. En conferencia, el especialista indicó que esto representa un incremento de hasta 684% en materia de publicidad exterior, lo que repercute en el espacio público, el paisaje urbano y riesgos en cuanto a protección civil.
4: Y esto es nada más el pretexto para el negocio de la publicidad exterior. Van a tener hasta 4,000 nuevos espacios publicitarios, ¿ok? Eso implica un incremento de 684%. Se van a incrementar 63% las estaciones y van a incrementar 684% la publicidad.
3: 88.9 Noticias, Isaac Castañeda.
2: El Congreso de Ciudad de México pide proteger a los compradores de videojuegos. Joana Flores.
5: Ante posibles abusos de las plataformas digitales, el Congreso capitalino pidió actualizar las leyes y protección al consumidor. La propuesta del diputado de Morena, Ángel Tamariz, busca que las empresas informen claramente si venden un videojuego o únicamente una licencia temporal irrevocable. El exhorto aprobado fue dirigido al Congreso de la Unión, la Secretaría de Economía y la Profeco. También plantea establecer compensaciones ante el cierre de servidores o la pérdida de contenidos. En México existen más de 72 millones de jugadores, de los cuales 5.5 millones viven en la capital. Para 88.9 Noticias, Joana Flores.
2: Vamos al panorama internacional. El presidente de los Estados Unidos, Donald Trump, lamentó hoy martes el fallecimiento de Dolly Parton, a la que calificó como una de las mejores cantantes de todos los tiempos, y ordenó que se bajen las banderas a media asta en su honor durante una semana. Creo que es la primera vez en mucho tiempo que estoy de acuerdo con este señor. Sí, la verdad, sí. Es un mujerón, lo merece. Hagan de cuenta de a la altura de compositores como Juan Gabriel aquí en México. Así era Dolly Parton para el pueblo de los Estados Unidos. Finalmente, pues un ícono, ¿no? Dentro de la música country de los Estados Unidos. Canadá anunció hoy martes aranceles de represalia de entre 15% y 50% sobre productos estadounidenses que entrará en vigor el 8 de septiembre. Esto en respuesta a los nuevos gravámenes impuestos por el presidente Trump y en medio de una creciente guerra comercial entre ambos países. Dos personas fallecieron a causa de un brote de sarampión en Pensilvania, en los Estados Unidos. Informa hoy martes el Departamento de Salud del Estado. Dice que ninguna de las dos personas estaba vacunada. Estos dos son los primeros fallecimientos por sarampión registrados en el país en 2026 y las primeras en el estado, en Pensilvania, en 35 años. Funcionarios internacionales de salud se reunirán en noviembre de este año para determinar si los Estados Unidos y México Ya lo habíamos platicado hace poquito que México, lo decía el doctor Krsenovich, el secretario de Salud del Gobierno Federal, estamos en riesgo de perder esta certificación, este estatus de país libre de la transmisión endémica de sarampión. O sea, esto no quiere decir que no haya casos, y por supuesto que en México tenemos muchos casos, pero estaríamos libres o estamos libres de la transmisión endémica, o sea, que se convierte en algo del mismo territorio, en un contagiadero en el mismo territorio del país. Y México está a nada de perderlo, y Estados Unidos también, porque Estados Unidos fue el país en donde empezaron a llegar estos casos de sarampión importados desde allá, hacia México, precisamente por los grupos antivacunas. Noruega se prepara para endurecer la regulación sobre las gafas inteligentes. Les dije que esto iba a ser un problema, ¿eh? Digo, es un gran invento, pero esto va a ser un problema. Y otros dispositivos equipados con cámaras, micrófonos e inteligencia artificial. El gobierno incluso analiza prohibir funciones como el reconocimiento facial de personas en espacios públicos ante las preocupaciones por el impacto de estas tecnologías en la privacidad de la gente. La ministra de Digitalización, Karian Tung, afirma que la vida privada y la intimidad de las personas están cada vez más expuestas debido al avance de este tipo de dispositivos. Por ello, anunció que impulsará una regulación más estricta y va a convocar a un grupo de expertos para asesorar al gobierno sobre cómo proteger mejor a los consumidores. Además, ya lo había adelantado alguien en algún momento, pues en la escuela. Pues traes los lentes, no, y esos lentes, fulanito, no, me los acaba de mandar el oftalmólogo, ¿no? Pues porque no veo bien de cerca y no sé qué. Y entonces andas grabando a lo mejor el examen, y lo subes a la nube y después se lo pasas a tu compañerito que va a tener el examen después. En fin, ¿no? Se puede prestar. La tecnología no es mala per se. La tecnología es la tecnología, punto. ¿Cómo la utilices? Ahí está la bronca, ¿no? Pero mucha gente la está utilizando, incluso para tomar imágenes de mujeres, sobre todo los acosadores, para tomar imágenes de mujeres, y eso ya está tomando en cuenta en varios países. ¿Qué vas a hacer? ¿Perder prohibir estas gafas con cámara? Pues no, pero de alguna manera se tiene que legislar para evitar utilizarlas en ciertos lugares, o por lo menos que cada una de estas gafas tenga una forma de ser reconocidas como gafas que están tomando película. Que sí las hay, ¿eh? Creo que en parte de estas gafas viene, hay una leyenda, pero un reconocimiento visible. Entonces, si alguien cree que la están tomando, pues nada más ver las gafas de la persona que está enfrente de ella, y ese reconocimiento debe ser por ley. Bueno, en fin, algo se les tiene que ocurrir en algún momento. Se solicita, pues tú que nos estás escuchando, que estás con nosotros, que siempre nos sigues, para localizar al señor Miguel Marín Martínez. 93 años de edad tiene don Miguel. Él fue visto por última vez el pasado 24 de agosto en Lomas de San Lorenzo, en Iztapalapa, en el exterior de la estación del Metro Periférico Oriente. Don Miguel mide 1 metro con 70 centímetros de altura. Tiene señas particulares como manchas por la edad, ausencia de piezas dentales frontales superiores a los dientes de enfrente. Y al momento de su desaparición, don Miguel vestía pantalón azul marino, camisa azul cielo, chaleco verde pastel, zapatos negros de tela y sombrero blanco. Si cuentas con información que ayuda a la localización de don Miguel, por favor comunícate a Locatel al 55-56-58-11-11. 55-56-58-11-11 o marca al 0311. Así, al 0311. El primer tiempo de los deportes con Arturo Sanguino. Arturo.
6: ¿Qué tal, Iñaki? Muy buena tarde para ti y todos los que nos escuchan. Aquí andamos con lo mejor de los deportes, y que retumbe el Goya porque Pumas tendrá el regreso del Chino Huerta. Así es, será cuestión de horas para que se confirme que César deje el Anderlecht de Bélgica ante la falta de minutos y regrese a la Liga MX. El Chino partió a su club europeo en enero de 2025 y vuelve al fútbol mexicano para intentar levantar el proyecto de Solari. En la sección de Orgullo Mexicano, Iñaki, te cuento que las gemelas Mía y Lía Cueva subieron a lo alto del podio en la prueba de trampolín 3 metros sincronizado en el Mundial Juvenil femenil de clavados que se realiza en Croacia. Las mexicanas recibieron 283.02 puntos, que las hizo acreedoras a la medalla de oro. Y en el caso de Armando la Hormiga González, ya se sabe que el delantero mexicano utilizará el dorsal 34 con el Olympiacos y podría tener sus primeros minutos este sábado en la Superliga de Grecia. Con esto comenzamos, Iñaki, vuelvo más adelante.
2: Muchas gracias, Arturo. Arturo Sanguino en los deportes, 1:39, 3:00 p.m, el mal llamado programa Espacio Deportivo.

0: La 1:40 estás en 88.9 Noticias, información que sirve y por iHeartRadio. Yo soy Iñaki Manero en X, arroba Iñaki Manero, el talkback de 88.9 Noticias desde iHeartRadio. Ya está pidiendo la Policía Cibernética, fíjense cómo estarán las cosas con los fraudes, acciones de prevención para evitar que ser víctimas de fraudes digitales durante el regreso a clase. Y es que están alertando que es la temporada en la que están registrando este tipo de fraudes con dispositivos electrónicos. Los ciberdelincuentes están creando sitios falsos de venta de útiles escolares y uniformes. ¿En dónde? Pues te aparecen en las redes sociales. ¿Y qué es lo que tú quieres hacer? Pues ahorrar, ¿no? Finalmente yo ando buscando a ver un mejor lugar en donde comprarlos. A ver, en lugar de meterme ahí al tema del Centro Histórico de Ciudad de México, que es un relajo, en donde los encuentro y de repente entras a redes sociales y te encuentras por ahí un aviso, un anuncio de pues te conseguimos los útiles que te falten, es más, hasta te forramos los libros y al rato pues te forran hasta la risa, mano, te bajan hasta la camiseta. Mi amigo René Ponce, ¿cómo estás? Muy buenas tardes.
1: ¿Qué tal, mi amigo Iñaki? Efectivamente, hay que tener mucho cuidado, por eso es que la Secretaría de Seguridad y Protección Ciudadana, a través de la Policía Cibernética del Gobierno Federal, está emitiendo, pues, recomendaciones, sobre todo, pues, reforzar estas acciones de prevención para no ser víctima de fraudes digitales en la compra de útiles escolares y también de dispositivos electrónicos, que muchos también ya tienen que comprar este tipo de aparatos en el regreso a clases, y es que se ha detectado, según el organismo, que los ciberdelincuentes están creando sitios falsos, Iñaki, de venta de útiles escolares y uniformes también, así como ofertas engañosas de dispositivos electrónicos, y suplantan la identidad de instituciones educativas también, además de que pues han tenido ya modalidades de fraudes diseñadas para obtener datos personales o recursos económicos. Las ofertas aparentemente limitadas, Iñaki, que incluso llegan a solicitar un anticipo o apartado para reservar productos, se posicionan esto a través, es decir, se contactan con la gente a través de redes sociales, las puedes ver también en aplicaciones de mensajerías, correos electrónicos, incluso anuncios patrocinados en las diferentes plataformas digitales, y bueno, argumentan alta demanda o disponibilidad restringida. El objetivo, pues, motivarte a que tengas una compra impulsiva y obtengan así pagos antes de que las víctimas puedan verificar si es auténtica esta oferta. Y es que una vez recibido el dinero, ya sabemos, Iñaki, los responsables desaparecen y ya no vuelven a comunicarse contigo. Por eso está recomendando la Policía Cibernética Federal verificar la autenticidad del vendedor, comprobar que el establecimiento cuenta con datos de contacto verificables y la presencia comercial legítima. También dice comparar los precios antes de comprar en distintos establecimientos, evitar decisiones apresuradas antes de efectuar cualquier pago. Es recomendable revisar cuidadosamente la información. También dice verificar la autenticidad del sitio web, acceder a los sitios de compra escribiendo directamente la dirección en el navegador y no aceptar estos enlaces que te llegan por WhatsApp, por otras vías de contacto que no son las oficiales. También evitar pagos a cuentas personales y verificar la identidad de a quién le estás entregando tu dinero, confirmar que el comercio o institución cuente con mecanismos formales de cobro y también así proteger los datos personales, por lo que no debes compartir información de identificaciones oficiales, contraseñas, NIP, códigos de verificación, ni fotografías, mucho menos información de tarjetas de crédito. Iñaki, ya sabemos que lo único que buscan es vaciar nuestras cuentas, Iñaki.
0: Sí, sin duda. Y ahí está el negocio, ¿eh? Pásame, mándame un adelanto, te doy una cuenta y me mandas el adelanto, la mitad, ¿no? Ponle, yo te vendo todo el kit de artículos escolares, te los vendo en 5,000 pesos. Mándame 2,500. Ahí transfiérmelos a la cuenta que te voy a mandar ahorita. Y ahí está la tranza. Nunca los vuelves a ver. Ya perdiste 2,500 pesos, que son bien necesarios y que los estabas ahorrando. Incluso hay gente que desde hace 6 meses anda ahorrando para los útiles escolares del siguiente periodo escolar. Entonces tengan cuidado, por favor. Ahorita están re caros. Estaba viendo los precios. Híjole. Cuaderno profesional entre 20, 44 y 36 pesos. Cuaderno forma italiana de 100 hojas. Entre 8,94 y 32,90. Pues, ¿qué sabe hacer? ¿32,90 un cuaderno? Lápices entre 8,39 y 16,90. Bolígrafos entre 4,55 y 9,50. Caja de colores de 12 piezas. 28.70 y 72 pesos. Por eso mucha gente se va al mercado informal y luego de repente pues no consigue las cosas que querías conseguir porque se te rompieron, se echaron a perder o no duraron lo que tenían que durar, ¿no? Muchas gracias, mi amigo René Ponce. 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Yo soy Iñaki Manero. En México, el 85% de las compras, yo pensé que ya íbamos adelantados, ¿no? El 85% de las compras se siguen haciendo en efectivo, el chas-chas con lanita. Ahorita nos va a platicar Marines Camacho. Estás en 88.9 Noticias.
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3: Hola, qué gusto acompañarte y seguir con mucha más información vial. Excelente camino. Y vamos a encontrar un choque.

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0: con 51, 889 Noticias, información que sirve por iHeartRadio. Yo soy Iñaki Manero en X, arroba Iñaki Manero Talkback de 889 Noticias desde iHeartRadio. Bueno, tú sigues utilizando el efectivo. Hay chavos que ya no, ¿eh? Hay chavos que de plano no, y ya todo lo hacen, sobre todo por los lugares en los que van. A lo mejor hay chavos que van a estacionamientos, no sé, a lo mejor van a un centro comercial, que van al cine, que van a... gente muy joven, y que ya tiene la aplicación para el estacionamiento. Mientras tú andas buscando la morralla, ¿no?, para pagar el boletito de la estación, ¡chin!, es que no me va a alcanzar. Y tan caros que están ahorita los canijos estacionamientos, ¡qué bárbaro! Estás 5 minutos y ya se te fue toda la quincena, carajo. Pues, ¿qué?, ¿no? O sea, de veras, gastas más en el estacionamiento que en lo que fuiste a comprar al centro comercial, neta. Entonces andas buscando a ver si la morralla, ir sentadito. No, ellos ya traen la aplicación. A ver, pásame tu ticket y pum, paz. Se carga tu tarjeta y se acabó la bronca. Ya después tienes que pagar la tarjeta, ¿va? Pero te quitan de esa bronca de andar cargando en efectivo. Y esa es la tendencia en muchos lugares del mundo. Hay países, ya lo hemos platicado, en donde... pues ya prácticamente en muy poquitos lugares te aceptan efectivo. Ya en las tiendas donde vas es pura tarjeta. Es más, estaba viendo un reportaje de cómo van a hacer las cosas y eso hace como 10 años ya lo había leído. Lo que está sucediendo ya es un chip debajo de la piel que trae toda tu información. Entonces a lo mejor en ese chip puedes abrir la puerta de tu casa, puedes incluso hasta cambiar algo en tu celular. Puedes, tiene la información de tu tarjeta de crédito. Nada más llegas a una tienda y hay un lector que te lee el chip que tienes insertado debajo de la piel y ya se hace el cobro, si es que tienen los fondos suficientes, ¿va? Desde luego, pues así de a gratis nada. Pero en México todavía seguimos trabajando con mucho efectivo. Yo no sabía esto y me sorprendió este dato que ahorita nos va a platicar María Inés Camacho. ¿Saben qué porcentaje de las compras en México se siguen haciendo con dinero en efectivo? Mari, ¿cómo estás? Buenas tardes.
1: ¿Cómo te va, Iñaki? Muy buenas tardes. Buenas tardes también al auditorio. Iñaki, el sistema financiero mexicano está cambiando, sin embargo, en nuestro país el 85% de las compras se siguen haciendo con dinero en efectivo. Además de que las microempresas siguen siendo excluidas de la banca, lo que nos habla de grandes brechas en el sistema, afirmó María Ariza. Ella es la directora general de la Bolsa Institucional de Valores. Vamos a escucharla.
2: Persisten estas brechas profundas. 85% de las compras todavía se realizan en efectivo. Solo alrededor del 13% de las microempresas acepta pagos digitales. Y pues el reto ya no solamente es incorporar a más personas y empresas al sistema financiero, sino lograr que realmente funcione para todos ellos, ¿no?
1: Y bueno, Iñaki, lo anterior durante el foro FinTech Inclusión Pymes y la infraestructura que México necesita conectar, que fue organizado por Viva, que es la segunda bolsa de valores en nuestro país, en donde, pues el senador Alejandro Murat destacó que a pesar de la tecnología en el sistema financiero, hay regiones de nuestro país que no saben qué es un banco. Escuchemos.
3: ¿Y acceso a qué tienen? ¿Saben lo que es un banco? ¿Saben lo que es un pago digital?
4: No le tienen confianza.
3: Exactamente. Ese es el elemento más importante de esta discusión, confianza. Y después capacitación. Y después de capacitación, sí, tecnología y evaluación del crédito. No hemos bancarizado el país. O sea, el reto más grande que tiene México es la bancarización. Se puede, claro que se puede, pero claramente tenemos que estar todos de acuerdo. Sector privado y sector público.
0: Por cierto, en varios países escandinavos, Suecia, Noruega, Dinamarca, tienen muy poquitos cajeros automáticos. Les digo, todo es por medio de tarjeta o por medio de tu mismo celular. Ya no necesitas incluso hasta la tarjeta físicamente, es la tarjeta digital. Esa ya la mueves con tu teléfono celular y ya pagas con eso. O sea, ya no tienes la necesidad de estar sacando y estar llevando efectivo por todos lados. Incluso ya está desapareciendo. Hay países en donde ya están desapareciendo el papel moneda. De hecho, el 10%, solamente el 10% de las transacciones a nivel global se hace con dinero visible, con dinero en efectivo. María Inés.
1: Y fíjate que también Carlos Marmolejo, él es el director general de Finsus, que es una sociedad financiera popular, Iñaki. Él afirmó que la inclusión financiera es una deuda que existe en el país, por lo que la economía mexicana sigue siendo de cash, de dinero en efectivo. Agregó que hoy las micro, pequeñas y medianas empresas no tienen acceso a un crédito, a pesar de que son la columna vertebral de la economía nacional. Escuchemos.
4: somos los países que menos damos crédito a estas empresas. Fíjate el reto que tenemos, 7 de cada 10 empleos están ahí, y sin embargo, de las 5.5 millones de estas empresas, solamente 500 mil están siendo atendidas por el sistema tradicional financiero formal. Entonces estamos dejando a 5 millones de estas empresas fuera totalmente.
1: Y ya bueno, por último, los analistas Iñaki coincidieron en que el país necesita tener una población bancarizada, que sepa aprovechar la tecnología, que no haya tantos requisitos o trámites para las MIPYMES, pero lo más importante es la confianza de la gente de saber dónde está su dinero y que este se encuentre seguro. Iñaki, es el panorama que yo les tengo.
0: Muchas gracias, Mariana Escamacho. Y sí, va a pasar mucho tiempo porque todavía hay muchas cosas en este país. Sí seguimos viviendo por nuestras condiciones económicas. No ha llegado todavía tampoco a la población rural el tema de las tarjetas de crédito, el tema de la bancarización, en el sentido de la digitalización del dinero. Muchas transacciones, sobre todo en el campo, se siguen haciendo en efectivo, no en metálico, y hay gente que no tiene confianza del dinero digital. Hay gente que dice, yo quiero ver, no quiero ver el billete, quiero ver la moneda, quiero ver que exista, si no, no tienen confianza. Y eso, esa mentalidad va a desaparecer cuando, pues cuando desaparezcan estas generaciones, hasta las siguientes generaciones que ya son más afectas a poder utilizar el tema digital. Gracias, Mari, estás en 88.9 Noticias, información que sirve, y por iHeartRadio seguimos contigo.
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4: Hola, qué gusto ser su copiloto y vámonos con más información vial. Por obstrucción de carril confinado se encuentra sin servicio Barrio San Antonio de la línea 5 del Metrobús, únicamente con dirección a Río de los Remedios.

través de la Avenida Aztecas, del Eje 10 Sur a la Avenida del Imán. Sobre Benjamín Franklin hay carga que avanza de José Vasconcelos a Nuevo León. Vamos a encontrar muy buen avance sobre la autopista México-Cuernavaca de la caseta de cobro a Viaducto Tlalpan. En Río Churubusco.

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2:02. Muy buenas tardes, buen provecho. 88.9 Noticias, información que sirve por iHeartRadio, transmitiendo completamente en vivo. Hoy es martes 25 de agosto del 2026. Saludamos con muchísimo gusto aquí en tu casa de Montes Pirineos 770 en las Lomas de Chapultepec. Redacción, producción, controles de transmisión, sistemas, ingeniería, finanzas, ventas, toda la banda. Jardinería, todos trabajando para que tú tengas estaciones de radio como tú te las mereces. Un saludo también a todos mis compañeros aquí de Grupo ASIR. Y a ti también por hacernos el honor, el favor, el privilegio de escucharnos donde quiera que estés, por iHeartRadio también, además del 88.9 de tu frecuencia modulada. 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Y gracias a Miguel Ángel en X, en arroba Inaki Manero, Renato Capetillo, la maestra Rebeca Gómez, que también está muy triste por lo de la muerte de Dolly Parton. Sí, lo dimos a conocer hace ratito, falleció Dolly Parton a los 80 años de causas que no ha querido decir la familia. Su marido, el hombre con el que estuvo casada más de 50 años, también había

0: fallecido el año pasado, sí, en 2025 falleció, y ella lo estuvo cuidando. De hecho, canceló muchos proyectos musicales por estar cuidando a su marido, que padeció una de estas enfermedades muy, muy, muy largas y muy penosas. Backbeat nos dice: saludos de Dolly Parton, Coat of Many Colors, rolononón. A ver si lo tenemos, Coat of Many Colors de Dolly Parton, por favor. Sí, a ver si podemos una probadita, porque ya también nos están poniendo complacencias. Guillermo Maldonado, que en paz descanse. También Ricardo Rojas, saludos. Murió Dolly Parton, autora de una de las mejores canciones de Whitney Houston. Sí. And I will always love you. Esa es de Dolly Parton, de hecho. Y Dolly Parton sí la llegó a grabar. Y ya después, pues, la hizo también un mega hit, Whitney Houston, con su voz privilegiada. Aunque Dolly Parton tenía un timbre de voz muy, muy particular, que a algunas personas no les gustaba. ¿Mande usted? Sí, señor, por favor. Sí, usted también. Sí, es que la tiene, ¿eh? Si no, ahorita la buscamos con mucho gusto. Ahí está, mira. La música se desmorona, pero vivirá por siempre, dice Ricardo Rojas. Johnny, Mega Farmacia, Tren Maya, Refinería Mexicana, Gaseras, Gasolineras, Tren Interoceánico, Bienestar, etcétera, etcétera. ¿Qué funciona o qué sirve al 100%? Puro populismo, está enojado Johnny. Si tú, a Garmi, no puedo creer que se haya ido Dolly Parton. ¿Podrías tocar Islands in the Stream con Kenny Rogers? Sí, como no, ahorita con mucho gusto les ponemos Islands in the Stream. Ahora la cantan los dos en el cielo, sí, porque Kenny Rogers se nos fue durante la pandemia, ¿verdad? Sí, también es una gran pérdida de la música country, sin duda alguna. Saludos, Joaquín y Gato Nero. Saludos, Capitán Solo, abrazote. Que en paz descanse, gran cantante de mis tiempos. Delia Easy, saludos también, Joaquín. Tita Carcent, Josh también, que en paz descanse. Sí, oye, a pesar de que la música country no es así como una música que parece que le gusta a mucha gente aquí en México, pues, chorro de gente, ¿eh? Chorro de gente se desbordó con... Porque sí lo pusimos en redes sociales, ¿no? Avisar del fallecimiento de este gran ícono de la música. Pues no solamente ya de la música country, sino también internacional. Además de una gran filántropa, lo decíamos al inicio del programa. Muchos chavitos, miles de chavitos en el mundo y chavitas, aprendieron a leer gracias a los esfuerzos de la Fundación de Dolly Parton. Entonces, eso también se agradece que utilice su plataforma como gran artista para poder hacer obras en beneficio de los demás. Yo veo políticos que se lo pasan presumiendo eso y no hacen absolutamente nada, ¿verdad? Tráfico y clima, cada 15 en 88.9 Noticias, Wendy Limera, Wendy.
1: Querido Iñaki, muchísimas gracias, y amigos del auditorio, consideren que debido a un choque vamos a encontrar reducción de carriles sobre la autopista México-Querétaro, a la altura del kilómetro 43 con dirección a la Ciudad de México. No le cambien, ya vuelvo con más información vial.
0: Muchas gracias, Wendy. En el panorama nacional, el Consulado General de los Estados Unidos en Tijuana lanzó una alerta de seguridad ante lo que distinguen como una amenaza en Mexicali, por lo que suspendió actividades hoy martes y pidió a sus ciudadanos evitar los edificios gubernamentales. De manera extraoficial, es lo que se está comentando, es de manera extraoficial, conste, oficialmente no se ha dicho nada, pero se informa que fuentes de la DEA confirmaron que se interceptó al menos una llamada, y esto fue en San Diego donde lo interceptaron, una llamada en la que integrantes del grupo criminal Los Rusos, ¿quiénes son estos del grupo criminal Los Rusos? Es un grupo de delincuentes ligados a la parte de los Mayitos del cártel de Sinaloa, la facción de los Mayitos, que planeaban atentar contra instalaciones de la Policía Municipal y la Fiscalía General de la República en esa ciudad. ¿Por qué? Porque hace unos días hubo un operativo por parte del gobierno federal y del gobierno estatal para desmantelar algunas de las de los negocios de los Rusos. Entonces, en represalia, y eso fue la información que aparentemente intervino el gobierno de los Estados Unidos en San Diego, estos rusos estaban planeando y tenían objetivos de ataque en instalaciones tanto del gobierno de Baja California como del gobierno federal. Eso es lo que se dice de manera extraoficial. Bueno, el Gabinete de Seguridad afirmó que hasta el momento no han identificado elementos que confirmen un riesgo específico o inminente para la población de Mexicali. Entonces, ¿por qué esta advertencia tan inusual por parte del gobierno de los Estados Unidos, ¿no? Porque lanzó la alerta, y esta sí fue oficial por parte del gobierno de los Estados Unidos, alerta de seguridad a los norteamericanos que estuvieran en Mexicali, de que se abstuvieran de ir a edificios públicos y se guarecieran durante el martes, y nunca explicaron el motivo. Claro, el no explicar el motivo, pues también invita a la especulación, ¿no? Y finalmente, eso es lo que está comentando de manera extraoficial. Pues vamos a ver qué trasciende en el transcurso del día. De acuerdo con la Secretaría de Salud, en otras cosas, entre los meses de septiembre y octubre suelen registrarse los picos más altos de casos de dengue. Coincide con la temporada de lluvias. Detalla que la humedad y la acumulación de agua favorecen la reproducción del mosquito transmisor, el Aedes aegypti, por lo que pide evitar la acumulación de agua en tambos, cubetas, objetos en desuso. Es más, y esto ya va de mi cosecha, en una corcholata con agua, si tú dejaste una corcholata y llovió cualquier cosa y tiene agüita la corcholata, es suficiente espacio para que vaya a poner huevecillos el mosquito transmisor del dengue, el chikungunya, el zika y todas estas historias, ¿no? En lo que va del año se han registrado más de 2,000 casos de dengue con signos de alarma, según informes oficiales, así que mucho cuidado. El ejército mexicano implementó el plan DN-3 en Acapulco debido a las intensas lluvias. No saben, ¿eh? Llovió durante una hora en Acapulco suficiente para desquiciar todo el sistema en Acapulco, todo el sistema de protección civil en Acapulco y la ciudad entera. Todos los recursos de la ciudad para hacerle frente desquiciados, la ciudad inundada. Y eso pasa por estar desviando el dinero en otro tipo de cosas, ¿verdad? Bueno, una mujer lamentablemente perdió la vida al ser alcanzada por un rayo. Claro, pues eso ya no depende de nadie. Pero por lo menos las inundaciones y la capacidad de la ciudad de responder ante una crisis como esa, pues dejó mucho que desear. Al menos 50 personas fueron trasladadas a refugios. Además, varios vehículos fueron arrastrados por la corriente y varias palmeras fueron derribadas. Sí, la fuerza de la naturaleza, sí, de acuerdo, pero también tiene que ver, es una responsabilidad compartida y siempre lo hemos platicado. Entre el municipio de Acapulco, donde una señora debe 900 millones o debe la información sobre dónde están 900 millones de pesos, que nunca quiso decir, y el que somos una sociedad muy cochina. Entonces también las inundaciones tienen que ver con la acumulación de basura. Toma precauciones, choferes de la empresa Trolemex anuncian un mega bloqueo en el oriente del Estado de México. Eso para el próximo lunes 31 de agosto. Exigen su incorporación formal al nuevo sistema de transporte masivo Trolebús Chalco-Santa Marta. El argumento es que su operación les ha provocado pérdidas económicas y la quiebra de sus empresas tradicionales. La movilización afectaría las vialidades y rutas paralelas que conectan el municipio de Chalco con la estación Santa Marta de Trolebús en los límites con Ciudad de México. Y la Suprema Corte de Justicia de la Nación ordenó garantizar al menos 100 litros de agua potable al día por persona a los habitantes de Ecatepec, Estado de México, quienes promovieron un amparo por desabasto de agua. La resolución ordena realizar las obras necesarias, por lo que las autoridades deberán demostrar que el líquido llega en cantidad suficiente y con la calidad adecuada. Tómala, a ver cómo le hacen, ¿eh? Porque, a ver, tú andas pidiendo el voto, andas bien contentita y contentito pidiendo el voto, pero a la hora de responder se desaparecen, ¿no? Ni quien los vea. 8 de cada 10 personas con una edad media de 23 ya presentan signos de síndrome cardiovascular riñón metabólico. SAS, a los 23 años, ¿eh? Promedio. También conocido como síndrome de CKM. De acuerdo con un estudio publicado en la revista Circulation, tras analizar los datos de casi 1,300 jóvenes adultos, se determinó que casi 80% cumplía los criterios para las etapas 1, 2 o 3 de este síndrome. ¿Qué significa esto? Que ya presentaban exceso de grasa corporal, factores de riesgo metabólicos o evidencias tempranas de peligro para la salud cardíaca. El equipo también comprobó signos de daño en las arterias mediante imágenes por ultrasonido. Los primeros signos del síndrome CKM pueden incluir hipertensión, colesterol elevado, resistencia a la insulina, prediabetes, enfermedad renal o diabetes ya tipo 2 declarada, según la Asociación Americana del Corazón. Y en México andamos también en grados muy elevados dentro de esto que nos está explicando esta revista. Las 2:13. 88.9 Noticias, información que sirve por iHeartRadio. Yo soy Iñaki Manero. El gobierno de Ciudad de México está proponiendo colocar gabinetes, a ver qué opinan, en escuelas para resguardar los celulares. Hoy por la mañana traíamos este tema arriba y abajo porque creo que sí es un tema importante. Vivimos con una adicción a los teléfonos celulares y eso desde la niñez, o sea, estas generaciones. Y nosotros, por consiguiente, los adultos ya nos hicimos adictos también. De tal suerte que hay gente que no puede pasar 10, 15 segundos o minutos sin estar volteando a ver el celular a ver qué hay. Algunos lo hacemos por cuestiones de trabajo, sí, y otras personas, pues a lo mejor por sus redes sociales, por ver qué escribieron de ellos, por ver qué se dice, por ver qué hay, por ver qué mensaje les mandaron, por ver qué dice el equipo de chat o el grupo de chat. Y el hecho de cómo se cataloga una adicción, cuando no haces tus cosas cotidianas por atender a algo más, y estamos hablando, puede ser de juego, puede ser de alcohol, puede ser de tabaco, puede ser de sexo o puede ser de dispositivos móviles. Ya está incluido el dispositivo móvil dentro de las cosas que nos pueden causar adicción. El teléfono celular ya está incluido dentro de esto. Y cuando llevamos el teléfono celular a la escuela, estamos garantizando que el chavito o la chavita no atienda las clases y se distraiga con el teléfono en lugar de estar atendiendo lo que tienen que atender. Y hay que ser bien, bien inteligentes a la hora de discutir este tema y hacer mesas redondas con personas que realmente sepan del tema. Personas que sepan de salud mental y sobre todo de cómo atender, porque créanme que esto ya es una emergencia, ¿eh? Cómo atender esta emergencia de la mala utilización de la tecnología, no solamente en las generaciones de los chavitos, de los más jóvenes, sino en la nuestra también. Ahorita seguimos platicando con mi compañera Joana Flores. Estás en 88.9 Noticias, información que sirve. Y por iHeartRadio, soy Iñaki Manero. Seguimos contigo.
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1: Hola, qué gusto ser su copiloto y vámonos con más información vial. Por obstrucción de carril confinado se encuentra sin servicio barrio San Antonio de la línea 5 del Metrobús, únicamente con dirección a Río de los Remedios.

desde la Avenida Aztecas, del Eje 10 Sur a la Avenida del Imán. Sobre Benjamín Franklin hay carga que avanza de José Vasconcelos a Nuevo León. Vamos a encontrar muy buen avance sobre la autopista México-Cuernavaca de la caseta de cobro a Viaducto Tlalpan. En Río Churro

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2: Vamos con 88.9 Noticias, información que sirve por iHeartRadio. Yo soy Iñaki Manero en X, arroba Iñaki Manero. Las señales emocionales psicológicas que debemos de atender como padres de familia sobre el tema de la adicción a los teléfonos celulares, sobre todo ahorita con esto, con este movimiento, porque es un movimiento internacional, de que los chavos dejen el celular a la hora de entrar a la escuela. Uno de ellos es la ansiedad. La ansiedad de estarse perdiendo cosas por no estar al tanto de su teléfono celular todo el tiempo. Por ejemplo, la angustia al separarse del teléfono de la mano. Y eso es lo que tienen que ver los maestros y las maestras, las autoridades escolares y quien toma las decisiones en este país y en todo el mundo a la hora de estar legislando el que los chavitos y las chavitas no tengan el celular en la mano todo el tiempo. Ojo, ojo con los efectos psicológicos. Dependencia. Revisar la pantalla como primera y última actividad del día. Si hay gente que lo último que hace antes de cerrar los ojitos y dormirse es ver la pantalla. ¿No? Frustración. Si alguien no responde el mensaje de inmediato. Así te mandan un mensaje y ¡ay! Y no tengo las palomitas coloradas todavía. Eso quiere decir que ya vio el mensaje, pero no me quiere. Entonces ya la cabeza empieza a girar, ¿no? Con historias, se empiezan a pasar películas, o nos empezamos a pasar películas. Miedo, terror irracional a perderse algo importante en línea. Hay cambios de conducta, uso en riesgo, mirar el celular mientras se conduce o caminar por la calle. Ha sido motivo de accidentes fatales. Negligencia, bajar el rendimiento en el trabajo o en la escuela por distracción digital, ocultamiento, mentir sobre el tiempo real que se pasa usando el aparato. Yo no, si está todo el día pegado en el aparato, yo jamás lo uso, el que lo usa eres tú, ¿no? Sí, y eso ha sido motivo de separaciones de parejas, ¿eh? Aislamiento, preferir la interacción virtual antes que hablar cara a cara. Está toda la familia reunida en el comedor de la casa y todos con celular. Sí, no es el celular. El celular no es el objeto del demonio. Es la mala utilización del celular. ¿Cómo estás, Joana Flores? ¿Y qué es lo que está proponiendo el gobierno capitalino en este regreso a clase con el tema del celular? Buenas tardes.
3: Iñaki, buenas tardes. Pues fíjate que como parte de este llamado que hizo el gobierno federal a esta gran consulta nacional sobre el uso de celulares en escuelas, pues la jefa de gobierno, Clara Brugada, tiene sus propuestas, Iñaki, y una de estas es instalar gabinetes para resguardar los móviles en los salones. Vamos a escuchar.
4: La idea es que un celular pueda entrar en este lugar, pueda ser cerrado y le entregamos pues su llave. Al finalizar las clases podrá sacarlo por si tiene que comunicarse con su familia y así, por eso están diseñados con 30 espacios.
3: Y bueno, Iñaki, la mandataria local explicó que los gabinetes se usarían solo en caso de que esta medida de resguardo de teléfonos se estableciera y se aprobara en la capital. Vamos a escuchar.
4: Estas son propuestas que se tienen bajo la idea de que se tiene que regular el uso de los celulares en las escuelas, pues consideramos que la ciudad puede tener estas propuestas, pero va a depender de lo que se decida y de cómo. Mientras tanto, pues la ciudad estamos preparados para este proceso.
3: Y fíjate, Iñaki, que un detalle, estos gabinetes son elaborados por internos del sistema penitenciario y forman parte del programa Hazme Valer. Ellos hacen distintos tipos de artesanías y pues ya les encargaron hasta estos gabinetes que, de acuerdo con el subsecretario del sistema penitenciario, Andrés Ponce, pues hay dos tipos de modelo. Vamos a escuchar.
5: Que es un modelo portable, aquí tiene su manija, tiene capacidad para 24 teléfonos y con una llave central para que un solo usuario tenga acceso a estos equipos telefónicos y se puedan resguardar adecuadamente. El segundo es un poco más amplio, ese es como para fijarlo en una pared y cada uno tiene su chapa para que cada usuario sea responsable de la llave y de resguardar su equipo. Al término del resguardo pueden cada quien tomar su teléfono sin ningún problema.
3: Bueno, esto le generaría ahí un recurso extra a los internos del reclusorio sur, que son quienes lo diseñaron, Iñaki, pero regresando al tema de los celulares, pues dice la jefa de gobierno que no se trata simplemente de prohibirlos, sino de que se reduzca su uso durante las horas de clase. Vamos a escuchar.
4: No se está diciendo que ya no se van a utilizar los celulares, sino evitar que las infancias y adolescencias dejen muchas veces la vida real para someterse a procesos que lleva un mal manejo de esta tecnología. Entonces, no es que se prohíba el que se tengan los celulares o que se utilicen las pantallas, es simplemente cómo se debe de utilizar.
2: Sí, de acuerdo, completamente de acuerdo con la jefa de gobierno. O sea, ya no se puede dar marcha atrás. No podemos dar marcha atrás a la tecnología. Nada más que sí hay que adecuarnos para que esto no se siga convirtiendo en un problema, que ya lo es, ¿no? Ahora, en gavetas, gabinetes para guardar los celulares, ¿y qué pasa si hay alguna emergencia, si, no? Hoy en la mañana dábamos algunas opciones. Por ejemplo, una de ellas era, la mayoría de los chavos traen backpack. Guárdalo en tu mochila, guárdalo en tu backpack y no lo saques durante las horas de clase. Ahora ya, si tú la quieres utilizar en la hora del recreo, quieres perder tu tiempo ahí en lugar de jugar fútbol o cualquier otra cosa, es decisión tuya. Pero en clase tú me atiendes la clase, punto, ¿no? Porque para eso están pagando colegiatura a tus papás, o para eso estás en esta escuela pública, para atender las clases y para ser mejor. Entonces te voy a ayudar yo también a luchar en contra de esa adicción. Nada más que el celular guardadito en tu backpack, y que por favor no te veas sacarlo, ¿no? Y punto, ¿no? Que esté nada más para casos de emergencia, llamadas de emergencia en ese momento, pues sí, claro, desde luego, ¿no? Joana.
3: Así es, Iñaki, y justamente, bueno, otra de las propuestas es integrar esos celulares a los procesos educativos, que no nada más nos sirvan para estar revisando redes sociales y ver estos famosos roles, que nada más pues son cosas sin sentido, sino que a los chavos se les diga, aquí puedes consultar información verídica, aquí puedes buscar hasta, qué sé yo, Iñaki, mapas, en fin, claro. Que a los chavos se les incluya en procesos educativos y que sepan que el celular puede ser para aprender y no solamente para estar viendo pues los famosos memes, Iñaki.
2: Hoy lo platicábamos también. ¿Qué otras posibilidades podría ser? Que el mismo maestro te ayudara, que el mismo maestro, desde luego capacitado, te ayudara a manejar de una manera más eficiente las posibilidades de un teléfono celular. Como por ejemplo, bien lo dices, buscar información, buscar mapas en la clase de geografía, que se convierta en una herramienta para tu educación y no una forma de estar perdiendo el tiempo scrolleando, ¿no? Viendo videos tras videos, que eso también es parte ya de esta adicción en la que se ha convertido. Y eso lo saben perfectamente bien las plataformas. Saben perfectamente bien el tiempo y la adicción que pueden provocar. Es más, ya hay una demanda en contra de Meta allá en los Estados Unidos precisamente por esto, ¿no? Lo están culpando de que ellos, de manera premeditada, están haciendo las cosas de esa forma, en ese contexto, para poder provocar la adicción a los chavos y que sigan scrolleando y scrolleando y scrolleando. Entonces, sí, es una lucha. Hay que combatir esa adicción y hay que utilizar el recurso, o sea, la herramienta del teléfono celular como una manera de ayudar a la educación y no como una forma pues de estar siguiendo con esta adicción que no nos va a llevar a ningún lado, ¿no? ¿Tienes algo más, Joana?
3: Pues nada más comentarles que se va a enviar una iniciativa justamente al Congreso, Iñaki, la jefa de gobierno, para limitar y ver cómo van a hacerle con el famoso algoritmo, y pues también seguramente tendrá que ir esto hasta nivel federal.
2: Bueno, pues vamos a estar muy pendientes, creo que es un tema que nos concierne absolutamente a todos. Gracias, Joana Flores, estás en 88.9 Noticias, formación que sirve por iHeart Radio. Yo soy Iñaki Manero, sigo contigo.
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0: Avenida Iztapalapa, al eje 5 Sur. Avenida del Imán con carga que avanza de la Avenida Estadio Azteca y hasta Insurgentes. Libre la supervía poniente de la autopista Urbana Sur a la Calzada de las Águilas. En Periférico hay buen avance de San Antonio a Rómulo Farril. Y la temperatura, 22 grados. Yo soy Gwen Vera y te acompaño aquí con Iñaki Manero por 88.9 Noticias. 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

0: 2:32, estás en 88.9 Noticias, información que sirve por iHeartRadio. Yo soy Iñaki Manero en X, arroba Iñaki Manero Talkback de 88.9 Noticias desde iHeartRadio. Saludos, José Ernesto Díez Barroso, Juan Gabriel González M, Antonio Sánchez. Saludos, Luna, Aurea Esther Machorro Ortega. Saludos, CDTS, Jerry E, Jules 54, Charlie Ramírez nos escribe y nos dice: buena tarde, fuerte abrazo. La buena música se está perdiendo. Esos excelentes artistas, intérpretes, compositores están entregando el equipo. Y lo más triste es que los que se quedan y los que se llaman artistas, que nada más fomentan la violencia, la misoginia y cosas de esas, nos dice Charlie. Gracias, Charlie. Como decía, ¿quién era? ¿Era Fernando Marcos? No. No era. Ahorita me acuerdo quién fue el que dijo, pero bueno. Se está muriendo gente que antes no se moría. ¿Se han dado cuenta de eso? Sí, en tono cómico, desde luego. ¿Sí? Pero se nos está muriendo gente que antes no se moría. Oh, pues sí. Y de esas personas... ¿Manda usted? Sí. ¿Cómo no? ¿Ya le entendió o no? ¿No entendió? Sí. ¿Se dan cuenta que se está muriendo gente que antes no se moría? ¿Sí? No, y es que a veces hay personas que creemos que son inmortales, como el caso de Chabelo. Pero todos tenemos fecha de caducidad en esta vida, todos, absolutamente todos. Entonces, por eso hay que disfrutar cada segundo en la vida y cada vez que abramos los ojos en la mañana, dar gracias, porque uno nunca sabe. Entonces, sí, hombre, gente que de repente crees que va a estar toda la vida con nosotros. Silvia Pinal, Chabelo, Chespirito. Lo mismo pasaba, me imagino, en su momento con Pedro Infante, con Jorge Negrete, ¿no? O gente que ya... pues ya llegó a cierta edad, afortunadamente llegó a cierta edad con salud, y de repente, pues bueno, también la vida hace lo que tiene que hacer, ¿no? El tiempo tiene que correr, pero sí esa reflexión de que, pues hoy estás, mañana no sabes, y no es ser existencialista, es simplemente que hay que disfrutar cada segundo y hay que hacer lo mejor posible en ese momento y en ese día que nos toca vivir para dejar una huella, dejar una marca en tu mundo, no por ego, sino porque haya valido la pena el que estuvieras aquí en este planeta, ¿no? El que hubieras puesto los pies en este mundo en algún momento. Entonces, saludos a todos. Vamos al tráfico y clima cada 15 en 88.9 Noticias. Gwendolyn Vera, Wendy.
1: Muchísimas gracias, y a considerar que hay un accidente que complica el avance en Constituyentes a la altura de Avenida de las Torres con dirección a Observatorio. Iñaki, amigos del auditorio, pasen una excelente tarde y nos escuchamos mañana.
0: Igualmente, Wendy, muchísimas gracias. La Bolsa Mexicana de Valores, ¿cómo cerró, cómo terminó la pachanga, el dólar, el euro, todo el numerito? María Inés Camacho. Mari, buenas tardes.
2: Gracias, Iñaki. Buenas tardes. Bolsa Mexicana de Valores está registrando una ganancia marginal del 0.81%, avanzando 532.79 puntos y llevando al índice de precios y cotizaciones a las 66.303.64 unidades. El dólar en los principales bancos de la capital del país se compró este día en un precio promedio de 16.25 pesos y se vendió en 17.32 pesos, mientras que el euro 18.98 pesos a la compra, 20.21 pesos a la venta. Iñaki, son los números esta tarde. Buen provecho y hasta mañana.
0: Buen provecho y hasta mañana. Gracias, María Inés Camacho. A las 7:30 a.m, dólar y euro desde el Aeropuerto Internacional de Ciudad de México. Y a las 9:30 a.m, ¿cómo termina? Bueno, más bien cómo inicia la Bolsa Mexicana de Valores y el gasolinazo nuestro de cada día, el precio de los combustibles, para que tú inicies tu día ya con esa referencia. Era don Ángel Fernández. Don Ángel Fernández, el gran cronista deportivo y además uno de los... pues sí, de los grandes conocedores de fútbol y entusiastas del fútbol, fue el que dijo eso en una transmisión una vez. Cuando falleció alguien, no me acuerdo quién fue, pero sí dijo: se dan cuenta que se está muriendo gente que antes no se moría. Los comerciantes con locales autorizados en el metro de Ciudad de México continúan gritando. O sea, a pesar de estos llamados al orden y que ya le bajen y que la contaminación auditiva... para promocionar sus mercancías pese a la entrada en vigor del nuevo reglamento. Alemão Luna.
3: Cinco días después de entrar en vigor el nuevo reglamento de locales comerciales en el metro de la Ciudad de México, muchos vendedores siguen sin cumplirlo. En estaciones como Tacuba, Valderas y Tacubaya, aún se escuchan gritos promocionando mercancías. Una empleada de un local pequeño en Deportivo 18 de Marzo reconoció que estas medidas han bajado sus ventas en un 30%.
4: Se exhibían más los productos y ahora ya no, ya ni siquiera se pueden poner precios visibles. A nosotros nos presiona, ¿no? Pues es que ni la renta salió, no hay venta, ¿no?
3: Los locales tienen 60 días para adecuarse. De lo contrario, enfrentarán multas o la cancelación del espacio. 88.9 Noticias, Alemão Luna.
0: Y el Hospital Juárez, aquí en México, avanza en la digitalización con toma de signos vitales. Moni Barrera.
5: En el marco de los festejos por el 179 aniversario del Hospital Juárez de México, fue inaugurado el módulo de toma de signos vitales en el área de consulta externa. A través de un comunicado, la Secretaría de Salud informó que personal de enfermería realiza la toma de presión arterial, pulso y temperatura, y los resultados se incorporan a la estrategia de digitalización del hospital, que busca avanzar hacia un expediente clínico electrónico y hacer más eficientes los procesos de atención. En 88.9 Noticias, Mónica Barrera.
0: El segundo tiempo de los deportes. Arturo Sanguino, don Arturo.
6: Gracias, Iñaki. Ya estoy de vuelta con la última en los deportes. Y en la Serie Mundial de Pequeñas Ligas 2026, México, representado por la Liga Municipal de Tijuana, quedó eliminado tras perder 3-1 ante el equipo de Japón. En Europa, Xavi Hernández ya fue presentado como técnico de Países Bajos y con un duro panorama porque le confesaron que era la tercera opción, pero Xavi dijo que era un honor estar detrás de Pep Guardiola. Y Luis de la Fuente, técnico de la Selección de España, habló de las sanciones que recibieron los futbolistas argentinos por el conato de bronca en la final del Mundial. Y fue claro al señalar que sus futbolistas fueron víctimas y ninguno de los suyos tuvo que ver en los enfrentamientos. Vamos hasta el US Open porque sin duda no es un martes cualquiera, Iñaki. Primero porque Serena Williams y Carlos Alcaraz están compitiendo en dobles mixto ante Rod Laver y Graspel. Pero lo que se llevará a los reflectores sin duda será el juego de exhibición de Roger Federer. Así es, su majestad regresa a la acción y justamente lo hará en un Grand Slam con dos partidos de exhibición, uno en singles y otro en dobles, donde uno de sus rivales será nada más y nada menos que Andrea Agassi. Y para que no pasen la tarde aburridos, la cartelera del día ofrece los cuartos de final de la Leagues Cup, donde Monterrey se mide al Chicago Fire a las 6:30 de la tarde y a las 8:30 de la noche, León enfrenta al Real Salt Lake. Con esto me despido, Iñaki, que pasen una excelente tarde. Fuerte abrazo para todos. Regreso contigo. Muchas gracias.
0: Igualmente para ti, Arturo, que anda dobleteando desde la mañana, anda con nosotros en los deportes. A las 3 de la tarde, el mal llamado programa de Espacio Deportivo, donde vas a escuchar de todo, insultos, canalladas y demás, menos deportes. Ya, yo ahí nada más les digo, ahí se las dejo. 2:40. .9 Noticias, información que sirve por iHeartRadio. Yo soy Iñaki Manero en X, arroba Iñaki Manero, talkback de 88.9 Noticias desde iHeartRadio. La huelga del Monte de Piedad es una de las huelgas más largas que se ha tenido en este país y sobre todo en algo que es imprescindible para la vida de los mexicanos, para la empobrecida vida de muchos mexicanos. Muchos mexicanos que en algún momento han tenido que empeñar, o ya es una forma de vida el estar empeñando sus cosas para poder conseguir dinero para, pues para comprar los regalos de Navidad, para irse de vacaciones. O sea, cosas que deberías de contar con dinero para hacerlo. No, no contamos. ¿Por qué? Pues porque no están las condiciones económicas del país para eso, ¿no? Y otra de las cosas para las cuales la gente empeña en estas temporadas es para conseguir dinero y comprar los útiles escolares. Sí. Y ya después ya desempeñan, pero el Nacional Monte de Piedad lleva en huelga desde el año pasado. Y la Suprema Corte de Justicia de la Nación dijo, a ver, vamos a traer el caso, ¿no? A ver qué se puede hacer y a ver cómo podemos acelerar este tema. Porque incluso, fíjense también lo grave, hay muchas cosas que la gente empeñó, como por ejemplo sus herramientas de trabajo, están empeñadas en algunas de las sucursales de Nacional Monte de Piedad, y ahí están guardadas, están a resguardo, sí, esas no se pierden, no va a pasar nada, pero hasta que regresen de la huelga. Y hay gente que no puede trabajar por eso, ¿no? Y tiene que empezar a trabajar en otras cosas porque pues ya no puede hacer más. Pepe Toño Morales, vamos con Toño, buenas tardes.
7: Gracias, mi querido Iñaki. Efectivamente, ahorita explicamos esto que tiene que ver justamente con el hecho de que la Corte haya decidido decir solo el regreso. Pero es que sí, tiene razón, habrá que esperar. Y esto posiblemente otros 6 meses para saber qué ocurre con la huelga de Monte de Piedad. Y es que justamente la Suprema Corte de Justicia de la Nación determinó traer, por mayoría de votos, no todos estuvieron de acuerdo, un recurso de revisión relacionado con la inexistencia de la huelga de Nacional Monte de Piedad, justamente que se mantiene desde el día 1 de octubre de 2025. Cabe destacar, Iñaki, que con relación a este tema no hay dos, sino 3 personajes en el discordia. El primero de ellos, evidentemente, Nacional Monte de Piedad. El segundo, el Sindicato de Trabajadores Nacional de Monte de Piedad, quien promovió este recurso de revisión. Pero también hay otro personaje que es el Sindicato Independiente del Monte de Piedad, cuyos integrantes se inconformaron con que la Corte haya aceptado este recurso. Vamos por partes y explico rápidamente. Uh-huh. Nacional Monte de Piedad obtuvo recientemente un amparo precisamente ante la huelga que en octubre de este año cumplió un año. Bueno, en ese sentido, el juez les dijo, órale, les voy a dar el amparo y voy a declarar la huelga inexistente. Ante ello, el Sindicato de Trabajadores promovió un recurso de revisión. Fue a dijo, oye, por favor, revisa esto porque quiero que tú lo valides para ver si están tomándose los parámetros legales como debe de ser, porque yo no estoy de acuerdo en que hayan declarado mi huelga inexistente. Bueno, pues este lunes, la Corte, justamente a propuesta del ministro Hugo Aguilar, decidió traer el tema. Eso significa que van a determinar si el juez actuó con bases para la toma de decisiones. Ante ello, vamos con los dos pronunciamientos, uno y otro. Primero, líder del Sindicato de Trabajadores de Nacional Monte de Piedad, se llama Arturo Sayún. Ellos son los que mantienen la huelga.
8: Estamos pues tranquilos, a gusto de que la Suprema Corte haya recibido a traer el expediente activo de la resolución que dio el juzgado de distrito negando la existencia de la huelga. Es un tema que la Suprema Corte de Justicia con mucho cuidado tendrá que definir cuál es el procedimiento legal para poder declarar la existencia o la inexistencia de una huelga.
7: Ellos, justamente Iñaki, son los que tienen esa huelga desde el día 1 de octubre del año pasado, de 2025. Por eso dicen pues estar de acuerdo con el hecho de que la Corte haya dicho, órale va. Bueno, además, en opinión de Sayún, esto tiene que ver con las leyes que rigen al país.
8: Porque nosotros hemos comprobado de que los tratados internacionales, las leyes internacionales, la OIT, la Constitución, la propia Ley Federal del Trabajo, artículo 519, pues dicen todo lo contrario a la determinación que tomó el juez, argumentando de que el estatuto es el que demanda y rige para poder declarar la existencia o inexistencia de una huelga.
0: ¿Esto qué quiere decir? Ahorita nos lo va a platicar Pepe Toño Morales, pero sí, desde luego, Nacional Monte de Piedad no es, no son las únicas casas de empeño, las instituciones de empeño. En México hay más de 8,000 casas de empeño registradas formalmente. Hay muchas que son patito. Entonces tengan cuidado, porque ante la desesperación, pues mucha gente va con lo primero que se encuentra en las redes sociales. Tiene que estar registrada por Profeco y por INEGI. Esto ya es, ahora sí que bonus track, ¿no? Finalmente es información extra, pero tengan cuidado en dónde, si ven que donde por lo general van siempre, que si es Montepío, ¿no? Si es Monte Piedad, está cerrada. Hay muchas otras opciones a donde pueden ir. Nada más hay que comparar también cuáles son las condiciones de este empeño. Pero la mayoría, la más famosa, porque además, pues existe desde el siglo XVIII, creo que es la más antigua, una de las más antiguas del mundo, pues está cerrada desde hace meses. ¿Cuáles son las opciones y qué quiso decir esto los ministros de la Suprema Corte de Justicia de la Nación? Estás en 88.9 Noticias, información que sirve, y por iHeartRadio. Yo soy Iñaki Manero, seguimos contigo.
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1: Hola, qué gusto acompañarte y vamos con la información vial. Atentos, hay un choque y servicios de emergencia que laboran en Constitución.

puerto aéreo a Santos Dumont. Paseo de las Jacarandas definitivamente dejó de ser buena opción. Hay tráfico, esto para quien ya dejó atrás Avenida Jardín y se dirige a La Raza. Vamos a encontrar ligera carga en Darwin, de Pierce a Mariano Escobedo. También hay avance un poquito complicado en prolongación División del Norte, de Muyuguarda a la Glorieta de Vaqueritos.

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5: ¿A poco no son hermosos?

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3: Vamos con 49, 889 Noticias, información que sirve por iHeartRadio. Yo soy Iñaki Manero en X, arroba Iñaki Manero, talkback de 889 Noticias desde iHeartRadio. Estamos platicando del tema que a lo mejor a ti te interesa porque tú pues estabas pensando si qué va a pasar con las casas de empeño o Nacional Monte de Piedad, donde a lo mejor tienes empeñada una prenda desde hace ya meses, ¿no? Y no la puedes sacar precisamente porque todo está bajo custodia. Y si está bajo custodia, está seguro. Digo, ahí lo tienes. Pero, pues, ¿cuándo? ¿Cuándo te lo van a entregar? ¿Cuándo lo vas a poder destrabar, no? Y para eso está esta atracción que hizo la Suprema Corte de Justicia de la Nación, y de lo cual nos estaba platicando Pepe Toño Morales. Regresamos contigo, Pepe Toño.
4: Gracias, mi querido Iñaki. Ya escuchamos una postura de un sindicato, los que tienen la huelga. Vámonos con los otros que dicen, yo no estaba de acuerdo, yo no quería la huelga, no soy Esquirol, pero yo lo que quiero es regresar por muchas razones. La voz que vamos a escuchar es de Gerardo Farías. Él es líder del sindicato, pero independiente del Monte de Piedad.
5: Sí lo atrajo, efectivamente sí lo atrajo. Pues muy decepcionados toda la gente que no queremos la huelga. No porque seamos esquiroles o traidores, no. Lo que pasa es que es una huelga muy incongruente de este tipo, que desde 1986 está en un comité ejecutivo. Del 86 al 90 en diferentes secretarías. Y del 2000 al 26 de secretario general. O sea que el señor está muy corrido ya, ya está muy viciado.
4: Sí, ahí tienen ellos diferencias. Un líder con el otro en ambos sindicatos, pero con esto concluye Iñaki, ¿qué significa el hecho de que la Suprema Corte haya dicho sí, voy a revisar para ver si el juez tuvo razón o no en declarar inexistente la huelga? Es importante porque a partir de que la Suprema Corte ha tomado conocimiento del caso, la resolución implica muchas cosas. Pongo dos escenarios que son los posibles. Número uno, si la Suprema Corte dice efectivamente la huelga es inexistente, fíjate qué importante, ¿eh?
3: Sí, entonces.
4: Monte de Piedad tendría la posibilidad de solicitar la acción de cuerpos de seguridad para retirar a los que están en la huelga y para reanudar las actividades. Eso abriría esa posibilidad. Vámonos al otro escenario. Si la Suprema Corte dice, no, juez, tú te equivocaste y esa huelga es existente, efectivamente, eso obligaría definitivamente a los representantes legales del Monte de Piedad a sentarse sí o sí las demandas de estos grupos y dar.
3: A ver, uy, ya perdimos a Pepe Toño. Justo en el momento en que ya iba a terminar con el párrafo, ¿cuál era el otro? Ahora sí, te recuperamos, Pepe Toño. ¿Pepe Toño? No, a la una, a las dos.
4: Bueno,
3: ahora sí, estoy. Ya reapareciste, venga.
4: Con esto termino nada más, diciendo que si la Corte dice si es existente, las autoridades de Monte de Piedad, representantes legales, tendrán que sentarse sí o sí a dar solución a las solicitudes, al pliego petitorio de las personas que están en huelga, y tendrá que haber una solución, Iñaki.
3: Bueno, pues vamos a ver qué ocurre. Por lo menos ya es una luz de esperanza. Híjole, en un momento tan difícil por lo que estamos pasando en este país. Muchas gracias, Pepe Toño Morales, 2:53, ya rápidamente al cierre. Dice la Policía Cibernética a tener mucho cuidado con los fraudes cometidos por falsos rescatistas, por refugios o asociaciones protectoras de animales, porque te quieren sacar una lana que para salvar al perrito fulano y al perrito mengano, y no hacen absolutamente nada más, ni existen como asociaciones, no están registradas. Mi amigo René Ponce, buenas tardes. ¿No está? Ya se perdió la comunicación. Suele suceder, créanmelo, hasta en las mejores familias. Bueno, ya, listo, mi amigo René.
0: ¿Qué tal, mi amigo Iñaki? Efectivamente, es la Unidad de Inteligencia, Investigación Cibernética y Operaciones Tecnológicas quien emite recomendaciones para prevenir fraudes relacionados con falsas adopciones o donaciones a supuestos refugios de animales. Y es que se ha detectado que a través de redes sociales los ciberdelincuentes crean perfiles falsos de personas que se hacen pasar por rescatistas, refugios o asociaciones protectoras de animales, utilizan fotografías e historias conmovedoras, principalmente de perros y gatos, supuestamente abandonados, enfermos o maltratados, para solicitar, ya lo sabemos, un apoyo económico. El objetivo de este fraude es obtener beneficios, dinero, por supuesto, mediante transferencias, depósitos u otros medios de pago. Se aprovechan de situaciones emocionalmente sensibles relacionadas con animales enfermos, abandonados o en riesgo, que todas son falsas, únicamente buscan hacerse con nuestro dinero. Por eso que la Policía Cibernética dice se deben realizar pagos de forma segura. Si la ayuda está destinada a una cirugía en algún caso o tratamiento, se debe verificar con la clínica veterinaria y si es posible efectuar el pago directamente con este establecimiento. Y dice procurar conocer al animal y confirmar la identidad de la persona, refugio o institución responsable, Iñaki, del proceso de adopción antes de realizar cualquier pago y finalmente considerar como señal de alerta las solicitudes urgentes de pagos, de depósitos, acompañadas de amenazas, de presión emocional o de argumentos que busquen apresurar una decisión, Iñaki.
3: Sí, juegan con tu corazón y juegan aunque eres buena persona. Por eso luego hay mucha gente que ya no quiere donar. Entonces, por culpa de estos miserables. Muchas gracias, mi amigo René Ponce. Pues nos despedimos con algo de Doña Dolly, ¿no? Aunque sea rapidito. Se queda con Espacio Deportivo, con su propio riesgo. Soy Iñaki Manero. Dios los bendiga. Hasta mañana, si Dios quiere. Agur.

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1: Hola, qué gusto acompañarte y vamos con la información vial. Atentos, hay un choque y servicios de emergencia que laboran en Constituyentes y Gregorio Yelati. Esto es en la colonia San Miguel Chapultepec.

0: resguarda a la Glorieta de Vaqueritos. Libre y sin complicaciones Insurgentes de Universidad a Periférico. Libre la supervía poniente de la autopista Urbana Sur a la Calzada de las Águilas. La temperatura 22 grados. Yo soy Gwen Vera y te acompaño aquí a través de 88.9 Noticias. Información que sirve. Tráfico y clima cada 15 minutos.
1: 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Son las 3:15. 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

0: Oye, Pepe, pon a Luis Miguel. Ay, apá.
1: Buenas tardes, mis niños adorados, hijos de Fortuna Dichi.
2: Buenas tardes, trío de prófugos de la insulina.
3: Eche, Pepillo.
4: Pinche huevón.
5: Temazazo para arrancar este programita, mis niños adorados y queridos.
6: ¿Vez?
5: ¿Cómo que otra vez?
6: Pues apenas lo pusieron, Pepe.
5: Porque recordábamos de a su cantante, mancos, a Doc Figger, que peló gallo.
6: ¿Ahora ya? ¿Ya? ¿De plano?
5: Es que tal día como hoy, 1979, este tema se convertía en el number one, en el número uno, en el más escuchado, en las listas de popularidad. My Sharona con The Knack. ¿Qué? ¿Cómo que? El cantante ya se murió y ya.
7: ¡No! ¡Qué triste! No.
5: Pero estamos refiriéndonos a que el tema de My Sharona. ¿Qué no escuchan? ¿Qué no entienden? Lávense los oídos, chingados, de veras. Bueno, ¿qué vas a entender tú, güey? De veras. Pero bueno, mis niños adorados y queridos, buenas tardes, tengan sus mercedes. Aquí estamos, one more time, live y en full color, como acostumbramos, ya lo saben, en este desmadrito disque deportivo, pero eso sí cotidiano. Esto a través de 88.9 Noticias, información que sirve. Y también, of course, vale la pena reiterarlo, estamos a través de iHeartRadio, esta aplicación que es una maravilla, chulada de chuladas, insistimos, de verdad, no les cuesta un solo clavo, niños.
7: ¿Qué es lo importante, Pepe? De agrapa nos gusta
5: de
7: todo.
5: De agrapa, de agorrión, ¿a poco no, mi poli? Eso es todo.
7: Porque aparte, cuando a uno le invitan, uy, son los mejores tacos, los mejores tragos, pero...
6: ¿De agorrión?
7: ¿De agorrión? No, no, de agrapa, Pepe.
5: A la gorra ni quien le corra, no. Te dio pues triste. Sí. Entonces, por favor, niños adorados, entonces con iHeartRadio nos pueden sintonizar, nos pueden escuchar donde quiera que se encuentren, valiendo pura madre la lejanía, las coordenadas, la ubicación, similares y conexos. Y además, incluso si merodean la residencia de este ganapán, de este papanatas que estoy viendo en este momento, de este gañán. No, no me refiero a usted.
7: ¿Hasta los Reyes,
5: no,
7: Pepe?
5: No, al otro gañán, al Iscariote. O sea, hasta casi el carajo. Ah. Hasta allá nos pueden escuchar, lo que nos dará enorme gusto, porque gracias a su preferencia es que esta madrola de programa sobrevive y va a cumplir, Dios mediante, 25 años ininterrumpidos, claro, de estar al aire. ¿Qué estás?
7: Por favor, ajústale.
5: Pues es tu obligación, güey, pues no, digo.
8: Es que estaba adecuado a Toño.
5: ¿A qué? De Toño, si Toño viene hasta la noche, güey.
8: Sí. Hoy no viene.
5: ¡Ah, hoy no viene!
6: ¿Otra vez?
5: Y a mí siempre me cargan calor y a Toño no le dicen nada.
7: Pues es que ellos no lo escuchan, Pepe.
5: Es el consentido.
6: Hay niveles, Pepe. Bueno,
5: pues sí, digamos. Sí, para el productor, nosotros no somos ya de a tiro, puro soldado raso, ¿verdad? ¿Qué? Hijo, que no viene porque sí tiene. Eres un infeliz, no, condenado. Te ríes de lo que le pasa a uno, perro.
7: Mentiras no son, Pepe.
5: Ay, tú no le sigas la corriente, ¿eh?
7: Yo pensé que no venía porque nadie los escuchaba, Pepe. El recto,
5: bueno,
7: lo tenemos
5: nosotros. No. Entonces, mis niños adorados, sí, estamos en esta queridísima cabina ubicada en Pirineos 770, Lomas de Chapultepec, casa
7: de Grupo Asir.
5: Iscariote, idiota.
6: Ya no, ya les vale.
5: Estabas volteado, estabas viendo para otro lado.
6: O repítelo para aquellos, Pepe.
5: A ver, va de nuevo para que el Iscariote también haga acto de presencia en el remate de la presentación. Sale. ¿Por qué me mientas la madre?
7: No,
5: digo, a ver, sale. Entonces, en nuestra queridísima, cállate, en nuestra queridísima cabina ubicada en Pirineo 770, Lomas de Chapultepec, casa
7: de Grupo Asir.
5: Entraste tarde, idiota, René. Ya ve, no, bueno, ya no, lo dejamos así, sí, porque no vamos a acabar nunca. Pero bueno, mi querido Poli, qué patín del diablo, ¿cómo anda?
7: ¿Cómo anda? No, ¿cómo anda de lo llovido?
5: De lo llovido. Bueno, ¿cómo está mi Poli? Good afternoon.
6: Pepe, Arturo, buenas tardes. Buenas tardes también a todas las
9: polifans
6: y todas las polilover.
9: Ah, wey, wey.
6: Gracias por escucharnos, gracias por estar con nosotros a las 3:15. Ajá. Desde el 88.9 Noticias, información que sirve. y también a través de iHat Radio, la renovadísima, la que tiene muchos botones y donde nos pueden guardar en la memoria y encontrarnos a la hora que ustedes gusten y quieran escucharnos. Ya. Claro que sí. Un saludo, un beso, un abrazo muy especial para la jefa
3: Almayra. Ay, Dios mío, ya va a empezar este güey.
6: Para Mayra López también, y un beso para Miriam Bautista, que siempre nos dice que sí nos escucha, aunque esté trabajando. Aunque esté trabajando, esté en sus actividades, ella nos escucha.
7: Es correcto, ¿eh? Solamente de hecho, cuando... hoy en la mañana vino justamente Miriam y levantó la voz.
5: ¿Ah, sí?
7: Sí, que si todavía quiere seguir trabajando, Poli. Porque todas las amenazas donde dice que es bobona, no es.
6: Ah, ¿de plano?
7: De plano.
6: No, pues yo
7: ella
6: no.
7: Ella hasta
6: yo...
7: vino acá desde Virreyes para acá, caminó nada más para dejarnos ese mensaje.
5: Ande, fíjese yo, nada
7: ya
5: más.
7: Ya nos está amenazando.
6: Eso, aunque esté ahí en su oficina trabajando, ella nos escucha. Solamente cuando está en su casa no nos escucha porque trae marcaje personal.
5: Presionado.
6: Y su marido no la deja.
5: Su viejo no le da chance.
6: No, Pepe.
7: ¿Ah? Y advirtió que próximamente estará acá. Acá.
5: A Catlán de Juárez.
7: Ahora sí, con nosotros, ojo ahí.
5: Muy bien.
7: Ya le estamos armando la bienvenida.
6: Ya me vi como aquel del concierto, Pepe, que lo cacharon con la de recursos humanos. Ya me vi.
5: Oiga.
6: Ya me vi.
7: Con todo.
5: Era el concierto de Coldplay, ¿verdad?
7: Ahí los cacharon.
5: Ya me vi. Los cacharon y... Creo que el cuate dijo que iba a comprar cigarros o alguna cosa de esas.
7: Y pero estaba bien
5: amachinadito,
7: no,
5: ¿verdad?
7: Manches, estaban como, ¿cómo se llama el de ese juguete? Valero, Pepe.
5: Desde el Valero.
7: Estaba como Valero.
5: No, pero bueno.
6: Ya le vi con
5: sí le resultó recursos, costoso man. Porque perdieron la chamba ambos, claro, ¿verdad?
6: Ambos dos.
5: Y además tenían puestazos de...
7: Ella era su asistente, Pepe. Él era el jefe, ella su asistente y pues mira. La Kiss Cam los revaló.
5: Creo que la esposa y el esposo respectivo los mandaron al carajo.
7: ¿Qué por andar
5: de calientes. Pero bueno, pues sí, tengan mucho cuidado con quienes van a los conciertos.
7: Y al béisbol también aparece la Kiss Cam.
5: ¡Córrale! Abusados, muy abusados. Señor Sanguino, Arturillo, ¿qué patín? ¿Cómo andas? Good afternoon.
7: Pepe, Poli, amigos de Espacio Deportivo, muy buena tarde para todos, aquí andamos, martes. Ájale, ¿quién me ama? Ojalá eso me dijeran en las mañanas, Pepe.
6: Hola.
5: No andas tan perdido, pero bueno.
7: Pero aquí andamos con toda la actitud, Pepe, tenemos chismes, evidentemente.
5: ¿Ah, sí?
7: Adivina de quién, Pepe.
5: ¿De quién? No, no, no, no,
6: ¿de
5: no tengo
7: ¿De Cristi, Pepe?
6: Con razón Cervantes no se aparece. Pues allá.
7: No está Cervantes, pero tenemos información del comandante de CR7.
5: Del bicho, Pepe. Rey del fútbol, monarca de la patada gallega.
7: Es correcto, Chihuahua. Pepe, tenemos información
5: qué
7: de su boda.
5: De
7: su boda, Pepe. No,
5: hombre. Y es de un interés brutal, ¿eh?
7: No, o sea, es que
10: nuevamente
7: que
10: las
7: prensas.
10: Placentas truncas saliendo a relucir su inteligencia.
7: Aquí andamos, pero con toda la actitud, Pepe, aunque esté nublado, ¿eh?
5: Está nubladón.
7: Otra vez.
5: Oye, veo que vienes vestido de categoría el día de hoy.
7: Hoy sí me vestí bien, Pepe.
5: A ver, trae una chamarra de qué equipo el señor Sanguino. ¿De
7: del Barcelona, Pepe. Vizca el Barça.
5: Vizca el Barça.
7: Porque este año sí es la buena, Pepe.
6: ¿Otra vez?
7: Ahora sí.
5: Si el Barça es el campeón actual de España.
7: No, pero nos falta la Champions, la orejona.
5: Oye, pero ya cuántos años, ya tiene un resto que no gana el Barcelona.
7: Por este, este año es la buena.
5: Esperemos. ¿Cuándo fue el más reciente? ¿Cuando le ganó a la Juventus?
7: A la Juve.
5: Hace como 10 años.
7: La hueva.
5: A ver, revísale ahí. Pero bueno.
6: ¿Cuál dices que les Barcelona. Hace falta, Arturo?
7: La orejona.
6: Ah, Altacita también le hace falta ese premio.
5: Se llama Muco, Poli, se llama Muco. No se azote. No se azote, Poli, no se ha llevado.
7: En el 2015, Pepe, la última
5: vez. A ver, sí me acordé, chiquitín. Sí me acordé.
7: En
5: el Barcelona.
7: Olímpico de Berlín fue cuando se levantó aquella Champions League.
5: Eso.
7: Esperemos que este año se repita.
11: Y es que, la neta.
7: Porque ahí sí no está arreglado.
11: La verdad.
5: ¿A qué te refieres con lo de
7: en el base ayer otra vez ganaron?
6: Otra vez la vas a quemar.
5: ¿Por qué dices?
7: No, pues
5: oye, estás demeritando el trabajo de Trevor Bauer, que empezó re mal y luego no le veía ni el polvo.
7: Ahí está, Pepe, está arreglado.
5: No, pero no arregla hasta tu abuela.
6: Al ratito la van a ser de 8. No digas.
7: Bueno, no adelantamos adelante. Información, pero ahí está. Información de béisbol y de Cristiano Ronaldo. Pepe.
5: ¡Ay, de Cristi! ¡De Cristi! Oiga, Poli, es
6: Pepe,
5: martes.
6: Sí. Es que se nos omitió eso. Pepe,
5: a ver, por favor.
6: Decir, perdón. Hay que preguntarle al Rodito de qué día es hoy.
12: Mi reino.
6: Eso, mero.
12: ¡Chulo Tronador! ¡Chulo Tronador!
9: chulo tronador, mi reina.
6: Eso, mero.
5: Eso es todo. Claro. Renecito, espérate también que pues el sí. Poli te dé
9: chulo tronador.
5: Pues espérate, güey. De veras. A ver, otra vez, preséntelo y que luego viene el rudo. A ver.
6: Es que yo voy paso
9: chulo
6: a pasito.
9: Chulo tronador.
6: Espérate, todavía reina. No. Rudito, chulo, ¿de qué día es hoy?
9: Chulo eso. Tronador, mi reina.
5: Eso, mero. Eso es todo, mis niños adorados y queridos. Se está nublando la tarde, así que abusadillos. ¿Qué? ¿Cuatro qué? ¿Cuatro wey. Qué, idiota? Bueno.
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12: Hola, qué gusto ser su copiloto. Vámonos con la información vial. Y después de la presencia de manifestantes en inmediaciones de la CEGOP, ya se...

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3: Y aquí en Azcapotzalco, como en todo el mundo, siempre son las 3 y cuarto, carajo.
4: Los Diablos Rojos del México y los Olmecas de Tabasco se mantienen con vida y evitaron la eliminación en las series de zona en los playoffs de la Liga Mexicana de Béisbol. Los Diablos Rojos, con 5 carreras en la tercera entrada y con una apertura de 7 innings de Trevor Bauer, derrotaron 11-5 a los Pericos de Puebla. Los Olmecas de Tabasco, con jonrón de 2 carreras de Oscar González en la parte alta de la octava entrada, le dieron la vuelta al juego para vencer 5-4 a los Guerreros de Oaxaca. La serie se reanuda en el miércoles en la Ciudad de México y en Tabasco. Para CIR Deportes, Memo García.
5: Che, béisbol.
6: Medias Rojas 4-2 sobre Miami. Jarren Durán de 4-2 con carrera. En 12 rollos, Pittsburgh 3-2 a San Diego. Nick González de 5-2. Detroit cayó 4-1 ante Tampa Bay. Jonathan Aranda de 4-1 con carrera. Washington apaleó 13-3 a Colorado. Rangers hizo lo propio 11-2 ante Medias Blancas. Segunda derrota de la campaña para José Urquidy. Arizona fue blanqueado 7-0 por los Cubs. Cleveland superó 4-2 a Angels. Twins dio cuenta 9-6 de los Athletics. Filadelfia fue presa 9-2 de Seattle con Arozarena de 2 nada y una producida, mientras que San Francisco le pegó 5-0 a Cincinnati. Así, CIR Deportes, Edgar Flores.
7: ¿Qué tal, Pepe? ¿Cómo estás? Muy buenas tardes, Pepe el Inmortal. Ay, ay, ay. Un saluduto para Leopoldo Luco y una recordadita para él, por favor, para no perder la costumbre.
8: Buenas tardes, Tercia de Mayates. Un saludo, muchachones, un abrazo. Regálenme, por favor, un arráncate, imbécil. Se supone que ya regresé de comer y no me he puesto a trabajar. Y un le cierras por fuera, güey. Desde Tepoztlán, 3 y cuarto, carajo. ¡Vámonos!
9: Le cierras por fuera, güey.
10: ¡Arráncate, imbécil!
11: Buenas tardes, puercos. Mándenle unas mañanitas para Paleta, compañera aquí del trabajo. Cumpliendo 30 añejos.
12: ¿Qué tal? Saludo a todo Espacio Deportivo. Pepe, quiero decirte que te admiro, te respeto por tu trayectoria tan brillante que has tenido. Ojalá puedas cultivar un poquito a los que tienes ahí al lado.
13: Ayaja.
12: Y por favor, mándame un vieja maldita a mi mujer, porque me trata muy mal. Saludos.
10: ¡Vieja maldita!
14: Mi vaya esposa, una bailarina corriente.
15: Buenas tardes, equipo misceláneo deportivo. Ah, caray, sigue el escombro. Pero ese sanguino, alias el relleno. Relleno, le van a dejar otra cosa. ¿Dónde está Cervantes? Una alerta, Caguama. Oye, Pepe, y pésame porque se murió una de tus mujeres, la Dolly Parton. Ya partió de este mundo. ¿Cuántas veces te la fumigaste, Pepe? Un viejo caliente. Y aquí en Mérida, Yucatán, siempre son las 3 y cuarto, carajo.
16: Alerta alcohólica, alerta alcohólica.
10: ¡Viejo caliente!

0: Cataplún.
1: Qué bien, más sincero.
0: Qué triste. No dirás de broma, ¿verdad? Bueno.
2: Por eso vienes de negro.
0: Más bien, sale.
2: Por eso vienes de negro, Pepe.
0: No, fue mera coincidencia. Fue mera coincidencia, chiquitín.
2: O sea, se pensé que venías de un entierro, Pepe. ¿O no? ¿O
0: no, ese es otro? ¿Qué pasó?
2: Ese
0: no.
2: Es otro.
0: Hay de entierros a entierros, güey.
2: Pero se fue una de tus mujeres, Pepe. Es lo que dicen aquí en redes sociales.
0: Pues es lo que dicen, pero para nada. ¿Cuántos añitos de Dolly Parton?
2: ¿80?
0: 80 añitos.
3: Falleció el día de hoy.
0: Tenía ya rato, tenía ya varias semanas de estar enfermita y lamentablemente Today se da a conocer la noticia de la muerte de Dolly Parton. ¡Estás mamuco, güey! No te burles de la finada.
3: Lo sobresaliente, Pepe, Arturo, lo sobresaliente es que fue chica Playboy.
2: No.
3: Chica Playboy.
2: Octubre del 78, Pepe. Seguramente tú la tienes ahí en tu casa, la revista Playboy.
0: ¿A ti qué te importa?
2: No, pues pregunto nada más. Pero la pregunta aquí que todos hacemos, ¿te fuiste a despedir de ella, Pepe? ¿Le diste su despedida?
0: ¿Qué pasó? ¿Qué te importa, hombre? Se adelantó, ¿quién iba a decir que hoy iba a pelar gallo? Como dices, en esa revista salió
2: 1978, portada Playboy, fantástica. Pónganla así.
0: ¿Octubre?
2: Del 78.
0: Dos dolarucos costaba el Playboy en aquella época. $2.
2: ¿Cuántas te compraste, Pepe?
0: ¿Qué?
2: ¿Cuántas te compraste, Pepe?
0: O sea, era cuando en aquella época un dólar costaba 19.90, una cosa así. De aquel momento, de pesos mexicanos. Pero bueno, el temita que estábamos escuchando, 9 to 5, era el que identificaba a una película, el soundtrack de una película que se llamaba ¿Cómo asesinar a su jefe? 9 to 5, ¿qué? ¿Cómo que por? No seas idiota, hombre, wey. Por Dios. Que estaba ella, Dolly Parton, con Jane Fonda y con Lily Tomlin, que eran secretarias en una oficina, en una corporación, y entonces estaban planeando darle en la madre al jefe, que era un hijo de la tiznada, ¿verdad? O sea que era misógino y un infeliz. No vamos a puntualizar de quién. Pero bueno, pero ese es el tema y fue muy popular. El tema 9 to 5, 9 a 5, o sea, el horario de trabajo.
2: Ah, pues, ¿no? Dale. También participó con Sylvester Stallone, Pepe, en 1984, con Rhinestone.
0: Vámonos. Usted recordaba una película policial en aquella época.
3: El taxista cara dura.
0: Ándele.
3: Con Silvestre Stallone.
2: Allá están los dos dándose besos, arrimones y todo. Así aparece en la portada. Yo no miento, pero
0: no mientes. Y luego la de la casita esa que recordaba, ¿no?
2: Es correcto.
0: No, del horror no. Animal.
2: La mejor casita del placer.
0: ¡Ándale!
2: En 1982,
0: Pepe. Ándale, ahí en el cine. Creo que salía Burt Reynolds, si no mal recuerdo.
2: Confirmo, Vicente Fernández. No, es correcto.
3: No, Burt Reynolds. Fernández.
2: Parece Vicente Fernández, Pepe.
0: Bueno, pues pertenece ya al Salón de la Fama del Rock and Roll, aunque eminentemente de la música country, Poli.
3: Música country era lo que más rifaba.
0: Sí, señor.
2: Ajá. Y además le iba a los Vaqueros de Dallas, Pepe.
0: Ah, claro.
2: Sí, salía como vaquerita también. Hay fotos de ella como vaquerita, Pepe.
0: Sí, pues eso no. Deja de dormir, lárgate a dormir a tu casa, pues sí. Idiota. De veras, de veras.
2: Y tú que todo lo sabes, Pepe, ¿a qué hora es el pan y el café? Para ir, ¿no? Porque con este frío se antoja.
0: No sé a qué hora será el funeral. Pero bueno, ahora que dices de que salía de vaquerita, me acuerdo que en un juego de acción de gracias que nos tocó transmitir en el 2023, creo que sí fue 2023, hace 3 años, ahí con Toño y con Enrique, en el espectáculo del medio tiempo, porque era un juego de los Vaqueros de Dallas, salían las vaqueritas y salió ella cantando con la indumentaria de las vaqueritas.
2: Esa imagen que está en redes sociales.
0: Ahí está.
2: Dándolo todo. Incluso ahí sales tú.
0: No, voy a salir.
2: Bailando. Oh. Ahí estabas atrás de ella, Pepe. Dije, con razón se me hacía conocido. Dije, ese es Pepe.
0: Oye, es que, por ejemplo, Andrés Valles dice, saludos desde mi Iztapalacra dorada, vas a ver, hombre. Pepe, te acompañamos en tu dolor. Hoy se fue una de tus mejores pieles.
4: Tú eres el héroe de
0: la bella Dolly Parton, te dejo este recuerdo para que hagas cerebro y no le extrañes y manda la fotografía de la portada. Sí, señor.
2: Que estoy leyendo y que fue bajo sus condiciones, sin desnudos. Así que chiste. No manches.
0: Pues nada más para que, se alborote viendo la portada.
2: Que porque era tímida. No, qué tímida.
3: En sus inicios, yo
0: creo. Así, la revista que venía dentro de un lulito. Sí, bueno, Sí, señor.
2: Entonces, pues, no vaya.
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8: Hola, qué gusto acompañarte y seguir con la información vial. Toma nota porque vamos a encontrar avance muy complicado a esta hora a través

0: circuito interior y hasta llegar a Tamaulipas. En la temperatura ya tenemos 22 grados y para hoy esperamos una mínima de 13 grados. 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Tráfico y clima cada 15 minutos.
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4: Aquí en Jalapa y en todas partes son las 3:15, carajo.
5: La Dirección de Selecciones Nacionales confirmó lista final de convocadas para representar a México en la Copa Mundial Femenil Sub-20 Polonia 2026. Valentina Murrieta, Camila Vázquez y María Ángela Medina serán las guardametas. En la defensa, Michelle Fong, Jamía Villalpando, Berenice Ibarra, Alexa Martínez, Ashley Mora, Natalia Muñoz, Aranza Segura y Ana Lorena Torres fueron las elegidas. El mediocampo estará conformado por Abril Fragoso, María Inés González, Alexa Yalí Soto, Mónica Montes, así como Yareli Valadez. Mientras que al ataque, Serrat Saldívar, Deiri Ramírez, Jaylen Cheney y Noemí Villalobos. Polonia, Argentina y Benín serán las rivales del tricolor. Asir Deportes, Edgar Flores. Brindarse a la altura de la jerarquía del club sin poner excusas es argumento de Matías Almeida, técnico del Monterrey, de cara a su compromiso ante Chicago Fire por Leagues Cup.
6: Bueno, yo por ahí no llamo ni titulares ni suplentes. Somos un grupo y a uno le toca jugar más que otros. Llevamos, ¿cuántos partidos van de liga? 5. Y de este torneo, 3. Son 8 partidos. En Europa se juegan 70 partidos los jugadores. Entonces, no hay excusas. Y lo mejor que le puede pasar es jugar al fútbol. Porque si elegimos esta profesión, que haya partido todos los días. Y después hay recambios. Y así se trabajan los grupos. Entonces, todos tienen que estar preparados para cuando les toque.
5: Asir Deportes, Edgar Flores.
7: En Colorado, León se enfrenta al Real Salt Lake en los cuartos de final de la Leagues Cup. Javier Gandolfi, técnico de La Fiera, habló de lo que espera de este encuentro.
8: Sí, creo que es un equipo que tiene obviamente herramientas y lo demostró porque está en esta fase y también en el torneo local lo está demostrando. Es un equipo que cuando ataca tiene herramientas, tiene individualidades importantes, pero nosotros en el análisis del rival, obviamente que esto lo guardo para la interna, entendemos que tenemos muchísimas, pero muchísimas herramientas para agredirlos y que seguramente va a ser un partido parejo, pero confío 100% de que va a ser favorable para nosotros.
7: Pablo Mastroeni, técnico del Real Salt Lake, dice que León es un equipo de peligro por las 6 victorias que tiene en fila.
9: De visitante para nosotros, pero no cambia cómo preparamos para el rival, que es un rival que viene con una racha de victorias, que está jugando muy bien, con mucha confianza, y eso es la prioridad de nosotros como cuerpo técnico, pero también para los jugadores.
7: Para Sir Deportes, Memo

0: mencionado nada de Dolly Parton. Se me hace que está grabado esto, ¿eh?
1: Este podría ser un programa grabado, pero no lo es.
2: Buenas tardes, Espacio Deportivo. Soy Beto Almendares de San Luis Potosí. Los escucho por internet. Un chulo socavón y un Dios nos lo dio y un Dios nos la quitó para Dolly Parton, que pues ya entregó el equipo. Y aquí en San Luis Potosí siempre son las 3 y cuarto, carajo.
3: Dios nos lo dio y Dios nos lo quitó.
4: Chulo socavón, mi rey.
5: ¿Qué tal, Pepe? Buenas tardes. Oye, un saludo aquí para Natalia. Dile que ya se moche con la empanada. Te escuchamos en Teciutlán, Puebla.
3: Estás bien, bizcocho.
4: ¡Viejo caliente!
6: Buenas tardes, señores. Trío de 2.5. Oigan, ya le dieron aire al Cervantes, al Estorbantes. Ya le aplicaron la del Villalbazo. Una mentadita para el Cervantes donde se encuentre. Y otra al Zángano. Desde Querétaro son siempre las 3 y cuarto.
4: Son bien huevones.
7: Hora, viejos seniles. Un Dios nos lo dio y Dios nos la quitó para Dolly Parton. Y que vayan preparando la charola del pan. Y desde Los Cabos son las 3 y cuarto, carajo.
3: Dios nos lo dio y Dios nos lo quitó.
8: Buenas tardes, mis niños adorados y queridos. Excelente día. Pepe, Poli, Escombro Sanguino, mándenle por favor unos chulos socavones a las reinas de aquí, las cuales son la espalda del luchador, la adquisición y, por si fuera poco, a la Rorra Medallas, así como una que papayota y una y compadre. Y siempre son las 3 y cuarto, carajo, viejos calientes.
9: ¡Ay, compadre!
10: ¡Ay, qué papayota!
11: Hola, ¿qué tal? Muy buenas tardes, Poli Toluco, Sanguino y Pepe Segarra. Podrán mandarle una felicitación a Daniela Alonso y decirle que la quiero mucho porque se graduó de la Escuela de Música de Limba. Y a ver si el Polito Loco le puede cantar la de Words. Y aquí en Colonia Pueblo de Atzacualco son las 3 y cuarto, carajo.

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0: bonito.
1: Te está convulsionando el poli.
0: No, se ha regado el folidol.
2: No hay hormigas, pasó?
1: Te está quebrando el poli.
2: No, así bailo la...
1: No, pues mejor no baile.
0: Las cuatalatas están por allá afuera en el patio. A ver, poli, ¿qué estamos escuchando, por Dios?
2: Carisma de los Kids. Me acuerdo de esa anécdota que cuentas, Pepe, que gritaba y gritaba.
0: ¡Dilo bien!
2: Con la nuez.
0: Sí.
2: ¡Tóquenla de carisma! ¡Tóquenla de carisma! Y nunca la
0: cantaron. No la tocaron ni en el encor, nada. Sí.
1: ¿Eso tan malo serán o qué?
0: No seas animal, no. Yo les digo. Como si lo escucharan al caballero. Y sí, se levantó bien enfogonado, me acuerdo.
2: Porque fue.
0: Como si lo escucharan, ¿no? El concierto ese que nos tocó y como en el, ¿qué sería? 90 y tantos antes del año 2000, por ahí.
1: Entonces, pensé que antes de Cristo, dije, ¿tanto tiempo?
2: Hoy, Pepe, hoy es el cumpleaños de este señor, el vocalista.
0: ¿Y qué?
2: Jay Simmons.
0: ¿Jim Simmons?
2: ¡Dilo
0: bien! Jim Simmons, sí.
2: 77 años.
1: No, está mejor Jay de la Cueva, la neta.
0: Jim Simmons. 77 añitos del caballero, el lengua larga este, ¿no? Sí.
2: Bueno, parece.
1: Sí. Que se rife, Pepe. Unas canciones, Pepe.
2: Parece al Arturo desde lengua larga por chismoso.
1: ¿Ah, sí?
2: Pepe.
1: ¿Le gustó, Poli?
2: Por chismoso.
0: ¿Ah? ¿A Cher? ¿Ah, sí? Anduvo con Jim Simmons. ¿Cómo sabes del espectáculo, verdad? Pero bueno.
1: Pepillo Origel.
0: El bajista de Kiss, Jim Simmons. Pero sea aquel cuate que se levanta bien enfogonado. Yo he comprado todos sus discos y no tocaron Carisma. Vayan y Jim a su madre.
1: ¿Tanto así, Pepe? ¿Sí? No.
0: Como si los escuchara, ¿verdad? Pero. Nos dio una risa tremenda a todos los que estábamos ahí, pero bueno.
3: Ridículo.
0: Oiga, pero ¿dónde ponían Carisma? ¿En qué estación?
2: Carisma, de hecho, como siempre lo hemos dicho, se hizo muy famosa aquí en México, pero en Estados Unidos no.
0: Nada.
2: Y aquí quien la hizo famosa y quien siempre la tocaba, Radio Capital.
0: Ajá, sí señor.
2: La discoteca de la gente joven.
0: ¡Eso! ¡Bien dicho!
2: Era,
0: no, hombre, claro. ¿Qué te pasa? No. Quien encabezaba esa insigne estación de la discoteca de la gente joven, el inolvidable, un personaje maravilloso, verdaderamente admirable, don Luis
2: Cabello.
0: Don Luis. Claro. Eso sí, don Luis.
2: Él sí don Luis. Limpaba,
0: su hijo, ¿no? Es otra cosa, pero don Luis era un personaje maravilloso.
1: Él sí chambeaba, ¿no?
4: Te voy a ser franco, lo que se dañó fue el hardware.
0: Pero bueno, oye, tenemos muchas cosas, chiquitín.
1: Es correcto, Pepe, Cheche Palomo, pasando lista.
0: A ver, ¿qué dice?
1: A nombre de la ruta Torres con Alep, Pantitlán, Borda de Xochaca, lamentamos profundamente la partida de la gran Dolly Parton, Rip y Ninri, y además manda un mensaje con la combi, ves que es la tradicional que cuando alguien de las combis se muere,
0: ¿sí?
1: Ponen ahí el nombre, bueno, descansa en paz, amiga Dolly Parton, en una de las combis.
0: Ándale, bueno, pues les gustaba a la señora, les gustaban sus temas, sus canciones. El Marco Chávez, ya lo saben cómo es el ajonjolí de todos los moles. Dice, exacto, bien dicho. Un día como hoy, pero de mañana, hace 10 años, faltaban 2 días para que el Divo de Juárez apagara el micrófono. Uno de los mejores compositores que ha tenido México, junto a Adolfo Ángel de los Temerarios. Vamos al Noa Noa, Pepe, por favor, ¿cómo haces esas comparaciones?
1: ¡Ay, Pepe!
0: Está bien.
1: ¿Es?
0: ¿El
1: Noa
0: Noa, sí, señor?
1: Báilele, Poli. Ahora sí puede jotear a gusto.
0: ¿Se acuerdan que el Rudo nos platicaba? Él sí estuvo en el Noa Noa. Él sí fue.
2: La cantó ahí en vivo también.
0: Ah, pues, pero por supuesto. ¿Qué no conoció mi Rudo adorado, hombre? No, hombre.
1: Y ahorita ya está.
0: Ah, pues sí.
1: Está recibiendo a Dolly Parton, Pepe.
0: Aguas.
1: Aquí el compita Palmeras, ahora que sean los 25 años de Espacio Deportivo, hay que organizar la fiesta en el Zócalo. Al fin y al cabo, hay que tienes los contactos, Pepe. Ahí con Clarita Brugada dice:
0: ¡cállate! Eso es lo que dicen. Hombre. De veras, ¿cómo son? Bueno. Dice Eduardo Ortuño: buenas tardes, viejos rancios. Ayudándole al Poli Azucarado, hoy es el día del estilista y peluquero. Pepe, pregunta seria, ¿a ti cuánto te cobran?
4: No será puñal.
0: Una raspada por el puro gusto. Y pues sí, ya, qué cosa, hombre. Los peluqueros todavía tienen que vivir de algo, ¿no?
1: Pero pues ya ni van, ¿no? Ustedes ya ni van. ¿Usted, Poli, cuánto va? ¿Cuántos dedos pide?
2: Yo mañana o pasado voy.
0: ¿Ah, bueno. ¿Sí?
2: Sí, seguro.
0: No nos venga a presumir aquí, de veras.
1: Luego lo tusan.
0: ¿Tú sí vas seguido con el estilista?
1: Es correcto, una vez al mes.
0: Una, no, o sea, payaso.
1: Es correcto, una vez al mes. Sí, nada más. Que me den forma.
0: ¡Ah! Para lucir guapito.
1: Es correcto, Pepe.
0: Ya no va el Poli. Y luego le quiero cortar las patillas.
2: Me la quieren emparejar.
0: No.
1: Y antes de despedirnos, Pepe.
0: A ver.
1: Está la noticia de Frist.
0: A ver, por favor. Por favor.
1: Aplicó una tuya, Pepe.
2: A ver.
1: No.
0: Aquí estoy, idiota.
1: Hizo home office.
0: A ver, por favor, la de 8 columnas. Órale, venga de ahí.
1: Recordarán, Pepe, Poli, amigos de Espacio Deportivo, que hace una semana se casó Cristi.
0: Ajá, sí, señor.
1: Pues creo que no pagó la misa.
2: ¿De plano?
0: ¿Cómo? Así,
1: porque le regaló su playera firmada al sacerdote Ronaldo dos Santos Araujo.
0: ¡Vámonos!
1: Aplicó una Pepiña Segarra.
0: ¡Vámonos! ¿Y cómo fue a celebrar?
1: Sí, sí. ¡Siu! ¡Siu! Así, cuando le dijeron, ¿quieres? ¿Aceptas? Y el Cristi dijo, ¡siu!
0: Hijo, se fue ahí a una esquina.
1: Ahí una esquina,
0: ¿no?
1: Brincó y toda la cosa.
2: Es pero que no llevaba efectivo, pues pagó con la playera.
1: Es que no llevaba la terminal, Pepe. Entonces, te regalan una playera, esto vale tanto.
2: Pues no hay más.
0: No, pues imagínate nada más.
1: Yo hubiera preferido un calzón, la neta. Pero de.
0: ¿Cómo? No seas irreverente, güey. Se estaban casando ahí.
1: No, pues algo así. Por favor, Pepe, una playera. No, pues, no. Aplicó la tuya. Así como tú mandas saludos y no cobras. ¿Por no pagar tu café?
0: No, claro que lo pago. Oye, tenemos rapidísimo.
1: Ah, los tepacheros, Pepe. Por favor, Poli, pregunte.
2: Sí, por favor, denme mis 5 segundos de fama. Si no, ¿quién le pregunta al señor?
0: Venga,
2: José Vicente Segarra
3: y García.
2: Si acaso tendrá resultados.
0: Viene.
3: ¡Tepachero!
0: ¡Claro que sí, bienvenidos! En la Liga Profesional Saudita, el Al Nassr le ganó 3-2 al Al Etifak. ¿Y qué crees?
2: ¿Qué? ¿Qué? ¿Qué? ¿Qué? Me quedo el Cristi, seguro.
1: Anotó Cristi. Regaló otra playera.
0: ¡No metió gol! ¡No!
2: Cervantes lo saló.
0: ¡No, Dios mío!
1: Sigue cansado de la
0: luna. Se va a caer el mundo, carajo.
2: Ya de haber estado abrazando.
0: Oye, que lo sacaron del campo.
1: Es correcto, Pepe, ya ni para eso. Ya no aguanta.
2: Ya no.
0: Quedó.
1: Ya no aguanta un partido, Pepe.
0: Yo pensé ya no aguantaba otra cosa. Pero bueno. Oye, y el Betis le ganó 1-0 a los naranjeros del Valencia. ¿El maguito qué?
1: No jugó, Pepe.
2: No, jugó otra vez.
1: Calentó banca como el Poli.
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6: Hola,

0: Además, el avance es lento en la Primero de Mayo de Gustavo Vaz a Periférico. Río San Joaquín va a vuelta de rueda del Lago Alberto a Periférico. Vamos a encontrar ligera carga esta hora en Darwin, de Tiers a Mariano Escobedo. En Rojo Gómez también hay carga que avanza de Leyes de Reforma a Zaragoza. Libre Oceanía, de Río Consulado al Eje 1 Norte. Sin tráfico, Canal de Río Churubusco, de Avenida T a Río de la Piedad. Y la temperatura continúa en 22 grados. Yo soy Gwen Vera y te acompaño aquí en Espacio Deportivo de la Tarde, por 88.9 Noticias. Información que sirve. 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
8: Y desde Aguascalientes, como en todo el mundo, son las 3:15. ¡Carajo!
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10: Vamos. 5 noticias en un minuto.
11: ¿Cómo están?
9: ¿Cómo?
11: Buenas tardes.
9: ¿Qué? ¿Cómo?
12: ¿Qué? Cállese usted. O sea, ya, mi primo, ¿cuándo regresa?
11: Gracias a Dios, mañana.
12: Ay, qué bueno.
9: ¿Ah, sí?
11: Sí, ya mañana, ya mañana. ¿Aquí mañana lo van a tener?
12: Vendré feliz.
13: Sí. Vendré feliz.
9: No se azote, Poli, de veras.
12: Pero Poli, bueno, pues Poli, de modo, no, pues, finja, para lo que hay.
11: A ver, Poli, no finja, si lo tiene en su casa, en no, su cama. No.
13: Lo dejó amarrado. También,
11: lo dejó amarrado. Y una botella de agua para que no se deshidrate.
12: Pero bueno, ya tanto hablar, ¿no? A lo que te mandaron.
9: ¡Ah, oh, caray! Sí. ¡Uy!
12: Perdemos tiempo.
11: Ok.
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13: Está desatado.
9: No, está desatado. Lo dijiste bien.
11: No ve lo que dicen.
9: Es cierto.
11: Vamos. El delantero mexicano César Huerta estaría cerca de regresar a México con los Pumas.
13: Ahí está. Cuidado, ahora sí.
11: Después de su fallida aventura con el Anderlecht.
9: ¿Por qué lo puntualizas? Pues estuvo que lesionado, claro, ¿no? El chino.
13: No,
9: hombre,
13: pero sí es un fracaso, Pepe.
11: Es un fracaso. Claro. Es un bulto al nivel del Poli.
9: ¿Cuál bulto?
11: Así.
9: ¿Cuál bulto? Bueno. Oye, que le andaban echando el ojo el América.
11: Dicen.
9: Al chino,
11: no, ¿verdad? Pero yo no creo que la América se rebaje a contratar a
9: un ya no seas mamoco, güey. Pero bueno, sale.
11: Bueno. El delantero mexicano Raúl Jiménez ingresó de cambio con el Wolverhampton, que derrotó 2-0 al Sheffield para avanzar a la siguiente ronda de la Copa de la Liga de Inglaterra.
13: Ahí correcto. Está, dale.
9: Bien.
11: El Paris Saint-Germain dio a conocer que el delantero Ousmane Dembélé tendrá un periodo de descanso y se reintegrará el próximo lunes. Se andaba crudo.
9: Se necesita reposo el caballero.
11: Es correcto. Novak Djokovic y Arina Sabalenka fueron eliminados en la primera ronda de dobles mixtos del Abierto de Estados Unidos.
13: Pero Serena Williams y Carlitos Alcaraz.
11: Y ahorita están jugando el partido de cuartos de final.
9: Ándale.
11: O sea, porque son partidos cortitos.
9: De celebridades, ¿verdad?
11: Ah, casi, casi.
9: Ajá. Sí, señor.
12: Para que no se cansen.
11: ¿Qué pasa? Las hermanas Lía y Mía Cueva ganaron la medalla de oro en el Campeonato Mundial Junior de Clavados dentro de la prueba de 3 metros sincronizados.
9: Son una maravilla estas niñas.
11: Son una maravilla,
9: Y van rumbo a los Juegos Olímpicos, sí, chiquitín. Sí,
13: para Los Ángeles 2028, Pepe.
9: Sí, sí.
11: Algo que quiera decir, Poli, yo ya di las 5, pero pues ya va, ¿qué las quiere dar?
12: Pues ya va lo que tanto dijimos. La remontada de los Diablos Rojos del México.
9: Ah.
12: Segundo partido que ganan el día de ayer. Hoy descansan, mañana y pasado en el Frainano regresan al partido y van a ganar los dos.
11: ¿Quién fue el pitcher ganador?
12: ¿Travel qué?
9: No, como Travel.
11: Queremos volver a
13: Travesaño. Travesaño, no.
11: Está pensando en el Travesaño.
13: Está pensando en Travesaños el Poli.
12: Queremos boletos.
9: No, Trevor Bauer, hombre.
12: Trevor Bauer, sí.
14: Queremos boletos.
9: Está bien, hombre, está bueno. Ya.
14: Queremos boletos.
9: Gracias, mi querido Richard Kimbo. 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
9: ahí. ¡Cochimañoso!
12: Eso, miro.
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17: Y aquí en Caborca son las 3 y cuarto. Carajo.
13: El Pepe. El Pepe.
9: ¿Qué pasó?
13: El Pepe Parto.
12: El Papi Chulo.
9: El
12: Guatusi.
9: El Guatusi. Bueno, oye, tenemos ahí algo.
13: Un mensaje rápido de Chiche Palomo.
9: ¿Qué dice?
13: Duró más el aguacate que abrí ayer que el Chino Huerta en el Undertale.
9: Hijo, cómo son gachos, hombre. Bueno, Julio Luna, el buen Julio, mandó como 20 y dice así rápido. Pepe, ¿podrías decirle unas palabras hermosas con sentimiento, pasión, romanticismo para una exnovia? Se llamaba Yarla. Hace unos años falleció, hoy sería su cumple y lo que sea de cada quien tenía lo suyo. Me la comí varias veces. Hijo. Bueno, recordando a Yarla. Sale pues, Yarla, se te recuerda con cariño y sobre todo el condenado del Julio. No venderé pollo, pero sí te ando apartando las piernas. Para un guisadito, guisadito.
13: Y rápidamente, el Gregory Martínez. Hola, buenas tardes, viejos guangos, con el reporte de que mañana regresa Alex Cervantes a poner orden y levantar el rating. Ya que el cascajo y el relleno lo están dejando por los suelos. Información que sirve.
9: Sí, qué cosa, ¿no?
18: Eran valeros pagados.
9: Ah, no, hombre, para dar un gustazo aquí con el buen Arturillo y mi Poli. Sale, pues.
18: Eran
9: entonces
18: paleros pagados.
9: Ya, hombre, por favor. Sale, entonces, rapidísimo, se lavan sus manitas con harto jabón, que queden impecables, ya lo saben, causando una envidia bruta a propios y extraños. Acto seguido, pasan a la mesa, mis niños. ¿De qué manera, Renecito, please?
13: Yeah.
9: ¡Ay, ay, ay! ¡Dios mío de mi vida!
13: ¡Cervantes, eres tú!
9: ¡Abón llama, no! Es que de veras me causa una emoción casi, casi a punto de una catarsis, chica, de veras. Por Dios santo, una emoción tremenda de la manera como pasan mis niños, así poco a poco, destilando categoría, clase, empoderamiento, gallardía, Chihuahua, y haciendo gala de su noble estirpe, te estoy hablando, idiota, y linaje, pues. Poli, por favor, tenga la bondad de decirnos qué vamos a comer tú.
12: Pepe,
9: ¿de qué te ríes, güey? ¿De no, qué te ríes?
12: Se ríe ese güey.
9: Que el peligro ni que fuera perro, animal.
12: Que me ahora, ponga atención entrando mejor.
13: No manches.
9: ¿Qué pasó? ¿Qué pasó?
12: ¿Qué la información?
13: No, pues fue Pepe.
9: No, no, ¿qué?
13: Fue Pepe.
9: No, ¿yo qué?
13: ¿Qué dijiste, Pepe?
9: No, aquel que dijo que pedigrí, yo hablando de mi niño, y este pedigrí.
12: ¿Ya me van a hacer caso?
13: Ah, sí,
9: Poli. Amenaza por largarse.
13: No se vaya a ir corriendo, ¿eh?
12: Rápidamente.
9: A ver, viene.
12: Para empezar, unos fideos secos con champiñones. Así, fideos secos con champiñones.
9: Sí, muy bien.
12: Y un corte miñón. Oigan, miñón, no muñón.
9: Ajá.
12: Miñón.
9: Ajá.
12: Un corte miñón.
9: Sí.
12: Con tomatitos asados y espárragos salteados.
9: Así, Chihuahua. No, oiga, y ese corte.
13: Ahora sí es trabajoso, ¿eh?
9: ¿En qué término? No, sí, corte miñón, pero ¿en qué término? Pues así.
12: Es
9: bien
12: que la mayoría les gusta tres cuartos, pero
19: usted sí le gusta el Pepe, filete,
9: no,
19: de miñón gallego.
9: Pues es que así es, hombre. Sí, ¿no? A ver, y luego.
12: Y el día de hoy, de postre, unas cerezas.
9: Ah, cerezas. Cereza. Unas cerecitas sí, a licor o una cosa
12: a licor,
9: así.
12: Sí,
9: ah, cerezas, está licor, bonito, sí. Claro.
12: Sepan ricos. O sea, así que, Pepe, que tus niñas, que tus niños que coman
20: rico.
12: Y que coman
20: sabroso.
12: Buen provecho para todos.
19: Ese Poli Bravo con su filete de miñón gallego, ¿eh?
12: Miñón.
19: Sí, le gusta mucho.
13: Le gusta.
9: Ah, bueno, cada quien tiene sus preferencias.
19: Sí, pero bueno, sí, para, está sale, muy bien.
9: Viene de ahí.
12: A ver.
19: Pero música, nada, se va.
9: ¡Ah, ya le
19: pasamos este baboso, de veras, cada vez está peor. Bueno.
9: A ver, sale.
19: ¡Cállese!
12: Tere de Ocoyaca.
19: A ver,
12: se te olvide comunicarte.
19: Primer nombre, Patricia.
9: Patricia.
19: Manterola.
9: Ah, sí, sí.
19: Navidad.
13: Navidad. ¡Oh, cómo no!
9: Sí.
12: ¿Cómo no? Sí.
9: Patricia. Patricia Conde.
19: Sí, siguiente.
9: Patricia, un tema famosísimo de Damaso Pérez Prado, Patricia. Muy, muy bonito tema.
19: Una
9: sí,
19: piernona, está bien, Patricia, ¿no?
9: Qué facho.
19: Siguiente, Geruncio.
9: ¿Geruncio? ¿Qué pasó? ¿Por qué te me quedas viendo?
13: El Poli.
9: No, a ver, no, para nada. ¿Qué más?
19: Otro, Gregorio.
9: Gregorio.
13: Gregorio Núñez.
19: Gregorio Núñez.
9: Hoy aquel portero Goyo Cortés, ¿se acuerdan? Goyo Cortés, ya sé.
13: El Popo. El Popo Catepec.
19: Don Goyo.
9: Ah, sí, es cierto.
13: El Poli.
9: Rapidísimo.
19: El
9: Poli.
19: Y el último, Aredio.
9: No, Aredio, no, con Aredio. Vámonos ya. Váyanse al carajo. Buenas tardes.
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3: Continuamos con más información vial y atentos porque los vehículos con engomado amarillo y terminación de placas 5 y 6 tienen hasta el 30 de agosto para verificar. El avance aún es lento sobre Avenida T, de circuito interior al eje 4 Oriente. Hay tráfico a esta hora sobre Periférico de Molinos a San Jerónimo. Vamos a encontrar ligera carga en Darwin de Pierce a Mariano Escobedo. El eje 3 Sur con carga que avanza de Río de la Piedad al eje 2 Oriente. Vamos a

0: temperatura continúa en 22 grados. Yo soy Gwen Vera y te acompaño aquí en 88.9 Noticias, información que sirve. 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No le cambies, ya viene nuestro querido Alfredo Romo.
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0: Martes, te decía, martes en nuestra Ciudad de México. Qué gusto saludarte, soy Alfredo Romo, 88.9 Noticias. Qué bueno que estamos juntas, juntos, y vamos juntos precisamente de aquí y hasta las 7 de la noche. Hoy es 25 de agosto de 2026. Ausente por una cuestión de salud, te ofrezco una disculpa, te extrañé cañón, pero la verdad es que no sé si todo lo notas, estoy un poco afectado. En fin, gracias al equipo de 88.9, a todo el equipo de producción, gracias Haas, gracias René, gracias a todo mi equipo de redacción, a la gerencia, a la coordinación, gracias sobre todo a Memo Jivillé, que estuvo contigo en estos últimos días apoyando. Ahorita te platico, estuvo buena la situación de salud, pero bueno, vámonos con lo más importante para esta tarde. Aquí estoy al fin y feliz de la vida de compartir contigo. ¿Sabes quién está conmigo también? Mi querida Gwendolyn Vera. Querida Gwen, te escucho.
1: Bienvenido, querido Alfredo. Espero que te encuentres de lo mejor. Ya sabes que siempre es un gusto acompañarte, y amigos del auditorio,

0: Percance sobre viaducto Miguel Alemán a la altura de 5 de febrero con dirección a Tlalpan. No le cambien, ya vuelvo con más información vial.
1: Hecho, gracias, querida Gwen. Soy Alfredo Romo, la información que sirve. La Conducef alertó sobre los riesgos de los fraudes digitales y la exclusión de adultos mayores por avance de la inteligencia artificial. Marinés Camacho.
2: La digitalización de los servicios financieros, así como el uso de herramientas como la inteligencia artificial, si bien son una solución, también representan un riesgo, ya que puede llevarnos a un fraude, advirtió Oscar Rosado, presidente de Conducef.
3: Si te piden dinero para prestarte dinero, es fraude. Ni le den vueltas, ¿eh? No necesitan revisar el CIPRES, que si está registrado. No, no, directito. Eso es jugar con la necesidad. Ahí entra el mundo digital, los montadeudas, estos señores que te van a dar un crédito de 3,000 pesos, pero a la semana ya les debes 10,000. Y además, algo peor que eso, ya tienen tus datos a través de una aplicación.
2: Advirtió que otro riesgo son las inversiones milagro, además de que la inteligencia artificial podría excluir a los adultos mayores, ya que carecen de las habilidades o los medios para desenvolverse en entornos digitales. 88.9 Noticias, María Inés Camacho Romero.
1: Gracias, querida Marinés. Afirman desde la Secretaría de Salud que se ha evitado la saturación en los hospitales. Platícame, Memo.
4: Con el programa Salud Casa por Casa han podido evitar la saturación de los hospitales en 24 estados del país.
5: Y tratar de resolver la mayoría de los problemas en un sitio que no tenga necesidad de acudir a un hospital. Y también, por lo tanto, disminuye la saturación en los hospitales.
4: Así lo manifestó el secretario de Salud, David Karsenovich, al asegurar que se ampliará aún más este programa para otorgar atención primaria a las familias, independientemente si están afiliadas o no a un servicio de salud. Incluso dijo que habrán 12,750 consultorios en diversos puntos del país para otorgar atención primaria a toda la población que lo requiera. 88.9 Panorama Informativo, Guillermo Jiville.
1: Gracias, Memo. Vámonos con más información. Platicarte, la Profepa lanzó la campaña llamada Los monos no son mascotas. Es obvio de qué se trata. Platícame, Alemao.
6: En los últimos 7 años, la Procuraduría Federal de Protección al Ambiente ha asegurado 137 ejemplares de mono araña, zaraguato y aullador, especies en peligro de extinción. Por ello lanzó este martes la campaña Los monos no son mascotas.
7: Extraer, comercializar y poseer primates está prohibido en nuestro país.
8: Estas actividades son delitos y se castigan con hasta 9 años de prisión.
7: Tu casa no es y no puede ser su casa.
6: Esto no solo afecta al equilibrio de los bosques, sino que sus mordeduras pueden generar enfermedades graves como herpes y hepatitis B. Se puede realizar una denuncia anónima a través del correo denuncias@profepa.gob.mx. 88.9 Noticias, Alemao Luna.
1: Gracias, Alemao. Vámonos con más. Soy Alfredo Romo. Oye, qué lamentable, fíjate, murió un ícono de la música estadounidense, sobre todo cuando hablamos de la música country, que fue la gran Dolly Parton. Platícame, Lalo.
9: La reina de la música country ha muerto. Este martes se apagó la vida de la cantante Dolly Parton, quien tenía 80 años de edad y forjó una carrera de 7 décadas con éxitos como Jolene. La estrella de la música estuvo enferma en los últimos meses. Bueno, de hecho, canceló su residencia de conciertos en Las Vegas que tenía programada para mayo. La confirmación del deceso la dio su sobrino Brian Tabor con este video. Este video es algo que Dolly me pidió hace años, antes de que yo pudiera asimilarlo plenamente como una realidad futura, pero no lo había sentido de verdad hasta ahora. Dolly Parton vendió más de 100 millones de discos y fue incluida en el Salón de la Fama de la Música Country y también del Rock and Roll. Para 88.9 Noticias, Lalo González.
1: Perfecto, muchas gracias. Que descanse en paz, que fue, es y será, la verdad, Dolly Parton, todo un ícono de la música, sobre todo cuando fue inducida ya a diferentes salones de la fama allá en Estados Unidos. Descanse en paz, Dolly Parton. Vámonos con más. Soy Alfredo Romo, 88.9 Noticias. 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

0: Bien, vámonos con más. Martes en nuestra Ciudad de México. Y vaya que se han movido las cosas en cuestión política allá en Sinaloa, después de, pues, este desafío, dirían algunos, este desplante, dirían otros, que tuvo el gobernador con licencia, el señor Rocha, en regresar, porque así lo consideró, porque nadie le da autorización, no platicó políticamente con nadie, y así como llegó, se fue, también hay que decirlo. Y ahora es, o mejor dicho, será Graciela Domínguez, la nueva gobernadora interina, y eso es importante resaltarlo, gobernadora interina de Sinaloa, Graciela Domínguez Nava. Será hasta el 31 de octubre del año que viene. ¿Cuáles fueron sus primeras palabras como gobernadora interina? Es Graciela Domínguez.
1: Asumo esta responsabilidad con serenidad, con firmeza y con un profundo sentido del deber público. Lo hago consciente del momento que vive nuestro estado.
0: Esas fueron sus primeras palabras. Ahora, algo importante de esta designación es que se da 2 días después de este intento, ya te digo, del señor Rocha Moya de regresar a la gubernatura, terminó pidiendo por segunda vez licencia indefinida como gobernador. Y luego de que la presidenta Claudia Sheinbaum, por cierto, rechazara abiertamente, públicamente, el regreso del señor Rocha a Sinaloa. La primera vez que el señor Rocha solicitó licencia fue el 1 de mayo, poquito más de 100 días, y ya estaba regresando. Fue señalado en aquel entonces, o mejor dicho, es señalado, por el Departamento de Justicia de Estados Unidos, por presuntamente haber pactado con el narcotráfico a cambio de obtener votos para ganar su gubernatura. Regresemos con Graciela Domínguez para ver qué más dijo en su primer día como gobernadora interina.
1: Nuestra prioridad será la paz, no de discurso, sino una paz que se sienta en las calles y en las comunidades, en las escuelas, en los negocios, en los campos y en nuestras costas, en los caminos y en los hogares. Una paz que nos permita vivir sin miedo, que permita a las familias recuperar su vida cotidiana.
0: Que son palabras interesantes y a lo mejor esperanzadoras, pero también hay que decir por otro lado que Sinaloa ha atravesado y va el mes que viene, cumple 2 años de violencia cotidiana prácticamente, en donde han muerto centenas de personas y han desaparecido otras centenas de personas. La gobernadora interina también reconoce que el Estado requiere trabajo constante y transparencia para reconstruir la relación con la ciudadanía. Escucha esto, ¿eh? Porque ella acepta una ruptura con la ciudadanía en cuestión de credibilidad.
1: La confianza no se decreta ni se exige, se construye. Y este gobierno tendrá que ganársela todos los días con honestidad, trabajo, cercanía, resultados y transparencia.
0: Bueno, ¿y cuáles son aquellos retos que tiene hoy el Estado, gobernador interina?
1: Es poco más de un año el que tendremos en este gobierno interino y son muchas las tareas que hay que retomar. Atención a víctimas y reconstrucción del tejido social, desplazamiento interno y retorno a comunidades, reactivación económica y el bienestar social.
0: Ahí está. Por último, ¿qué dijo la presidenta sobre el nombramiento de la gobernadora interina?
2: Tengo el gusto de conocerla, pero no a profundidad, pero sé que es una mujer honesta. Ella fue secretaria de Educación, creo, y diputada local, creo que de Sinaloa. Y una mujer que tiene muchos años luchando por la justicia social y el bienestar de la gente.
0: Ahí está lo que dijo, por cierto, la presidenta de la República. Vámonos con más. Yo soy Alfredo Romo, este es 88.9 Noticias.

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1: Hola, ¿qué tal? Es un gusto ser su copiloto. Vámonos con la información vial. Y vamos a encontrar avance muy complicado en Paseo de las Jacarandas. De Avenida Jardín a La Raza se van a tardar por lo menos 10 minutos extra. También avanzamos poco a poco a esta hora a través de Viaducto Río de la Piedad, de Tlalpan y hasta llegar a Francisco del Paso y Troncoso. Carga que avanza sobre Avenida Ricardo Flores Magón, de Circuito Interior a Insurgentes. En el Eje 3 Sur hay carga, pero no te preocupes, seguimos avanzando de Río de la Piedad al Eje 2 Oriente. Vamos excelente sobre Calzado de Tlalpan entre Plaza Victoria y Viaducto. Y el Eje 2 Norte es una muy buena opción. 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De

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0: Bien, continuamos. Soy Alfredo Romo, 88.9 Noticias, la información que sirve para este martes, por cierto, martes 25 de agosto. Vámonos con lo más importante. Quiero platicarte ahora acerca de esta parte oscura de todo lo que tiene que ver con la digitalización de nuestra vida entera prácticamente, pero principalmente, por supuesto, de nuestros datos personales. Hemos hablado del montachoque, ¿no? Aquellas personas, son muchas generalmente, que se dedican a engañar a la gente, chocarle su auto, generar un accidente y después extorsionarlos. Bueno, ahora también existen los montadeudas, personas que te buscan para que inviertas, y lo entrecomillo, porque no buscan eso, buscan extorsionarte, buscan hacerte un fraude, buscan ofrecerte un crédito express, sobre todo ahora que lo necesitas en este regreso a clases, y la bronca está complicadísima, porque los fraudes no paran, y tenemos que estar al tiro en todo. ¿Cómo está esta cuestión, querida Marines? Platícanos, porfa.
1: ¿Cómo estás, Alfredo? Muy buenas tardes también al auditorio. Pues fíjate que esta digitalización de los servicios financieros, así como el uso de herramientas como la inteligencia artificial, si bien son una solución, también representan un riesgo, ya que puede llevarnos a un fraude. Esto lo advirtió Óscar Rosado, él es el presidente de Conducef, quien destacó que desde el tema digital, los estafadores juegan con las emociones de los consumidores financieros o los ciudadanos, por lo que pueden caer en los llamados créditos express o montadeudas. Vamos a escuchar.
2: Si te piden dinero para prestarte dinero, es fraude. Ni le den vueltas, ¿eh? No necesitan revisar el CIPRES, que si está registrado. No, no, directito. Eso es jugar con la necesidad. Ahí entra el mundo digital, los montadeudas. Estos señores que te van a dar un crédito de 3,000 pesos, pero a la semana ya les debes 10,000. Y además, algo peor que eso, ya tienen tus datos a través de una aplicación.
1: Alfredo, al participar en el 5º Congreso de Educación Financiera, la nueva inteligencia del dinero, que fue organizado por la Asociación de Bancos de México, aquí el presidente de Conducef pues advirtió de otro riesgo, que son las llamadas inversiones milagro. Vamos a escuchar cómo identificarlas.
2: El otro riesgo es jugar con la confianza. Yo diría que un tanto con la ambición y la codicia. ¿Dónde está esto? En estas inversiones milagro. Y es muy sencillo de detectar. Si te ofrecen en un mes lo que CETES Directo te da en un año, es fraude. No te metas, te va a ir mal. ¿Cómo que el CETES Directo te da el 6.2 y estos señores te dicen que te van a dar el 10 en un mes? No cuadra la cuenta. Te van a transar.
1: Y bueno, Alfredo, aquí el presidente de la Conducef, Óscar Rosado, advirtió que la inteligencia artificial podría excluir a los adultos mayores, ya que carecen de las habilidades o los medios para desenvolverse en entornos digitales. Escuchemos.
2: Porque puede generar mecanismos de exclusión, no con el público que está aquí, porque todos son digitales. Estoy hablando del otro público, del 12, 14, 15% de la población adulta mayor en este país. Estamos hablando ya de un número que supera los 15 millones de mexicanas y mexicanos que pueden sufrir, no necesariamente, pero podrían sufrir un mecanismo de exclusión con este entorno digital y de inteligencia artificial. También el algoritmo tiene su parte oscura.
1: Y bueno, Alfredo, ya en ese sentido, considero que la inclusión financiera debe tener alternativas para quienes no pueden resolver sus trámites mediante aplicaciones o plataformas digitales. Alfredo, es el panorama que yo les tengo.
0: ¿Sabes qué, querida Marinés? Me quedo pensando en las declaraciones de quien dirige la Conducef. Y por cierto, tiene toda la razón, ¿no? En cuanto te empiezan a vender algo que suena irreal, en automático tienes que decir, esto es un fraude, me quieren ver la cara. Porque no, dice él también, no te salen las cuentas. ¿Cómo es posible que te den más dinero en inversión en comparación a los CETES? Y ahí es donde quiero hacer mi pausa. Porque también tenemos que decir, querida Marinés, y a riesgo de sonar más ignorante de lo que soy y de lo que muchos lo somos en cuestiones financieras, cuando hablamos acerca de comparar con CETES, suena lógico para una persona que sabe de qué está hablando. Pero precisamente cuando hablamos de CETES es cuando la mayoría de los mexicanos no entienden. No entendemos qué es lo que nos están hablando, de porcentajes de CETES, de esto, de la bolsa, de inversiones. Entonces, no es que no nos caiga el 20 de que es imposible que sea más que los CETES. Es no sabemos ni qué son los CETES. Entonces, ahí está un área de oportunidad muy grande. La alfabetización financiera que necesita, que le urge a este país, compañera.
1: Sí, me gusta ese término que acabas de manejar, alfabetización financiera, sobre todo porque se ha comentado en estos días de que, por ejemplo, muchas personas que cobran luego su quincena, van, sacan de su tarjeta, van y sacan todo su dinero del banco, del cajero automático, y ya se sienten tranquilos. ¿Por qué? Porque se sienten más seguros teniendo su dinero pues líquido, sólido, en efectivo. Uh-huh. Y no se atreven o no les da confianza manejar las tarjetas porque no tienen esa confianza, esa educación, esa orientación de los beneficios que podría traer el poder manejar o hacer pagos con las tarjetas, cuando sobre todo que la intención que tiene este gobierno es ya irse a manejar al 100% todo digital, cuando, bueno, pues escuchábamos también especialistas que dicen que aquí en nuestro país hay personas, regiones de México que no saben lo que es un banco. Entonces, pues sí es muy muy muy difícil todavía tratar de ayudar o de terminar con el pago en efectivo fluido en nuestro país cuando tenemos todos estos retrasos en la población y sobre todo en infraestructura que llegue a todos los rincones del país.
0: Ya no sé qué es peor, si hay personas que no sepan qué es un banco, que existen lamentablemente, o personas que no quieren saber y no quieren nada que ver con los bancos, que todavía está un poquito más complicado. Gracias, querida Marina, seguimos platicando.
1: Claro que sí, Alfredo, muy buenas tardes.
0: Buena tarde. Vámonos con más, esto es 88.9.
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Rojo Gómez, Delegías de Reforma a Zaragoza. Hay carga que avanza en Obrero Mundial de Viaducto Miguel Alemán a Isabela Católica. Vámonos ahora con las zonas que sí te recomiendo. Una de ellas es Oceanía de Río Consulado al Eje 1 Norte. Y sin tráfico, el Eje 2 Norte de Oceanía a Gran

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3: 4:31.
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3: Cuatro con 31 en 88.9 Noticias. Soy Alfredo Romo, buena tarde. Vámonos con lo más importante de esta tarde precisamente y arranco el bloque informativo, como siempre, con el sello de la casa, con el tránsito y el clima. Querida, bueno.
4: Alfredo, muchísimas gracias y amigos del auditorio, atentos. Ocurrió un percance en Paseo de las Jacarandas, después de Avenida Jardín con dirección a La Raza. No le cambien, ya vuelvo con más información vial.
3: Listo, vámonos con la información que sirve. Soy Alfredo Romo. El Hospital Juárez de México avanza en la digitalización con toma de signos vitales. Moni.
5: En el marco de los festejos por el 179 aniversario del Hospital Juárez de México, fue inaugurado el módulo de toma de signos vitales en el área de consulta externa. A través de un comunicado, la Secretaría de Salud informó que personal de enfermería realiza la toma de presión arterial, pulso y temperatura y los resultados se incorporan a la estrategia de digitalización del hospital, que busca avanzar hacia un expediente clínico electrónico y hacer más eficientes los procesos de atención. En 88.9 Noticias, Mónica Barrera.
3: Vamos a la alcaldía Benito Juárez porque allá entregaron kits escolares. Platícame, Joana.
6: A unos días del regreso a clases, 1,431 estudiantes de primaria y secundaria de escuelas públicas de la alcaldía Benito Juárez recibieron paquetes de útiles escolares. La demarcación destinó más de 2,400,000 pesos al programa Regreso a Clases BJ 2026 y cada kit incluye 16 artículos, entre ellos mochila, cuadernos, juego de geometría, calculadora, diccionario, colores y material de escritura. El alcalde Luis Mendoza informó además que para el arranque del próximo ciclo escolar, se desplegará el operativo Regreso a Clases con Blindar BJ 360 grados para reforzar la seguridad de estudiantes, docentes y familias. Para 88.9 Noticias, Joana Flores.
3: Gracias. Vámonos al panorama nacional. ¿Cómo está la República Mexicana? El Gabinete de Seguridad Federal informó hoy, martes, que no se identificaron elementos que confirmen un riesgo específico o inminente para la población de Mexicali en Baja California tras la alerta de seguridad emitida en la previa por el gobierno de Estados Unidos. Un grupo de hombres dispararon frente al domicilio de Elisa Hernández Flores, ella presidenta interina de Paraíso, Tabasco, luego de que denunciara haber recibido amenazas para que no asumiera el cargo en sustitución de Alfonso Baca, quien enfrenta una orden de aprehensión de la Fiscalía General de la República. La Secretaría de la Defensa Nacional desplegó 300 efectivos del ejército para reforzar la seguridad en Sinaloa. La acción se aplica dentro del marco de la Estrategia Nacional de Seguridad Pública impulsada por el gobierno federal. Y Carla N., síndica de Yautepec, Morelos, fue vinculada a proceso por su probable responsabilidad en los hechos delictivos del 30 de junio pasado en este municipio, donde 3 personas perdieron la vida y 9 resultaron heridas. Bien, vámonos con más. 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La información deportiva, el primer set, lo tiene Ricardo Blancas esta tarde. Rick, bienvenido.
7: ¿Cómo estás, Alfredo? Te saludo con mucho gusto. ¿Y qué te parece si hablamos del delantero César Huerta, quien estaría muy cerca de volver al fútbol mexicano luego de su fallida aventura con el Anderlecht de la Liga de Bélgica? El chino se pondría nuevamente la playera de los Pumas, que compraría su ficha y le ofrece un contrato por 3 años. Por otra parte, el atacante Raúl Jiménez ingresó de cambio con el Wolverhampton, que derrotó 2-0 al Sheffield para avanzar a la siguiente ronda de la Copa de la Liga de Inglaterra. En tanto que el Paris Saint-Germain dio a conocer que el delantero Ousmane Dembélé, actual Balón de Oro, tendrá un periodo de descanso y se reintegrará a la disciplina de Luis Enrique el próximo lunes, sin dar mayores explicaciones. Los deportes.
3: Gracias, como siempre, Rick. Vámonos con más información que sirve. 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

0: Señor Fedo Romo, la información que sirve para esta tarde. Antes que nada, quiero reiterarte, ¿qué será? Pues mi disculpa, siento feo cuando no estoy aquí contigo en el programa, además de ser obviamente mi trabajo y mi deber, ¿verdad?, informarte, también la situación es compleja cuando tiene que ver con la salud, ¿sabes? Y atravesé una situación complicadita, de la cual todavía no salgo al 100%, pero quería regresar a probar la voz y a estar por acá. Fíjate que alguien por ahí me escribió amablemente, así diciendo, Romo, ¿cuándo regresas? Yo se lo agradezco infinitamente. Y también alguien me dijo, oye, ¿qué onda? Suenas muy ronco. Pues es que sabes que es mi herramienta, ¿sabes? Y a riesgo de sonar como muy, ¿qué será? Exagerado. Pero pues nosotros los que nos dedicamos a la radio, trabajamos con la voz. Y entonces es como cuando te enteras que un futbolista, un, no sé, un jugador de fútbol americano, un beisbolista, se lastiman. Pues es que es lo que usas diariamente. Y padecemos a veces de esta situación. Obviamente nadie elige enfermarse, ¿no? Pero cuando te toca un bicho y te contagias y entonces sufres. Yo llevo 5 días atravesando esta situación y yo sé que tú no me ves y simplemente dices, bueno, pues algo le habrá pasado, ¿no? Pero oye, estar aquí en la temperatura, en el dolor de cabeza, en el dolor de garganta, en no parar la tos, güey, qué sufrimiento, qué sufrimiento. Por eso mi empatía y mi abrazo para todas y todos los que están atravesando ahorita una cuestión de vías respiratorias, porque yo no sé si supiste, y no es que sea también algo preocupante, pero ha habido repunte en casos de COVID, en casos de complicaciones respiratorias. Yo no tuve COVID, tuve otra cosa, pero la cosa está complicada y el llamado a que te cuides para que llegues a casa cubierto con un cubrebocas, con una chamarra, con un impermeable, con un paraguas, porque ahorita suena exagerado lo que te digo, pero esta mañana que salí a hacerme unos análisis todavía de sangre y algunas otras cosas, salí muy temprano y yo veo personas caminando en plena lluvia, ¿no? Con un suétercito, sin paraguas. Yo sé que a veces te agarra, pero oye, hoy tenemos un teléfono que te da cómo va a estar el día, por lo menos, digo. Y no es nada extraño que ha estado lloviendo desde febrero, marzo, ¿no? Entonces, cuídate. Cuídate y cuida a tus chavos ahora que van a regresar a clases, abrígalos bien, porque el clima ahorita está de diciembre. Para los que conocemos la ciudad, esto no está chido y esto no es verano. Pero bueno, gracias por la bienvenida, por los mensajitos que me mandas y gracias de nuevo a todo el equipo y a Memo Jiville, que estuvo aquí en el micrófono en los últimos días acompañándote con la información que sirve. Gracias, Memo. Vámonos entonces con lo más importante, punto y aparte. Quiero platicarte acerca de tu perro, o tu perrita, o tus perritos. La pregunta directamente es, ¿en algún momento has tenido un problema con ellos a nivel social, a nivel vecinos? ¿Tus perros alguna vez han mordido a alguien? ¿Podré preguntarte si han roto algo, si mordieron algo, si masticaron algo, esas cosas? Pero en realidad, si bien es una bronca, porque sí es una bronca. Un día dije a Jazz, ¡ay, Jazz! Dejé Jazz con mis compadres, a quienes les mando un abrazo, a ella Norma, pero se los dejamos, nos fuimos de vacaciones y terminó mordisqueando un cable de la luz, ese hijo de la... No, tremendo, se portó muy mal. Me acuerdo que fui por él y mis ahijados que estaban chiquitos decían, no, qué bueno que ya se va, se portó pa'l perro. Ay, ay, ay, pero hay unas veces que hacen o pueden hacer alguna barbaridad, porque ya deja de ser travesura, ¿no? Ya cuando te muerden el coche, los cables, la cortina, llena de destrucción, no está chido. Mis disculpas nuevamente a mis compadres. Pero, por otro lado también, llega el momento en que la cosa se pone un poquito más seria y más complicada. Y tiene que ver cuando tu perro muerde a alguien, cuando le hace daño a alguien. Porque siempre hemos dicho, no, es que mi perro es bien buena onda, no muerde a nadie, es bien tranquilo. Pero como siempre dice mi querido Iñaki Manero, que es un amante de los animales de toda la vida, todos los perros pueden tener un mal día. Y tú no sabes cómo le vas a caer a un perro. A ver, a ti y a mí en algún momento nos ha ladrado un perro nada más porque sí. Sí, aquel perro que siempre está malhumorado, sobre todo los chihuahua, que son en eso insoportables, ¿no? Cuando pasas y están en la reja y se ponen todos locos. Lo puedo entender, pero cuando vas a visitar a alguien, no me digas que en algún momento de tu vida no ha llegado un dueño o una dueña a decirte, está ladrando, déjame, lo agarro, a ver, Firulais, cállate, y lo terminan sacando o lo meten en un cuarto porque se dan cuenta que la situación está escalando y porque está reaccionando de una manera en que no es seguro. Y lo peor del caso es que ojalá todos los perros dieran este aviso de te ladro, te gruño y entonces ten cuidado. No. Hay muchas veces en que perras y perros muerden sin dar aviso. ¡Pum! De la nada la mordida. Hace unos días estábamos platicando con Isaac. Nuestro querido Isaac Castañeda nos decía este caso de este niño que fue mordido por un perro que se le aventó y comenzó a morderlo porque sí. Lo mordió, me acuerdo, en ese entonces de una pierna, principalmente, también le mordió el brazo. El chiquitín gritaba que se iba a morir, no te exagero, ¿eh? Tampoco quiero escuchar otra vez el audio, pobre chiquito, ¿no? Pero si no fuera por un chavo que se llama Néstor Gutiérrez, y lo enfatizo porque el tipo se rifó como nadie, se puso a ver qué podía hacer para ayudar al niño. Llegó y jaló al perro de la cadena de castigo, la cadena de castigo se le zafó, luego se la volvió a poner, se la puso en la boca, luego le llamó a alguien para que le agarrara al perro de arriba, luego lo cargó con fuerza al perro, lo alejó del niño. Total que si no hubiera sido por Néstor, el niño hubiera tenido afectaciones todavía mayores, porque claro que las tuvo, lamentablemente, ¿no? El nene estaba muy mal, muy afectado. De verdad gritaba y que se iba a morir. Estaba muy, muy afectado. Yo creo que también es importante que sepamos cómo son nuestros perros. Yo podría decir que mi perro es muy tranquilo, sí, pero yo nunca descarto que se pueda poner loco. Y mira, y esto es muy importante porque generalmente cuando sucede algo así, se sucede en nuestras casas o cerca de nuestras casas, que el perro está en esta parte como o en esta actitud protectora, ¿no? Pero cuando están en casa, ¿cuántos perros tienen una pechera? Perdón. O al menos un collar como para que lo detengas. Tenemos que estar siempre al tiro con nuestros perros, siempre. No podemos hacer excepciones. Así que platiquemos de cuando tu perro mordió a alguien en 88.9.
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2: Conduzcan con cuidado y vámonos con la información vial. Recuerden que hoy a 2 de 3 caídas tendremos lucha libre en la Arena México. El evento será a las 7:30 de la tarde. Así es que considera afectación de

0: Lorenzo Boturini con ligera carga, esto para quien ya dejó atrás Lázaro Pavia y se dirige a Calzada de la Viga. En Aquiles Cerdán, nada te detiene de la Calzada México-Tacuba a Tezozómoc y la Avenida 503 sin complicación, del Eje 4 Norte al Circuito Interior. La temperatura 21 grados. Yo soy Gwen Vera y te acompaño aquí con nuestro querido Alfredo Romo por 88.9 Noticias. 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

0: Bien, continuamos. Esto es 88.9 Noticias, la información que sirve y tanto que compartir. Son las 4:49, soy Alfredo Romo, 88.9 Noticias. Vamos a platicar con mi querido René Ponce, porque vamos a platicar nuevamente acerca de los fraudes. A ver, no he terminado ni una hora del programa y ya son dos bloques que le dedicamos a esta parte de los fraudes. La primera la platicamos acerca de las inversiones milagro. Cuando te dicen que des una lanita, y ya sabes, una cuestión de pirámide o de tanda rara, en donde te dicen, dame tanto dinero y te voy a dar el doble o te voy a dar el triple, y eso no suma, no tiene sentido, y nadie tiene, digamos, la varita mágica para duplicar o triplicar el dinero, sino más porque sí. Es absurdo y suena prácticamente imposible, ¿no? Esa es una parte, pero lo que vamos a platicar ahora, por otro lado, es otro tipo de fraude y que tiene que ver con la parte digital, es decir, con tu teléfono, con tu correo electrónico, con tu computadora, con tus redes sociales. Y es que ahora que estamos en el regreso a clases, hablemos sinceramente, y lo hablamos hace unos días, ¿no? Nos está costando mucho dinero y mucho trabajo poder cumplir con el regreso a clases. Ya no se trata de hacer juicios, cada quien su lana, si gastaste antes, si no gastaste, si estabas endeudado o no. Aunque seas muy disciplinado, pues a todo el mundo llega un momento en que el agua le llega al cuello en cuestión de dinero. Y en la desesperación es donde te metes en problemas y caes en fraudes, querido René. Te escucho.
1: Así es, Alfredo. Por ello es que la Secretaría de Seguridad y Protección Ciudadana, a través de su Unidad de Inteligencia, Investigación Cibernética y Operaciones Tecnológicas, está emitiendo pues recomendaciones. Sobre todo dice, hay que reforzar las medidas preventivas para evitar ser víctima de fraudes digitales. En este caso, ya lo hablabas, de la compra de útiles escolares y también de varios dispositivos electrónicos que también adquieren para sus hijos en esta temporada de regreso. Y bueno, se ha detectado que ciberdelincuentes, Alfredo, crean sitios falsos de venta de útiles escolares y uniformes, ofertas engañosas de dispositivos electrónicos, suplantan la identidad de instituciones educativas y además pues están buscando obtener con esto datos personales o recursos económicos. Ya sabemos, nos quieren quitar nuestro dinero. Y bueno, las ofertas aparentemente limitadas, que incluso llegan a solicitar un anticipo, Alfredo, o apartado para reservar el producto, se posicionan a través de redes sociales. Es decir, tú entras a Facebook, entras a alguna de estas redes sociales y ahí van a aparecer este tipo de anuncios, de invitaciones. También te van a llegar aplicaciones por mensajería y te van a llegar invitaciones en correos electrónicos o anuncios patrocinados. Argumenta que hay una alta demanda y muy poca disponibilidad. El objetivo es que pues induzcan decisiones de compra impulsivas y obtengan pagos antes de que las víctimas puedan verificar la autenticidad, la autenticidad de esta oferta. Además, una vez recibido el dinero, ya lo sabemos, Alfredo, los responsables van a desaparecer y bueno, ya no van a tener ninguna comunicación con la persona que supuestamente les había pagado para que le entregaran sus útiles. Por esto, la Policía Cibernética Federal pide verificar la autenticidad del vendedor, comprobar que el establecimiento cuenta con datos de contacto verificables y presencia comercial legítima, también comparar los precios antes de comprar en distintos establecimientos y verificar que el descuento ofrecido sea razonable antes de realizar cualquier pago, ya que cuando suena demasiado bien, pues todo indica que es irreal. Finalmente también dice, hay que proteger los datos personales, no compartir identificaciones oficiales, contraseñas, ni códigos de verificación, ni fotografías, y por supuesto evitar pagos a cuentas personales, siempre verificando antes la identidad de a quién le estás pagando y que sea pues lo que sea una página oficial a donde te estés remitiendo. Y también pues está cometiendo otro fraude, Alfredo, que se está aprovechando de las buenas intenciones de la gente. En este caso se trata de falsas campañas de adopción o de rescate animal, por lo que también nos están pidiendo que tomemos medidas al respecto, Alfredo, ya que pues se están ofreciendo falsas adopciones o donaciones de supuestos refugios animales. Se ha detectado que a través de redes sociales estos delincuentes están creando perfiles falsos de personas, se hacen pasar por rescatistas, refugios o asociaciones protectoras de animales, utilizan fotografías e historias conmovedoras, principalmente de perros y gatos, Alfredo, supuestamente abandonados o que están enfermos, o te dicen que han sido maltratados, y con esto pues buscan solicitar un apoyo económico. El objetivo de estos fraudes es obtener dinero mediante transferencias, depósitos u otros medios de pago. Se están aprovechando de situaciones emocionalmente sensibles relacionadas con animales enfermos, ya te decía yo, animales abandonados o que supuestamente estarían en riesgo. Además, los ciberdelincuentes pueden solicitar datos personales como nombre, domicilio, teléfono, fotografías, identificaciones o información bancaria que puede utilizarse para nuevos intentos de fraude o suplantación de identidad u otros delitos. En este caso, pues prácticamente las recomendaciones son las mismas, Alfredo: realizar únicamente pagos de forma segura, y si la ayuda está destinada supuestamente para una cirugía, mejor pues acudir directamente a la clínica veterinaria donde se va a llevar a cabo esta intervención quirúrgica, solicitar información al respecto y, si es posible, efectuar ahí el pago en el mismo establecimiento, y procurar siempre conocer al animal y confirmar la identidad, y sobre todo que exista, Alfredo, porque muchas veces únicamente son fotografías. Estos animales, estos animalitos no existen, ni los perros ni los gatos que ponen ahí, únicamente buscan que pues por buena fe o porque te muevan el pues sentimientos, el corazón, te gane, pues les dones dinero. Al final nunca vas a ver a este animalito si lo pediste en adopción, tampoco vas a conocerlo si en algún momento decides ver en este supuesto refugio al animalito que ayudaste a través de una cirugía, porque ya sabemos, todo se trata de un fraude que cometen los ciberdelincuentes, tanto en el caso de la compra de ventas de útiles escolares, como en este caso de supuestos adopciones o rescates animales, Alfredo.
0: Perfecto. Gracias, querido René. Un abrazo.
1: Abrazo, Alfredo, que estés muy bien.
0: Bien, vámonos con más. Ahorita te quiero comentar algo acerca del regreso a clases y de la compra de útiles escolares que no existe, es un fraude, de manera remota. Quédate conmigo en 88.9.
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5: Hola, qué gusto acompañarte y seguir con mucha más información vial. Excelente camino. Recuerden que vamos a encontrar

0: Ya hay carga, pero seguimos avanzando del eje 3 norte y hasta llegar al eje 4 norte. Vamos excelente sobre Jesús Reyes Heroles de Mario Colina Maravillas. En Nezahualcóyotl, el avance es bueno de bordo de Xochaca a Texcoco. En la temperatura ya tenemos 21 grados. Yo soy Gwen Vera y te acompaño aquí con nuestro querido Alfredo Romo por 88.9 Noticias. 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

0: arrancando la segunda hora de información que sirve. Gracias por la sintonía. Vámonos con lo más destacado. Arrancamos con el sello de la casa, con mi querida Gwendolyn Vera. Querida Gwen.
1: Muchísimas gracias, querido Alfredo y amigos del auditorio. Tomen en cuenta que vamos a encontrar sobre la autopista México-Querétaro reducción de carriles a la altura del kilómetro 60 con dirección a Querétaro por labores de mantenimiento. ¿No le cambien? Ya vuelvo con más información vial.
0: Perfecto, vámonos con más. Platicarte, el próximo año México contará con más consultorios médicos. Platícame, Memo.
2: Los consultorios de Servicio Universal de Salud en el país comenzarán a funcionar el próximo año.
3: Y la otra fecha importante es que de septiembre a diciembre se van a adecuar todas las farmacias del bienestar para el programa Salud Casa por Casa. Y en enero inician la operación de los consultorios del Servicio Universal de Salud, IMSS Bienestar.
2: Así lo manifestó la presidenta de México, Claudia Sheinbaum, al asegurar que el 14 de septiembre se otorgarán los recursos para iniciar la adecuación de los espacios y también se verá la convocatoria para el personal que atenderá estos consultorios. Dijo que en los mismos se atenderá a toda la población sin seguridad social, privilegiando a los grupos vulnerables. 88.9, Panorama Informativo, Guillermo Jiville.
0: Gracias, Memo. Vámonos con más. Fue inaugurada la octava utopía aquí en la ciudad. Joana.
4: Con una inversión de 52 millones de pesos, este martes la jefa de gobierno Clara Brugada inauguró la Utopía México Tenochtitlan en la calzada México Tacuba, donde se encontraba la sede del Instituto de la Juventud Capitalino. Se trata de la octava utopía de la Ciudad de México y la primera en la alcaldía Miguel

0: Este espacio beneficiará con distintos servicios y actividades a más de 132,000 habitantes de colonias como Un Hogar para Nosotros, Agricultura, Anáhuac Segunda Sección, Plutarco Elías Calles y Nextitla. Para 88.9 Noticias, Joana Flores.
1: Gracias, Joana. Vámonos con más información que sirve. Establecer límites razonables con respecto a la tecnología es la opinión de expertos de la Ibero. Pepe Toño.
2: Sí a la regulación y no necesariamente a la prohibición.
3: No podemos excluir a la tecnología del proceso de escolarización.
2: El tema es el uso de los teléfonos celulares en las escuelas. Es la postura de investigadores de la Universidad Iberoamericana. Ximena Chao, directora general de Planeación Estratégica, dijo que debe definirse su uso con fines educativos, mientras que la doctora Sandra Montes de Oca, directora del Departamento de Psicología, consideró que quitar los teléfonos no garantiza concentración.
4: No se trata de satanizar la tecnología, se trata de establecer límites razonables.
2: Los especialistas plantearon capacitar también a estudiantes y familias para desarrollar una adecuada higiene digital. Para 88.9 Noticias, José Antonio Morales Díaz.
1: Gracias, Pepe Toño. Vámonos con más. Oye, se prepara un documental que yo creo que va a estar por demás interesante y además, y perdón, pero va a pisar algunos callos acá en México. Querido Lalo.
5: Además de que se alista un refrito de la película Liberen a Willy, Netflix también trabaja en el desarrollo de un documental sobre la protagonista de aquel filme noventero, es decir, la orca, que en realidad se llamaba Keiko. En el documental no puede faltar el paso de Keiko por México, ya que ese mamífero marino vivió por muchos años en Reino Aventura, donde fue vista por miles de personas en diferentes espectáculos. La cinta no solo abordará el fenómeno del filme Liberen a Willy, sino también la forma en que Keiko se convirtió en el rostro de una campaña para hablar sobre la liberación de los delfines y demás criaturas marinas de los parques de diversiones. Para 88.9 Noticias, Lalo González.
1: ¿Te acuerdas que este año te dije que estaba escuchando yo un podcast acerca de la vida de, precisamente de Keiko? Ignoro, hay que decirlo, ignoro si esta versión del documental está ligada con esa investigación del New York Times, pero la verdad es que la vida de Keiko fue terrible, o sea, la adorábamos y era una ballena muy querida y México sacó playeras y lo que tú quieras y se hizo famoso Keiko por salir en el cine, pero fue una orca, fue un delfín muy triste. Y sí, las orcas son delfines. Entonces, yo muero de ganas porque salga la nueva versión de Free Willy, pero también tengo muchas más ganas de que salga el documental. ¿No sabes qué drama vivió Keiko? Te lo digo en serio. Prácticamente tuvieron que esperar a que muriera. Y a México no le quedó de otra. Digo México cuando digo los empresarios mexicanos, ¿eh? Pero no les quedó de otra más que dejar que se lo llevaran, porque además querían que se lo pagaran, ¿no? Cuando era una orca que ya estaba muy...

0: muy, muy enferma. Tenía dermatitis, ¿sabes? En fin, una situación complicadísima la que vivió Keiko, y yo creo que es importante que se cuente esa historia, porque de por sí, en los años 90, cuando se contó de manera, ¿qué será?, informal, en los diarios, cuando Keiko se hizo famoso, interpretó a Willy, los diarios empezaron a investigar quién era Keiko y qué hacía en México. Oh, bueno, es una historia tristísima, y qué bueno que se hable de esto, ahora que las orcas casi ya no están en cautiverio, porque ahí vamos con la concientización, poco a poquito. Gracias, Lalo. Vámonos con más. 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Lo más importante para esta tarde. Yo soy Alfredo Romo, este es 88.9 Noticias. Honestamente, si yo te hablo de la huelga en Monte de Piedad, yo creo que ya ni te acuerdas. Y no te culpo. Porque lleva, bueno, más de un año, yo creo que lleva para 2 años esta huelga. Tanto se ha tardado y tampoco han fructificado los esfuerzos de llevar todo a una cuestión de negociación, de sanamiento y de reconciliación, que de plano ya la corte dice, a ver, véngase para acá este caso de del Monte de Piedad, hay una huelga, de acuerdo, pero esto no puede durar para siempre. ¿Qué tenemos en perspectiva ahora que la corte atrae el caso? Querido Pepe Toño Morales, bienvenido.
1: Gracias, Alfredo, muy buenas tardes. Efectivamente, habrá que esperar posiblemente, subrayo, posiblemente, otros 6 meses para saber qué ocurre con la huelga de Monte de Piedad. Fíjate que la Suprema Corte de Justicia de la Nación determinó atraer por mayoría de votos un recurso de revisión. No todos estuvieron de acuerdo, pero se impusieron. Y entonces, atraer ese recurso de revisión relacionado precisamente con la inexistencia de la huelga del Nacional Monte de Piedad, que, para darte fechas, se mantiene desde el día 1 de octubre del año 2025. Bueno, habría que destacar que con relación a este tema, no hay dos, Alfredo, sino tres personajes en discordia. El primero de ellos, evidentemente, es el Nacional Monte de Piedad. El segundo se llama Sindicato de Trabajadores del Nacional Monte de Piedad, que promovió el recurso de revisión, pero también existe el Sindicato Independiente del Monte de Piedad, cuyos integrantes se inconformaron por la decisión de la Corte. Vamos por partes y explico. Nacional Monte de Piedad obtuvo hace no mucho tiempo un amparo ante la huelga, precisamente, que en octubre de este año cumplirá ya un año. Y en ese sentido, un juez decidió conceder la protección de la justicia federal diciendo, órale va, la huelga la voy a declarar, porque tú me lo estás pidiendo, inexistente. Ante ello, el Sindicato de Trabajadores promovió un recurso de revisión, es decir, le dijo a la corte, oye, revísale bien, no tiene por qué estarse determinando que nuestra huelga es ilegal. Y entonces eso ya ocurrió ayer. Este lunes el máximo tribunal del país, a propuesta precisamente del ministro Hugo Aguilar, decidió atraer el tema. Eso significa, Alfredo, que van a determinar si ese juez actuó con las bases como para la toma de decisiones. Ante ello se pronunció el líder del Sindicato de Trabajadores del Nacional Monte de Piedad, que se llama Arturo Sayún.
2: Estamos pues tranquilos, a gusto de que la Suprema Corte haya recibido a traer el expediente activo de la resolución que dio el juzgado de distrito negando la existencia de la huelga. Es un tema que la Suprema Corte de Justicia con mucho cuidado tendrá que definir cuál es el procedimiento legal para poder declarar la existencia o la inexistencia de una huelga.
1: Fíjate que este sindicato es el que estalló justamente esa huelga el de día 1 de octubre de 2025 y por eso su líder dio de manera positiva la decisión de la Corte, porque eso significa que aún hay esperanza de que den legitimidad a esa acción de los trabajadores, porque además, en opinión de Sayun, esto tiene que ver con las leyes que rigen el país.
2: Porque nosotros hemos comprobado de que los tratados internacionales, las leyes internacionales, la OIT, la Constitución, la propia Ley Federal del Trabajo, artículo 519, pues dicen todo lo contrario a la determinación que tomó el juez, argumentando de que el estatuto es el que demanda y rige para poder declarar la existencia o inexistencia de una huelga.
1: Del otro lado, ¿no? El sindicato que no está de acuerdo con la huelga se expresó evidentemente de otra manera. Ahí el que dio su opinión fue Gerardo Farías, líder del sindicato independiente de Montepiedad. Ellos desde un principio dijeron no al paro de actividades y por eso precisamente hoy acusan que la nueva corte no ha cambiado, pero además aseguran que no son esquiroles, es decir, un sindicato a modo.
3: Sí lo atrajo, efectivamente sí lo atrajo. Pues muy decepcionados toda la gente que no queremos la huelga, no porque seamos esquiroles o traidores, no. Lo que pasa es que es una huelga muy incongruente de este tipo, que desde 1986 está en un comité ejecutivo, del 86 al 90 en diferentes secretarías, y del 2000 al 26 de secretario general. O sea que el señor está muy corrido ya, ya está muy viciado.
1: Hasta ahí las declaraciones de uno y otro sindicato, cuyos líderes, como lo acabamos de escuchar, tienen puntos de vista totalmente diferentes, igual que tiene sus diferencias la administración del Nacional Monte de Piedad, y en medio de todo esto, Alfredo, los que están ahí esperando, además, claro, de los trabajadores, son los que llamamos pictorantes, las personas que han empeñado alguna posesión, han obtenido recursos económicos, y no pueden recuperar, si es el caso, alguna de esas posesiones, porque tienen que esperar qué va a ocurrir con la huelga. Ya con esto concluyo, si la Corte determina existente la huelga, será necesario y evidente que las autoridades de ese lugar tendrán que sentarse con los trabajadores y llegar sí o sí a acuerdos. De declarar la Suprema Corte la inexistencia de la huelga, entonces las autoridades de este sitio podrán pedir la participación de fuerza pública para retirar aquello que impide que se lleven a cabo las actividades laborales de todos los días, Alfredo.
0: Sí, qué importante, querido Pepe Toño. Yo tenía mala fecha, va apenas para un año en cuestión de mes y cachito, ¿no? Simplemente el próximo octubre. Y lo interesante de todo esto también recordar que nos platicabas hace unos meses cómo las personas que tienen empeñadas algunas cosas deberían seguir pagando, porque una cosa es que esté en huelga, pero la situación de los pagos es punto y aparte, que ya yo sé que es otro tema, compañero, pero me parece que es importante reiterar que más allá de lo que suceda, si se valida o no esta huelga, lo importante es que aquellas y aquellos que tienen hoy un compromiso con Monte de Piedad lo mantengan para que tengan sus recibos y para que puedan recuperar sus cosas de manera, pues, conforme al reglamento y al contrato que tienen, compañero.
1: Sí, porque no hace mucho, ante esta misma inquietud justamente que acabas de plantear, se pronunciaba este lugar, esta administración, y decía, no se preocupen, lo emitió incluso en un comunicado a la opinión pública diciendo, las pertenencias de las personas que han acudido a nosotros están resguardadas, todo se quedará en el mismo lugar, evidentemente cuando se trata de cosas y objetos no perecederos, ¿verdad? Porque las otras tienen un tiempo de caducidad dependiendo del producto, cantidad de productos, decían, increíble lo que te puedes encontrar en algunas de las 300 instalaciones de este lugar en donde se dedican justamente a prestarte dinero por algunas posiciones tuyas cuando así lo requieres, que pueden o van desde los anillos pasando por relojes, muebles, vehículos y otro tipo de cosas hasta algunos objetos que no podríamos creer, pero en fin, el caso es que Monte Piedad dice, estén tranquilos, nosotros tenemos bajo resguardo todos esos objetos, Alfredo.
0: Bueno, pues en resumen, ¿cuándo crees que tengamos una deliberación de parte de la Suprema?
1: Digamos que podríamos contar de aquí a los próximos 6 meses, eso nos llevaría prácticamente a finales de año, con la esperanza de todas las partes de que la Corte resuelva mucho antes, Alfredo.
0: Por lo pronto, la invitación a aquellas personas que tengan un contrato con Monte de Piedad, se acerquen y lo sigan pagando para que no pierdan precisamente sus objetos preciados y puedan seguir con la dinámica que ya nos dice Pepe Toño. Ojalá sepamos algo como para cercana a la fecha de fin de año. Gracias, como siempre, querido Pepe Toño. Que tengas buena tarde.
1: Gracias y buenas tardes.
0: Gracias. Vámonos con más. Soy Alfredo Romo, este es 88.9.
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5: Ajusten el cinturón de seguridad, ya volví para actualizar la información vial. Excelente camino. Y vamos a empezar con las zonas complicadas. Una de ellas es Periférico de Constituyentes a San Antonio. Además, Río de la Piedad va poco a poco de la calzada de Tlalpan a Congreso de la Unión. Vamos a encontrar ligera carga a través de Avenida Jardín, del Eje 3 Norte al Circuito Interior, en Puerto de Xochaca.

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5: Bien, vámonos con más. Soy Alfredo Romo, 88.9 Noticias, la información que sirve. Oye, de verdad me duele, y te lo digo en serio, me duele mucho ver que Acapulco no termina de levantarse de una y le viene otra, una situación complicadísima la que enfrenta. Y sabemos, obviamente, que la geografía es lo que le juega en contra, pero también hay que decirlo, la geografía es lo que juega a favor en este lugar tan hermoso que disfrutamos tanto y que yo te aseguro que prácticamente todo mexicano tiene o debería tener una gran historia en Acapulco. ¿Cómo está la situación ahora que ha llovido tanto que nuevamente se están inundando en diferentes puntos y atravesando, por ende, momentos muy difíciles por las intensas lluvias que se registran sobre todo a principios de esta semana? Ayer la situación estuvo complicadísima. Adriana Covarrubias, bienvenida. ¿Qué cosas, caray? Platícanos, por favor.
6: ¿Qué tal, Alfredo? Buenas tardes al auditorio. Te comento que tan solo una hora de lluvia que se registró la tarde de ayer debido a la onda tropical número 31, pues dejó lamentablemente una persona fallecida por una descarga eléctrica en el fraccionamiento Costa Dorada, caída de árboles, palmeras y decenas de autos varados, arrasados por las fuertes corrientes de canales pluviales, así como inundaciones en la zona turística de La Diana. El secretario de Gestión Integral de Riesgo y Protección Civil de Guerrero, Roberto Arroyo Matos, dijo que las fuertes precipitaciones pluviales se debió a la circulación ciclónica y la interacción tropical número 31 que recorrió las costas de Michoacán. Y esto generó una lluvia intensa de 58 milímetros tan solo en una hora. La fuerte lluvia y viento ocasionó que en el fraccionamiento Costa Dorada, alrededor de las 14 horas, una joven de 20 años, identificada como Iris Paloma, murió por una descarga eléctrica al pisar un cable de luz, que incluso, de acuerdo a lo que dicen los vecinos de ese lugar, es de que ya se había reportado a la CFE de que había un cable de alta tensión que estaba tirado en la avenida, pero pues no hicieron caso de inmediato y esas son las consecuencias que dejó a raíz también de las lluvias. Escuchemos lo que dice el funcionario de Protección Civil del Estado, Roberto Arroyo Matos.
7: Con descarga eléctrica, una mujer de 20 años que desafortunadamente perdió la vida al pisar un cable con energía eléctrica. Esto sucedió en la calle de Las Brisas, en el fraccionamiento Costa Dorada.
6: Te comento que de colonias ubicadas en la parte alta del anfiteatro bajó mucha agua debido a las lluvias que se generó. Las calles prácticamente se convirtieron en ríos, como el caso de la calle Miguel Hidalgo, eso en la colonia Libertadores, en la parte de la zona suburbana de Acapulco. Esto también a la salida del Maxi Túnel. Y la fuerte corriente pues arrastró a un canal tres vehículos que se encontraban estacionados, entre ellos una urban, dos taxis, dejando únicamente daños materiales. Esos vehículos quedaron encimados, atorados en el canal que desemboca en esa calle. Escuchemos.
7: Así como el arrastre de tres vehículos estacionados en la calle Miguel Hidalgo, en la colonia Libertadores. Ahí solamente se presentaron daños materiales. Todos estos eventos fueron atendidos con los compañeros bomberos del municipio o del estado.
6: También se registraron las caídas de cinco palmeras en la zona turística de Acapulco por los fuertes vientos, además de árboles en la zona de La Diana, debido a una obra que hace en la calle Juan de la Cosa, donde siempre se sale el mar cuando hay oleaje elevado por mar de fondo. Pues se hace una obra por parte del municipio de Acapulco y también en coordinación con Fonatur. Esa obra ya tiene meses, no se ha podido concluir, y cada vez que llueve provoca inundación en la costera Miguel Alemán. Esto generó que seis vehículos quedaran varados, además de que varios locales que se encuentran ahí en la zona pues sufrieron inundaciones debido al desbordamiento que está generando esta obra. Y fue hasta el día de hoy pues que volvieron a ir a las autoridades para ver qué se va a hacer, porque está generando muchos problemas esta obra en la calle Juan de la Cosa, que está en la costera Miguel Alemán. Escuchemos lo que dice el funcionario de Protección Civil del estado.
7: De inundaciones, principalmente en la avenida Miguel Alemán, en el tramo La Diana a la Plaza Bahía, también inundaciones y crecidas de escurrimientos naturales en la avenida Cuauhtémoc, en el boulevard Vicente Guerrero y la avenida Ruiz Cortines. Hemos tenido contacto con...
6: Y bueno, la Secretaría de Seguridad Pública desplegó en diferentes puntos de la ciudad patrullas de la Policía Preventiva Urbana, apoyar el traslado a ciudadanos que fueron afectados por la suspensión del servicio público a causa de esas intensas lluvias. El coordinador estatal de Concanaco también, Alejandro Martínez Cine, dijo que por las fuertes lluvias, más de 8,500 negocios tuvieron que cerrar sus puertas debido a las inundaciones, y además que hubo apagones en todo Acapulco, y pues también el sector comercio fue afectado por esa falta de energía eléctrica. Escuchemos.
8: Hay cierre de negocios ya. Una, por el alertamiento y las medidas de precaución que nos piden. Entonces, alrededor de 8,500 empresas acaban de notificar aproximadamente 80,000 trabajadores que se suspendan actividades el día de hoy para preservar la seguridad y las garantías de la clase trabajadora y también, obviamente, de las empresas.
6: Y pues te comento que a pesar de que el gobierno municipal supuestamente hizo limpieza de los canales fluviales, pues con esta lluvia de una hora, pero que llovió mucho en la parte alta de Acapulco, pues las fuertes corrientes arrastraron mucha basura a las playas, más de 13 toneladas fueron las que bajaron en una hora a toda la franja de arena, así que se tuvo que implementar un operativo desde la playa Las Hamacas hasta la playa El Morro, una de las playas muy concurridas. Todavía hay turismo en Acapulco, está el último jalón ya de las vacaciones, y pues tuvieron que hacer una limpieza de inmediato. El Ejército Mexicano también con la Guardia Nacional con el plan de N3 para ayudar a con grúas y elementos del ejército a retirar los vehículos que quedaron parados y también atrasados por las fuertes corrientes, Alfredo.
5: Vamos a estar pendientes de esto y más, Adriana. Te mandamos un abrazo solidario porque sí nos brindas la información que sirve, pero también eres habitante acapulqueña. Nuestra solidaridad. Gracias.
6: Gracias, muy buenas tardes.
5: Vámonos con más. Soy Alfredo Romo en 88.9.
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1: Si quieres hacer un

a conducir con precaución y vamos con la información vial. Atentos, hay un percance que ya complica la circulación en Periférico, después de Luis Méndez con dirección a Ermita Iztapalapa. Además, el avance con

0: Esto desde Paganini y hasta llegar a Eduardo Molina. Vamos a encontrar ligera carga a través de Oceanía del Metro Ricardo Flores Magón a Río Consulado. Carga que avanza en Pantitlán de Texcoco a Villada. Aprovecha que va sin tráfico la autopista Naucalpan-Ecatepec entre Adolfo López Mateos y Vallejo. Sin tráfico, Riva Palacio de Pirules y hasta Aureliano Ramos. La temperatura, 21 grados. Yo soy Gwen Vera y tú tienes muy buen gusto porque acompañas tu camino con nuestro querido Alfredo Romo aquí por 88.9 Noticias. 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

0: Bien, continuamos. Soy Alfredo Romo en 88.9 Noticias. Llegamos a la mitad del programa. Son las 5:30 y tengo la información que sirve. Gracias por la sintonía. Vamos juntos de 4 a 7 en esta que es la estación del tránsito y el clima. Por cierto, ¿cómo están las calles, querida Gwen?
1: Muchísimas gracias y consideren que hay un percance que ya complica la circulación en periférico después de Luis Méndez con dirección a Ermita Iztapalapa. Alfredo, amigos del auditorio, pasen una excelente tarde y nos escuchamos mañana.
0: Hecho. Gracias, compañera. La información que sirve, soy Alfredo Romo. La presidenta de México nuevamente se refirió a los 10 funcionarios mexicanos acusados por Estados Unidos. ¿Y qué dijo la doctora Memo?
2: El senador Enrique Insunza Cáceres debería solicitar licencia mientras se realiza la investigación tras el señalamiento que hace el Departamento de Justicia en su contra por supuestos vínculos con el narcotráfico.
3: Ayer di mi opinión sobre el caso del gobernador de Sinaloa, hoy con licencia. Considero lo mismo en todos los 10 casos, ¿verdad?, que están bajo investigación de la Fiscalía. Pero cada quien tiene una decisión frente a la gente, frente al pueblo. Cada uno tiene que tomar también sus propias decisiones.
2: Así lo manifestó la presidenta de México, Claudia Sheinbaum, a la asegurar que si lo requieren en la Unión Americana deben presentar pruebas, porque sin ellas no hay sustento penal. Dijo que en México los que deciden son los propios mexicanos y ningún extranjero puede tomar una decisión que no le compete. 88.9 Panorama Informativo, Guillermo Jiville.
0: Muchas gracias, Memo. El sector industrial hizo una petición especial al gobierno federal. ¿Qué le pidió, Marinés?
4: La Concamín, junto con la industria confederada de los sectores textil, farmacéutico y de dispositivos médicos, hizo un llamado a las autoridades responsables de la compra consolidada de medicamentos, material de curación, auxiliares de diagnóstico, pruebas reactivas y textiles para las instituciones públicas del Sistema Nacional de Salud 2027-2028 para que se aproveche la capacidad productiva existente en México. Destacó que nuestro país cuenta con empresas de las industrias textil, farmacéutica y de dispositivos médicos con capacidad instalada, experiencia, inversión y cumplimiento de los estándares de calidad requeridos por el sector salud. La industria establecida en el país cuenta además con capacidad productiva suficiente para abastecer el 100% de las necesidades nacionales de los productos comprendidos en las partidas en las que existe la producción nacional. Para 88.9 Noticias, María Inés Camacho Romero.
0: Muchas gracias, querida María Inés. El Museo de Historia Natural se va a llenar de ciencia y de cine de terror. Joana.
5: Serpientes, murciélagos, arañas y pulpos protagonizarán la noche de museos, verano de terror, ciencia y cine este miércoles 26 de agosto de 6 a 8 de la noche. De acuerdo con la Secretaría de Medio Ambiente Capitalina, el Museo de Historia Natural ofrecerá recorridos para desmontar mitos sobre estas especies y una actividad dramatizada para mayores de 13 años, limitada a 50 asistentes. La programación continuará el domingo 30 con talleres sobre el tiburón ballena, recorridos por Chapultepec y actividades de danza, luz y animación. El acceso cuesta 39 pesos y estudiantes, docentes y menores de 12 años pagarán 19. Para 88.9 Noticias, Joana Flores.
0: Perfecto, gracias, Joana. Vámonos con más. Oye, te pido porfa tu colaboración para poder localizar al señor Miguel Marín Martínez. Don Miguel tiene 93 años de edad y fue visto por última vez el 24 de agosto pasado, ayer, en Lomas de San Lorenzo, en Iztapalapa, en el exterior de la estación del metro Periférico Oriente. Don Miguel mide 1.70 metros, señas particulares, presenta manchas por la edad, ausencia de piezas dentales frontales superiores. Al momento de desaparecer, traía puesto un pantalón azul marino, camisa azul cielo, chaleco verde pastel, zapatos negros de tela y un sombrero blanco. Si cuentas con información para dar con el paradero de don Miguel Marín Martínez, de 93 años, por favor, comunícate a Locatel al 55 56 58 1111 o marca asterisco 0311. Ojalá que regrese pronto a su casa don Miguel Marín Martínez. Vámonos con más. 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Segundo set de noticias deportivas, Ricardo Blancas, Rick.
6: Gracias, más deportes. Los Diablos Rojos del México se niegan a abdicar la corona de la Liga Mexicana de Béisbol luego que derrotaron 11-5 a los Pericos de Puebla, que todavía tienen ventaja de 3-2 en la semifinal de la Zona Sur. La serie regresará este miércoles al estadio Alfredo Harp Elú de la capital mexicana. En el Abierto de Tenis de Estados Unidos, el último Grand Slam del año, Novak Djokovic y Arina Sabalenka fueron eliminados en la primera ronda de dobles mixtos al ser superados 1-4, 4-2 y 10-2 por Henry Patten y Katerina Siniakova, favoritos para llevarse el título. En partido pendiente de la fecha 1 de la Liga de España, el Betis derrotó como visitante 1-0 al Valencia. El mediocampista mexicano Álvaro Fidalgo se quedó en la banca. Los deportes.
0: Gracias, Rick. Por cierto, yo creo que ya también hay que decir que participaron Carlos Alcaraz y Serena Williams. Serena, que andaba ya en el retiro a sus 44 años, regresa al US Open y Carlos Alcaraz regresa de una lesión en la muñeca para volver a jugar el torneo, pero también perdieron en ese torneo veloz, en ese torneo relámpago de mixtos. Gracias, Rick. Vámonos con más información que sirve. La información que sirve, soy Alfredo Romo en 88.9. Quiero platicar con mi querida Joana Flores. ¿Por qué? Porque tenemos que tocar este tema tan importante de resguardar los celulares ahora que regresan los chavos a la escuela. Fíjate qué interesante, ¿eh? Porque estoy hablando de resguardar. Hoy vamos a hablar detalles con Joana, pero es inminente, me parece, al menos yo lo creo así, que ahora que hablamos de resguardar, regreso a clases, etcétera, todo pinta, desde mi punto de vista, que pronto vamos a tener una prohibición de equipos celulares en las escuelas. Y quiero ponerlo así de tajante para que tú como papá o como mamá lo vayas asimilando, ¿eh? Yo creo que va a suceder. ¿Tú qué opinas, Joana? Buena tarde.
7: Alfredo, ¿qué tal? Muy buenas tardes. Pues sí, la verdad es que este debate ya tiene pues meses, este debate de la regulación de los celulares, y pues coincide también con esta consulta nacional sobre el uso de celulares en escuelas al que convocó el gobierno federal. Y precisamente ante esta convocatoria, Alfredo, la jefa de gobierno Clara Brugada, pues presentó una estrategia para acompañar una posible regulación. Y una de las propuestas pues consiste en instalar gabinetes para resguardar los móviles en los salones. Vamos a escuchar.
8: La idea es que un celular pueda entrar en este lugar, pueda ser cerrado y le entregamos pues su llave. Al finalizar las clases podrá sacarlo por si tiene que comunicarse con su familia y así, por eso están diseñados con 30 espacios.
7: Y bueno, la mandataria local explicó que los gabinetes se usarían solo en caso de que esta medida de resguardo de teléfonos pues se estableciera y se aceptara en la Ciudad de México. Vamos a escuchar.
8: Estas son propuestas que se tienen bajo la idea de que se tiene que regular el uso de los celulares en las escuelas, pues consideramos que la ciudad puede tener estas propuestas, pero va a depender de lo que se decida y de cómo. Mientras tanto, pues la ciudad estamos preparados para este proceso.
7: Y aquí un detalle, Alfredo, estos gabinetes son elaborados por internos del sistema penitenciario y forman parte del programa Hazme Valer. Al respecto, el subsecretario del Sistema Penitenciario de la Ciudad de México, Andrés Ponce, explicó que hasta ahora los reos del reclusorio sur han diseñado dos modelos de gabinete. Vamos a escuchar.
9: Que es un modelo portable, aquí tiene su manija, tiene capacidad para 24 teléfonos y con una llave central para que un solo usuario tenga acceso a estos equipos telefónicos y se puedan resguardar adecuadamente. El segundo es un poco más amplio, ese es como para fijarlo en una pared y cada uno tiene su chapa para que cada usuario sea responsable de la llave y de resguardar su equipo. Al término del resguardo pueden cada quien tomar su teléfono sin ningún problema.
7: Y bueno, pues de aprobarse esta medida, Alfredo, estas personas privadas de su libertad podrían generar ingresos personales para solventar a sus gastos familiares. Pero retomando el tema de los celulares, Alfredo, la jefa de gobierno pues aseguró que no se trata simplemente de prohibirlos, sino de que se reduzca su uso durante las horas de clase. Vamos a escuchar.
8: No se está diciendo que ya no se van a utilizar los celulares, sino evitar que las infancias y adolescencias dejen muchas veces la vida real para someterse a procesos que lleva un mal manejo de esta tecnología. Entonces, no es que se prohíba el que se tengan los celulares o que se utilicen las pantallas, es simplemente cómo se debe de utilizar.
7: Y fíjate, Alfredo, que esta estrategia de la que te hablaba, de la cual una de las propuestas son estos gabinetes, viene acompañada también de otra acción. La jefa de gobierno anunció que va a enviar al Congreso local una iniciativa para crear la Ley de Derechos Digitales de las Infancias y Adolescencias, la cual buscará establecer principios de privacidad ante algoritmos y publicidad invasiva, que es algo también a lo que se enfrentan los menores. Y además dice que en las escuelas pues van a estar promoviendo el uso de tecnologías para mejorar la alfabetización y para la creación de contenidos educativos. Y no solo eso, sino que también pues estarán pues dando a conocer y difundiendo decálogos para la comunidad educativa frente al uso de celulares y redes sociales. Un decálogo, por ejemplo, para profesores, para padres de familia y otro para estudiantes, sobre todo para que los estudiantes pues no sepan cómo actuar al tener un teléfono en la mano y al estar pues conviviendo en redes, Alfredo, que dejen de lado pues estas acciones de bullying, de ciberacoso, que las puedan también identificar y que con ello pues puedan estar también previniendo otro tipo de conductas, Alfredo.
0: Sí, totalmente. Creo que la jefa de gobierno, y lo entiendo, es cuidadosa, sobre todo en manejar el tema, insiste mucho en decir, no estamos prohibiendo, miren, el uso de estos gabinetes es importante. Sí, pero yo creo que al fin y al cabo, y yo reitero, creo que nos tenemos que hacer la idea de que van a terminar prohibiendo los celulares. Es un eufemismo, ponle el que tú quieras, ¿no? Van a administrar, van a controlar, van a lo que tú quieras, pero al fin y al cabo no van a poder usar en cualquier momento los celulares. Me llama la atención y celebro que el proyecto incluye a personas privadas de la libertad. Me gustaría buscar imágenes ahorita para ver qué tal están estos gabinetes, pero creo que ahí hay una matemática interesante para hacer un ganar-ganar por todos lados, Yona.
7: Sí, efectivamente hay que recordar, Alfredo, que este programa de Hazme Valer tiene muchos años en la ciudad y es precisamente donde estos reos, pues sobre todo los que tienen muy buena conducta, Alfredo, también hay que destacarlo, ellos deciden autoemplearse, ¿no? Hay espacios en algunos reclusorios para que ellos puedan realizar alguna actividad y crear este tipo de situaciones. Precisamente en Liverpool, donde está la sede de la Secretaría de Seguridad Ciudadana, hay una tienda donde la gente puede ir y ver lo que ellos crean y que se ponen a la venta con el objetivo de que ellos pues también tengan este ingreso y puedan apoyar a sus familias que están al exterior. Han hecho, por ejemplo, Alfredo, recordarás que hace un par de años tuvimos un eclipse lunar, algo así, que estaban ellos se dedicaron a hacer estos lentes también, por ejemplo, no quiero cambiar el tema, pero son cosas que ellos hacen y que pues sí, sin duda, de aprobarse esta medida para las escuelas, pues también ellos podrían entrar en esta cadena.
0: Suena bien, me gusta la idea. Vamos a seguir platicando. Yo creo que en esto apenas estamos comenzando toda la discusión y la discrepancia si se presenta, que por supuesto se vale, ¿no? Hay quien estará de acuerdo, habrá quien no, pero los celulares yo creo que pinta para que los prohíban pronto en las escuelas. Gracias, querida Joana, te mando un abrazo.
7: Igualmente, Alfredo, excelente tarde a todos.
0: Gracias, vámonos con más en 88.9.
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8: La información que sirve, soy Alfredo Romo. En 10 minutos serán las 6. A punto de terminar la segunda hora de información que sirve, no sin antes irme auditivamente hasta la Perla Tapatía, hasta Guadalajara, Jalisco. Allá está mi querido Martín Beltrán con la información que sirve, y es que en las prepas de la ciudad capital, allá en Guadalajara, se está montando un programa que promueve que los chavos vuelvan a tomar sus cuadernos. Fíjate que dice la teoría, dice la cantidad de investigaciones que existen, que no hay nada. Voy a corregir, suena exagerado, pero sí hay muy poco que funcione tan eficazmente para estudiar, para entender, para memorizar, que escribir de puño y letra. Si tú escribes de puño y letra cuando estudias, es la mejor manera de estar consciente, estar inteligiendo, ¿existe la palabra? Bueno, estar haciendo toda la parte intelectual de entender, de procesar, de asimilar toda la información. Que escriba nuevamente de puño y letra, querido Martín.
9: Efectivamente, Alfredo, buenas tardes. Así como en nuestros tiempos, el dictado para que cada quien apunte en su libreta, y aquellos que se retrasaban, ¿qué dijo, profe? A ti mismo. Es una parte de este programa que bien estás comentando, Alfredo. El programa se llama Presente. Y otra parte también es la lectura en voz alta, como cuando nos decían, a ver, fulanito, levántate, y en la página, retoma la lectura de la página. Esto es parte de este programa piloto que comenzó en este ciclo escolar la Universidad de Guadalajara, en 76 preparatorias y más de 100 módulos que equivalen a la preparatoria, que existen no solo en la zona metropolitana, también en todo el estado. Pero todo este programa incluye retirarles el celular por 40 minutos y hasta por 60 minutos. La rectora general de la UDG, Carla Planter, explica que el celular se les va a depositar en una bolsita, la bolsita va a estar cerrada con un mecanismo como en el súper, que no los puede desactivar tan fácilmente las bolsitas. Vamos a escucharla mejor, cómo es lo que dice sobre estas bolsitas. Adelante.
4: Y justamente como es adictivo, no se los vamos a quitar, simplemente se los vamos a poner en una bolsita. Es una bolsa especial que mandamos a hacer, que ellos no pueden abrir, pero no se los vamos a quitar. Es que eso es muy importante, que ellos sepan que tienen su celular consigo.
9: La Universidad de Guadalajara está siendo muy cautelosa, muy precisa con este punto, pero sobre todo por eso, por la reacción que pueda tener una persona que es adicta y que le quita su herramienta con la que tiene esa adicción. Por eso están siendo muy cautelosos. Vamos a escuchar a Carla Planta sobre lo que dice, sobre los objetivos de este programa. Adelante.
10: Lo que hay detrás es lo que decía yo, buscar que nuestras juventudes que están tristes, que están ansiosas, que tienen miedo, que han dejado de aprender muchas cosas, que les cuesta concentrarse, retomar todo eso, revertir todo eso.
9: Es ir reduciendo esa hiperconexión que tienen los estudiantes de preparatoria con los dispositivos. Por eso es que además de depositar el celular en estas bolsitas, ellos lo van a tener en su propiedad, en sus manos, no los van a poder utilizar, salvo que haya una emergencia, evidentemente. A grandes rasgos, Alfredo, esto se trata de regresar lo que es como el recreo, porque además, en las pausas, la universidad pretende poner futbolitos, poner algunas actividades deportivas o socioculturales, para que se distraigan y no dependan tanto del celular. A grandes rasgos, en eso consiste este programa, Alfredo.
8: Sí, fíjate que recientemente se dio este boom, digamos, de farmear aura. Ya platicaremos al respecto, pero lo traigo a cuenta porque lo que yo entiendo es que farmear aura es ver la manera en verte más destacado, más cool, más chido, como chavo. Y lo traigo a colación porque alguien puso en redes sociales, ¿sabes qué? Mientras los chavos estén sin el celular, que anden farmeando aura y que hagan lo que se les dé la gana, con tal de que suelten esa madre, porque la verdad es que el celular ya llega un momento que forma parte ya no tanto de su vida, sino forma parte directa de su comportamiento y también de sus aversiones, así como de sus cariños. Pero tenemos que alejar a los chavos ya del celular. Y yo creo que mientras estén con un cuaderno y una pluma, que escriban, que dibujen, que hagan lo que quieran, incluso farmear aura, con tal de no estar en el celular, Martín, ¿cómo ves?
9: Tienes mucha razón, con tal de que no estén en el celular y que hagan alguna otra actividad que los haga pensar, que los haga hacer un poquito de ejercicio y que los distraiga de lo que implica tener estos dispositivos tantísimo tiempo al frente.
8: Totalmente. Martín, gracias como siempre. Te mando un abrazo, compañero.
9: Igualmente, Alfredo. Muy buenas tardes.
8: Buena tarde. Vámonos con más. Esto es 88.9.

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0: En el eje 3 Oriente sí hay carga, pero no te preocupes, seguimos avanzando de la calzada de las bombas a Periférico. Libres Civilizaciones del eje 5 Norte a Cultura Tolteca. En Jesús Reyes Heroles, Nada Te Detiene de Mario Colina Maravillas. La temperatura 21 grados. Yo soy Gwen Vera y recuerda que el camino es mejor en compañía de nuestro querido Alfredo Romo, que te acompaña aquí en 88.9 Noticias, información que sirve. 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
3: Claro, 6 en punto.
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3: Seis en punto en nuestra Ciudad de México.